Camila, Lalen, Sherry, Morri, chiquita, bebé, apachurro, merezco, yo quiero, necesito, dame la dosis, ay, mi amor. Se llama Sabor a Fresa, corre a cargo de Fuerza Régida. ¿Quieres una canción? Mándame un audio, 5580-032-977, aquí nomás. Buenas tardes.

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1: Vámonos con una complacencia más, muchachos. 5580-032-977. A ver, de este lado, ¿quién se reporta? Buenas tardes.
2: Buenas tardes. ¿Me podrías poner la canción de Por tu amor de los alacranes, por favor? Saludos desde Tulancingo, Hidalgo. Más específico, mi baño.
1: ¡Guau! Wow, ¡hasta Tula! ¡Tulancingo! ¿Cómo se le dice a la gente que es de Tula? Tuleño, ¿eh? Un abrazo enorme, enorme hasta Tula, Tulancingo, Hidalgo. Me encanta, me encanta. La gente es muy hospitalaria por allá. Un abrazo enorme, enorme, enorme. Vámonos con el poder del duranguense. Corre a cargo de los Alacranes Musical. Se llama Por tu amor. Estoy complaciéndote, por cierto. 5580-032-977. 5580-032-977. Es la mejor Ciudad de México. Aquí nomás. ¡Sule!

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1: Esta rola me gusta, me encanta. Se llama Baila. Corre a cargo de los horóscopos de Durango. Andamos complaciendo, muchachos. 5580-032-977. Empiezan a comunicarse porque hoy los acompaño hasta las 7 de la noche. Aquí nomás.

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1: Oigan, le quiero mandar un fuerte abrazo a la guapísima Laura Pérez, que nos escucha en la GAM. Le mandamos un fuerte abrazo, guapísima, chiquita, bebé, apachurro, merezco, yo quiero, necesito, y mi amor, dame una dosis. Abrazote enorme, enorme, enorme. Y seguimos complaciendo, 5580-032-977. ¿Qué olas?
2: Complace, Chincho. Compláceme con la canción de Coqueta, por favor, saludos.
1: Arre con la que barre, carnal. Es más, destápale una, papito chulo. Ahí está, mira, Michael, el bartender de esta tarde. Se llama Coqueta. ¿Quieres una canción? Comunícate 5580-032-977. Es la mejor Ciudad de México. Aquí nomás, súbele.

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13: Muy buenas tardes, ya estamos de regreso con el panorama vial de la Ciudad de México. Te saluda el Cheto Treviño. La lluvia persiste en distintos puntos de la Ciudad de México, por lo que encontrará pavimento mojado y algunos encharcamientos. Extreme sus precauciones, ya que estas condiciones han complicado la circulación durante la hora pico. Se registra carga vehicular en periférico en ambos sentidos, viaducto Miguel Alemán, circuito interior, avenida Insurgentes y calzada de Tlalpan, con avance lento principalmente en dirección hacia las salidas de la ciudad. En el metro continúa la marcha de seguridad por lluvia, así es que los trenes reducen la velocidad en varias líneas. Salga con anticipación y permita el descenso de pasajeros antes de abordar. Evite infracciones porque hoy no circulan los vehículos con engomado rojo, terminación de placas 3 y 4, holograma 1 y 2. La recomendación es manejar con paciencia, mantener la distancia entre vehículos y encender las luces. Síganme en mis redes sociales como El Cheto Treviño y continuamos con mi carnal El Chencho. ¡Vámonos!
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Nononón de Cristian Nodal con esta rolotototota que se llama Aquí Abajo. Me gusta, me encanta. Andamos complaciendo, por cierto. 5580-032-977. ¿Quieres una rola? Mándame audio. Estoy en vivo.

nice, papá, que se arme la rueda. Vámonos con esto, corre a cargo de Los Ángeles Azules y Ricky Martin. Se llama Vuelve. ¿Quieres una canción? Mándame un audio. 5580-032-977. Abrazo para toda la gente que está trabajando. Buenas tardes, aquí nomás. Ya son las 6:36. Buenas tardes.

0: obviamente muchísima, pero muchísima música. Es más, las tengo todas. Pídeme una rola, venga de este lado, ¿qué olas?
1: Buenas tardes, me puede complacer con La Pantera, La Mejor 97.7.
0: La la, la Sherry Murray. Esta rola es esquishmua. Se llama La Pantera, es el grupo Firme. Andamos complaciendo, ¿quieres una canción? Comunícate 5580-032-977. Es La Mejor, Ciudad de México.

0: Si me fui sin avisar. Se fue la pantera.
1: Acabo de venir con más. Se fue la pantera con los firmes del grupo Recluta.
0: Se va. Puro Music VIP. Ahí nomás.
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3: Se lució con esta rola de Muñoz y Cristian Castro. Se llama Osadía. Abrazo para toda la gente que está trabajando, los taxistas y las rutas que atraviesan la Chidamex. Aquí nomás en la mejor Ciudad de México. ¡6:43!

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1: Señores, ya nos vamos. Se quedan con el Panda Show. Regresamos mañana en punto de las 5 de la tarde. Gracias a Liz en los teléfonos, a Michael en el Master Digital, a nuestro jefazo Andrés Salazar en el Top of Big Jack. Y por cierto, lo escuchas en punto de la 1 de la tarde, ahí en la hora regaladora. Y pues nos vamos con la última compra, muchachos. A ver, de este lado, buenas tardes.
2: Hola, hola. Quisiera mandar un saludo para mi esposa. Se llama Citlali Mendoza. Y poner la canción Mi Razón de Ser.
1: Arremelate Chocolate, se llama Mi Razón de Ser. Es la banda MS, el fenómeno de las dos letras. Cuídense mucho, váyanse con cuidado, cúbranse de la lluvia, recuerden poner su impermeable si es que van a salir caminando. Si van en auto, pues sin aventar lámina, chamacos, y respeten los señalamientos y váyanse despacito, ¿ah? Porque si no, no llegamos. Se quedan con el Panda, cuídense mucho. Me encuentran en Instagram como Yo Soy El Chencho. Yo soy El Chencho. Sígueme y te sigo. Y a la casa la encuentras como La Mejor Oficial. Recuerda que ahí andamos compartiendo muchísimo, pero muchísimo contenido y mucha información. Descánsense. Hasta

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2: Gracias, muchas gracias. Hoy es miércoles primero de julio del 2026. Soy el Panda Zambrano y estamos arrancando las bromitas del Panda Show por Claro Música y por la mejor FM. Me voy con diversión y estoy en Guadalajara. Ahí está Fernando. ¿Para quién tu bromita, papá?
3: La bromita es para mi ex esposa.
2: ¿Para tu ex esposa? ¿Cómo está el asunto?
3: Así es, pandita, te platico rapidísimo. Fíjate que pues duré 5 años con ella, pero pues siendo bien honesto, me encontró mensaje, yo andaba también de canijo, se dio cuenta. Después ella pues también la caché, nos separamos, se fue con su mamá hace un año, nos separamos. Ajá. En julio, ella se fue para allá. Terminamos súper de la greña, pero julio, agosto y ya en septiembre nos reconciliamos. Yo empecé a ver al niño con ese tema de no, tenemos que llevarla bien, bla, bla. Ajá. Y empezamos a tener relaciones otra vez. Total que ella andaba con otro vato, se le murió y luego volvimos. Pero total que según ella me juraba que yo iba... Ahí te va, que yo iba a hacer todo bien y que nos íbamos a casar. Y me juraba por la Virgen, panda, que todo bien.
2: ¿Neta? Bueno, por la Virgen, por la Virgen. Y te estaba mintiendo.
3: Mira, panda, me decía, no, mi amor, ¿tú crees que yo voy a arriesgar mi familia? No, yo quiero estar contigo. Bueno, hace 4 días me dice, ocupo que vayas por el niño porque mis papás se van a vacunar. Y le dije, dile que me ponga muchas cosas para que se quede conmigo. Ok, voy y no me lo da con nada. Entonces yo lo tenía que regresar porque en tu casa hace muchísimo frío. Bueno, yo dije, bueno, voy a matar dos pájaros de un tiro, la voy a esperar en el trabajo, no le voy a avisar que le... Ajá. Voy a llevar al niño y le voy a caer de sorpresa.
2: ¿Y
3: total
2: luego?
3: Llego, la recojo, panda, y en el camino que le entra una llamada.
2: ¿Y quién era?
3: Un vato con el que ya andaba. Y me decía que no, pero pues tú sabes cómo son las cosas. Y bueno, quiero hacerle la broma acerca de eso. Y luego lo peor, creo que está embarazada, panda, ahorita.
2: Pero, ¿no? A ver, espérate, es que es demasiada información, hablas como Merolico. A ver. Primera pregunta, ¿cómo se llama tu ex?
3: Mi ex se llama Rocío, pancita.
2: Rocío, ahora, ¿está embarazada de ti o del difunto o del que recibió la llamada o de quién?
3: Quiero pensar que de mí, porque yo sí no nos cuidamos ni nada de eso, pero también estoy seguro de que se metió con este vato hace menos de un mes, porque de que recibió la llamada y yo le dije, quiero que me compruebes que no hiciste nada malo, porque ella le dijo, estoy con mi esposo, que por respeto, ah, bueno, luego te hablo. No, no, y dije, a ver, ¿por qué te dijo eso? Bueno, yo sé que es mío, la más probable es mío, pero le voy a decir, no, yo ya ni sé si es de él. O ese niño, la neta, se parece tuvo de la paternidad de mi hijo.
2: Pero ella te juró, según entiendo, ante la Virgen, te juró de que no andaba con este vato, pero sí andaba con este vato, ¿no?
3: Ella me dijo que no andaba con nadie, que nunca andaba con nadie, que en su vida, desde que anduvo conmigo, se metió con nadie porque yo se lo pregunté. Soy tóxico, pandita, ya sabes.
2: Debo entender que Rocío es un poquito de reputación dudosa, ¿o no?
3: Sí, pero porque a lo mejor yo lo provoqué con mis actitudes al principio. Y ahorita no, yo quise y a lo mejor no quiso, no sé.
2: Digo, es que te pregunto porque, bueno, pues me dices que tú le fuiste infiel, después ella te fue infiel, después los mensajes, después, o sea, ya por eso pregunto, así como.
3: Ya, que ya ahí se va, bueno, me dice, háblale gordito, si quieres, escríbele, pregúntale. Pues ándale, que tenemos la misma foto de perfil, yo y ella en WhatsApp juntos. Total, que yo en esa noche que le habló, le dije, háblale y dile que de mi teléfono, le dije, dile que no podías hablar, que estaba tu esposo, yo quería escuchar qué le decía. Hasta ese momento yo no sabía nada, pero dudaba mucho. Bueno, le habla y la misma, total que me quedé con el teléfono y yo hice que lo bloqueara de su número de llamada de WhatsApp y yo dije, le voy a escribir. Ella ya me había dado permiso y dije, si este lo quiere comprobar, no va a poder porque ya va a estar bloqueado del número de mi esposa, de mi ex.
2: Y luego,
3: ahí te va, le escribo del mío, Panda, y como teníamos una foto juntos y así, él pensó que era ella. Le dije, hola, baby, y como yo ya había visto mensajes de mi ex esposa, yo sabía cómo escribir más o menos.
2: ¿Y qué te dijo el baby?
3: Hola, bebé, ¿y cómo estás? Y voy por ti, y así, y sí, ¿a dónde me vas a llevar? Y así, como, no, sí, a comer. Entonces dije, no, si andas con él. Y ya yo ya le dije, entonces yo le quiero decir que dudo de la paternidad de mi hijo.
2: A ver,
3: yo le
2: voy oye, a ver, ¿pero sabes cómo se llama este tipo?
3: Se llama Fer, igual que yo, Panda.
2: ¡Chale, por la virgen! Tienen el mismo nombre. Pero, ¿sabes por qué se los consigue igual? Para no equivocarse y decir, ay, te amo, Fer. Ay, me encanta cómo me lo haces, Fer. Ay, eres maravilloso, Fer. Pues, sí. A ver, tienen un hijo. ¿Cómo se llama el hijo?
3: Mi hijo se llama como yo también.
2: ¡Ocha, me lleva el mundo de los Fernandos! ¡Por la virgen me lleva! Bueno, pues creo que el tema es sencillo. Decirle, oye, ¿sabes qué? Dile que hablaste con Fernando, que como tenía su teléfono, hablaste con Fernando, descubriste que sí, efectivamente, o que platicaron que se ha tenido que ver con ella, por ende, dudas de la paternidad y aparte también dudas de la paternidad de Fernando, por eso es que hablas para romper relaciones y ya no hay regreso entre ustedes.
3: Oye, ¿qué onda? Pues bueno, me agarró un tránsito, me querían quitar el carro y le hablé, oye, préstame, porque no, cálmate, ya se lo iban a llevar. Y no quiso y ahorita ya pues me preguntó, ella quiere volver. Me dijo, ¿qué a fuerzas, está cerrada? Entonces ahorita ya me preguntó, ¿se arreglaste lo del carro? Y ya no le contesté. Entonces si le marcamos, yo sé que va a contestar para ver qué pasó con el carro.
2: ¿Estás listo, Fernando?
3: Listísimo.
2: ¿Por la virgen?
3: Por la virgen, pandita.
2: Marcamos las bromas en el Panda Show.
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2: O sea, acuérdate, ¿ya hablaste con Fernando y si te comprobó?
3: Sí,
2: tuvo que ver.
3: Yo le di. Bueno. Oye, pero es un ladito, bebé, es que no te escucho nada porque van hablando tus amigas. ¿Vas en el camión o aparte?
9: No, a ver, dime.
3: Bueno, puedes hablar, porque pues ya sabes lo que traemos, quiero tocar el tema.
9: Sí, dime.
3: Okay. Pues nada más quería decirte una cosa, que si me vas a decir que para ese rato me preguntaste que si vamos a volver, ¿no? Y pues quiero que me digas, primero que nada, que me digas qué pasó con este vato, porque yo tengo muchísimas dudas, Rocío.
9: Tú le escribiste.
3: Por eso, tú me dijiste, escríbele gordito, háblale.
9: Pero tú le escribiste y le quería sacar una verdad que no hay.
3: Pero él dijo, ahora, mi pendiente y estoy muy preocupado, ¿qué va a pasar? Yo puedo dudar hasta de la paternidad.
9: No manches, ahora no entiende. Fíjate, él ya me volvió a marcar a mí y ya lo metiste en problemas con tu novia y ya se terminaron ellos por lo mismo. De que no hubo nada y hiciste un vaso de agua en una tormenta, hiciste una tormenta en vaso de agua.
3: ¿Por qué? Oye, pero yo hablé con él y todavía me dijo que sí tuvieron algo.
9: No tuvimos nada.
3: Yo hablé con él, ¿ya ves que te dejé el número? ¿Que me dejó el número?
9: Ajá.
3: Le hablé y me dijo, sí, carnal, y me dijo que allí en ahí por Peri Sur, por Centro Sur. ¿Qué pasa?
9: Está loco.
3: Porque pensé en la guasana, dime la verdad, pues yo quiero saber.
9: Te digo que no. La última vez que lo vi fue ahí en Centro Sur, pero porque no fue a recoger a mi mamá y a mí.
3: Oye, gorda, tú me jurabas por la virgen, no, te lo juro.
9: Pues te estoy diciendo que sí, Alan, y te lo vuelvo a jurar que no.
3: Yo quiero llegar a un acuerdo y quiero borrar las evidencias.
9: Ajá.
3: Pero también ponte y no me cuelgues si quieres una explicación, por favor, por el neta.
7: Pues ya te dije, ¿qué explicación tienes que si no pasó nada?
3: Y entonces el bebé que esperas no es mío, ¿verdad?
7: Sí, el es tuyo.
3: Y luego lo que me dijo que fue hace menos de un mes también. Que fue hace menos de un mes cuando ya te
7: había dicho. No, él me dijo que nunca te dijo nada, no estás mentiroso.
3: Él me dijo que sí.
7: No, te dijo nada porque no pasó nada.
3: Y te digo, o sea, ¿cómo va a ser mío si Fernando no me confirmó que tú tuviste que ver con él? O sea, lo inventes.
7: Pero, ¿cómo vas a decir yo no estuve con él? No digas cosas que no.
3: Te voy a decir,
7: tengo 7 años que no lo veo, 7 años.
3: Le pregunté como 7 veces y por la Virgen me lo juró de que sí. Dijo, mira, Camila, yo no tengo por qué mentirte. Y por la Virgen, que sí.
7: ¿Que sí qué?
3: Que sí, pum, pum, arriba, ribotota.
7: No, manches, no.
3: Es que tú te la pasas mintiendo, Rocío. ¿Cómo quieres que te crea algo de esa manera? O sea, de verdad, quiero que me des algo, una razón, una señal de vida, Rocío.
7: ¿Cuál señal de vida, Alan? Yo te dije que ya no pasa nada.
3: ¿Y yo cómo sé? Si te hago unos análisis, ¿qué tal que me tengas una infección? O sea, de verdad, gordita, ponte a pensar. Yo en la casa, de fiel, sin salir a la calle. Fíjate nada más.
7: Alan, escúchame, pero tengo 7 años que no lo veo.
3: Pero él me dice otra cosa.
7: Ay, ¿cómo te va a decir otra cosa si él sabe que soy yo, según es tú? A ver, ¿cuándo hablaste con él?
3: Oye, y entonces tendremos que hacer una prueba, Rocío, es lo que también, no sé, o sea, me da pendiente. Tendremos que hacer una prueba para confirmar de que es mío el niño.
7: Oye, todavía ni sabemos, soy yo, no.
3: ¿Y si sí?
7: No creo.
3: Ni modo que nos repartamos mitad y mitad de gastos, no creo que
7: le vaya a
3: pasar.
7: Ay, no manches, Alan, no empieces, ya.
3: ¿Y tú sabes quién? Te cuidó por todos los santos, amor eterno, Rocío, y me fallaste, la verdad. Estoy bien decepcionado, ahorita no sé dónde andas, estás tomando, vas en un carro, ¿verdad?
7: Ay. Te estoy diciendo que nos van a dejar hasta en el tren.
3: ¿Qué estás diciendo? Es que eres bien mentirosa. A ver, ¿qué estás diciendo?
7: Vengo aquí con ellas aquí en el carro. No, nos van a dejar en el tren.
3: ¿Quién?
7: Una compañera del trabajo.
3: Ok, pues es que ya no sé. Entonces, de verdad, dime nada más qué pasó, por qué me pidió eso.
7: ¿Tú quieres que te diga? No. Ay, ya estás mal.
3: Porque
7: ya.
3: No, fui con la bruja, espérame. Fui con la bruja, ¿te dije o no?
7: No, Alan, ya te está sacando dinero, ya no.
3: Aquí me está sacando, pero me está diciendo tanto y seña de lo que andas haciendo, hija.
7: Ay, sí.
3: No, sí, en todo le atina.
7: Sí, Alan, sí.
3: En conclusión, yo ya no creo nada de lo que me digas. Fui con la bruja, hablé con Fernando, me tiré las cartas y todos dicen que tú mientes.
7: Sí, está bien. Nunca me habías dicho eso, nada, no manches, nunca.
3: Además,
7: digo que no, te está lavando el cerebro.
3: ¿La bruja me está lavando el cerebro?
7: Sí.
3: Últimamente tengo temblorinas, me agarran bien feo, Rocío. Me agarran la chiripiorca ahorita, ¿y qué?
7: ¿Cómo te agarra la chiripiorca, mamá?
3: Y ¿sabes qué? Como me dijo Fernando, ella no te quiere, ya me lo dijo, y pues si es así, Rocío, dímelo, y hasta aquí llegamos, no pasa nada, pero dímelo tú.
7: Ay, que no te miento, ¿entiendes?
3: ¿Cómo me vas a querer a mí teniendo a otro, Rocío?
7: Ay, ¿a cuál otro, entiendes? ¿No hay otro?
3: A ver, quiero, júramelo por la Virgen.
7: Te lo juro por la Virgen.
3: A ver, otra vez.
7: Te lo juro por la Virgen que no hay.
3: ¿Por cuál?
7: Por la que quiera.
3: No, tú, la que tengas más así.
7: Por la Virgen de Guadalupe.
3: A ver, dime algo.
7: ¿Qué quieres que te
3: diga? Vamos a hacer el Panda Show, que es una broma, morrilla.
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11: No cabe duda que siempre hay un roto para un descosido. Júramelo por la Virgen, por la que quieras, pero yo te lo juro, si no te calma. Ya colgó Rosita. Oye, me cae que, híjole, no, es que no lo puedo creer, igual de tarima pendejo para que tú, compadre. Pues dándote medio el avión, dándote por tu lado, te conoce perfectamente, sabe cómo responderte.
3: De repente sabes que noto, Panda, que la monotonía te hace perder como esa medida entre...
11: ¿Cuánto tiempo llevan juntos?
3: 5 años.
11: Pero, pues también han estado separados, ¿no?
3: Sí, y como moraleja, Panda, era algo súper bonito, pero por andar de canijo yo y ella, pues acabó todo. porque era una excelente, es una excelente mujer.
11: ¿Y por pues, qué y por qué decidiste serle infiel? Creo que fuiste tú primero, ¿no?
3: Sí, no sé qué hacer, así cositas pues, que a lo mejor se pudieron arreglar, pero que nunca lo hicimos, nunca lo hablamos y me desesperé.
7: Bueno.
11: Rocío, ¿por qué nos colgaste, Rocío?
7: Porque me enoja que me haga esas bromas.
11: ¿Por la Virgen?
7: Sí.
11: ¿Y por qué te enoja que te haga esas bromas? Bueno, creo que ya sabemos por qué. Creo que está medio enchiladona. Ay, Fernando, pues en fin, dime en Guadalajara cómo se oye el Panda Show.
3: A toda máquina, Pandita.
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2: Y nos vamos con más en este miércoles, primero de julio del 2026. Las bromas están bien shubidubis a través de la mejor FM en cadena y también por la aplicación de Claro Música. Y en esta noche tengo a Itzia. ¡Kiobole! ¡Buenas noches! ¿Cómo estás, mija?
12: Hola, buenas noches. Bien, gracias.
11: Hola, chiquitilla. ¿Cómo andas?
12: Muy bien.
11: Qué bueno. ¿Dónde nos acompañas, trompudita?
12: Aquí, en mi casa.
11: ¿En tu casita? ¿Qué edad tienes? Que te escuchas chiquitita.
12: Tengo 25.
11: ¿Neta? ¿25?
12: Sí, 25.
11: Júramelo.
12: Sí, te lo juro.
11: ¿Y con quién vives?
12: Vivo con mi hermano, mi pareja, mi hijo y su esposa y mi hermano y dos hijas.
11: Ah, ¿ya hasta tienes pareja y todo?
12: Sí, ya.
11: Órale, es que sí te escuchas, pero bien chiquitita. ¿Para quién la bromita, mija?
12: Es para mi mamá.
11: ¿Cómo se llama?
12: Mariel.
11: ¿Y qué bromita para mamá?
12: La broma es que encontré a mi pareja y a mi hermano besándose.
11: ¡Ah, no manches! Pero a ver, por lo que escucho es una vecindad, o sea, vives tú, tu hijo, tu pareja, tu hermano, tu cuñada... ¿Y cómo? ¿Que se estaban besando tú?
12: Bueno, vivimos en una casa los dos y vivimos en partes separadas. Él vive arriba y yo vivo abajo. Pero atrás de la casa está el taller. Tiene un taller de muebles.
11: Ah, ¿y trabajan juntos?
12: Trabajan juntos y están todo el día juntos.
11: Ok, ¿y luego?
12: Y bueno, yo voy llegando de trabajar y voy a taller a saludarlos y nos encontré besando. Esa es la broma.
11: Oye, ¿y es un taller de qué, muñeca?
12: De muebles.
11: Ok, ¿y trabajan la madera?
12: Sí, la madera.
11: Sí, con razón se estaban besando. Oye, ¿qué edad tiene tu marido?
12: 27.
11: Ok, ¿se llama?
12: Brandon.
11: ¿Y tu carnal?
12: Tiene 31 y se llama Gustavo.
11: Ok, ¿participa alguno de los dos o los dos?
12: Sí, los dos.
11: Ok, ¿quién tiene mayor credibilidad de entrada con tu mamá, Brandon o Gustavo?
12: Gustavo, es su hijo.
11: O sea, tu hermano.
12: Sí, mi hermano.
11: Entonces, que primero entre Gustavo y que Gustavo diga que el que se le lanzó a darle el beso fue Brandon. Vamos a echarle la culpa a Brandon.
12: Sí, vamos a echarle la culpa a Brandon.
11: Y claro, claro, y Brandon, pues, ya cuando le toque su turno, que diga que sí, que efectivamente, pues le gustaba y le ganó la gana, y que estando ahí entre la madera y todo, y bueno, ya haciendo nochecita y todo. Oye, ¿por qué esta broma para tu mamá, Itzia?
12: Porque la queremos mucho y queremos darle una bromita de regalo de cumpleaños.
11: Ah, ¿cuándo es su cumpleaños?
12: Ya cumplió la semana pasada. Ah, bueno. Pero... Un regalo atrasado.
11: Ok. Bueno, ¿están ahí contigo Brandon y Gustavo?
12: Sí, están aquí.
11: Hola, chicos, buenas noches.
13: Hola, buenas noches, Pandita.
11: ¿Quién eres tú?
13: Yo soy Gustavo.
11: Hola, Gustavo, ¿no me vas a mandar mi beso? ¿Qué? Pues te estabas besando con tu cuñado, ¿no?
13: Sí, así va a estar la broma.
11: Bueno, la explicación la da Itzia, después vas tú y le dices que está sacadísimo de onda porque quien te da el beso es Brandon, ¿ok? Estaban chambeando, se acercan, estaban ahí cotorreando y de repente Soquito Loki te empezó a dar un besote, o sea, okay. Pero así con... Que nunca habías visto que así besaba a tu hermana y que pues en ese momento entró Itzia y oye mamá, pues estoy sacado de onda, pues sí, me vio mi hermana, pero no sé qué onda con Brandon y pues Brandon pues va a tener que decir que sí, o sea, pues a ver cómo reacciona tu mamá. ¿Están listos?
13: Sí, okay, me parece bien.
11: Vamos a pegarle, Itzia, prepárate porque las bromas están...
2: en este Casto Show.
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10: Buenas noches, Panda. Saludos a tu mamá. Te escuchamos en Yucatán.
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2: Sale, trompudita. Oye, échale un poquito acá de sentimiento, ¿eh? Tú imagínate la impresión, tu hermano y tú. Y tú peor es nada, o sea, besándose. ¿Así, mamá?
10: Ay, no lo puedo creer.
16: Bueno. ¿Qué pasó, mamita?
17: Ay, no, ¿qué crees, mami?
16: Ay, no, no me espantes, espérame, no me espantes. ¿Pero?
17: No, es que llegué hoy bien tarde de trabajar. Salí bien tarde y voy entrando al taller y no había nadie. Y ya ay, no sé cómo decírtelo, ma.
16: A ver, espera.
17: No, es que es con Brandon y Guzmán.
16: ¿Se pelearon?
17: No, es que los encontré a los dos besándose, ma.
16: ¿Qué?
17: Es que
16: ay, no.
17: Sí, ma,
16: espérame, relájate, espera. Déjame, ¿cómo se va? Nada, Leticia.
17: Es que están aquí, ma.
16: Espérame, hija. Relájate, por favor. Dame cigarro, ¿cuál cigarro? ¿Cuánto llevo cigarro?
17: No, ma, no, es que no sé. Yo los encontré a los dos besándose y están aquí, ma.
16: Ay, ¿y Paola qué dice? ¿Dónde está Paola?
17: No está Paola. Ya le pregunté a Brano si ya les empecé a decir y les dije que fue esta la... me dijo Gustavo que fue esta Paola.
18: No,
17: es que está aquí Gus y me quiere hablar, ma.
16: A ver, ¿hoy quieres que vaya para allá?
18: Bueno.
16: ¿Qué pasó, hijo?
18: Hola, madre, ¿cómo estás?
16: Bien, hijo, ¿qué pasó? ¿Va qué?
18: Ay, madre, es que... Ay, discúlpame, madre, no.
16: Ay, no, bien. mira, hijo, es algo normal. Relájense por los niños, hijo. Relájense por los niños.
18: Yo veo que tengo ganas de llorar, madre.
16: Espérame, escúchame, Gus, por favor, escúchame. Escúchame a tu mamá. Yo lo único que te pido es que los niños no se den cuenta.
18: Ay, ¿okay? Es que la verdad, mija. Y mira, mamá, es que la verdad, tú ya sabes cuánto tiempo llegamos. Llevo trabajando con Brandon. Y tú sabes que ya la relación es que Pau con mi hijo y Isha con Brandon, pues ya no. Tú sabes, madre, discúlpame, madre.
16: No, yo estoy para escucharte, hijo, no pasa nada. Yo estoy para escucharte, soy tu madre, yo no me espanto.
18: La neta, este Brandon me sonsacó, madre. Estábamos ahí platicando y este güey me agarró y me besó, madre, la verdad.
16: Oye, ¿y Ángela está involucrada?
18: La verdad, pues aquí el problema es de que Iche iba llegando del trabajo.
16: ¿Ángel sabe?
18: ¿Quién?
16: ¿Ángel?
18: No, madre, ¿cómo crees?
16: No, madre, no.
18: No lo saben, no, madre. Y nos llegó Iche y la neta, estábamos atrás de la camioneta, madre. Ya no sé ni qué decirte, madre. La verdad que, discúlpame, madre, no quería, no quiero que se lo digas a mi papá, ya sabes cómo es.
16: No, porque te digo, eso no va a salir de mí, Gus. Dile a Iche, por favor, que necesito ver a Iche para que la calme. Es lo que yo necesito, ir a calmar a Iche.
18: La verdad que...
16: Ella hace mucho ruido de esta niña.
18: Ay, no,
16: a mí me preocupan los niños.
18: Mira, habla con Brandon y por favor, déjame calmar a Iche a lo que hablas con Brandon, por favor.
16: A ver, pásame.
19: Bueno, suegra.
16: ¿Qué pasó, hijo?
19: Pues es que nos encontró esta Iche, suegra. No le quería decir la verdad y pues...
16: Ajá.
19: Podría haber que habíamos tenido problemas que yo...
16: No, necesito caminar. Ajá, te escucho.
19: No sé qué pasó y pues... Empezó a ver las cosas y tú ya ve que yo estoy trabajando todo el tiempo con este Gustavo y pues no sé, eso era, la verdad es que...
16: Mira, yo hijo, de verdad yo de corazón, yo te lo digo, es algo que pasa, es algo normal. Yo con mi experiencia que no he visto, hijo, que no he vivido yo misma, es algo que se les fue. Nada más que desafortunadamente pues esta niña también hace mucho drama, ¿verdad? Pone bien, se no agarra todavía el pelo de la vida. Entonces, y yo no quisiera, hijo, que esto llegara a los oídos de tus abuelitos, ni de tu mamá, ni de nadie, porque imagínate tu abuelito cómo está ahorita.
19: Sí, yo entiendo, señora, pero es que nos vimos a los ojos, nos empezamos a besar, tú ya ves que esta, tú sabes que no tiene problemas con Nietzsche, Hugo, esto es algo nuevo.
16: Sí, hijo, está bien, yo no lo creo, realmente no sé, tu mamá.
19: Usted ha besado a otra mujer, no sé si ella ha tenido estas cosas.
16: Mira, hermano, yo a mi edad he tenido tantas experiencias, digo que yo por eso yo no me espanto, ¿eh?
19: Sí,
16: es algo natural del cuerpo, es algo natural del momento, se te deja llevar y ya, pasó, pero pasó y ya. No por eso vas a desintegrar a tu familia, ni vas a, te va a enterar ni tu familia, ni, o sea, son cosas muy personales que se quedan en uno mismo. ¿Sí me explico?
19: Sí, yo lo sé, suegra, pero pues es que, no sé, a lo mejor este Gus y yo empezamos algo más y que Itia se vaya de la casa, y pues no sé.
16: Eso es, claro, eso es a lo que yo quiero calmar a Itia. Eso quiero calmar a Itia, porque si no va a desintegrar todo, va a ser su pedote. Ya ves cómo se cierra Itia.
19: Pues si quiere, mañana hablamos, ponemos el tema sobre la mesa, el día de mañana, no sé, cómo ve usted, suegra.
16: No sé, pues aquí era yo llego, yo te gustaría irme a calmar a Itia, quebrando, y hacerle ver las cosas como... Pues como la vida pasa y se te van a atravesar cosas así feas, o sea, feas, pero a la vez bonitas, ¿no?
19: Sí, yo lo sé.
16: ¿Sí lo explico?
19: Sí, es que pues hay que aclarar bien los sentimientos que tengo con este Gustavo, porque pues la verdad sí, algo que yo quiero, algo serio, Gus empezó, pues no sé, eso se dio y pues...
16: Se fueron llevando por el momento, siempre conviviendo.
19: Pues sí, pero esto ya lleva unas semanas, pero la verdad pues por eso que yo... Llegaba cansado, Itia también, pues yo creo que frustrada, pero pues vea por otras cosas, ¿verdad?
16: Sí, también Itia te ha retirado, también Itia con qué ganas de tocarla, con su genio. Igual Paola siempre con su trabajo.
19: Sí, yo lo entiendo, ¿verdad? Pero pues ya sabes. Y pues esta Itia me dice que por qué con su hermano, pero pues no, la verdad no, se fue dando y no le puedo dar la respuesta a Itia.
16: Sí quiero hablar con Itia, Brandon, necesito hablar con Itia para calmarla.
17: Bueno...
16: A ver, Itia, relájate.
17: No, ¿cómo me voy a relajar, mamá?
16: Itia, por favor, relájate.
17: No.
16: Por favor, está Itia. Por favor, están las niñas. Por favor.
17: Hace 8 días fue lo mismo. Y yo le dije, ¿por qué? ¿Ya viste por qué? Yo no tuve nada que ver. ¿Ya viste?
16: Espérame.
17: ¿Qué es lo que dice que me vaya yo a la casa porque quiere ella vivir con vos?
16: A ver, Itia, por favor, reacciona. Sí, no llores. Sí, la vida es de... Te lo he dicho, Itia. Por favor, Itia, relájate. Está el niño con una chingada. Por favor, hombre. No vas a revolucionar nada llorando.
17: Y luego con mi hermano. O sea,
16: Itia, por favor.
17: Ay, no, madre, qué poca madre tienen los dos. No.
16: Por favor, relájate, Itia. Por favor, por tus hijos, por los niños y las niñas, no se deben de
17: ¿Me están ustedes los dos?
16: No, que la. Pues ya los dices y ya, con una ya, por favor, reacciona, son los niños, por favor, y ya.
17: Pero mamá,
16: de la vida.
17: Eres mi hermano, ¿cómo lo quieres
16: ver? Sí, ya, su hermano es Brando, ya, los niños,
17: padre, ese Braille. Es papá de mi hijo, madre, no manches.
16: Hija, ¿cuántos pedos no hay en la vida, hija? Por favor, ¿cuántos pedos no hay en la vida, hija? Por favor, ponte una, hija. Por favor, hija, que entre la cordura en ti, hija, ponte...
17: Ya me voy a calmar.
16: Cálmate, no, Karel. Imagínate qué sentí, cuando vi a Moy en la caja.
17: Sí,
16: ¿qué? ¿Sí? Son que te da la vida, hija, no te lo esperas. Es el papá de tu hijo, sea como sea.
17: ¿Has estado con una mujer?
16: Hija, puede pasar, hija.
17: No, madre. Ay, no, madre, sí, ¿cómo es posible que mi hermano? Yo, ¿cómo lo voy a ver? No, yo no quiero ver, yo creo que no. Yo me voy de la casa, madre. No, yo me voy de la casa, que yo me vaya. Me voy con mí, que no hay problema.
16: Relájate, hija, por favor.
17: Escúchame, ¿cómo me pasa? ¿Cómo? ¿Qué hago? A ver, dime.
16: Ok, respira, inhala, exhala. Salta al patio, que no te escuche nadie. Salta al patio, por favor.
17: Sí, estoy sola, estoy aquí en el patio.
16: Ok.
17: Sí.
16: Nada más acuérdate de una cosita. Hombre, hay un eres bien chingona, trabajas, te la rifas y todo, ¿sale? Por algo Diosito está haciendo esto ya, ¿sí? Por algo Diosito que lo está quitando de tu camino. Pero no hagas drama. Son cosas muy delicadas. Y si tú vas y le dices a la familia de Brandon, vas a hacer un... Pero y nadie te va a dar una solución. Las que vas a dar a saber tu problema. ¿Ok?
17: Okay.
16: Eso queda en ti. Tú solita quédatelo, por favor.
17: Ok.
16: Tu papá sabe cómo es. Si tú vas y le dices lo quito, Gus, nada más le vas a dar felicidad a Selena y a su familia, ¿ok?
17: Oh,
16: es sí. Un problema que tiene que quedar entre ustedes.
17: Ok.
16: Ya no quieres seguir comprando, perfecto, hija. Pero llega una solución. No ganas nada con decirles bajaderías, insultarte, nada. ¿Sabes?
17: Okay.
16: Ten dignidad, quédate callada. Lo que vayas a hacer, hija, sabes que te apoyo. No estás sola, hija, pero no te dramatices. son cosas que pasan en la vida, hija, ¿vale? No han quemado el mundo, la vida sigue, ¿ok?
17: Ok.
16: Relájate, por favor.
17: Sí.
16: No le digas nada a la familia de Brandon.
17: Sí, está muy bien.
16: Oye, a tu papá, porque vas a ser feliz a Selene. Eso es lo único que vas a conseguir, hija. Vas a dar felicidad a los demás cuando te estás muriendo por dentro, ¿ok?
17: Ok.
16: ¿Ya traías broncas con Brandon? Ya las traías.
17: Sí.
16: ¿Ok? Por algo está pasando eso.
17: Sí.
16: No te mereces esa vida. Obviamente, lógico que no. Eso yo te entiendo. Pero debes de tomarlo con calma.
17: Sí, ok.
16: No vas a negociar nada con él. Ay, papá, es que fíjate que Gus y Brandon. ¿Qué va a hacer Gus? ¿Qué va a hacer tu papá? Voy a contar a Selene. ¿Qué va a hacer Selene? Y van a contártelo a medio mundo. Y luego, ¿qué solución te van a dar? ¿Qué solución vas a agarrar a ella?
17: Sí, está bien, mami.
16: ¿Ok? Okay. Por favor, prométemelo. Prométemelo, por Iker, hija.
17: Sí.
16: Prométemelo que me quieres tantito.
17: Sí. Oye,
16: ¿se va a quedar entre ti? Entre ustedes.
17: Sí, lo prometo, mami.
16: Oye, mami, si quieres agarrar el carro y venirte para acá, te relajas, te calmas, dejas que ellos hagan sus planes. Lo hecho está ahí, ¿sí? Yo nada más te pido, de favor, otra vez escúchame, por favor. No le digas nada a tu papá, porque por lo que más quieras.
17: Okay.
16: Porque oye, tu papá mami, le va a decir a Selene.
17: Okay. Oye, mami, te quiero preguntar algo.
16: Dime.
17: ¿Cómo se oye el Panda Show, mami?
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11: Mariel, estás en las bromas del Panda Show. ¡Es normal! ¡Es normal! Mariel, es una broma de tus hijos.
16: Me estás bromeando.
11: Gustavo, Brandon, Itzia, toda la flota. Una bromita de cumpleaños, según me comentaron.
16: Ah, es
17: una broma de cumpleaños, madre.
11: Oye, Mariel.
16: Mándeme.
11: Oye, tanto tu hija y tanto tu hijo te preguntaron que si alguna vez te habías besado con una persona de tu mismo sexo. Y tú contestaste, es normal, es normal. Hay tantas cosas que suelen pasar en la vida.
16: Claro.
11: O sea que debo entender que... Que tu cumpleaños fue la semana pasada, ¿no?
16: ¿Sí?
11: Por eso la bromita, Itzi, Brandon, Gustavo, dígale por qué la broma, mamá.
17: Porque te queremos, madre, muy feliz cumpleaños, madre.
16: Tu madre, ¿qué pasa?
20: Te quiero, madre.
16: Ay, Gusito.
20: Estamos pensando en ti, aunque no lo... Siempre estás en nuestra cabeza, madre.
16: Hijo, y saben que siempre voy a estar para apoyarlos al mismo.
11: Oye, Mariel, ¿sí te imaginaste a Gustavo y a Brandon, tu yerno y tu hijo, dándose besito acá de...
16: ¿Sí? Pues mira, como está pasando la juventud por tantas cosas, y yo tengo una estética. Y de verdad que mi sillón es, mi asiento es para que todos me platican.
11: Bueno, ya nos dimos cuenta que eres una terapeuta, ¿eh? O sea, ¿cómo le echaste cookie con la hija y la calmaste? Hasta ejercicios de respiración.
16: Sí. Sí, porque aquí ha llegado gente, de verdad, problemas más duros. De verdad que...
11: Es que es normal, es normal.
16: Es normal.
11: Mendigo beso ahí, ¿verdad? Suele pasar, es normal.
16: No,
11: sí
16: se pasa. No, estuvo bien, me gustó.
11: Sí, pues ya sabes que es normal, o sea que para ella no se espera. Así que, Brandon y Gustavo pueden darse un beso. Beso. ¡Es normal! ¡Es normal! Familia, díganme cómo se oye el Panda Show.
21: A toda

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9: Muy buenas noches, ya estamos de regreso con el panorama vial de la Ciudad de México. Te saluda el Cheto Treviño. La lluvia continúa en distintos sectores de la Ciudad de México con reportes de precipitaciones en las alcaldías Benito Juárez, Iztacalco, Beca Ranza, Coyoacán y Tlalpan, por lo que el pavimento se mantiene resbaloso y algunos encharcamientos. Las autoridades recomiendan extremar precauciones al conducir. La circulación se mantiene con carga vehicular sobre Periférico, Avenida Revolución, Eje Central y lo que es Tlalpan, principalmente por el cierre de actividades y condiciones de lluvia. En la red del metro continúa la marcha de seguridad por piso mojado, por lo que el paso de los trenes es más lento de lo habitual. Tómelo con calma si va de regreso a casa. Evite infracciones porque hoy no circulan los vehículos con engomado rojo, terminación de placas 3 y 4, holograma 1 y 2. La recomendación es evitar frenados bruscos, encender las luces y manejar con paciencia. Síganme en mis redes sociales como el Cheto Treviño y continuamos con el Panda Show. ¡Vámonos!
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0: Eso de que no entra mi llamada ya no es pretexto, porque ahora tienes arroba quiero una broma.
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2: Si en este miércoles quieres hacer tu bromita, envíanos mensajito vía WhatsApp al 55 99 07 26 32. Claro, si estás por la mejor FM desde los Estados Unidos, el área es el 945 223 9850. 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Y en este julio 1 tengo a Michelle. ¿Qué óvole? ¿Cómo estás?
3: Todo bien, papito, todo bien.
2: Qué buena onda, platícame. ¿Para quién tu bromita?
3: Para mi papá.
2: ¿Cómo se llama tu jefe?
3: Víctor.
2: Órale, ¿y qué bromita para don Víctor?
3: Mira, que tenía pensado decirle como de que la hija que yo tengo no es mía.
2: Ok, o sea que tú vives con quién.
3: Con mi esposa nomás.
2: ¿Y cómo se llama ella?
3: Cintia.
2: Cintia, ¿cuánto tiempo con Cintia?
3: Ya casi los 4 años ya.
2: Ok, entonces tienes una niñita, ¿de qué edad?
3: De 6 meses casi.
2: Ah, bien chiquitita. ¿Y cómo se llama tu bebé?
3: Se llama Alia.
2: Perdón. ¿Cómo?
3: Alia.
2: ¿Y ese nombrecito qué o cómo?
3: En árabe significa la diosa del amor.
2: ¿Y por qué en árabe? Pues, ¿de dónde eres? ¿Eres árabe o qué?
3: No, pero como hay mucho nombre común, que María, que Lupita, que Juana, entonces queríamos, no sé, cambiar un poco, ¿no?
2: Pero se volaron la barda, o sea, no manches, güey. ¿Qué culpa tiene tu hija? Bueno, me decías que la bromita, ¿para quién es?
3: Para mi papá. Mira, como mi papá y mi esposa no se llevan para nada.
2: ¿Neta?
3: No, o sea, son como el agua y el aceite, que no se mezclan.
2: Órale, ¿y eso como por qué?
3: Porque como una vez íbamos de viaje y entonces mi esposa empezó a hablar de que yo era un infiel y que todo esto y que lo otro. Entonces mi papá se molestó y le dijo que si yo era esto y lo otro, que entonces ¿por qué me había dado una hija?
2: Sastres. ¿Y qué le dijo tu papá o ella?
3: Ella le dijo de que pues que yo había cambiado, y ya mi papá no, pues que las mujeres no valen para pura madre.
2: ¿Y luego?
3: Y así empezó todo el conflicto, y ya, o sea, ni ella lo traga ni él se traga, y cada vez que se tiran.
2: Bueno, entonces como ellos no se llevan bien, ¿qué le vas a decir?
3: Le voy a decir de que, como él me lo había dicho, de que había escuchado a mi esposa, de que ahorita llegué a la casa así, con cuidado, y que escuché a mi esposa que estaba hablando con alguien más, y que le decía de que ya muy pronto me iba a dejar y se iba a regresar ella con los niños, porque la niña era hija de él, de otro chavo, obviamente, no mía.
2: Entonces le vas a decir que prácticamente la del nombre árabe, tu niña, no es tu niña porque escuchaste.
3: Correctamente, correcto.
2: Chanclas de pichón, ¿y cómo crees que lo tome tu papá?
3: No, se va a poner que, pero que se lo lleva la que lo trajo.
2: Bueno, pues vamos a pegarle, señores, en directo desde el Panda Cool Center. Las bromas están en el Panda Show.
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3: Diga. ¿Dónde, papi?
7: ¿Cómo anda?
3: Ahí me dio gustado, pero ¿qué se le hace?
7: ¿Qué pasó, papá?
3: Ah, ¿para qué le cuento, papi? Pero.
7: Entonces, ¿para qué me habla?
3: Ah, bueno.
7: Dígame, ¿qué onda? No, que... A pesar de ser su tata, soy su amigo. Dígame, ¿qué onda?
3: Pues no, es que cuando llegué a la casa, escuché a Cintia hablando con otro chavo, diciéndole que la niña era hija de él y no mía.
7: ¿Y luego, pa?
3: No, pues y que ya se imaginará cómo me siento, ¿no?
7: ¿Pero dónde tú estás?
3: No, aquí en la casa, aquí estoy, aquí afuera, echando un par de virones.
7: Hijo, ¿qué le diré? Mire, es que esas son, mire, por eso es que yo me entiendo, llegué un momento a no tener ni comunicación con esa muchacha, por lo mismo, amigo.
3: Sí, no,
7: porque...
3: pero... ¿Qué le puedo decir? La verdad, me hizo sentir de... siento destrozado, pues.
7: No, yo sé, papá, yo sé. Y ¿cómo quisiera yo estar ahí, viejo, para...?
3: Yo creo que... no, me guardo esa pondura mejor allá. Yo creo que...
7: No.

0: Ya va con su p***a usted, fíjese. ¿Eh? ¿A qué vi para allá?
1: Ya estoy cansado de esta p***a. Ya, este país me tiene cansado.
0: Mire, aguánteme. Y yo voy para allá para usted y nos vamos para México los dos. ¿Cómo ve, papá?
1: ¿Sabes qué, va? Que yo he dado todo por mi niña y sabes que no es mía, pues, me está matando el corazón.
0: No, yo sé, papá, tranquilo. Mire, ve, no se deprima, las cosas pasan por algo, mijo.
1: Yo creo que encontré a ser más feliz que a ti allá, por lo menos. Era feliz aquí, sufro.
0: Sí, está, yo sé, mi niño, yo sé. No. Lo único que le digo es que la vida no se termina. El mundo no se termina ahí, pa.
1: Yo tengo un dinero ahí ahorrado. Si quieres, nos vamos para allá, para México y allá. Hacemos un rancho ahí, no sé.
0: Ya está, pues. Mire, ve. Yo voy a ver si puedo llegar mañana en la tarde ahí o pasado, pero tranquilo. Usted y yo. Nos regresamos a México.
1: Yo creo que me voy ahorita, ya agarré mis cosas y me voy ahorita en el carro, no sé, ahí, ya, mira, vamos a ver este puente.
0: Mire, véngase acá para donde estoy yo, aquí se viene a quedar en el hotel aquí conmigo, aquí le rento una habitación yo y mañana planeamos la ida para allá.
1: Pero México también está en la... entonces, ¿para dónde nos vamos?
0: No, papá, mire, allá donde vivo yo es tranquilo, mijo, ustedes ya vivieron ahí. Está en otras ciudades de México, mijo.
1: Papi, míreme, yo estaba escuchando que en Canadá le dan una ciudadanía canadiense.
0: Ajá. Hijo, mire, papá. Míreme, espéreme ahí, y usted y yo nos vamos para donde usted quiera mañana, pues, pero espéreme ahí, pues.
1: Pero que está bien, yo lo voy a esperar, entonces, a ver cómo
0: vaya,
1: hago
0: pues.
1: Con este dolor que tengo.
0: Ya está, papá, tranquilo, pero tranquilo, pues.
1: Si quieres le doy yo lo que tengo ahorrado ahí para que se vaya para México y yo me voy para Canadá y ya no sigue sufriendo aquí.
0: Pero ahorita véngase para acá, hombre, por eso le digo, aquí platicamos como amigos, nos drenamos y mañana, pues,
1: no,
0: así como usted
1: papá,
0: es la idea,
1: no,
0: pues.
1: Yo me la arreglo yo solo, usted váyase para México, yo ahí veo cómo empiezo de cero allá en Canadá, lejos de todo esto, porque me estaba matando, pues, ¿entiende, verdad?
0: Me va, por primera vez en su vida, hágame caso, me venga para acá platicamos, mijo.
1: Este dolor que siento me está matando.
0: Yo sé, papá, míreme, mijo, serene, sí, hombre. Ahorita te llamo, ahorita te llamo, cálmate, no vayas a hacer nada antes de que hables conmigo, cálmate.
1: No, espere, no me cuelgue, espere, no, yo nunca pensé, papi, que de verdad, yo paso muy enfurecido y que me pase eso a mí, hombre.
0: Véngase para acá, pa, aquí donde estoy yo, aquí platicamos y a ver qué hay solución para todo, mijo.
1: No, yo creo que ahorita voy a agarrar allá como que era son 8 horas. 8 horas de aquí a Canadá, ya voy a cambiar de número y ya le voy a hablar de mi otro número, ¿ok? Ya sabe. Eso es que yo no me aguito. Allá, cuando esté allá, le marco.
0: Ah, mi hijo. Imagínese.
1: Llegando allá,
0: venga, pa.
1: Le voy a mandar un mensaje y preguntándole cómo se escucha el fan de show, que es una broma.
2: A toda máquina.
3: ¡Tata! ¡Tata! ¡Tata! ¡Están las bromas del Panda Show, Tata! ¡Vaya, mi Víctor! Es una broma de Michael, ¿no es cierto? ¡Mijo! ¡Véngase pa' acá, mijo! ¡Mijo! ¡Acá está su tata y hablamos, mijo! ¡Arreglamos todo, mijo! Víctor, es una broma de tu condenado chamaco. Estás en el Panda Show, papá. ¿Estás ahí, Víctor?
0: Ay, pandita, no, hombre. Dile a ese chamaco que casi me hace vomitar el corazón. Ahí hace poquito le hablé a su hermana también, fíjate.
3: ¿Y qué onda con la hermana? ¿Qué tiene que ver en esto? ¿Qué, también no es su hijo o qué?
0: No, pues que yo le hablé para decirle que ahorita fuera a su casa para que me lo fuera a tranquilizar, para que ese muchacho no se meneara para ningún lado.
3: Ah, o sea, contactaste a tu hija. ¡Órale!
0: Pues sí.
3: Vente para acá, aquí platicamos. Nos vamos para México. Vámonos para México.
0: Oh, sí, nos vamos, pandita. Nos vamos para Saltillo, Coahuila. De ahí
3: no,
0: veo.
3: No. Ya acá somos muchos en México. Mejor quédense en los Estados Unidos. No, ¿para qué, mis salvatruchas?
0: No, pues oye, pandita, me estás diciendo que renuncie a mi carnita mexicana. No se puede.
3: Oye, que sí, tienes una mujercita mexicana, ¿verdad? Ay, ¿quién te viera,
0: sí,
3: amiguito?
0: Sí, ¿eh? Es el tío Coahuila, más bien, mándamele saludos, se llama Elvira.
3: ¿Y por qué no te la has llevado para allá donde estás?
0: Ah, pues mira, pandita, el sueño americano no es chiste. Aquí, esto es una prisión, ¿entiendes? Aquí trabajas a tu hotel, de tu hotel al trabajo y no hay diversión para nada.
3: Si la no quieres crea, estar en la prisión, mira, vete para Honduras, güey. Sí.
0: No, para nada que ver. Yo soy Mexican Boy.
3: Mexican Boy.
0: pandita, mira, les cuento, yo tengo la CUR, tengo mi RFC, tengo mi número de seguro social mexicano y todo, yo estoy arreglado en México.
3: Ah, mira, órale, o sea que tú eres tierra de todos lados. Andas por todos, América.
0: Pero mi corazón está ahí en México.
3: Pero los billetes están allá, mi rey. Ahí la diferencia.
0: Pues aquí lo venimos a hacer un poquito, pandita, para llevarlo para allá.
3: Oye, me estaba comentando tu hijo, ¿ves?, que adoras a Cintia, a tu nuera, ¿no? Que la ves como una hija.
0: Pues,
3: ¿por qué el silencio?
0: Honestamente, pandita, no me gusta andar por las orillas, ¿me entiendes? Me gusta hablar honestamente. Yo le tenía una buena estima a esa muchacha, pero un día lo oí hablando unas cositas de mi hijo ahí, no me gustaron. Cambió mi relación con ella, ¿me entiendes?
3: ¿Y las cositas eran malas?
0: Pero no, sí, pues, porque mira, ¿cómo te vas a poner a hablar de una persona que se está manteniendo, que está, por decirlo así, que está comiendo en otro lado? Porque tú estés bien y tú te vas a poner a hablar de él ahí, o de ella ahí.
3: Digo, no sé qué tipo de cosas, pero posiblemente a lo mejor Michael, pues tú tienes un poco de culpa, digo, no lo sé. Así es.
0: Mira, pandita, yo siempre le he dicho a mis hijos que yo no soy quien para juzgar y no soy juez para condenar, pero...
3: Pero eres hondureño para fregar.
0: Pues te diré que
3: no.
0: Sí, hondureño, pero con un corazón humilde para servirle a medio mundo. Y si se quieren pasar de lanza, pues también me puedo pasar de lanza yo. Pero
3: oye, carnalito,
0: pandita, me gusta tener familia en todos lados.
3: Eso es bueno. Oye, Michelle, dile por qué le hiciste la bromita a tu papá.
4: No, mal para que sepa, hombre, que ahí estamos, que lo amo mucho, que ya sabes que estamos siempre ahí.
3: Que por cierto, Cintia no quería, compadre, no quería porque dice, no, tu papá se va a enojar. Algo así me comentaste, ¿no, Michelle?
4: Sí, es que querían que participara Cintia, pero Cintia de por sí no se cae bien, entonces dijo, ya metiéndome yo, más me va a odiarte.
3: Chale, a ver, comunícame, Cintia, comunícamelo. Está ahí cerca, ¿no?
4: Hola, pandita Cintia.
3: Hola, Cintia, ¿cómo estás, trompudita? Buenas noches.
5: Buenas noches, estoy bien, ¿y usted?
3: ¿De dónde eres, mija? ¿También eres hondureña?
5: Claro que sí.
3: Ah, mira, qué bueno. Oye, ¿te quiere decir algo tu suegro? Que ya lo pasado y que empiezan una buena relación desde cero. Que también es tu tata. ¿Verdad, Víctor?
0: No, sí, de mi parte, pues, le pido disculpas si alguna vez lo ofendí o la molesté. De todo corazón, le deseo lo mejor con mi hijo, que lo ayude, que lo apoye, que luche. Porque él lucha por ella. Y ahora que tienen esa bebé ahí... Es un hogar, ya no tienen que pensar solo en ellos dos, sino que en la bebé también. Y de mi parte, de todo corazón, les deseo lo mejor y que mi Virgen de Guadalupe los proteja siempre, donde ellos estén.
3: Y Cintia, ¿algo que le quieras decir
5: muchas
3: a tu suegro?
5: Muchas gracias, gracias.
3: Dile que vas a seguir hablando más en las espaldas de su hijo, pero que es con mucho amor y en nombre también de la Virgencita.
5: Sí.
3: Ay, familia, pues les mando un abrazo hasta los Estados Unidos.
0: Bueno, gracias, pandita. Saludos a ti también ahí. Cuídate. Dios te bendiga.
3: Michelle, Cintia, Víctor, díganme cómo se oye el Panda Show.
0: Tuvieron gancho.
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2: 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Si quieres tu bromita, muy sencillo. ¿Qué esperas? Mensajito vía WhatsApp si estás por la mejor FM. 55 990 Panda. 55 990 7 26 32. Si nos acompañas por Claro Música, el área es el 945 223 9850. Redes sociales disponibles para ti. ¿Qué esperas? Facebook e Instagram. Estoy como Panda Zambrano 25 por la X. Me encuentras en arroba quiero una broma. 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Tengo bromitas y ahí saludo a Alfredo. Alfredo, buenas noches. ¿Para quién tu bromita, papá?
3: Bueno, la bromita es para mi compadre.
2: ¿Cómo sabe tu compadre?
3: Yo tengo la sospecha de que es gay.
2: Ah.
3: Nunca le he conocido ninguna novia.
2: Ay.
3: No tiene hijos. O sea, y a mí me gustaría comentarle a él de que descubrí que yo soy gay y pues que me enamoré de él.
2: O sea, a ver, espérame.
3: Así se abre.
2: A ver, espérame, vamos armando la rebambaramba. Primero, ¿cómo se llama tu compadre?
3: Carlos.
2: Carlitos, ¿cuánto tiempo llevan de convivir Carlos y tú?
3: Yo llevo conviviendo con él 8 años.
2: ¿8? Ah, pues ya hace un buen ratote, ¿no?
3: Sí, hace un rato.
2: Ahora, ¿por qué dices que sospechas que posiblemente le gusten o le gusten las personas del mismo sexo? ¿Por qué?
3: Porque nunca le he conocido a ninguna mujer. Hace como 4 años le conocí a una chica nada más.
2: Uh-huh.
3: Y pues como que sí tenía la finta como de hombre.
2: ¿En serio? O sea que...
3: Y ya de ahí en fuera ya no le conocí a nadie.
2: Ahora, pero supongo que cuando estás en convivencia con él en diferentes situaciones, que pues así entre hombres, oye, ya viste la morra, sí, no, y acá, y mira qué grandote, y no, y sí, me la jato, ¿verdad? ¿Él cómo reacciona en una conversación entre diferentes caníbales como nosotros?
3: Pues como que sí se queda calladón, o sea, se queda callado, yo soy el único que ahora sí que he hecho coto, ¿sí me entiendes?
2: Ok, y él nunca te ha dicho, oye compadre, déjame decirle que me gustan sus bigotes, él nunca.
3: No, nunca me ha dicho, panita.
2: Ok, ¿qué edad tienes, Alfredo?
3: Tengo 24 años, panda.
2: 24, ok, ¿de qué forma piensas decirle la bromita?
3: Que la verdad, yo tengo un compañero en mi trabajo de turno, que obviamente a él le gustan personas del mismo sexo, okay. Y me ayudó a descubrirme.
2: Ok.
3: Y pues la verdad que yo estoy enamorado de esta persona, al igual, pero que me gustaría experimentar con él.
2: ¿Con Carlos?
3: Con Carlos.
2: O sea, que Carlos sea como, digamos, tu maestro.
3: Sí, exacto.
2: Pero espérate, ¿pero cómo le vas a decir sé mi maestro si él no es declarado?
3: Pues ahí cómo la podemos hacer, pandita. Tú te la sabes de varias.
2: ¿Él te conoce como mujeriego?
3: Más o menos, pero va a escuchar mi esposa, pandita.
2: Ah, caray, eres casado.
3: Sí, inclusive él es padrino de mi hija.
2: Uf.
3: Pero al igual, bueno, igual ayer hablé con mi esposa y le estuve comentando de esta broma.
2: No, está bien, no, está bien, no, digo, está bien, o sea, pues es una broma. Lo único que estoy tratando de pensar cómo hacer un buen match para que realmente sea exitosa la situación.
3: Sí, mira, porque a mí me gustaría decirle que me gustaría igual experimentar con él.
2: Ajá.
3: Y que yo estoy aquí con la persona que me ayudó a descubrirme. Y me gustaría que tú fueras esa persona que le empezaras a decir que no, mira, yo la ayudé. La verdad, tu prima, porque es su prima, ya no quiero estar con ella. Ya me di cuenta de que no me gustan las mujeres. Y yo sé que tengo mis hijos, pero pues yo si quiero ser feliz, yo puedo.
2: Ya está. Tu esposa es su prima.
3: Sí.
2: Ok, ¿cómo se llama tu esposa?
3: Diana.
2: Bueno, dile que estás súper recontra archi mega agüita.
3: Sí, sí,
2: y
3: sí.
2: Quieres pedirle un consejo. El consejo es, ¿cómo le haces para terminar la relación con Diana sin lastimarla. O sea, ese va a ser como el primer punto. Y ya después viene, pues es que quiero decirte algo, es que conocí a alguien más. Alguien de la oficina, estoy saliendo. Ese es como el segundo punto. Y el tercero ya le dices que no es ella, sino es un él. Sí, me tienes que ir armando, tienes que ir tejiendo la situación. Y yo puedo estar contigo, pues para que, bueno, llevamos un ratito y todo. Listo. Pero para que lleguemos a ese punto, antes tienes que resolver bien el primero y el segundo. ¿Sí entendiste? Ok, pues vamos a darle las bromas en el Panda Show.
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5: Panda, panda, me gusta tu papá.com. No, no es cierto. ¿Sabes qué? Que he tratado de estar buscando de todos los números seguidos y por haber. Soy tu panda fan desde hace más de 15 años. Oigo todas tus bromas y ¿sabes qué? Mis respetos para ti. Saludos desde Seattle, Washington. Te quiero, pandita, y salúdame a tu papá. Y a todos mis radioescuchas, dile que los amo y me encantan las bromas. Te quiero, pandita. Adiós.
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3: Hola. Bueno, ¿qué pasó? ¿Cómo estás?
9: ¿Quién habla?
3: Alfredo, tu compadre. ¿Tu compadre?
9: ¿Qué
3: pasó? ¿Cómo estás?
9: Bien, bien, ¿y tú, cacho?
3: Bien, aquí trabajando, pues aquí un poco sacado de onda, hermano, ¿cómo ves?
9: ¿Por qué, güey?
3: Es que pues ya no sé cómo hablar con esta Diana, cabrón. Ya, la verdad, pues ya la quiero dejar. ¿Cómo ves, hermano?
9: ¿Por qué, güey?
3: Sí, pues ya la quiero dejar, güey. La verdad, pues conocí a otra persona, cabrón.
9: No más.
3: Otra persona y la verdad, pues sí me está gustando estar con otra persona, la verdad. Y pues aquí a esta persona, pues yo estoy trabajando, ¿no? ¿Sí me entiendes?
9: Ajá.
3: Estoy aquí con esa persona ahorita en este momento y pues ya no sé cómo decirle a la panda, cómo hablar con ella. No sé, no, ando bien sacado de onda. ¿Sí? ¿Cómo ves, hermano?
9: Yo también quiero hablarte de eso, güey. No, neta, de tu vida de ustedes está p***a, güey.
3: Sí, cabrón. Sí, te digo, estoy viendo qué show, hermano. Y la verdad, pues quiero confesarte algo. Pero no quiero que te me vayas a sacar de onda, hermano, ni nada. No quiero que me vayas a colgar, carnal. La verdad,
9: no,
3: a ti es la única persona con la que yo confío, güey.
9: Sí, güey, estás conmigo, güey.
3: Juntos, hermano, y... Pero en fin, ya por fin ya te voy a decir a ti, cara.
9: ¿Qué pasó, güey? ¿Te embarazas la vieja, o qué?
3: No, pues la neta es un cabrón. Es un... Sí, güey, estoy saliendo con un chavo, güey, y es otra onda, carnal. Pues no me digas groserías nada más. O sea, el chiste es que me apoyes, hermano. Siempre me has apoyado tú y ahora ve cómo hasta me la andas mentando. Y la verdad es que ahora estoy con esta persona. Estamos aquí los dos y me ha ayudado a descubrirme. Esta persona me ha ayudado y no sé, quiero estar bien. ¿Sí me entiendes?
9: Ajá.
3: Ya por fin me di cuenta de que las mujeres no me gustan.
10: ¡Oh, Dios!
3: ¿Cómo ves, hermano?
9: ¿Estás hablando en serio?
3: Te estoy hablando en serio, carnal. Pronto está aquí esta persona y no sé si puedes hablar con ella, güey. Porque pues al igual te quiere conocer, carnal. ¿Sí me entiendes?
9: No, ¿neta?
3: Pero... Te lo juro, estoy bien sacado de onda, hermano. Si te lo puedo comunicar, güey. Habla con él, güey. Tantito nada más, güey. O sea, es así, güey. Ayúdame. ¿Sí puedes, carnal?
9: Sí, güey.
3: ¿Sí? Mira, espérame, déjate lo comunico, güey.
2: Sí, bueno.
9: ¿De quién ahora?
2: Soy yo, Fabricio. ¿Tú eres Carlos?
9: Sí.
2: Ah, hola, tanto gusto. Soy compañero de trabajo de Alfred.
9: Ajá.
2: ¿Qué quieres hablar conmigo?
9: No, tú que según tú, Alfredo, que tú quieres hablar conmigo.
2: ¿Qué te dijo? Lo que pasa es que como estamos en la oficina y yo estaba en otro lado, ¿qué te dijo?
9: Pues que anda contigo.
2: ¿Ya te lo dijo? Júramelo.
9: ¿Sí?
2: Ah, Alfredo, ¿ya se lo dijiste? Ay, mi amor. Mira, ay, no sé ni cómo empezar. Mira, o sea, antes que nada, me da mucho gusto conocerte, aunque sea por teléfono, me ha hablado maravillas de ti. No sé si puedas entender. Mira, antes que nada, mis respetos para ti y mis respetos para Diana, su esposa, ¿sí? Es familiar tuya, ¿no?
9: Ajá.
7: Sé que son primos, pero mira, hace 6 meses empezamos a tratarnos un poco más y bueno, en las reuniones de trabajo y en el roce día a día, pues nos fuimos, es que no sé cómo explicártelo, no sé si me puedas entender, nos fuimos pues entendiendo, ¿verdad? Compaginando el uno con el otro hasta que nos dimos cuenta que había atracción. Yo al principio le decía, oye, Alfredo, es que estás confundido. Y bueno, ya empezamos a profundizar un poquito las diferencias que tiene con Diana, como ya no tienen intimidad, el gusto que tiene desde la adolescencia por, pero que no podía o no puede revelarlo por cuestiones de la familia. Y la verdad es que, pues, le gustan las personas del mismo sexo. No sé si me entiendas. Y bueno, llevamos una relación bien, pero estar a escondidas, pues sí es muy difícil. Entonces él quiere, pues, digamos, separarse de tu prima, pero no quiere lastimarla. Y yo estoy de acuerdo con eso. Porque aparte, sabes que hay familia y todo. Y pues no se trata de lastimar a nadie. ¿Tú has tratado a Alfredo?
9: Sí.
7: ¿Y ya sabías o intuías de sus gustos o preferencias?
9: Una sorpresa, la verdad.
7: ¿Y tú eres?
9: Ese es su compadre.
7: ¿Perdón?
9: Me llamo Carlos.
7: Ah, no, sí. No, digo que si tú eres homosexual.
9: Ah, ¿qué pasa?
7: No, digo,
9: las mujeres.
7: Te pregunto con respeto porque como no te conozco bien, a lo mejor podías entenderlo un poquito más siendo homosexual o bisexual.
9: No, nada de eso, pero sí he tenido amigos, no la primera vez. Pero pues esto sí me cayó de peso.
7: Mira, a mí lo que me preocupa un poco es que lo que él quiere es que lo aconsejes. O sea, independientemente de no lastimar a Diana, le preocupa mucho Celeste. Ya ves que tiene 5 años apenas y Jael está muy pequeño, tiene 3 años. Y bueno, como hay un compadrazgo entre tú y él, no sé si podrías orientar. ¿Tú ves mal él que esté saliendo del closet?
9: Mira, pásame, Alfredo, porfa.
7: Sí, te lo comunico. Quiere hablar contigo. Sí, mi amor, no se me dijo, pásame, Alfredo.
9: Sí, bueno. ¿Qué vas a hacer el domingo?
10: Voy a descansar, güey.
9: ¿Qué te parece que nos vamos el domingo?
10: ¿El domingo, güey?
9: Sí, güey.
10: Sí, sí, hermano, sí está bien. Ah, pero no te saques de onda, güey, ya viste, güey.
9: No saques de onda, al contrario, güey, pues por esa palabra bien, güey. No, si fuera ese caso, güey, la tuviera colgada y te hubiera mandado a la goma, güey.
10: Estoy confundido, güey, no sé qué hacer, güey, dame tu opinión, carnal.
9: Espérame, carnal, espérame. Ya, tan solo, no me estoy sacado de onda y te estoy escuchando. Si fuera ese caso, güey, te hubiera colgado y te hubiera mandado a la goma. ¿Estás de acuerdo?
10: Sí, lo sé, carnal.
9: O sea, por eso te digo, mira, nos vemos el domingo, güey, abramos, ¿qué te parece? Pero no aquí, no, te invito a San Lorenzo, echamos unos tragos, güey, y abramos.
10: Sí, pero que no estén los niños ni Diana.
9: Ay, güey, te estoy diciendo que echamos unos tragos, no va a ser aquí en la casa, vamos a ir a, no sé, a otro lado, echar unos tragos y abramos.
10: Pero pues ahorita me gustaría conocer tu opinión, hermano.
9: ¿Vale?
10: Ahorita me gustaría conocer tu opinión, güey.
9: Es que la neta, me caí de sorpresa, ahorita estoy sin palabras, ¿me entiendes? No me pidas una opinión.
10: Es que, o sea, yo te marqué, hermano, para que me ayudaras, güey, que me dieras un consejo, güey, qué puedo hacer, güey.
9: Mira, güey, es que no está así como que estoy en shock, ¿me entiendes? Cada vez que me agarraste de esto, me cayó de peso, güey.
10: Es que tú no sabes lo que es probar los labios de un hombre, estar con un hombre, hermano.
9: ¿Esto cuánto tiempo ya tienes?
10: Es apenas que conocí a este chavo hace 6 meses.
9: ¿6 meses?
10: Sí, hermano. Sí, pero...
9: Sí, tampoco sigue nada con Adriana, ¿qué pedo?
10: No, pues ahorita ya nada. Haz de cuenta que ahorita no he tenido nada que ver así con esta persona. Más son besitos y abrazos y caricias, hermano, nada más. Pero hasta ahí. O sea, no, nunca hemos estado juntos, ¿sí me entiendes?
9: Ajá.
10: Y, pues, la verdad, pues yo no, como que no me animo, hermano, ¿sí me entiendes?
9: Sí.
10: O sea, me ha pedido y todo, y me ha dicho, o sea, que siempre va a estar conmigo y... Que nada va a pasar, pero... No, hermano. O sea...
9: Es que...
10: Y luego de cuenta, pues esta Diana igual, luego quiere estar conmigo, hermano, y pues me saco de onda, ¿sí me entiendes?
9: Ajá. Porque, es que la pues, neta es así.
10: Haz de cuenta que ya con ella ya ni se levanta, cabrón.
9: No.
10: Neta, ya. Ya, pues eso ya lo perdí, el gusto por las mujeres, hermano. Dame un consejo, hermano, por favor, ahorita ayúdame.
9: Tranquilo, no pasa nada. Le digo que... Mira, si estás en neta, aguántame, nos grabamos el domingo, güey, neta, ¿va? ¿Puedes o no puedes?
10: Sí, pero ¿cómo tú justificarías la separación?
9: Pues es que la subida es una...
10: Ajá, escucho.
9: La neta, güey, subida es una...
10: Ajá.
9: No sería la sorpresa, güey, porque la neta... Yo tenía así como que el bueno de ella la mano por muchas cosas.
10: Pero ¿qué le podría decir a Diana?
9: A Diana, pues que se lo buscó, güey. La neta, está mucho ni la Diana, güey.
10: Pero pues es que si ya no puedo así verla a la cara, o sea, de aquel domingo, o sea, es mucho tiempo, hermano. O sea, y que me puedas hacer un favor, ¿podrías ir hoy mismo ahí con ella? Y pues ahora sí que hablar con ella, hermano, porque la verdad yo no la puedo ni ver ni a la cara.
9: No, eso a mí no me corresponde, eso te corresponde a ti.
10: Sí, échame la mano, hermano.
9: Ahora con ella, si vas a hacer eso, pues ya lo, güey. Si ya te sientes ya preparado, ya listo, güey, ya quieres formar una relación seria con esa persona, pues adelante, güey. Si ya naturalmente quizás tomada tu decisión, güey, pues hazla, güey.
10: Inventa algo, hermano, de carnales. Por eso es que recurrí a ti, hermano, porque yo sé que tú nunca me dejas abajo, tanto tú no me dejas abajo ni tanto como yo te dejo abajo, hermano.
7: Ya tranquilo, mi amor, solamente mándale un mensaje y ya llegará el momento que puedan hablar entre tú y yo. Sí, bueno, Carlos, habla Fabricio. Oye, mira, lo que pasa que si lo escuchas ya, él ya, o sea, ya no puede llegar a su casa, ¿sí? O sea, ya vomita a Diana, ya no puede verla. Entonces él te está pidiendo de favor a ver si tú puedes solucionar con ella, pues, la justificación. Pero yo le digo que, pues, le mande un mensaje de WhatsApp y ya, ¿no? Ya llegará el momento en que los dos puedan sanar la herida y puedan platicar como dos seres humanos de frente y de persona a persona.
9: Mira, eso a mí no me corresponde. Eso le corresponde a él. Ahora
7: pero para eso están los amigos y los compadres. No seas así, Carlos. ¿Ves que está? O sea, Alfredo está en un punto en el cual... Pues quiere ser feliz, yo soy su felicidad, pero no quiere tampoco lastimar a Diana y más a los niños. Aquí es donde se ven los verdaderos amigos y los compadres. ¿Eres o no eres? ¿Apoyas o no apoyas? ¿Tiene los pantalones y las agallas o no?
9: Ah, caray. Es que yo no sé, no los tengo, pero pues aquí, que los debería tener es Alfredo. Aquí pues sí. Como también, a ver, aguántame, ahí ya estamos mal.
7: Porque no, un momento, a mí no me hables así ni me empieces con el a ver. Creo que hemos estado hablando bien. Estamos haciendo una... ¡Ay, ya me colgó el teléfono! ¡Ya se puso divina!
11: ¿Sabes qué estaría...? Oye, ¿sabes qué estaría padrísimo? Que entrara tu esposa, güey. ¿Crees que tu esposa puede entrar a la broma? ¿Qué onda, Diana? Buenas noches. Buen miércoles. ¿Cómo estás, mija?
12: Bien.
7: Oye, le estamos haciendo una broma al Carlitos, ¿nos ayudas?
12: Ok, va.
7: Oye, pues ya te explicó Alfredo cómo estuvo la broma. Creo que me dijiste, Alfredo, que ayer habías platicado con ella, ¿no?
10: Sí, ayer platicamos.
7: Bueno, pues resulta que en el trabajo conoció a una persona de nombre Fabricio y tú sabes que él está confundido.
12: Ok.
7: En su vida, en sus sentimientos, en... tú sabes, ¿no? Pero resulta que dentro de todo, yo ya hablé con él como Fabricio, ahorita nos hicimos un poquito de palabras, pero ha comentado de que pues tú y él ya no tienen nada que ver desde hace tiempo, te tiene como en güey. Entonces, ¿cuál es la idea de ahorita? Contactarte con él y decirle, oye, Carlos, tú te llevas muy bien con él, ¿no?
12: Sí, con mi primo, sí.
7: Entonces, decirle que Alfredo te mandó un mensaje de texto en el cual dice, perdóname, mi amor, no puedo mirarte a los ojos, tengo problemas personales que algún día te platicaré, ya no voy a llegar a la casa, cuida a mis hijas. Te voy a hacer llegar dinero. Entonces, tú estás obviamente... Pues sacadísima de onda, ¿sí me explico?
12: Sí.
7: Sacadísima de onda porque pues no sabes qué onda. Entonces, a ver si este hijo de Calimán te revela el porqué de las cosas. Okay. ¿Sale? Bueno. Ahora, ¿puedes hacer llamada de tres o nosotros te comunicamos de un número?
12: Sí, No, comuníquenme ustedes, ¿no?
11: ¿Y cómo vas a justificar el número? ¿Tienes teléfono en casa?
12: Sí.
11: Ah, bueno, entonces le dices, no, pues te estoy marcando de la casa, porque luego te va a preguntar de dónde me estás llamando, ¿ok? Okay, vale. Listo, marcamos. Ponte pero como la Magdalena chancluda, las bromas en el Panda Show. Marco, en este instante.
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2: Bueno, Carlos.
3: ¿Qué pasó?
2: ¿Qué onda con Jesús?
3: ¿Mandé?
2: ¿Qué onda con Chucho?
3: ¿Por qué?
2: ¿Cómo que por qué? Me acaba de enviar un mensaje ahorita y que está confundido, que no sé qué, que son... ¿Qué son esos, Carlos? ¿Qué pasa?
3: Pues no, ¿qué? ¿A mí qué me dices?
2: Pues que tú te llevas bien con él.
3: Oye, eso. Si yo tiene rato que no lo veo, no me coincidimos en el trabajo.
2: Pues sí, pero no te he enviado un mensaje. Ahorita me envió un mensaje a mí. Un mensaje diciéndome que ya no va a regresar, que porque ya está confundido, que no sabe qué hacer. ¿Tú sabes algo?
3: Yo no sé nada, Diana.
2: Carlos, es que me está diciendo eso y que ya se va a ir de la casa, que ya no va a regresar y yo no sé ni qué hacer.
3: Diana, yo no sé nada. Entiéndelo, me saca de pedo. Si yo casi ya ni lo veo.
2: ¿Qué no entiendes que me está dejando? Yo no puedo sola y me va a dejar con los niños, Carlos. En serio, ayúdame. Yo no sé qué hacer. ¿Qué voy a hacer? Contéstame, tú sabes.
3: Pues arregla sus broncas. No sé, pues piénsale, ¿por qué ya no quiere regresar?
2: Pues no sé, los últimos meses hemos estado peleando y me dijo que se sentía raro, que... No sé, vi un programa muy raro de gays y no sé, le encontré unos mensajes raros ahí en su celular, pero no era de una vieja, era de un güey. Y pues empezamos a discutir, quiero saber si tú sabes algo.
3: Yo no sé nada, Diana, a mí no me metan, yo no sé nada.
2: ¿Me juras que no sabes nada, Carlos? Júramelo, por favor, porque yo no sé qué hacer.
3: Yo no sé nada, Diana.
2: No, júramelo.
3: Que te lo juro, que yo no sé nada.
0: ¡Oh, Dios!
2: Bueno, gracias, ya olvídalo. Luego yo hablo con él.
4: Alfredo aguantó cumbia, yo hubiera apostado. Oye, porque Diana, es tu primo, ¿no?
2: Sí, es mi primo.
4: Es tu primo. Yo hubiera apostado que te hubiera dicho, mira, ¿sabes qué? Él ha cambiado circunstancias en su vida. Hubiera mediado la situación. Pero no se lavó las manos. Qué gacho, la neta. Qué gacho, por un lado, que es tu primo, Diana, y otro lado, que es tu compadre, Alfredo.
3: Sí, sí, sí.
4: Ah, pa' compadres. Pues vámonos para el cierre de la broma. Obviamente, tú ignoras la llamada de Diana. Aquí tú vas a venir el reclamo de... Oye, ¿qué pasó? ¿Qué le dijiste a Fabricio? Fabricio está enojado conmigo. Quiso hablar contigo, yo te hablé para buena onda, tú insultaste a Fabricio. Dile la palabra insulto porque no fue insulto, ¿no? O te pusiste mala onda con Fabricio. Dile, ¿sabes qué? Mira, creo que tienes razón. Mira cómo vas a terminar la broma. Creo que tienes razón, ya entendí, es mi vida y yo tengo que solucionarlo. Discúlpame por recurrir a ti porque más que mi compadre te he considerado mi hermano. Esto no lo he hablado con nadie. Seguramente te va a decir, me habló Diana. ¿Y tú qué te dijo? No, pues ya me dijo esto y esto y aquello y todo. Y dices, bueno, pues ok, yo voy a buscar el momento para poder hablar con ella, ya que no me quisiste hacer el favor. Y le vas a comentar, si llegas a hablar con ella, ¿le puedes decir algo de mi parte? Y te va a decir que... Y le dices cómo se oye el Panda Show, ¿ok?
3: Sí
4: podrá hacerlo bien, baboso, porque estás todo nervioso.
3: No,
4: órale. Pues vamos a darle, señores, en directo desde el Panda Cool Center. Las bromas están en el Panda Show.
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4: Listo, Alfredo, vas.
3: Bueno. Sí, bueno.
10: ¿Qué pasó?
3: ¿Cómo estás, carnal? ¿Todo bien o qué?
10: Sí, ¿por qué pasa?
3: Oye, una pregunta, hermano. ¿Qué fue lo que le hiciste a Fabricio? Está bien enojado conmigo, hermano. Está bien enojado, ya no me quiere hablar. Dice que le insultaste. ¿En serio, hermano? En serio, hermano, y pues yo me saqué de onda. Yo pensé que me ibas a ayudar con esta Diana, que me ibas a echar la mano con ella. Y pues yo te consideraba mi carnal. Y yo dije, no, pues él me va a echar la mano, él me va a ayudar a hablar con ella.
10: Eso te corresponde a ti, así como hiciste con la vez, así también con macho, güey, y habla con ella, güey. Eso fue lo que le dije, güey, y después de decir que él no le haga así y ya para hacerlo correcto.
3: Mira, yo a mí me gustaría presentarte a Fabricio y que estemos los tres juntos cotorreando. Si quieres, el domingo lo invito con nosotros y nos tomamos una cerveza, los tres juntos.
10: Llévalo.
3: Lo conozcas y ves que es buena persona, hermano. O sea, yo con esta Diana ya nada que ver, hermano.
10: Digo, una bronca, llévalo.
3: Hermano, y pues ya, ya le mandé ahorita un mensaje a esta Diana y ya le dije que no voy a regresar, hermano.
10: No, entonces, ¿cómo vas a tocar?
3: Mira, hermano, ¿te puedo pedir un favor?
10: ¿Qué pasa?
3: ¿Sí le puedes decir algo a Diana el día que la veas?
10: ¿Qué?
3: ¿Cómo soy el Panda Show? Que esta es una broma, hermano.

0: una broma de tu compadre. Oye, compadre, compadre.
1: Chale, pero mira, ni quedaste bien con Alfredo, ni quedaste bien con Diana. O sea, la mitad los dos. Alfredo, ahí está tu compadre, adelante.
2: ¿Qué pasó, compadre? ¿Cómo estás?
3: ¿Qué pedo? Bueno.
2: Oh, ya ves, es para que te arreglaré, ya no. Es para romper el hielo. Ya tiene mucho tiempo que no te veo, hermano. Y dije, pues hay que hacer una bromita aquí al carnal. La neta, te estimo un carnal. Y yo sé que tú eres la banda, hermano.
3: Ajá.
2: ¿Eh? ¿Qué tal? ¿Sí?
1: Está todo sacado de onda. Carlitos, habla el panda, ¿cómo estás? Oye, pues en realidad lo que pasa es que tu compadre y tu comadre, o sea, tu prima, pues planearon esta broma y ¿por qué no quisiste apoyarlo en una situación tan importante como que Alfredo está saliendo del closet? ¿Por qué?
3: No, pues, así como salió la cosa, cagar los pantalones y que ábrele.
1: Es que nosotros sabemos que tú tienes experiencia en ese asunto. Dianita, ahí está tu primo, dile algo.
4: ¿Qué onda? ¿Por qué no me defendiste, eh? Qué mala onda eres.
3: ¿Dónde está el
4: Por eso te quiero, Acuérdate que eres el que le hacemos bullying. Ay, ternurito, te quiero mucho, veo.
1: Ay, Carlitos. Oye, habla Fabricio, Carlos. ¿Puedes pegarte la boca a la bocina, por favor? Porque haz de cuenta que el teléfono lo tienes en el puño de ligas, mi rey. Pégatelo. Sabemos que te gusta ahí que te llamen y que vibre, pero no. Póntelo en la boca. Eres un divino, de verdad. Me encantaría conocerte personalmente. Mi nombre es Fabricio, ¿eh? Te dejo mi teléfono y también mi Instagram para que veas mis fotos. ¿Sale, Carlitos? Te mando besos, chiquito.

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1: Y en este miércoles estamos de vuelta contigo. Primero de julio del 2026. 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Saluda, Mario. Hola, Mario, buenas noches. ¿Cómo estás?
2: ¿Qué onda, mi pandita? Estamos con madre aquí. ¿Tú qué onda?
1: Eso, qué bueno que te descubriste ahí la boquita para escucharte bien. ¿Qué haces, Mario? ¿Qué me cuentas?
2: Pues nada, aquí en la casa, pandita, ya planeando una bromita para un familiar.
1: Qué bueno, háblame un poquito fuerte si eres tan amable, Mario. Oye, ¿y en qué trabajas? ¿Regresaste ya de chambear? ¿A qué te dedicas?
2: Ando todavía en la universidad, mi panda.
1: Ah, ¿estudias?
2: Sí, ando en la universidad.
1: Oye, ¿pero cuántos años tienes, Mario?
2: 25 ya.
1: ¡Wow! No, si yo ya te echaba como un cuarentón, mi rey. Todavía en la escuela. ¡Wow! Platícame, ¿bromita para quién?
2: Es para un primo, pandita.
1: ¿Qué? Mira, ¿bromita para el primo?
2: Sí, mira, te voy a platicar cómo está la onda con este primo.
1: Échale.
2: El fin de semana nos salimos a una fiesta.
1: Ok.
2: Y estamos tomando y todo ese rollo. Entonces, el güey acabó, pero hasta su madre. Entonces, de ahí, pues él ya se quería ir de la fiesta y todo eso, y nos hizo que, bueno, quería que lo lleváramos, todo eso. Entonces nos negamos porque pues, la fiesta estaba buena. Uh-huh. Pues no, vete. Bueno, pues quédeme un taxi.
1: O sea, un transporte de aplicación.
2: Anda, en un transporte de aplicación, exacto. Y ya lo pedimos y todo eso, pero él se fue muy mal, ¿no? O sea, él no se acuerda de nada, ni qué pasó, ni cómo llegó, ni nada. Entonces, mi hermano le estuvo mandando mensajes el otro día preguntando qué es lo que había hecho, qué había pasado y todo eso, ¿no?
1: Uh-huh.
2: Entonces, pues mi hermano le empezó a inventar que se había hecho del baño, que hizo del tos ahí en el excusado y todo ese rollo, en el lavamano.
1: ¡Órale!
2: Y el güey como que al principio como que no la cree, ¿no? O sea, dice, no, machi, yo no hago esas cosas, ¿cómo se llama? Pero entonces en el transcurso del día siguiente empezó a marcarle a todos los que estábamos en la fiesta preguntando si era cierto porque el vato no se acuerda de nada.
1: Claro, tenía la duda, a ver si no se lo estaban pitorreando.
2: Exacto, tiene la duda todavía porque nos sigue preguntando así a la gente que es qué hizo, que si se hizo ahí en el lavamanos, todo ese rollo. Y pues ya la gente todos le dicen, no, sí, pinche cagón y quién sabe qué, ¿no? Entonces el primo está con ese signo de interrogación en la cabeza, preguntando para saber si lo hizo.
1: Si realmente, ¿no?, se comportó tan mal. Y bueno, la idea de la broma, ¿cuál es?
2: Sí, mira, la idea que tenemos, pandita, es que se le marque, pero que te hagas pasar como por parte de la empresa, de la aplicación.
1: Ok.
2: Y que te hagas pasar por esta persona de la aplicación y que le comente que hubo una queja por parte del chofer.
1: Uh-huh.
2: Que se hizo del baño en el transcurso del camino. Entonces que manchó todas las embestiduras y todo eso y que ya se está llevando incluso un proceso a...
3: No, bueno,
2: espérame. Que ya se hizo incluso un proceso para llevarlo a cabo y todo eso.
1: Ok, entonces prácticamente es cobrarle la lana porque ensució este vehículo, y que se vomitó, y qué más le decimos que hizo.
2: Sí, mira, aguántame, te voy a pasar a mi hermano Pandita para que te explique bien el CEO cómo está, porque él fue el que planeó la idea maestra de
1: eso. Ok, ¿cómo se llama tu hermano?
2: Se llama Low.
1: Low, ay, no. Mira, ¿qué onda, Low? Hola, Low.
2: Bueno.
1: Buenas noches, Low.
2: Mira, yo aquí más o menos diseñé la broma y la escribí para que no me fuera ningún detalle.
1: A ver.
2: A ver qué opinas de lo que yo escribí. Dice, estoy hablando al teléfono del señor Edgar, que diga, sí, somos de la aplicación que solicitó el sábado por la madrugada alrededor de las 3:30 para un servicio de traslado del municipio de San Luis Apizaquito hacia la unidad habitacional de San Diego. Me apena mucho el tema, pero tuvimos un reporte del chofer que nos indica que usted abordó la unidad en completo estado de ebriedad, y es muy vergonzoso, pero tuvimos el reporte del chofer que usted dejó las embestiduras de la unidad con residuos fecales, en una palabra que cagó usted.
1: ¿Qué onda? ¿Cómo escuchan a Lau Cuarón? Ya escribió la película, güey.
2: Y estamos solicitando la cantidad de 2,400 pesos y los honorarios del abogado que está llevando el caso acerca del altercado que sostuvo con el chofer cuando le indicó que había sido pagado. Y quedó grabado usted en video donde usted hace paréntesis al contestar de cuál era el pedo, que eran muy sus cacas.
1: Oye, ¿tienes el guión?
2: Sí, mi pata.
1: Pues mándanos el guión, pues digo, en caliente, pues para yo interpretarlo, ya tienes la idea. Órale, mi pues, Cuarón. Mira,
2: el muchacho se llama Edgar.
1: Ok, pregunto por Edgar. Oye, ¿por dónde nos contactaron? ¿Tienen WhatsApp para que me lo mandes por ahí?
2: Lo tengo aquí en una libreta, lo escribimos ayer.
1: Ah, en una libreta, o sea, ni siquiera en Word ni nada de eso, o sea, en una libreta. No, así. Pues, al chilazo. No,
2: pero te digo las claves, lo más importante, y ahí tú le puedes echarle tu ronco peso.
1: Ok, perfecto.
2: Y pues, que se subió en estado de ebriedad y hasta que se puso, le quería pegar al chofer y que se puso muy pesado porque básicamente se bajó los pantalones ahí en el taxi y echó su numerito.
1: Ok, perfecto. Entonces, a ver, para dejar claro, de acuerdo al guión, mi estimado Cuarón, que escribiste, yo no voy a ser el taxista, sino voy a ser parte de la aplicación de...
2: Sí, de la aplicación.
1: Ok. Digo, nombre del chofer no tienes, ¿verdad?

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2: De taxis que abordó el fin de semana pasado. De la aplicación.
3: Ajá.
2: ¿Con quién hablo?
3: Con Oscar.
2: ¿Podría hablar con Edgar, por favor?
3: No se encuentra. ¿Qué necesita?
2: Pues mira, necesito hablar con él porque hubo un altercado con el chofer, con Jorge. Él tomó el servicio el fin de semana pasado. Y bueno, pues desgraciadamente dañó el vehículo y quisiera tratar este tema.
3: Ah, ok. ¿Pero a qué se refiere? ¿De qué?
2: Bueno, es que precisamente necesito hablar con la persona que tomó este servicio y que subió en estado de ebriedad, que vomitó el taxi, que ofendió al chofer, y precisamente es lo que necesito tratar con él. Usted desconoce completamente el tema, entonces, bueno, quisiera que me permita hablar con Edgar, por favor.
3: Híjole, pero yo que no nos encuentro. Dime algún número y yo le marco, porque este es mi teléfono, no es de...
2: Y bueno, pues a través de este número telefónico es donde se solicitó el servicio.
3: Sí, pero la verdad es mío, no es de él.
2: Bueno, entonces usted es el responsable.
3: No sé de qué me habla.
2: A ver, el servicio se pidió a través de este número telefónico, que es el que tenemos registrado.
3: Ok.
2: ¿Usted está de acuerdo que se solicitó el servicio de San Luis a Pizzaquito a la unidad habitacional San Diego?
3: No sé, no sabía yo.
2: Bueno, entonces no nos hagamos tontos. ¿Por qué estoy marcando este número telefónico? Porque de este número telefónico es de donde se originó el servicio. Nosotros dimos un servicio, ¿sí? Y de verdad me parece una forma irresponsable que usted desconozca del tema y aparte de todo no me quiera comunicar con la persona. Entonces, bueno, entonces usted es el responsable.
3: ¿Y qué es lo que necesita, Diego?
2: Bueno, precisamente llegar a un acuerdo, el planteamiento del daño que se le hizo al vehículo, porque no solamente se le ofendió al chofer, sino también hay daños y perjuicios porque se vomitó en él. Entonces, obviamente esto tiene un daño, porque esto tiene un costo. El vehículo se tuvo que lavar, se tuvo que asear. Entonces, precisamente, son 2,485 pesos.
3: Pues sí, déjamelo con mi hermano y me comunico yo con usted, déjeme algún número.
2: Bueno, el número lo tiene registrado, como nosotros tenemos registrado el número. Pero entonces, ¿para qué solicita información cuando le estoy diciendo la cantidad? Solamente usted contesta de una forma estúpida si no lo va a resolver.
3: Bueno, ok, entonces yo hablo con él, ya me comunico yo con usted.
2: Bueno, entonces usted aquí es corresponsable de esta situación.
3: Bueno, no, yo checo con él y ya yo le vuelvo a regresar la llamada y vemos sin ningún problema.
2: No, lo que necesito es una solución, porque esto se está yendo a la situación jurídica. ¿Sí? Nosotros, como una empresa de servicios que le dimos un servicio a esta persona, bueno, necesitamos solucionarlo.
3: Ah, ok. Sí, perfecto. Sin ningún problema lo solucionamos.
2: ¿Usted está consciente de que se dio el servicio?
3: Pues yo no sabía. Exactamente, que me está marcando.
2: Bueno, entonces, ¿cómo dice que no sabía? Pues si se hizo desde su aplicación.
3: Ah.
2: Tenemos registrado la dirección donde se dejó el cliente.
3: Ah, ok. Déjeme checar entonces.
2: No, ¿cómo que déjeme checar?
3: Sí, pues déjeme hablar con mi hermano y ya checamos.
2: Bueno, entonces usted solicitó el servicio.
3: Yo soy su hermano.
2: A ver, no me hable en ese tono. Nosotros tenemos registrado que desde ese número se solicitó el servicio. Por eso es que estamos marcando este número.
3: Por eso, sí.
2: O sea, no sea usted incompetente. ¿Cómo le voy a marcar a usted como si fuera su hermano si el servicio lo tomó otra persona? Por favor. ¿O será que usted es Edgar y se está negando?
3: No.
2: Entonces usted también estaba embriagado ese fin de semana que ni siquiera se dio cuenta que desde su teléfono celular se solicitó el servicio.
3: Yo trabajo y me pidió el hermano prestado mi teléfono, este salió y la verdad no.
2: Ah, bueno, entonces usted de una forma negligente le prestó el teléfono a su hermano. Perdón, no le entiendo. ¿Puede callar a las mascotas, por favor, y ponerme atención?
3: No, a ver, cállate.
2: Es una situación seria.
3: Por eso.
2: Bueno, entonces estamos hablando, yo le estoy haciendo el planteamiento y por favor calla a sus mascotitas.
3: No, mascotas tú, porque son mis hijos, güey, ¿qué quieres?
2: Ah, bueno, entonces enfrente una responsabilidad y usted diga a la persona que debe de ser, bueno,
3: hacer
2: el planteamiento. Bueno, entonces usted es corresponsable de esto, porque se hizo desde su teléfono.
3: Esas mascotas hacia mis hijos, hijo de la porque son mis hijos.
2: No, son unas mascotas que si
3: a tu madre, güey.
2: Tienen que aprender a respetar cuando un adulto está hablando por teléfono. Son sus mascotas. Calla el hocico.
3: Cállate de tu hijo, de tu madre.
2: Usted aprenda a respetar y aparte a hacerse responsable de la situación que...

0: dizque su hermano o su hermano está haciendo? ¿Qué educación puede tener si nosotros damos un servicio? ¿Sí? Y aparte todos se vomitan ahí. Insultan al chofer. Yo estoy arreglando este problema porque ese es mi trabajo, señor. ¿Sí? Y aprende a educar a sus mascotas. Cuando hablan adultos, a que se callen el hocico.
1: ¿Cómo ves,
0: güey? Y estoy seguro que es usted, es el tal mentado Oscar, y dice que es, yo, que es su hermano.
1: Oscar, hijo de tu madre, le voy a decir a mi hermano, ve a ese que te rompa tu madre, güey, porque no tienes quién ir.
0: Ay, mi hermano, enfrente usted su responsabilidad, porque yo le puedo asegurar que usted es Edgar. Porque resulta... Ay, que le tomé y que me...
1: Yo me tengo que hablar, está hablando contigo, güey, como quieras.
0: Bueno,
1: güey,
0: entonces esto se va al departamento legal y voy a llegar hasta las últimas consecuencias.
1: Haz lo que quieras, no
0: tengo
1: ningún papel,
0: mi hermano,
1: no
0: se terminó nada. Y eduque a sus cotitas, que es lo tiene que hacer, semejante briago, alcohólico, que no puede controlar sus emociones. ¡Sóquitol! ¡Lo de las mascotitas no falló! Oye, a ver, vamos a poner las cosas en claro. Primera pregunta, ¿es Edgar o no es Edgar?
1: Es Edgar.
0: Entonces, bueno, se está...
1: Oye, no manches, te pasaste con lo de las mascotas.
0: Pues, oye, es que estábamos cayendo en que no soy yo, le voy a decir. Porque obviamente yo entraba a la reflexión y le decía, oye, ¿cómo es posible que si yo soy el hermano, entonces, ustedes saben que esto del taxi de la aplicación, pues es personal, ¿no? Y aparte yo tenía que decir, bueno, pues que me estoy yendo al número por el cual pidieron el servicio. Entonces, caía y de repente aceptaba, pero de repente decía, no, y es que mi hermano, y voy con mi hermano, y le voy a informar. Entonces, bueno, pues escuché el gritito y por eso saqué lo de las mascotitas, mi hermano. Y miren, no se enojó por lo de la vomitada ni los 2,485, pero sí por lo de los hijos. Ok, ¿qué hacemos? ¿Hacemos la estrategia de que le marcan a ver qué onda, cómo reacciona, o le hago una segunda llamada?
1: Pues mira, la cuestión aquí sería que le hiciera la segunda llamada, mi panda, y que, no sé, que trataras de que pudiera resolver sus asuntitos de una manera ya más tranquila y no sé, güey, es que ya me puse nervioso y cómo respondió. Te va a sacar de onda que diga otro.
0: Okay, a ver, lo voy a hacer la segunda llamada. Primero no sé si me conteste o no, incluso voy a cambiar de línea. Pero lo que sí les voy a pedir es que vayan pensando quién de los dos, Mario o tú, Lou. Les voy a pedir que hagamos una llamada de tres para ver el resultado. Chequen un match. ¿Con qué pretexto le pueden hablar a Edgar? No hay que ser predecibles, ¿verdad? Claro está. No sé, una reunión, algo familiar, el día de mañana, el préstamo de alguna cosa. No sé, algo. Para que se le pueda decir qué onda, qué tienes y obviamente haga toda la catarsis y poder cerrar bonita la broma, ¿ok? Bueno, voy con el segundo intento. ¿Contestará o no? Señores, buenas noches. 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
0: Excelente.
1: ¿Qué pasó?
0: Qué falta de educación y de respeto. Yo creo que es importante.
1: ¿Qué falta la tuya?
0: Es importante tener un buen arreglo que un mal pleito, señores.
1: Pues, ¿cuál? Es lo que digo, güey, porque mascota no es mi hijo que estaba chillando. ¿Cuál es mascota?
0: Responsable de sus actos, señor. Si usted no puede controlar...
1: Pues por eso, no hace salir de mi familia, güey, porque puede usted... haber pedo.
0: Bueno. ¿Y por qué usted ofendió a nuestro chofer?
1: Pues es que tú no ofendas hacia mi familia.
0: De seguro ni se acuerda por su estado estílico.
1: Ya mejor te dije que yo ni sé. Deja hablar a mi hermano, ya le hablé y dijo que viene para acá y ya vamos a ver qué pedo.
0: Por favor, no sea mentiroso. No sea mentiroso. Es ilógico porque usted, aquí tenemos el registro. Usted pidió el taxi el fin de semana de San Luis a Pisaquito, la unidad habitacional San Diego. Usted lo pidió. Usted es el borracho. Usted es el que vomitó y ofendió al chofer. Usted es el que se defecó en el vehículo. Primero, para poder tener una buena plática y un buen arreglo, hay que tener la aceptación. Si usted es un alcohólico y no puede, usted no puede.
1: Y dijo que fue vómito.
0: Bueno, entonces llegamos una solución. Usted sabe que una unidad...
1: ¿Cómo aumentas cosas que no son?
0: No, discúlpeme, pero también se defecó.
1: No,
0: también
1: digo que no, pero no, no fue vomitada nada más.
0: No, y la ofendida, ¿sí? ¿Y la ofendida al chofer?
1: No digas cosas que no.
0: ¿Y la denigrada que le puso?
5: ¿Qué desgrado? ¿De qué o qué?
0: Señor, le faltó el respeto. Usted le faltó el respeto al chofer. Está haciendo un trabajo y un trabajo digno. ¿Qué derecho le da? ¿Por qué es usuario? ¿Le da derecho a ofender a nuestro conductor? Discúlpeme, pero no, desde ahí estamos equivocados.
5: Por eso, ahorita que venga mi hermano, habló con él y se regresa la llamada, por a mí no me falta el respeto.
0: A ver, entonces, ¿sale? Volvemos a lo porque mismo, mira, usted decir, mintiendo hermano, y escudándose en un supuesto hermano que no es.
5: Por eso, ¿mi hermano te firmó algo?
0: Primero lo primero, su identidad. No. Usted es Edgar, no me mienta, por favor.
5: ¿Por eso te firmaron algún papel?
0: Ay, pero ¿firmar el papel de qué?
5: Entonces, no,
0: si ahí tenemos, tenemos el registro, ahí tenemos el registro del servicio, por favor. Y todo se hizo cargo. Hijo, es que de verdad es imposible. Cuando una persona es enferma de alcoholismo, es una persona mentirosa.
5: Entonces, ¿por qué si puedes el sábado, por qué apenas estás hablando?
0: ¿Cómo que por qué, señor? Se cruzó el fin de semana, vienen las diligencias. El día de ayer se hizo el planteamiento y la solución y precisamente hoy le estoy buscando a usted como cliente. No argumente cosas que no tienen fundamento. Son 2,485. ¿Entramos a lo legal o usted cubre la cantidad?
5: Pues
0: a ver.
5: Como quieras, porque no tiene ni un papel firmado. Güey.
0: No, pues dígame. Dígame.
5: Como quieras, güey.
0: Dígame.
5: Como quieras.
0: Dígame. Primero empiece educando a sus mascotitas, es lo que tiene que hacer.
5: Madre,
0: es lo primero que tiene que hacer, educarse usted a sus mascotitas. Y le voy a hacer una pregunta y espero me la responda. Dígame, ¿cómo se oye el Panda Show? Es una broma.
6: ¡A toda máquina!
0: ¡Estás en el Panda Show, no es cierto! Es una broma de Mario y de Leo, ¿no es cierto? O de Lowe. ¡Soy el pandita! Edgar, es una broma de Mario y de Lowe, ¿no es cierto? Estás en la radio.
5: No, o sea, güey, ahora qué mamá.
0: Oye, ¿y dónde está tu hermano? Ya, dile a tu hermano que te hicimos una broma.
5: No, o sea, ya ves.
0: Y hasta el último momento diciendo que él no es él, o sea. A ver, ¿quién va a hablar primero? ¿Mario o Lowe? ¿Quién de los dos? A ver, ahí está Edgar, que no es Edgar, que es el hermano, pero no es el hermano. Lo que le prendió fueron lo de las mascotitas.
5: Eso sí estuvo manchado, pata, no manches.
0: Oye, es que es como les dije, o sea, estaba, mira, tan mentiroso el vato que decía que no era, que no era.
5: No fue, para empezar no fue ni vómito adentro, fue vómito cuando me bajé aquí. Por eso es que le digo que no manchen.
0: A ver, adelante, Mari Lobo, ahí está Edgar.
7: ¿Qué onda, mi pollo?
5: ¿Qué onda, primora? ¿Qué se me da el azúcar?
7: Sí. No, ma, mira, güey, la neta todo fue obra maestra de Lowe.
5: Sí, ya sé que ese cabrón.
0: Sí, hasta hasta escribió la broma, es un cuarón, ¿eh?
5: Es que neta, por Dios, yo que me acuerde, no hice nada, ni vomité ni nada, no. Por eso este hijo de la
0: chica. ¿Cómo no? Había cebollitas de embarradas de jitomate, claro. Oye, ¿y cuántos hijos tienes o qué onda?
5: Tengo tres.
0: Oye, ¿y por qué te prendió lo de las mascotitas?
5: Pues es que no son mis hijos.
0: Tú sabes que en este mágico mundo de las bromas, pues tienes que ir aventando pelota arriba, para abajo, aventando la madeja. Y bueno, eso de las mascotitas fue lo que
5: sí,
0: prendió.
5: No, pues con eso me diste en la torre.
0: Bueno, pues Mari Lowe, despídanse de su primo, el borracho del briago.
7: No, mi pollo, fue toda broma, canijo, ¿eh?
5: No se preocupe, está chido, estuvo chido, la neta.
7: Ay, no la regresas luego,
5: güey. Ay, bronca, estuvo chido.
0: Oye, saludo a las mascotitas. No, no se.
5: Dale, canalito.
0: Díganme, por favorcito, ¿cómo se oye el Panda Show?
7: A toda máquina.
6: 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Es tu hermano.
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3: ¿Cómo andan? Bienvenidos a Amigos sin Derechos.
4: Hola.
3: Bienvenidos a Amigos sin Derechos nuevamente.
4: México.
3: Después de la espectacular noche que nos regalaron ayer la selección nacional, estoy sin voz, ya no puedo hablar.
4: Estoy a la José.
3: Un saludo a toda la gente que nos está escuchando ahí en sus vehiculitos. Yo soy Pepe. No, yo soy Fergay. Bienvenidos a Amigos sin Derechos. Estoy feliz y muy bien acompañado por mi carnal, el buen Paco Ánimas. ¿Cómo andas?
4: ¿Cómo estás, mi querido Fer? Contento. Los extrañamos ayer a ti, al jefazo Jesse, que haremos contacto más adelante con él aquí en Amigos sin Derechos. Saludos a todas las plazas, a todos los que nos escuchan a través de la mejor FM, de XFM, FM Globo, MBS Noticias en el canal de YouTube. Estamos en vivo en Facebook, en YouTube y, por supuesto, en todas las radios de este bendito país, señoras y señores.
3: Así es. Y quédense con nosotros hoy en Amigos sin Derechos porque tenemos una invitadaza musical. Va a estar con nosotros cantando completamente en Vivaldi. Aquí Sofía Thompson.
4: La verdad es que
3: me quedé sin voz por cantar los goles de Quiñones. Qué golazo, qué emocionante estuvo el partido. Sobre todo el primer tiempo, Paco, me parece que yo, sinceramente, es el mejor primer tiempo que le he visto a una selección en una justa deportiva como
4: definitivamente, la que estamos viviendo. En lo que tenemos de vida, nosotros somos veinteañeros. La verdad, claro, es que no nos había tocado.
3: En los dos mundiales que llevamos viendo.
4: Sí, uno y medio.
3: Sí.
4: Oye, la verdad es que sí, ayer lo platicábamos, fue un espectáculo total lo que vivimos con la selección mexicana. ¿Qué tal esas combinaciones de Alvarado con Morita?
3: Increíble.
4: Con Raúl rematando, la defensa muy bien, el Tala cuando fue necesitado apareció de una forma excelsa, los cambios muy bien. La verdad es que jugaron por nota, dijeron.
3: La verdad es que sí, nos ilusionamos mucho con esta selección que ya está. Y sí, es que yo siento que sí.
4: Sí.
3: Yo siento que sí, la verdad. Nos vamos a enfrentar a Inglaterra. Ya están varias llaves definidas de octavos. Las vamos a estar platicando hoy aquí en Amigos sin Derechos. Y yo, sinceramente, hay una sensación en mi cuerpo que me invade y digo, sí.
4: Te está entrando.
3: Sí, me está. Ahora sí que palabras limpias, sí me está entrando la ilusión.
4: Es correcto. Por supuesto, aquí estamos viendo las llaves ya de los octavos de final que están definidos. Vemos al cuadro de Países Bajos, bueno, que se iba a enfrentar en esta ocasión, pues con una situación quedó fuera. Ahora va Marruecos contra la selección de Canadá.
3: Oye, que las tres los tres anfitriones estamos en los tres de final, ¿no? Estados Unidos.
4: ¡Todos adentro!
3: ¡Todo adentro!
4: Sin miedo al éxito.
3: Nada afuera. También Estados Unidos, que hoy le gana 2-0 a Bosnia y Herzegovina, que se va a enfrentar a los belgas, que la verdad es que los belgas lo sufrieron hoy muchísimo, contra el equipo africano.
4: Sí.
3: Y ya lo decíamos, lo de México en contra de Inglaterra, que ya, así, que sí, yo siento que sí.
4: ¿Qué tal el Congo, que le metió un susto a Inglaterra, no? Le iba ganando 1-0, después le da la vuelta 2-1 la selección inglesa con Harry Kane.
3: Que es ahí donde hay que cuidar.
4: Esa es la clave. Vasco, ahí está.
3: Ahí está, nos están escuchando ahí en la concentración en el CAR, en el Centro de Alto Rendimiento. Si nos estás viendo Montes, si nos estás viendo Johan Vázquez.
4: Creemos mucho en ustedes.
3: Nuestro Canavaro, nuestro Maldini, creemos en ustedes. Siento que ustedes son la pared, lo van a parar. Y Hurricane Kane no va a hacer absolutamente nada en contra de México, que se lleva a cabo este domingo el partido. Y Brasil en contra de Noruega. Me parece que es un encuentro bastante parejo ese.
4: Ahí, el androide contra los brasileiros. Erling Haaland, que se van a enfrentar en esta llave, que es una llave de poder a poder. Y bueno, Estados Unidos, que hace unos minutos terminó el partido y se va a enfrentar a la selección de Bélgica, que también se las vio difíciles para poder avanzar, pero pues ya está definida también esta llave, que sin duda van a dejar grandes partidos. Canadá en el papel sería la víctima más endeble, pero mostró buenas cosas y va contra Morocco, contra Marruecos, ¿no?
3: Y también decíamos lo de Francia en contra de Paraguay, que Paraguay y le hizo un partidazo a Alemania, y bueno, los juegos que mañana se van a llevar a cabo ya para definir las llaves de octavos de final. ¿Les parece si vamos a escuchar la opinión de nuestro querido, el mismísimo, el único, el maestro, el polémico, David Faitelson?
4: ¡Adelante, David!
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6: Hola, Jesse. ¿Qué tal, amigos? Amigos sin derechos. Saludos, saludos. Aquí estamos después de una jornada del Campeonato Mundial de Fútbol. Muy interesante. El regreso de Bélgica, por supuesto, contra Senegal. Y lo que pasó un poquito más temprano, donde México ya conoce a su rival. Inglaterra, con dos goles de Harry Kane, llega ya a la fase de los octavos de final, así que el domingo tendremos el partido de los partidos en la cancha del Estadio Ciudad de México, cancha del Estadio Azteca, que me perdone Gian Infantino, entre México e Inglaterra. Me atrevo a decir, y ya lo platicaremos también en los siguientes días, que es el juego más trascendente en la historia del fútbol mexicano. Así nada más, el más trascendente en la historia del fútbol mexicano. Pero bueno, lo que pasó anoche, el resumen de anoche, me parece que México jugó de manera brillante durante la primera parte, muy bien. Por fin mostró una condición futbolística que no había tenido nunca en esta era de Javier Aguirre, tampoco en los últimos años. Realmente la selección mexicana jugó bien al fútbol. Hubo, obviamente, pues un rendimiento muy parejo. Es difícil encontrar alguna figura individual. El caso de Gilberto Mora, este chico es maravilloso, va a llegar lejos. Este chico está hecho para poder jugar en la clase más alta del fútbol internacional. Y no me refiero a Europa únicamente, me refiero a la Europa de la clase A, la clase más privilegiada: Bayern Múnich, Real Madrid, Barcelona, el PSG, el Arsenal, el Manchester City, Manchester United. Para eso está presupuestado ese chico Gilberto Mora, de 17 años de edad. Claro, pueden cambiar muchas cosas, obviamente, en su desarrollo, pero pinta para hacer algo realmente sensacional. Julián Quiñones, muy bien, muy, muy bien. También el Piojo Alvarado, la defensa. México no ha permitido un solo gol en 4 partidos de Mundial. Así que una noche fantástica, vibrante, en la tribuna, en la calle, todo a pedir de Boca. Y qué bueno, mérito de Aguirre, de sus futbolistas, y nada más. Ahora, la parte que me corresponde a mí es decir, o tratar de decir, la realidad, o lo que yo pienso, o lo cual es mi realidad, mi visión del tema. A ver, México, para mí no está para campeón del mundo. No está, a pesar de esa frase maravillosa que se llama ICC, que más que una frase de esperanza o de sueño, para mí es una frase de rebeldía, de insurrección. ICC, finalmente, bueno, y si no, ICC, yo creo que México el domingo se juega su mundial. Es decir, si gana el partido, ya ganó el mundial. Nunca hemos estado entre los 8 mejores del mundo. Si lo pierde, habrá que ver la forma en la cual pierde, porque lo haría contra una potencia del juego. Hasta ahora no ha jugado con ninguna potencia del juego, ni Sudáfrica, ni Corea del Sur, y tampoco República Checa, y tampoco Ecuador son considerados potencias del juego. Ha jugado contra equipos, pues vamos a llamarle plebeyos, no hay otra forma de llamarles. México también es un plebeyo, está en ese nivel. Vamos a ver si puede dar el paso de calidad que tanto hemos añorado el domingo en la cancha del Estadio Azteca. Favorito Inglaterra, es verdad que no ha jugado bien el fútbol, lo vimos hoy contra Congo, un equipo que le cuesta trabajo cuando lo atacan, que genera poca espectacularidad en su juego, pero que tiene un futbolista como Harry Kane, que anda en un nivel impresionante, el goleador del Bayern Múnich. tiene otros jugadores. Rashford no ha estado en su nivel, tampoco Bellingham, le falta esta selección inglesa, pero es un equipo conformado por jugadores de altísimo nivel, así que es un equipo siempre peligroso. Favorito Inglaterra, pero México jugando en el estadio de la Ciudad de México equilibra las cosas, y sobre todo más que el estadio de la Ciudad de México, permítame decirle que con el fútbol que mostró anoche en el primer tiempo contra Ecuador, me parece que va a tener con qué competirle a los ingleses. Por lo pronto, pues a festejar, a vivir el momento. Qué bueno que México tiene un gran, gran mundial, más allá de las expectativas que se generaron, del presagio de que iba a ser un gran fracaso. México ha tenido un gran mundial y el domingo se juega la final de las finales. Sí, esa es nuestra final y hay que buscar ganarla, y si no se puede ganarla, competir realmente y sacarle un susto a una potencia mundial como Inglaterra. Muchas gracias, saludos, saludos para todos en Amigos Sin Derechos. Saludos, Jesse.
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3: Saludos y muchas gracias al buen David Faitelson, y saludos también, por supuesto, a Jesse Cervantes, que mañana estará con nosotros.
4: Es correcto,
3: por supuesto,
4: que mañana estará aquí en el estudio.
3: Y es momento de presentar a un exárbitro nacional, es una figura
4: mundialista.
3: Mundialista, además, démosle un fuerte aplauso, que el arbitraje ha sido polémico en esta Copa. Ahorita lo vamos a platicar,
4: le vamos
3: con
4: a
3: él.
4: Preguntar.
3: Él es su nombre, Marvin Torrentera, con nosotros aquí.
5: ¡Vamos, vamos, vamos, vamos!
4: Venga, venga, Marvin, ¿cómo estás?
3: Oye, cambiaste,
5: muy bien, muy bien,
3: cambiaste el luxito, Marvin. Para la gente que nos está escuchando ahí en la radio, Marvin viene como un Silver Fox. Hasta dije, ¿quién es? ¿Saúl Lizazo? Ya este ya el galán de novela.
4: ¿Lizandro?
3: Exacto, bienvenido, Marvin.
5: Me comparan con el italiano, el...
4: Con el millonario.
5: Ajá, el millonario.
3: Gianluca.
4: Pero por la fiesta que traes.
3: Ya te dijeron pocholo por allá.
4: ¿Qué onda?
5: También.
4: Ey, respeten a nuestro árbitro internacional,
3: nuestro invitado. Oye, Marvin, bienvenido.
5: Gracias.
3: Oye, hace rato estábamos platicando aquí afuera que estuviste en el juego de ayer. ¿Cómo lo viviste?
5: No, espectacular, increíble. Uno que ha tenido la posibilidad de viajar, estar en otros países, en otros estadios.
3: Sí.
5: Cantar el himno nacional con toda la gente,
3: la piel, ¿verdad?
5: Con el estadio lleno. Entiendo a los rivales, ¿no? Que sí intimida, se siente la vibra de otro nivel, y es una experiencia que les recomiendo, sea futboleros o no sea futboleros, les recomiendo que un partido de eliminatoria es algo que tienen que hacer como mexicanos en su vida, escuchar el himno nacional en el Estadio Azteca. Ahora en un mundial, imagínate, en nuestra casa y partido definitivo. No, algo impresionante, increíble.
4: Oye, Marvin, por ejemplo, y al vivir un partido ahora desde el punto de vista del aficionado, ¿qué partido es el que tú recuerdas de esta índole internacional o del mundial, el más difícil en el que tocó estar como parte del cuerpo arbitral?
5: Pues me tocaron varios. Ahora sí que algunos rodeados de un poquito de polémica, pero nos tocó el partido de Italia-Uruguay con la famosa mordida
3: De Suárez, de Suárez. A Chiellini.
4: Tú fuiste el que le dijo al central, pegó un mordidón.
3: Tú viste la jugada. ¿Sí?
5: Yo le avisé, o sea, yo nada más vi un recargón, o sea, vi que lo provocó, o sea, pero no, imposible ver si lo mordió o no lo mordió, o sea.
4: O sea, tú viste la provocación.
5: Yo vi la provocación, el jugador, el defensor se tira, y pues Luis Suárez se agarra
4: la boca.
5: Pues su pequeña dentadura.
3: Sí. La mazorquiza.
5: Él quejándose de que le habían dado casi un espaldazo, ¿no? En sus dientes. Entonces, pues obviamente ahí uno tiene que decidir y pues decir lo que se ve en la cancha, ¿no? Decidir. Ya después todo eso se fue a investigación a FIFA. O sea, duró la investigación varios días. Y porque entrevistan a todos.
4: Claro, porque en ese tiempo separado. No había
5: VAR. No, y se hace la investigación porque alguien estaba acusando que lo habían mordido y el otro decía que no lo había hecho. Intervino inclusive hasta el presidente de Uruguay, que era una injusticia, que dejaran en paz a Suárez. O sea, se hizo algo gigantesco. Obviamente por tu pregunta, ¿no? Son momentos y horas
4: complicados.
5: Complicadas para uno porque dice uno, ¿y ahora por qué me metí de árbitro? Sí, ¿qué hago aquí? Ya se me va a acabar mi carrera.
4: Y es que eran dos figurotas, Fer.
3: Era cosas. Luis Suárez y era... Yo dije Chiellini, ¿verdad?
5: Chiellini, sí.
3: Que lo muerde justamente como aquí en el hombro, ¿no?
5: Abajito del hombro. Y obviamente ya después hubo fotografías ya exagerando la mordida. Sí, haciendo muchas cosas. Pero bueno, al final la resolución de la FIFA fue que... Sí, Luis Suárez mordió y se fue expulsado y castigado 6 meses.
3: Oye, justo te iba a preguntar, ¿en qué momento dice alguien, sabes que yo quiero ser árbitro profesional? Porque además yo creo que debe ser de las profesiones más complicadas por la cantidad de estrés que puedes generar pitando un juego como este, como el que nos platicaste, incluso por las mentadas que te pueden llegar, por las provocaciones, por las amenazas que seguramente algunos árbitros han vivido. ¿En qué momento uno decide, sabes qué, tengo ganas de ser árbitro profesional?
5: Sí, yo creo que ya es una pasión que se lleva dentro, es como cada quien, ¿no? Tiene su profesión o su destino en la vida y muchas veces o la mayoría de las veces llega más por casualidad que porque uno diga yo quiero ser árbitro. Entonces, también algo que yo siempre recomiendo mucho como cultura general es tomen el curso de árbitros profesionales. O sea, aunque no vayan a ser árbitros profesionales, pero nada más para
3: nos aprender. Pusieron aquí atrás, perdóname Marvin, nos pusieron atrás la imagen de Luis Suárez checándose a ver sobándose, si todavía traía todos los dientes.
5: Sobándose los dientes, ¿no?
3: A ver si no se los había clavado ahí.
4: Yo no tenía en conciencia, y yo creo que mucha gente del público tampoco, que Marvin había sido el árbitro que señaló que algo había sucedido. No, sin saber que en ese tiempo que no había ni VAR ni nada, que había sucedido la mordida, que ya era la reincidencia, ¿no? Porque ya había pasado otra, ¿no?
5: De hecho, hasta había apuestas de que si Suárez iba a morder en el mundial o no iba a morder en el mundial. O sea, era algo tremendo, exactamente. Entonces, pues sí.
4: Oye, mi Fer, tenemos más preguntas para Marvin Torrentera, árbitro internacional con México, mundialista. Vamos a un corte en radio. Nos quedamos en redes sociales con Marvin para seguir platicando con él.
3: Venga, vamos a corte. Esto es Amigos Sin Derechos.
0: 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En un momento regresamos.
2: La mejor.

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1: Te retomamos, venga. Ya estamos de regreso aquí en Amigos Sin Derechos. Estamos platicando aquí en la pausa porque seguimos conectados a través de las diferentes plataformas con el querido exárbitro Marvin Torrentera sobre aquella experiencia que tuvo en el 2014 al estar presente en ese que no fue un maracanazo porque no jugaron en el Maracaná, pero de esa derrota de Brasil en contra de Alemania, que ha sido uno de los grandes fracasos en la historia del fútbol
2: brasileño. Y que le tocó a ese equipo mexicano de arbitraje llevar las acciones del juego. Marvin fue uno de los asistentes del partido y que se vivió una presión extra, ¿no? Porque era un partido importante y además pitarle al anfitrión en su casa.
3: Sí, exactamente, y aparte el Mundial venía así, digo, siempre el arbitraje está bajo presión, bajo lupa, pero siempre al anfitrión, digo, la gente en general piensa que se le va a ayudar o ciertas cosas. Entonces, desde el inicio del Mundial fue un Mundial complicado porque pues ahí hubo un penal que sí era, que no era. Al final con ese ganó Brasil, sale el entrenador muy molesto de que no, Brasil va a ser el campeón, ya denle la copa, el arbitraje los está ayudando. Entonces, pues cada partido con Brasil era como decían, aparte de la presión normal, era una presión extra. Y pues al final el árbitro está preparado para eso, ¿no? Para esos retos, para demostrar que pues, aquí tú tomas tus decisiones en base a lo que ves en la cancha y en base al reglamento. Entonces llegamos al estadio, lo preparamos, o sea, todo era una algarabía, o sea, todo era fiesta, o sea, imagínate, ¿no? Los brasileños que su carnaval y zambiña haciendo de todo, o sea, hasta se contagia uno, está uno calentando y no, pues el estadio.
1: Que una caipirinha andas pidiendo, no, espérate, no, tú eres árbitro, ahorita no vas puede, a trabajar.
3: No, guárdamela para acabar.
1: Para después, en la noche.
3: Y entonces ya empieza el partido. Empiezan a jugar y los alemanes empiezan
1: una máquina.
3: Antes de los 30 minutos, gol. Y pasa otro ratito y gol. Entonces, la verdad es que nunca había sentido, o sea, imagínate, ¿no? Un estadio lleno con algarabía y de repente todos callados, pero era peor que si se hubiera muerto alguien o que si hubiera habido una masacre o no sé, o sea.
2: Era un completo cementerio.
3: Totalmente. Y sí, salíamos al medio campo hacia los vestidores, la gente llorando, los niños llorando, y así con una cara de, o sea, ¿qué está pasando? Esto no es verdad, ¿no? O sea, ¿qué? Y la verdad, por ejemplo, mis respetos para los alemanes, porque nunca bajaron los brazos, o sea, nunca le perdieron el respeto a Brasil en el sentido de que no los perdonaron, ¿no? Sino ellos siguieron jugando y iban a meter un gol y lo metieron otro y metieron otro. Y al final terminaron siendo campeones del mundo.
1: Oye, Marvin, para finalizar rapidísimo, el arbitraje ha sido polémico en esta justa deportiva. ¿Tú cómo lo has visto? Ha habido jugadas que gracias al video assistant referee, que es el VAR, han marcado goles que pues no fueron gracias a que estaban en fuera de lugar. Por ejemplo, cuando no se cortaron las uñas y nada más que
2: las de Colombia, ¿no?
1: Sí, exacto. ¿Cómo tú sientes esto siendo un exárbitro y que a ti a lo mejor no te tocó tanta tecnología de apoyo?
3: Claro. Para mí me gusta, o sea, porque realmente no ha habido tanta polémica y hay que entender que, o sea, no es video VAR assistant, ¿no? O sea, es un árbitro que está con un monitor y le está dando. Antes ese VAR éramos los asistentes.
1: Sí.
3: O sea, a mí me tocó sancionar un penal que no había visto el árbitro y era como el VAR. Oye, no, o sea, tú no lo viste, pero la regla te faculta y eso fue penal o fue una roja. Entonces tú estabas ya entrenado para eso y obviamente por eso tenías más presión. Pero ahora, o sea, me ha gustado porque ya ha habido mucha más fluidez. Si te fijas, las reglas van cambiando para favor del espectáculo. Entonces el árbitro lo único que hace es aplicar su criterio y sancionar. Entonces me ha gustado en general porque ha habido más continuidad. Y la polémica pues nunca la vamos a quitar porque siempre va a haber un ser humano, una persona tomando decisiones, pero para mi parecer han sido las menos y que digamos, oye, este equipo perdió por culpa del arbitraje, digo, salvo la acción de Messi que pues igual es un...
2: ¿Quiere rojo o no?
3: Es un error, para mi gusto sí, con las consideraciones tarjeta roja.
1: Hoy hubo una parecida de Estados Unidos y a Bosnia.
3: Hoy, por ejemplo, también, ¿no?, hubo una muy similar.
1: Y esa sí la marcaron roja.
3: Y sí, ahí sí.
1: Qué ojo,
3: tuvo
1: ¿eh?
3: La habilidad
1: porque
3: para
1: hay mucha
3: llamarlo.
1: Gente de Argentina que ya nos escribe, ah, ya, dejen el tema y así. Nosotros somos pro Messi, obviamente disfrutamos claro, mucho más que Messi en la cancha.
3: No. O sea, no, eso no se le quita, ¿no? Al final. Es un error, o sea, no es de que ay tú quieras favorecer a uno o favorecer a otro, porque ahí al que más mal le va es al árbitro,
1: sí,
3: porque
1: totalmente.
3: Él se equivoca y ya fuera del mundial, sí. O sea, imagínate. Oye, ¿quién quiere estar fuera del mundial?
1: Sí. ¿Quién gana?
3: México, México.
1: Ahí está México.
2: Eso. Oye, Marvin, ¿dónde te encuentras?
3: Inglaterra va a probar.
1: Nacional.
2: Oye, Marvin, ¿y sigues pitando? ¿Qué estás haciendo actualmente ya antes de despedir esta entrevista?
3: Pues mira, afortunadamente yo soy asesor de árbitros e instructor de árbitros. Estoy trabajando en CONCACAF, en FIFA, partidos eliminatorios, y en la Federación Mexicana de Fútbol, en la Liga de Expansión.
2: ¡Órale!
3: Entonces ahí vemos los partidos, hacemos un análisis, hacemos retroalimentación con los árbitros jóvenes y damos un informe a la comisión de árbitros.
1: ¡Árbitro querido!
2: ¡Ay, hijo!
1: ¿Ya conocías a la señora?
2: Ya llegó un examor.
3: No tenía el susto que diera. No tenía el gusto.
1: Aquí se llevó aquí el pocholo. Digo, el árbitro.
2: Señor
1: licenciado árbitro, de verdad, a mí me encantó verlo. Oiga, yo le quería preguntar, entonces, ¿fue penal hace 14 años o no fue penal? Así en cortito contesta.
3: Fue penal.
1: ¿Fue penal? ¿Fue Shakira o no fue Shakira? 2026.
3: Era el doble de Shakira.
1: Un fuerte aplauso para Marvin. Gracias, mi querido Marvin.
2: Marvin
1: por haber estado con nosotros, Rosa Concha. Pues no sé, lo voy a invitar a que me acompañe. Pues le tengo aquí.
2: Aguas,
1: Aguas,
2: un día no regresó.
1: Y bueno, pues vamos a regresar porque, ¿qué
2: gracias,
1: creen?
2: Marvin.
1: Que ni más ni menos que mi comadre Mont Gómez está, pues ahora sí que en esta cápsula de Caliente MX. Venga, sea árbitro, porque ahora sí va a conocer las estrellas.
2: Y lléveme, va a conocer lléveme, el jugador.
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4: Amigos sin derechos, México está de fiesta. Octavos de final. Llegó el quinto partido después de 40 años. Julián Quiñones y Raúl Jiménez le dan una felicidad indescriptible a la afición mexicana. Y así es como celebran.
5: Feliz, feliz. Nunca había la gente apoyado tanto a la selección. Desde el minuto uno, el himno gritándolo. Felices, apoyamos al 100%. Y ahora vamos por Inglaterra.
4: ¿Quién es tu jugador favorito de la selección?
6: Santiago Jiménez.
4: Muy bien, Santi Jiménez, el favorito, y a seguir disfrutando. Muchas gracias.
7: ¿Y
4: sí?
7: ¿En dónde están esos amarillos que nos iban a ganar?
4: ¡Felices!
7: ¿En dónde están?
4: ¿Y sí, sí?
7: ¡Y sí, sí, claro!
4: ¿Se va a lograr?
7: Sigue Inglaterra.
4: Muy bien.
8: México gana el mundial, a mi hijo le pongo un Isidro.
4: Amiga, ¿cómo viviste este partido?
9: Uy, lloré. La neta, sí lloré.
4: Oye, veo que traes a Santi Jiménez.
9: Santi, sí. Arriba el Cruz Azul, Santi, la selección.
4: ¿Hasta dónde llegamos?
9: A la final.
4: ¡Fue de México! Se logró ese quinto partido, por fin.
7: Y estaban seguros que nos iban a ganar. ¿Cómo la ven?
4: ¿Gusta más ver a México ganarle a una selección así como Ecuador, que estuvo hablando mucho previo a este partido?
7: Ecuador no es bueno, dicen, pero no es.
10: No, la verdad es que es un sueño estar aquí en el Azteca y finalmente conseguir ese quinto partido.
4: Justamente tú vas a ver por primera vez a México en un quinto partido. ¿Cómo lo viviste?
11: Bueno, la verdad es que me gustó mucho el partido. Me gustó sobre todo ir con mi papá, conseguir boletos y nada, pues una experiencia increíble.
12: Lo grité fuertísimo con toda la garganta. Ya sentía que se me salía el hueso.
4: Oye, ¿y quién es el ídolo de las nuevas generaciones? ¿Quién es tu jugador favorito?
12: ¿El mío? Creo que me gusta mucho Israel Reyes.
4: ¡Muy bien! Él sí sabe, él sí sabe. Él va con Isla Reyes. ¡Venga! Señor, ¿cómo vivió este triunfo?
13: ¡Uy, padrísimo! ¡Soy feliz!
4: Familias completas que vienen y festejan. ¿Cómo vivieron este triunfo?
14: ¡Padrísimo! Esperamos muchos más.
4: ¡Venga! ¡Así se disfruta, se vive y se siente la victoria de México ante Ecuador! 2-0. 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
1: Seguimos en Amigos Sin Derechos y Portugal y Croacia se enfrentan este jueves 12 de julio en la ciudad de Toronto en un duelo correspondiente a los 16avos de final de la Copa Mundial de la FIFA 2026. El conjunto luso llega como segundo de su grupo, pero destacando su talento ofensivo y variantes al ataque. Por su parte, Croacia vuelve a demostrar su experiencia en torneos grandes con un mediocampo de calidad encabezado por Luka Modric, que es capaz de controlar el ritmo de juego. Se espera un duelo equilibrado donde Portugal buscará imponer su calidad, mientras que Croacia apostará por orden, posesión y eficacia. 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
2: Vamos con esto que es la señora de las predicciones fallidas. Ja.
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1: Ya está con nosotros la señora, la mismísima, la dama de fierro, digo de hierro.
2: De hierro.
1: Ella es Rosy Vidente.

0: ¿Aló?
1: ¿No le atinó?
0: No le atiné.
2: ¿Qué pasó?
0: Mire, nada más que, bueno, pues estaba ayer un poco indispuesta.
2: ¿Qué? ¿Pero por qué?
1: Le atinó por 60 minutos, 65 por ahí.
0: Pues sí, mire, lo que pasa es que pues yo juré que iban a ganar. Lo que pasa es que está fallándome mucho la bola de cristal. Yo de verdad la tengo que regresar allá donde me la vendieron.
2: Echar una limpiadita o algo.
0: No, sí. ya le he intentado con todo, así como los discos de vinilo de los 80s, ya sabe, hasta con alcohol la he tratado de limpiar. Sí, no funciona. Absolutamente nada. Yo os ofrezco una disculpa. No atiné, pues, ¿quién dije que iba a ganar?
1: Congo.
0: Congo, y no ganó Congo, ¿verdad? Es que claramente veía yo ahí a la changada. O sea, que veía a los monos que estaban unos con otros. ¿Y dónde están los monos? Pues en el Congo, señoras, señores.
1: Sí, también hay, bueno, también hay, también.
0: Para no errarle, el día de hoy, damas y caballeros, voy a leer yo, Rosy Vidente, amiga de la gente, un talón de pies. Sí, damas y caballeros, ¿quién lo tiene?
2: ¿Quién nos presta su talón?
1: ¿Quién le va a prestar su talón?
0: ¿Quién duro, señoras y señores?
2: ¿Quién tiene el talón duro?
1: El Quinconito.
0: El bueno es el Quinconito. Y pido un aplauso para él.
2: Un aplauso para Quinconito.
1: Vamos a leer el talón de pie. A la gente de radio va a leer el talón de pie. Pues para ese partido que nos decías, Fer, ¿no? Para el de Portugal-Croacia,
2: ¿te parece? Órale, ese me parece que es el más parejo de mañana.
0: Los dos te los voy a leer.
1: Ah, los dos.
0: Son los dos. O sea, te tienes que acostar en el piso.
2: Pero si te hiciste el pedicure, ¿no?
0: Ay, Dios mío, sí. Pues mire, lo que sí es
1: siempre
0: que
1: siempre
0: están
1: haciendo el graciosito, pues ya le tocaba.
0: Exactamente, el Quinconito, sí, claro. Con todo el gusto. Oiga, bueno, el Quinconito, usted dirán, ¿por qué le digo el Quinconito? Pues es que parece como King Kong, pero mide como metro y medio. Entonces es como Quinconito, porque está chiquito, claro que sí.
1: Mete la velocidad, papi, mete la velocidad, estamos en vivo.
0: Sí, estamos en vivo, y mira, y este hombre.
1: Encargamos.
0: Ay, estoy viendo, mire. Lo que me dice aquí la podomancia, porque esta es una ciencia, ¿eh?
2: Recuerda, Portugal, Croacia, Rosy.
0: Portugal, aquí, sí. Ah, caray, la uña larga. Estamos viendo.
1: Agárrelo, señora, sin miedo, sin miedo.
2: No, sí, sóbelo, sóbelo.
1: Bien bonito que huele el estudio ya, ¿eh?
0: Filífiles de las patas no me la vuelven a pegar. Pero mire, aquí yo estoy viendo que tiene el talón agrietado, sí. Estoy viendo 2, 3, 4, 5 hongos, ¿verdad?
2: Hay un ojo de pescado por ahí, mira, ya lo vi desde aquí.
0: Omicamicosis, que le llaman. Uña amarilla. Mire, yo veo que... Ay, veo un número. Veo un número como 1, 2, 3, 4 uñas así de enterradas y espantosas.
2: No ves 20 uñas, ¿no?
0: No, pues de vez en cuando, como que a él sí le gusta de vez en cuando la 20 uñas. Yo veo que mañana gana, ¿quién creen?
1: ¿Quién?
0: Pues me lo vuelven a repetir, por favor.
1: ¿Portugal o Croacia?
0: Sí. Mañana.
1: El bicho.
0: Gana Portugal, yo no le veo en los pies de este
1: individuo. Ya que se ponga los tenis, ¿no?
0: Sí, póngase los tenis. Sí, ya... No les voy a decir cuánto, pero mañana el triunfo es para Portugal, damas y caballeros, si lo acaba de decir Rosy Vidente, amiga de la gente. Portugal gana mañana.
1: Oiga, le están mandando saludos en redes sociales, saludos.
0: No me interesa. Es que me hacen pelear mucho, me hacen enojar,
2: tranquila,
0: de veras.
2: Rosy.
1: Dice aquí podomancia, hizo podomancia.
0: Hice podomancia y que le dije...
2: Podomancia,
0: yo te lo dije para que vean. Rosy Vidente, amiga de la gente.
1: Saludos a Eri, Marisela, dice por acá Diana Ross, también Leti Martínez. Rosy Vidente, amiga de la gente.
0: Claro que sí, muchísimas gracias a mis clubes de fans en todo el mundo. Y bueno, yo creo que llega un momento clave, un momento icónico de esta evidencia.
2: El momento en el que revientas el rating.
1: Becarias que están aquí no le hacen fiesta, señora.
0: ¿Quién?
1: Las becarias que están aquí no le hacen fiesta.
0: Están
1: ni
0: dormidas.
1: La pelan.
0: Lo que pasa
1: yo creo que otra vez, ¿no?
0: A ver. Ahí usted las ve, o sea, nosotros la veremos de pie, pero están dormidas de pie. Se duermen así como los changuitos ahí en la selva, así de pie. Nomás cuelgan el pico.
1: No le hacen nada de fiesta.
2: A ver, otra vez,
1: Ayer se perdieron en el Ángel, andan todavía perdidas, yo creo.
0: Es que todavía andan por allá. Se les llegó el cuerpo, pero el alma se les quedó allá, ¿verdad? En la botella. Y dice lo siguiente.
1: Léala al revés, ándele.
0: Espectáculo. Sí, eso, justo. Oigan, bueno, y dice... Bienvenidos a mis versos, con amor y frenesí. Hoy dedico mis esfuerzos al poema y sí.
2: Ah,
0: ¡oh, gran pregunta valiosa! Donde dos afirmaciones nos detonan la cabeza y hasta el fondo. Corazones.
2: Ay, qué bonito.
0: ¿Cuán cochino suena eso? cómo hablarles de la belga.
3: Ah, caray.
1: Ey.
0: Selección que hoy devoró a Senegal como a Selga. Y si sí nos abrazamos, más abrazos, no balazos. Y si sí ajolotizamos y el calzón intercambiamos.
1: Wow. Órale.
0: Qué bonita esta parte.
3: Qué bonito, la verdad es
0: hasta
3: que...
0: Hasta me puse chinita.
3: Sí, yo también, fíjate.
0: ¿Verdad?
3: Lo estás haciendo espectacular como siempre.
0: ¡Huela, huela, cotorrita! ¡Muchos años, muchos meses! Nuestro chile a los ingleses les daremos. Y sí, sí.
1: ¡Qué va! Ya ni rimó, ¿no? Y la rima...
0: ¿Qué tiene? Yo al final no rimó. Al final no arrimó nada, ¿eh?
3: Oye, el final estuvo raro, pero mira. Vamos a hacer
0: raro.
3: Como que no lo escuchamos.
0: Mira, yo te voy
1: ahora
0: a decir.
1: Sí estuvo extraña, señora. Al final sí, ya ni rimó.
3: Ya no le encontraste allá al final.
0: No, fíjate que no. Ya... Lo que pasa es que el juego de palabras. Ustedes no entienden de estas cosas.
3: Sí, es que nosotros,
0: yo
3: no
0: le voy a pedir a toda la gente que me escucha a través de este programa que desmientan a este par y a todos estos balagardos que dicen que al final no rimó. Perdóneme, pero una rima inversa. Ustedes porque no estudiaron absolutamente nada.
3: Tienes toda la razón.
0: Vienen de la Rolando Calles. Mondrigos, también no frieguen esto, déjenselo a una experta licenciatura en letras, hombres y...
1: Graduada del Mercado de Sonora.
0: Exactamente.
1: Tiene razón.
0: Del Mercado de Sonora, pero bueno, pues ahí estuvo. ¿Qué
3: manda
0: tal?
3: Manda corte, Rosy, por favor.
0: Oigan, hacemos una breve pausa comercial y enseguida regresamos porque tenemos muchas cosas todavía.
1: A
0: amigos.
1: La guapísima Sofía Thompson, que
0: ay,
1: ya viene más adelante.
0: Y va a cantar aquí en
4: 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En un momento regresamos.
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1: Ya estamos de regreso en Amigos Sin Derecho. Saludos a toda la gente que está conectándose.
2: Nos están llegando comentarios
1: en radio. A ver, ¿qué dice la gente?
2: La gente dice que no rimó y no atinó la señora hoy.
1: Y dice que la volemos, no rimó, dice que la carguemos.
3: No rimó y no atinó. No rimó y no atinó.
2: Dice aquí Mario Torres, hashtag no arrimó. Hashtag no rimó y no atinó, dice
1: no
2: Diana
1: has arrimado
2: Ross.
1: Nada
2: hashtag
1: hoy.
2: No rimó y no atinó. Desmentido. Rosa Concha, tú tienes toda la razón. Dice, alguien te defiende.
3: Ah, pues claro que sí. Defiéndanme, por favor.
1: ¿Quién es su mamá? Su mamá, seguro.
3: Claro, mi madre. Que es que como yo, si ya está ahí detrás de las redes sociales.
1: Oye, pues habría que preguntarle, digo, no nos va a responder en estos momentos, pero Memo se ve que es un experto en poesía, ya luego le preguntaremos qué onda con la tuya, tu poesía, por cierto. Mientras vamos a escuchar la cápsula del buen Memo Schutz.
2: Adelante, Amigos Sin Derecho.
1: ¿Tú?
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6: Querido Jesse, amigos de Sin Derecho, les mando un fuerte abrazo. ¿Quién es la figura de esta jornada? Podríamos hablar de Bélgica y la remontada épica que tuvieron ante Senegal. Por supuesto, lo de Inglaterra, que ya tiene a su rival. O en este caso, nosotros ya conocemos a nuestro oponente, porque el próximo domingo, en el Estadio Ciudad de México, el conjunto de los Tres Leones estará enfrentando ante el tricolor. Y hoy, en una remontada épica, solamente le bastaron 11 minutos a Harry Kane, el extraordinario delantero del Bayern Múnich, para superar a Congo y al final a acceder a la ronda de los octavos de final, donde ahora se van a topar con Javier el Vasco Aguirre y todos sus pupilos. Para Harry Kane, qué temporada. Vaya, en el año natural, desde el 2025 a lo que llevamos del 2026, tiene 72 goles. Son números de videojuego. Es probablemente el mejor atacante del planeta. Y yo creo que ya el Cachorro Montes y Johan Vázquez están estudiando.

0: minuciosamente qué poder hacer para, no lo van a detener, pero sí tratar de controlar lo más posible a Harry Kane. Y por supuesto, lo de Estados Unidos, ya tenemos a los tres países anfitriones en la siguiente ronda por segunda ocasión en la historia en este tipo de competiciones. En la ronda de los octavos tenemos a tres representantes de la CONCACAF, anteriormente en el 2014 cuando México, Estados Unidos y Costa Rica lo hicieron. Ahora son los tres locales, México, conjunto de las Barras y las Estrellas, y Canadá. Así que la figura para mí está dividida entre Inglaterra, que ya va a enfrentar a México, y lo de Harry Kane, que es extraordinario, y por supuesto Estados Unidos y Mauricio Pochettino, que siguen confirmando ser uno de los mejores equipos hasta el momento en la competición. Así las cosas, querido Jesse, banda de Sin Derechos, les mando un fuerte abrazo, saludos.
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2: Seguimos aquí en Amigos Sin Derechos. Estamos felices de recibir a nuestra invitada. Tiene una voz espectacular. Ella es Sofía Thompson. Fuerte aplauso para Sofía. Bienvenida, Sofía.

0: me encantó. Gracias por esta bienvenida.
1: ¿Cómo estás, Sofía?
0: Estoy muy contenta. ¿Ustedes?
2: Bien, oye. No, felices de tenerte por acá. Y lo que pasa es que Sofía tiene esa hoja en la mano, sí, a la gente que está en radio y a la gente que está en redes sociales, porque también ella coincide en que no rimó.
1: No, pero pues, nos gustaría, bueno, que la leyera.
3: Yo les voy a decir, Sofía me va a defender porque yo a Sofía la preparé para su primera comunión. Claro. Yo fui su catequista. Y ella sabe lo que es darle el agradecimiento a una catequista como yo.
2: Entonces Sofía va a ser el último verso de la poetisa.
3: Lo va, okay, a repetir.
2: Lo va a repetir y usted juzgue, sí, si rimó o no.
3: Ya ni hablaremos a Sofía, porque ya me están embarrando a todo el mundo. Ya hablaron a Claudia, que en la mañana diga si rimó o no rimó. Ay, no chiflen de veras ustedes, ¿eh?
2: Venga, Sofía.
1: A ver, Sofía, okay, te escuchamos.
0: Huela, huela, cotorrita, muchos años, muchos meses. Nuestro chile a los ingleses. Les daremos, y si sí...
1: A ver, por favor, vean.
3: ¡Bravo!
1: La gente que está escuchando,
2: Sofía,
1: en radio, no vieron la cara que hizo.
4: No rimó.
1: La verdad, Sofía, dinos la neta, tú que escribes.
0: Yo, los dos versos en medio, sí le dio. Ya después ya no le dio.
3: Ay, bueno, pues que.
1: La verdad.
3: No, yo le pido una disculpa a todos los del instituto. ¿Cuál es el
1: de poesía del centro de la Ciudad de México?
3: Amado Nervo. Amado Nervo, incorporado a la SEP.
1: Pobre Amado Nervo, sí. Si escucha esto se nos vuelve a morir.
2: Oye, pero platiquemos con Sofía. Es interesante, Sofía. Platícanos porque andas con canciones nuevas, andas con nueva música. Cuéntanos.
0: Sí, bueno, a ver, muchas gracias por tenerme aquí, me encanta este espacio. Y yo, pues acabo de sacar un álbum en marzo. Es mi álbum debut, tiene 12 canciones. Le digo pop etéreo porque canto pop, pero no me era como suficiente solamente llamarle pop. Siento que hay muchas ramas del pop y hay muchas cosas más que cantar. Entonces salió en marzo, se llama Etérea. Y sí, es mi primer álbum.
1: Oye, nos encanta. Te late si nos haces el favor y nos encantaría escuchar tu voz aquí en Amigos Sin Derechos. ¿Nos cantas una canción?
0: Por supuesto.
1: ¿Cuál es? ¿Qué canción nos vas a cantar?
2: Sí, alégranos la noche porque
1: por favor,
2: señora,
1: porque después del poema este, estamos deprimidos.
3: Ante la Profeco, los denuncian mañana.
0: Si están deprimidos, los voy a deprimir más, pero solo con esta. Ok. Esta primera canción se llama Dementes. Y es medio triste, pero siento que les va a gustar.
1: Más triste que la poesía, no creo.
0: No creo,
1: Sofía.
2: ¡Venga!
0: Se llama Dementes. ¿Estamos listos?
1: Por favor.
2: Venga, Sofía Thompson en Amigos Sin Derechos para toda la cadena EXA, la mejor, y FM Globo.

0: Fuerte aplauso para Sofía Thompson.
1: Sí, rimó. Sí, rimó.
2: Ay, sí.
1: Ella ya ganó. Ella ya ganó. Oye, ella sí es vedette.
0: Qué bonita canción, Sofía.
2: Cálmese, señora. Tranquila.
0: Felicidades por esta canción. Ya las podemos escuchar en todas las plataformas. Ya, me imagino
3: está
0: que ya
3: disponible están en todos lados.
0: Oye, Sofía, se rumora, se dice, me acaban de informar aquí en mi Chícharo Invisible que mañana es cumpleaños. ¿De quién es cumple mañana?
1: ¿Quién cumple mañana?
0: ¿Quién es cumple mañana?
1: Aquí está.
3: Mi cumpleaños.
2: Quiere volar, Sofía, venga, Sofía. Quiere volar. Tradición, sí, claro. Vente, rockero.
0: Es la tradición de los cumpleaños aquí en Amigos Sin Derechos.
1: Sí, toda esta a partir de ahorita.
2: Venga, vamos a hacerla.
0: Hay que responsabilidad que viene.
4: Una, dos, tres.
0: ¡Felicidades, Sofía! ¡Eso!
1: ¡Felicidades, Sofía! ¡Ay, qué bárbara! ¡Ay, pero qué hermoso! De verdad, qué padre esta fusión de sonidos y de voz y de todo. Me encantaría cantar contigo. Un día te voy a invitar
3: Canta
1: a
3: conmigo,
1: cantar.
3: Por favor.
1: Te voy a arrancar los ojos como una vaca.
2: No,
1: que
2: esa,
1: es una
2: no,
1: canción
2: esa, no,
1: que me
2: esa,
1: gusta
2: no,
1: por favor, esa no.
2: Mejor que Sofía nos regale otra canción. Estaría
0: por favor.
3: Y después
0: por favor.
3: De volar.
0: ¿Qué tal? ¿Qué tal se siente
2: aire,
0: volar?
2: Aire.
3: Me encantó, es que la verdad siempre quise volar en el ángel, nadie nunca me dio la oportunidad. Gracias por eso.
2: Qué gran regalo de cumpleaños, ¿no?
3: Sí. Me encantó, gracias.
1: Porque yo soy un ángel y volaste. O sea, volaste.
0: Mira, eso estuvo mejor que este poema.
2: ¿Qué canción nos vas a regalar, no, Sofi?
3: Les voy a regalar una canción que se llama Azul, que también está disponible en todos lados. Y yo.
0: Sí.
2: En lo que agarra aire, en lo que
1: venga,
2: agarra aire.
1: A la altura,
3: volar no es cualquier cosa.
0: ¿Eh? Esto es Amigos Sin Derecho. Está con nosotros Sofía Thompson. Ya pueden encontrar todo su material en las diferentes plataformas de música y en todos lados en su canal de YouTube. Así para que la busquen. Sofía Thompson ya está lista, ya agarró aire y.
1: Con H
0: cantar.
1: En medio, ¿eh? No sí, se me vaya a tarugar. Thompson.
3: Con Thompson.
1: Thompson, ah, como Jocelyn Berenice.
3: Yeah.

0: muchachos. Cantas espectacular, Sofía. Felicidades. Oye, presentaciones pronto. ¿Dónde te vamos a poder ver?
1: Tengo un concierto el 23 de julio.
0: ¿En dónde?
1: En Sala Sonora, que es en la Roma Norte. Y es a las 9 de la noche.
0: Muy bien. ¿Y los boletos dónde están?
1: En todas mis redes sociales.
0: Perfecto.
1: En mi
0: Instagram. ¿Te encontramos como?
1: Sofía Thompson Music.
0: Sofía Thompson Music.
2: Ay, me fascina. Voy a estar yo con todas mis comadres.
1: Por
2: la
1: favor,
2: te invito. ¿Cuánto te quiere tanto? ¿Se acuerda cuando hicieron la primera comunión?
3: No, hombre, no, no, no se acuerda.
2: Sí,
3: ni se
2: que
3: acuerda.
2: Cantaban una espiga dorada y vale. Todo tan bonito. Una vale. Espiga dorada por el sol. Oh. Y desde entonces, mira, la niña buena para cantar.
0: La verdad, qué bonita voz, Sofía Thompson. Oye, nos tenemos que despedir ya de Amigos Sin Derechos. Sigan a Sofía Thompson. Una voz espectacular. Vayan a su concierto. Gracias, yeah. Paco. Gracias a Rosa Concha. En nombre de Jesse Cervantes, yo soy Fergay. Esto fue Amigos Sin Derechos. Bye.
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eso, señores, señores, que tengan una excelente noche. Arrancamos con esto que es la terapia nocturna, el revoltijo. Comuníquese con nosotros al 55-52-63-0977 para que nos cuente su chisme, que nos cuente esa historia cachonda o que nos cuente algo que realmente nos haga temblar de miedo. Ahí les van los teléfonos 55-52-63-0977. Yo soy La Máscara, el Conejo, ¿ya está conectado todavía no? ¿Ya? Javier, Javier. No te escucho, Javier. Bueno, señores, señores, nosotros arrancamos. ¿Esto qué es? El Revoltijo. 10 de la noche con 2 minutos. Vámonos con música. Es Dosis de Javi. Aquí nomás.

0: el reloj marca ya las 10:09 de la noche. Y márquenos en estos momentos al 55-52-630-977. Mi querido Javier, ¿cómo te pinta esta noche?
1: Mi querida máscara, qué gusto, qué placer, qué delicia, qué orgasmo acompañarlos en este rico lunes. Ah, no, ¿cuál lunes? Ya es
0: miércoles.
1: ¿Qué es hoy? Es que, ¿sabes qué? Entre el festejo de la selección el día de ayer y el día de hoy ya no sabía si era lunes, compadre, o estamos arrancando el fin de semana, la neta, ¿eh?
0: Es que fíjate que estos partidos sí te mueven toda la semana. Yo también dudé en decir, es martes, es miércoles, es jueves. ¡Que tengan una excelente noche!
1: ¡Bienvenidos! ¡Venga! Son las 10 de la noche con 10 minutos a reportarse. Ya lo sabe a través del teléfono en cabina 55-5263-0977. ¿Qué anda haciendo? ¿Cómo la pasó ayer? ¿Fue de los que se lanzó al Ángel de la Independencia? ¿O se quedó celebrando en casita con los amigos, con la familia? ¿Sabes algo, compadre?
0: ¿Qué?
1: Y es algo que mencionábamos justo ayer en los enlaces que estábamos mandando rumbo al Ángel de la Independencia. Tanta gente unida por estos partidos. Creo que nos une más el partido que otra cosa, ¿eh, compadre?
0: Sí, fíjate, hay que poner atención ahí. Digo, sí se vale que festejemos y que estemos disfrutando, pero también hay que poner ojo en otras cosas.
1: Exactamente, no se nos ha olvidado nada. Simplemente andamos felices y contentos y bien ilusionados, carnal, ¿eh?
0: Así es, señores, señores. Y hoy, señoras y señores, quiero que ustedes me digan cuánto queda México contra Inglaterra, porque también viene un rival fuerte, mi querido Javier.
1: El próximo domingo, qué miedo, qué nervios. Tenemos llamada. Hola, hola, buenas noches.
0: ¿Se diga?
2: Buenas noches.
1: ¿Quién habla?
2: Jorge.
0: Hola,
1: George. ¿Qué pasó, Jorgito? ¿Dónde andas?
2: Aquí ya descansando.
1: Eres el típico de vamos a ponerle Jorge al niño, doctora.
2: Claro.
3: Ay, sí, Javier. Pero cuéntanos, hermoso, ¿para qué nos marcas?
2: Aquí para pedirles una canción.
1: Ay, ¿qué canción quieres?
2: Quiero una de la banda Machos.
1: Ay, como la doctora, ¿le gustan mucho de esos, los machos?
3: Sí, ay, a mí sí me gustan la banda Machos.
1: ¿Sí te gusta, doctora? Machos.
3: Sí, Javier. ¿Pero qué canción quieres, hermoso?
2: No sé si se puede, la de Capa y Espada.
3: Capa y Espada de banda Machos. Muy bien, ya la estamos buscando. Y cuéntanos alguna historia, mi amor.
2: ¿Cómo qué historia te gustaría saber? ¿Una de terror, una romántica, una cachonda? Terror.
1: ¿Cachonda?
2: ¿Una cachonda? Hace como mes y medio fui allá para el lado de Cuatro Caminos, Torreo de Cuatro Caminos. Pues ya era tarde, eran como las 12:30, ya no había metro. Yo vivo acá por Moctezuma, Metro Moctezuma.
1: Espérame, compadre, espérame, doctora. Ya quítele los aplausos, por favor, a mi compadre.
3: Ay, Javier, es que estoy aprendiendo a manejar esta máquina.
1: Ok, bueno, ¿y luego qué pasó, compadre? Ahora sí, cuéntanos.
2: Sí, pues ya pedí un Didi y resulta que me toca una conductora.
3: ¿Y luego?
2: Pues ya me subí al Didi, pues ahora sí que no viene, ya sabes, en el teléfono, ¿no? Mensajeando, viendo videos, lo que tú quieras, ¿no? Y pues ya me dice la conductora, no, dice, si quieres pásate para acá adelante. No, pues aquí voy bien, gracias. Y ya me dice, no, pásate para acá, para adelante. Pero pues para eso la conductora llevaba un chorcito bien cortito, bien acá.
3: Ajá.
1: Ah, caray.
3: Hacía calor, ya, Javier.
2: Sí, pues yo creo que tenía calor. Entonces ya, pues, entre pláticas y risa, pues ya me pasé para adelante, ¿no? No, hombre, pues ya me paso y empieza a meter mano en el muñeco.
1: No manches. Se estaba confundiendo de palanca, compadre, ¿no?
2: Sí. Sí, pues iba en tercera, ya quería meter cuarta, imagínate, no manches.
1: Ah, o al cuarto, ¿no? Cualquiera sí. De las dos.
3: ¿Y tú es
2: no,
3: automático?
2: Pero ¿qué te crees que no quiso ni cuarto?
1: ¿Entonces?
2: No quiso ni cuarto, se metió, ¿quién sabe por dónde me metió la...? Y ahí, pues...
3: ¿Y te dio cuerda?
2: No, hombre, se comió todo.
1: Ah, no dejó ni el huesito.
2: No, le entraba como, ya sabes, ¿no?
3: Como ciruela recién chupada, Javier.
2: Ándale,
1: ay, Dios mío. Ajá, ¿y luego, carnal?
2: Y ya, pues, ya empiezo a cotorrear, ¿no? Pues, que esto, que el otro, pues ya había tomado chescos, ¿no? Uh-huh. Y me dice que nos pasáramos para atrás. Ya que me paso para atrás con ella, levantamos el asiento del copiloto hasta adelante, hermano.
1: No manches.
2: Sí, pero no manches. Yo creo que ya estaba necesitada la señora porque, no, hombre, del primer azotón se hartó todita, hermano.
3: Te pidió alineación y balanceo.
2: Sí, no, hombre. Pero para esto no quería que usara yo protección. No, pues, ¿qué pasó, no?
3: Ay, no, te
2: ya
3: pega la cosquilla
2: que el hombre
3: luego.
2: Precavido.
1: Vale,
2: siempre
1: pues
2: trae
1: 100.
2: Su globito para la fiesta.
1: Ay, ¿a poco traías ahí en la cartera?
2: Sí, pues siempre traigo uno. No sabes en qué momento se te puede ofrecer.
1: Claro. Los traes ahí como los chicles, ¿no?
2: Claro.
3: Es mañoso, sí. Javier.
2: Pues ya no nos quedó de otra más que darle el vuelo a la hilacha. No, pero una licuadora. Era una licuadora esta conductora. Y estaba bien sabrosa, bien buena. Fíjate que lo único que... Lo único que no tenía era bonita cara, pero el cuerpo lo tenía, así que tenía cuerpo de tentación y cara de arrepentimiento.
1: Oye, ¿y no crees que haya sido de esos travesaños?
2: No, era mujer. Luego te das cuenta.
1: ¿Por qué? ¿Ya has probado?
2: No. Me platicó el amigo de un vecino.
3: No tenía la manzana de Adán.
1: Seguramente fue el Chencho, doctora.
3: Sí, le gustan con antena al Chencho.
2: No, te voy a decir por qué, porque siempre que este agarraba este barco con todo. Y siempre que según que agarraba un... Pues un transvesti, bueno, un...
3: No,
2: una persona de otro género, ¿no?
3: Ajá.
2: Siempre le decía que siempre estaba en su... Lo querían por Detroit.
1: Ay,
2: entonces,
1: Dios mío.
2: Entonces dije, no, pues está luego, ya sabes, por adelante y todo, pues... Sí, pero
1: ¿y ya no la volviste a ver?
2: Sí, la sigo viendo, ¿qué te crees? Dos veces por
1: ¿todavía?
2: Semana. Sí, dos veces
3: por semana. ¿Eres
1: casado o soltero?
3: Javier.
2: ¿Mandé?
1: ¿Casado o soltero?
2: Yo soy soltero.
1: Ah, no, pues dale, compadre.
3: Dale con todo.
2: Ella separada, hermano. Ella separada. No ella manches. Vive ahí por Iztacalco.
3: ¿Y tú?
2: Yo acá por Moctezuma.
3: Ay, pues sí queda cerca.
2: Pues cerquita... Pero las veces ya nos hemos visto como 8 veces, pero... Uh-huh. Es una... Desaparece todo lo que se le pone enfrente.
3: ¿Cuántos
1: oye,
3: años tienes?
1: Oye, por ejemplo, ya que ella está separada, tú estás soltero, ¿no has pensado en formalizar algo con ella o prefieren estar así?
2: Pues fíjate que yo por el momento prefiero estar así, hermano.
1: ¿Por qué?
2: ¿Por qué? Porque pues ahora sí que... Cuando tú tienes una relación, te privas de muchas cosas. A lo mejor claro, no andar sí. con una y otra, ¿no? Pero, pues, está acostumbrado uno a... Pues, irse a bailar, irse a ajá. cotorrear. Y, pues, no
1: el
2: tienes...
1: El dinero para uno solito.
2: ¿Mande?
1: El dinero para uno solito.
2: No, pues, el dinero sí que no importa. Simplemente, si tú pasas un momento agradable, pues, no te importa pagar una cuenta, ¿no?
3: Le
2: como
3: inviertes.
2: Con ella que fuimos a comer. Fuimos a comer varias veces... vamos a comer y ya después nos vamos al 5 letras o es más, hasta en su casa.
1: Pero mira, hasta eso eres considerado. Primero bien comidita,
2: Sí, pues si no, porque si no, imagínate, se me desmaya en el acto.
3: Oye, ¿cuántos años tienes tú, hermoso?
2: Yo tengo 37.
3: Ya te recomiendo que tomes jugo de betabel, porque ya te escuchas cansado.
2: No, a las pruebas me remito.
3: No, pero sí,
1: ándale,
3: tómalo.
1: Ándale, doctora, ¿sobres?
3: Sí, tómalo, porque te ayuda con las vitaminas. B1, B2, B3 y B4.
2: ¡Ay!
1: A él le gusta ver en 4, doctora, así que...
2: No, pues yo le voy a recomendar
1: sí,
2: unas vitaminas a usted, doctora. Unas pastillas de Mitrosin.
3: No, yo utilizo del Tetramitrosón Forte.
2: Ah, por Detroit usted, ¿no? ¿Ya ves? Me está albureando.
3: Ay, no, te estoy albureando, así se llaman.
2: No se vale esto, la verdad, o sea... Yo le estoy contando una historia también y usted me sale con sus albures, doctora.
3: No, mi amor, claro que no.
1: Ay, doctora, siempre usted quedando mal con el público.
3: Javier, yo le estoy dando un consejo.
2: Usted bien palo y no lo deja ahí.
1: ¿Ahí cómo?
2: No, doctora, no debe de ser así. Déjese a respetar, por favor.
1: ¡Carnal! Okay, te mandamos un fuerte abrazo. Te ponemos su canción, doctora. ¿Tenemos su canción de mi compadre?
3: Ya está puesta, mi querido Javier.
2: Órale, pues, doctora, le mando un abrazo a todos ahí. Gracias.
3: Yo también te mando un abrazo, mi vida.
1: El abrazo a todos ahí. ¿Dónde será ahí, doctora?
3: Un abrazo a todos ahí, así de esos ricos.
1: Ah, bueno, pues ya está.
2: Cuídense.
1: ¡Abrazo! ¡Bonita noche! ¡Vámonos con música! Es la banda Machos. Y eso es lo que anda buscando la doctora. ¡Un macho! ¡Repórtese y conquístele el día de hoy!
3: Sí, márquenme el día de hoy. Estoy solita aquí en la cabina. Bye.

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2: Vámonos, señores, señores. Es el rey Vicente Fernández y Alejandro Fernández en esto que es el revoltijo, las 10:33.

0: completamente en vivo a través de la mejor 97.7 en esto que es el Revoltijo. Márquenos al 55-52-630-977. Queremos escucharlo. Cuéntenos esa historia cachonda, esa historia de terror, porque hoy ya es miércoles, señoras y señores. Ombliguito de semana. ¿Cómo se va a preparar usted para el próximo partido, el próximo domingo? ¿Qué va a hacer de comer? ¿Se va a juntar con la familia? ¿Se va a ir al Ángel? Díganos sus opciones. Hoy aquí nosotros lo escuchamos. Ahí les va el teléfono 55-52-63-0977. A llamada, llamada, llamada. Si digan, hola, hola.
1: Hola, hola.
0: ¿Qué pasó, carnal? ¿Cómo te llamas?
1: Daniel.
0: ¿Qué pasó, mi Dani? ¿Qué nos cuentas? ¿Qué dices? ¿Qué platicas?
1: Nada más quiero decirle que los de Uber son chismosos.
0: ¿Ahora por qué?
1: Nunca. Llevo 7 años trabajando en Uber y nunca me llegan esas cosas de las mujeres.
0: ¿Es que tú te portas bien, carnal?
1: ¿Cómo has estado, conejito? ¿Cómo
0: estás? Conejo, conejo, ¿estás ahí?
1: Conejo, estás ahí.
0: No, todo se conecta al conejo. Pero a ver, carnal, cuéntanos una historia. Bájale tu radio y escúchanos por el teléfono.
1: Lo más que me ha tocado es de que cuando subí a un gay,
0: ajá,
1: se bajó al otro porque me dijo, pero,
0: ajá,
1: dijo, oye, ¿me puedo venir enfrente? Y dije, sí, sin problema. Y me quiso agarrar la tienda, dije, ahora, dice, te doy 1,000 pesos y deja que te la chupe.
0: ¡Ah, hijo! 1,000 varos son 1,000 varos, carnal. ¿Y qué hiciste?
1: Por eso trabajo mucho.
0: ¿Y luego?
1: Y ya le dije, no, mejor te cancelas el viaje y pide otro. Dice, no, en serio, te va a gustar. O sea, es mejor que una mujer. Dije, no, gracias, me gustan las mujeres.
0: ¿Y luego?
1: Y la verdad,
0: ¿te aplicó la de Tootsie Pop?
1: No, la bajé, la bajé.
0: ¿Y ya no te ganaste los 1,000 varos?
1: Uy, no, me tuve que esperar otro viaje.
0: O sea, puro travesaño, ¿te ha tocado a ti?
1: Dos.
0: ¿Dos travesaños? ¿Y
1: no,
0: qué tal?
1: No, yo paso, a mí fueran mujeres.
2: No manches, compadre, o sea, ¿no les has dado ni siquiera una oportunidad?
1: No, nada.
2: ¿Por qué, vato?
0: ¿Un lengüetazo o algo?
1: A mí me gusta pura papayón.
0: Viene acompañado mi carnal, creo que trae ahí un travesaño.
2: Sí, ah, creo que trae ahí el travesaño.
1: Es putón, es mi hermano.
0: Ah,
2: oye, ah, entonces sí o no. Oye, compadre, y por ejemplo, ¿no te ha tocado que sean intensos o intensas o cómo? O intenses.
1: El otro, y ya él sí lo bajé porque me paré en la, lo paré con la patrulla, a ver si estaba la patrulla ahí, pues. Cerca del aeropuerto.
0: Ajá.
1: Ya me quiso agarrar, pero bien, le dije, no, relájate. Y vi la patrulla que me paró. Y le digo, oye, ese que me quiere, me empezó a agarrar y si no, lo voy a agarrar a putar.
0: Ajá.
1: Y el otro policía me dice, cámara, bájate, te voy a presentar y es acoso. No, yo quiero chupar. Y entonces, a los polis también le dicen, ¿qué? ¿No se anima?
2: No.
0: Andaba con el hocico caliente.
1: Sí, venía muy pedo,
2: Traía hambre el compadre, comadre o compadre.
0: Hambre y sed.
2: Oye, entonces se bajó y ya no la hizo de emoción.
1: Ajá, y lo peor es que ahí perdí porque era su pago en efectivo y eran 217 y perdí y le cobré.
2: No manches, compadre. Ya ves, te hubiera dado el pago en efectivo y aparte un plus, pero no quisiste.
0: Un extra.
1: No. Puro papayón.
0: Pues está bueno. Bien,
2: pues te creo, desgraciado.
1: Que me digan mis compañeros de Uber o Didi dónde para ir con esas mujeres solas, porque nunca me ha tocado.
3: Ay, dicen que hay en Insurgentes y División del Norte.
1: ¿Dónde?
2: Oye,
3: Insurgentes y División del Norte.
1: Ok, doctora.
2: Lo que tú mencionas es que no le crees a los que nos marcan y nos dicen que se los ligan las morras.
1: No, siento que no,
2: ¿Crees que es puro choro?
1: Sí. Te digo, llevo 7 años trabajando esto y nunca me ha tocado,
2: No manches.
3: Ay, qué mala suerte. Pues, la suya,
2: ¿tienes Javier? Mala suerte, compadre? ¿O estás muy feo? Cualquiera de las dos.
3: Ay, no, la bomba también está feo y ya se va a casar, Javier.
1: ¿Qué?
3: La bomba.
1: Ah.
2: La bomba también está muy feo y ya se va a casar.
3: ¿Ve?
1: Hasta yo creo que la bomba tiene más pegue que yo, ¿eh?
3: Ya tienes que decirle de ahora en adelante. ¡Guau!
2: ¡Guau! Oye, entonces sí es tema tuyo, compadre, ¿no crees?
1: No, creo que no, pero siento que mis compañeros sí se la vuelan un chingo, ¿eh?
2: Oye, ¿eres soltero, casado, viudo, divorciado?
1: Padre soltero.
2: Ay, padre soltero, pobrecito, ya ves, por algo te dejaron, vato.
3: A lo mejor sus 8 centímetros no le sirven.
1: Tengo 28, cabeza libre.
3: Ay, no creo.
2: ¿Ah,
3: ¿eh?
2: Sí, doctora?
3: No creo, son, yo digo que son 8, Javier. Y 2 de rabadilla.
1: ¿Ahora qué, doctora?
3: Es que es presumido, y los que son presumidos, pues no, Javier.
2: Los que no, son presumidos, no, diría presumido. Él, ¿vea? Él no le cree a sus compañeros que de repente se andan ligando a las morras y cuando ay, uno presume,
4: tan salvaje, tan
2: es lo que carece.
3: Así es,
1: sí, pero yo siento que no, mis compañeros de la abuela.
2: Pues bueno, quién sabe, pero nos entretienen. Tendrán mucha imaginación, yo creo.
1: Sí, ¿eh? Voy a ir a donde me dice la doctora para ver si encuentro una mujer fuera.
3: Sí, ahí en Insurgentes.
2: ¿En dónde es, doctora?
3: Insurgentes y División del Norte, por donde caminaba el Stuart.
2: Ah. Ah, ya estás, carnal, ¿en qué te podemos ayudar?
1: Un saludo para mí, que es Daniel Mesa, y uno para mi hermano que viene escuchando, que se llama José Mesa.
3: Ay, saludos
2: para José Mesa y para ti, compadre. ¿Andas chambeando ahorita o qué?
1: Acabo de terminar, fui a jugar. Eso sí, soy bueno.

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1: Javier, yo estuve junto de ellos.
2: ¿A poco?
1: Ajá, ahí luego te invito ahí a ese palco.
2: Órale, ya está.
1: Ese, ¡música, quiero más!
2: Ya son las 10:44. Buenas noches.

0: vivo a través de la mejor en esto que es el Revoltijo. Comuníquese con nosotros 55 52 63 0 977. Queremos escuchar esa historia cachonda, esa historia de terror o el puro chisme nada más. Ándale, sí está bien, Javier. Nosotros continuamos totalmente en vivo, señoras y señores. Continuamos con música, vámonos con los Parras. Esto es La Sangrona.
1: Ay, ¿yo qué?
0: La Sangrona, usted no, doctora. Son los Parras, aquí nomás.

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2: Seguimos totalmente vivo a través de la mejor 97.7. Esto que es El Revoltijo, Javier.
3: Ya lo sabes, síguese reportando con nosotros. 5552630977. Oye, la neta es que sigo bien afónico, compadre. Estas celebraciones, no sé qué vamos a hacer cuando se acaben. Pero mientras, la ilusión y la esperanza sigue, mira, al borde, al borde.
2: Es que cada 8 días es 15 de septiembre y se disfrute y lo festejamos a lo grande, carnal.
3: Ya sé, carajo. Pero bueno, venga, repórtese con nosotros. 5552630977. 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
3: ¿Cuándo va a salir la doctora? ¿Cuándo sale la doctora a la calle?
2: Es lo que estoy viendo, carnal, porque dice que es muy temprano, después que a mediodía no puede, que tiene ella que estar presente aquí. Sí, ella vive de noche y pues no sé, pero vamos a arreglarle algo para que salga, ¿cómo ves?
3: Órale, me late, tenemos llamada, buena noche.
2: Hola, hola. Muy
4: buenas noches.
5: Hola.
4: Muy buenas noches, doctora.
5: Hola, hermoso, ¿cómo estás?
4: Muy bien, gracias, ¿y ustedes?
5: Todo bien, ¿cómo te llamas?
4: Oscar.
5: Hola, Oscar, ¿qué nos cuentas?
4: Pues quería decirles este comentario del que dice de Uber, que no es cierto, pero esos
5: pero
4: que
5: sí
4: dicen
5: es
4: que niegan que nunca han estado con alguien de su mismo sexo, ajá, son los que más jalan.
3: ¡Ajá! ¿Por qué lo dices, compadre?
4: Porque yo soy gay.
3: ¡Ah, ok! A ver, cuéntanos una historia.
5: Sí.
3: A ver, ¿tú te consideras gay?
4: Yo soy gay y no soy de los mañosos. A mí no me gusta un solo sexo.
3: Ok, muy bien. Oye, ¿y ahorita estás soltero, casado, viudo, divorciado?
4: No, yo soy soltero. Hace 10 años me había enamorado de alguien, pero si nos juntamos, duramos un año. Pero la verdad, hasta me robó el dinero que juntamos entre los dos.
3: ¡No!
4: Con otro.
5: ¡Ay, qué mañoso!
4: Sí.
3: Oye,
4: por
3: compadre,
4: eso ya no volví yo a juntarme con alguien. Pero esos que dicen que nunca han estado, que pura papayita, que este y que el otro, son los que más ganas, que apuesto lo que quiero, que sí se llevó los mil.
3: No manches. A ver, carnal, dime una cosa. ¿Te has tirado a un hétero?
4: No.
5: Dice no, ¿no a varios?
3: ¿Qué?
5: Uno no, varios.
4: Que son los más mañosos, fíjate, a mí me ha tocado.
6: Ah, caray.
3: Ok, pero no te entiendo al 100%. Okay.
4: Bueno, mira, a mí me gustan los hombres.
3: Ajá.
4: Pero no me gusta de que te tocan a ti, de tu parte de enfrente, del otro, no. A lo que voy, a lo que somos, lo que yo soy, lo que yo trato de ser y listo.
5: Seguramente okay, conoce al Chencho.
3: ¿Nunca has estado con un hétero? Por curiosidad, el vato o algo así que te hayan dicho.
4: Sí he estado, pero se vuelven a veces peor que uno.
3: ¿Por qué?
4: Que a veces yo quiero sentir lo que tú sientes y esto y lo otro, y a mí no me agrada eso.
3: Ok.
5: O sea, ¿a ti te gusta jugar el papel de niña?
4: Sí.
3: Ok, ¿no te los buscas afeminados?
4: No, porque... ¿De qué sirve si tú buscas lo mismo y ellos no también a veces buscan?
5: Bájale a tu radio y escúchanos por el teléfono, mi amor.
4: Sí, ya le bajé. Es que yo soy operador de tráiler, tú la.
3: Ah, ¿en serio?
5: Ay, de tener unos brazotes, sí. Javier.
3: Qué bárbaro. ¿Cuántos
4: ahorita
3: años tienes,
4: yo
3: carnal?
4: Yo soy de la ciudad de Celaya, Guanajuato, y ahorita me encuentro aquí en su ciudad y ustedes.
3: Ah, gracias.
5: El Chencho vive por allá, por Nesa, por si andas de aquel lado también. Te puede recibir
4: en su
5: casa.
4: Acá por Toltecas, acá por la avenida Ceilán, por acá.
5: Ah, en Tlanepantla.
3: Yo pensé que Tolteca 166 o algo así.
2: Bueno, yo voy a salir.
4: Siempre escucho la radio, siempre que vengo escucho la radio, hay el show de Panda, ustedes, al de todos los shows que hay en el día y en la tarde.
3: Muchas gracias, carnal. Oye, ¿pero por qué dices que los que más se espantan o los que más se dicen ser héteros
4: porque
3: son los más peligrosos?
4: Voy a decir francamente, esos que dicen que nunca han estado con una persona de su mismo sexo son los que más abundan con las personas como nosotros.
3: Ah,
5: Mira, es que les gusta vivir emociones fuertes, Javier.
4: Esos que se por niegan. Ah, yo nunca me voy a meter con un gay, nunca me voy a meter, yo pura papayita. Y todo lo que más jalan, pues yo te digo, te apuesto todo lo que quieras, que sí te llevo esos $1,000.
3: Ah, y él quiso disfrazar la historia como para que fuera más interesante, ¿no?
4: Estamos en México.
3: No manches. ¿Cómo lo ve usted, doctora?
5: Ay, Javier, yo digo que tiene razón.
3: ¿Sí cree?
5: Sí, ve el Chencho cómo es. Y también
3: ¿sabes quién me preocupa también?
5: ¿Qué?
3: Juanito Calambres, oye.
5: Ay, pero el Juan Calambres sabemos que es mañoso.
3: Él no le importa con que se mueva, ¿no?
5: Sí, no.
4: Mientras ahora sí, como dice el dicho, mientras sea agujero, lo que se mueva.
5: En tiempo de guerra, cualquier agujero es trinchera, Javier.
3: Ay, Dios mío. Bueno, pues sí, la neta es que, pues cada quien, agujero.
4: No, yo respeto la vida de cada quien y no me meto en su relación de cada quien. Si él dice que no, pues qué bueno.
3: ¿Cuántos años tienes?
4: Yo la verdad que ya tengo 40 años de edad y tengo 10 años hasta ahorita que no he estado con una persona del mismo sexo.
3: Ah, ok. ¿No has tenido relaciones ni nada?
4: No. Es lo que no tengo ahorita aquí en la empresa donde trabajo y es lo que no estoy con nadie.
5: Está virgencito, Javier.
3: O sea, ¿ya volviste a ser virgen?
4: Pues a lo mejor sí.
3: Está bien, carnal.
5: Cualquier
3: te mandamos
5: cosa
3: un abrazo.
5: Le pones a todo.
4: Muchas gracias. Oye, ¿me podrían poner una canción?
3: ¿Cuál quieres?
4: Ha llegado un ángel de Juan Gabriel.
5: Ha llegado un ángel.
4: O la de Daño de Peso Pluma.
3: Algo de Juanga estaría padre, ¿eh?
4: Sí.
3: Va, te la ponemos, ¿ok?
4: Muchas gracias. Y estaba intentando marcar, pero no, ahorita que entró la llamada.
5: Ay, corriste con suerte, mi amor.
4: Sí, muchas gracias y me dio gusto que me hayan recibido la llamada y siempre que vengo y en internet escucho la radio.
3: Muchas gracias, carnal. Te mandamos un fuerte abrazo. Cuídate mucho.
4: Igualmente, gracias. Que pasen
3: bye, bye. Oye, he escuchado mucho, doctora, a Juan Gabriel en estas celebraciones, ¿eh?
5: Ay, sí. Ya es como el playlist de guerra, de cajón, Javier.
3: Sí, la neta
5: el
3: es que
5: oficial.
3: Sí. ¿La tenemos, la canción?
5: La estamos buscando.
3: Si no, ponte la de...
5: ¿Cuál, Javier? Ay, la tengo aquí en la punta de la lengua.
3: Ay, pues quítesela de ahí, cochina.
5: Querida.
3: ¡Querida! Ándale, ándale, me gusta.
5: Vamos a poner querida. Está bien, Javier.
3: Órale, pues. ¡Vámonos! Son las 11:12. Ya viene el opácasela al conejo porque no me ha ganado la máscara. Cuando estuvo el Sebas tampoco me la Pérez Prado,
5: ay,
3: híjole.
5: Ay, extraño al Sebas.
3: ¿Por qué, doctora?
5: Porque me abraza cuando tengo frío.
3: 11:12.
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0: Ándale, mi querido Javier, a ver, ¿con qué canción vas tú el día de hoy? La noche de hoy.
1: ¿Qué pasó?
0: ¿Qué pasó, Javier? ¿Dónde estás? Ya te perdimos. Houston, Houston, tenemos problemas.
2: ¿Estás bueno, listo?
0: ¿Eh? Digo, hijo.
2: Es que claro te digo que ando sí. Bien afónico, ¿eh? Bien afónico ando. Ahí te va la canción con la que el día de hoy tienes que opacar, mi querida máscara, y que la tienes difícil.
3: A ver, Javier, ¿cuál?
2: Es de Cuisillos y se llama Perdóname.
4: Perdóname. 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

0: Ándale, bueno, sí está bien.
1: Que siento que ya te perdí, por lo que más quieras, quédate a dormir, doctora.
2: Ay, Javier, yo voy a poner esta canción con las que estuve ayer allí en el Estadio Azteca.
0: Los besos. Es Cristian Nodal, de los besos que te di.
3: Más de menos
0: aquellos tiernos, aquellos
3: tiernos los que llevan veneno,
2: los inocentes,
3: o los que no tenían
2: veneno. ¿A ti de cuáles besos te gustan, Javier?
1: Ay, me gustan de los besos que te di, doctora. Exactamente, de los besos que te di.
0: Eso, a comunicarse, señores, señores. 55-52-63-097-7. Y vote por la máscara, Cristian Nodal, no, de los besos que te di.
1: Vote por el conejo, perdóname, de Cuisillos. Tenemos llamada, bueno, hola.
4: Hola, hola, conejito, buenas noches.
1: Hola, hermosa, ¿quién habla?
4: Habla Claudia.
1: Hola, Claudia, ¿en dónde nos escuchas?
4: Mira, ahorita vengo manejando aquí sobre la Ignacio Zaragoza.
1: Ok.
4: Entonces,
0: danos tu reporte vial.
4: Hay bastante tráfico, de hecho.
1: ¿Todavía?
0: Sí, Javier, no, y si llueve peor, ahí la Zaragoza se pone pesada.
1: Híjole, Clau, sí. ¿Qué onda? ¿Por quién votas, mi amor?
4: Una llanta en los miles de baches que hay sobre la Ignacio
1: no,
4: Zaragoza.
1: No manches.
0: ¿Y la cambiaste?
4: Sí, llegó mi seguro a cambiarla.
0: Ay, mira, mujer poderosa.
1: Entonces, no, me acuerdo porque, mira, me río, Claudia, porque yo la neta no sabía cambiar una llanta del carro. Y cuando se me ponchó, hice lo mismo, le hablé al seguro para que viniera a cambiármela.
4: Oye, pues es que estás pagando mínimo que se ocupen eso, ¿no?
1: ¿Verdad?
0: Eso
1: ya,
0: sí.
1: Ya si no choco, sí. Ya si no choco mínimo cuando se me ponche la llanta.
0: Que se ocupen pues sí. Algo.
4: Sí.
1: Oye, hermosa.
4: Voy a funar a la Ciudad de México, neta, me cae.
1: Ay, no, ya que
2: ay, te digo. Igual que yo, Javier.
4: Llevo 3 ponchaduras.
1: No manches.
2: No, es que mejor ya cambié de llanta.
4: Una en Ignacio Zaragoza y una en La Raza.
1: No, pues no. Es que también ya compra de las Michelin.
4: Lo peor del caso es que el 14 de febrero compré llantas.
2: Ay, seguro las compró en esa, en esas tiendas chafas.
1: Sí, seguramente. Oye, hermosa, ¿por quién votas?
4: Que te dije que... Por los besos que te di. Por los
1: ¿de Nodal?
0: Ándale, ándale. Muchísimas gracias,
1: ay,
0: hermosa.
1: Con él.
0: Gracias a comunicarse, señores, señores. 55-52-63-097-7. Va ganando Cristian Nodal de los besos que te di. Sí.
1: Hola.
5: Hola, conejo. Hola, máscara.
0: ¿Qué pasó,
1: hola,
0: carnal?
1: Hermoso. ¿Por quién votas?
5: Habla un de Guatemala.
1: ¿Qué pasó, carnal? ¿Por quién votas?
5: Algo rápido, nada más. Lo de Chavo, que decía que el de que todos aflojaban y con lana aflojaban.
0: Ajá.
5: Y no, yo lo tengo intacto y me han dado así vale un chingo de cosas aquí en el Uber.
0: ¡Ay, ahora!
5: Sí, te lo juro, un día me iba a dar un chavo una pantalla de 59 pulgadas, me acuerdo, porque tú no cabías en la cajuela.
0: Ajá.
5: Y me dijo, ¿sabes qué? Llévame a mi casa y todo. Y cuando llegamos a su casa, pues estaba oscurito, ¿no? Me dice, oye, ¿te puedo pedir un favor? Y dije, ay, no empieces a que te ayude a subirla. Dije, no, me siento mal de la cintura. Me dice, no es eso. Dije, entonces, ¿qué quieres que te ayude?
0: Te la regalo.
5: Y me dice, ajá, me dijo... Te la doy, pero déjate, hago un go. Dije, suena chido, dije, está chido la. Dije, pues son como 20,000 pesos, dije, esa pantalla está como 20,000 pesos, dije, pues chingues madre, no sé.
1: Y desde ahí estrené pantalla nueva, ¿no?
0: Invito a los compadres a ver los partidos.
1: ¿Y no te dejaste, carnal?
5: No me dejé, la neta no. Y de ahí, como mi límite es como 20,000 varos, ¿eh? Ya se me han subido varios que me han dicho, oye, tan siquiera déjate ver la puntita. No, nada.
1: No manches, carajo.
5: Te doy
1: ¿está
5: 200
1: bien?
5: Pesos, te doy 200, no, la bocina no quise por 20,000 pesos. Bueno, la pantalla, dije, menos voy a querer.
1: Sí, 200, ahora el que ofrezca más.
2: Ay, por 200 una testeada.
5: Exactamente, ya me pongo límite, el que me ofrezca más, a eso dice, ah, no es cierto.
1: Carnal, ¿por qué votas?
5: Sí, pues voto por la de los cuisillos, con esa terrifase, con esto.
1: Gracias, carnal. Ahí está, un voto para los cuisillos.
0: Eso, comuníquese en esos momentos 55-52-63-097-7 y vote por Cristian Nodal de los besos que te di. O por la del conejo o la de Cuisillos.
6: Buenas noches.
0: Hola.
6: Hola, buenas noches, conejo.
1: Hola, hermosa.
0: Ahí te hablan.
6: Hola.
1: ¿Por quién votas?
6: Por Cuisillos, conejito.
1: ¡Cuisillos! Gracias, hermosa. Te mando un beso.
0: La Vero, Vero, Vero.
1: Vero, Vero, Vero. Saluditos para el tamalerito alias Elegreñas, que está escuchando a lo mejor, y para mi compa Tavo. Abrazos.
0: Saludos.
1: Hola, buenas noches. Vamos 2-1, ¿verdad?
0: 2-1, 2-1.
7: Hola, buenas noches.
0: Hola, ¿quién habla?
7: Alan.
0: ¿Qué pasó, mi Alan? ¿Por quién votas?
7: Por los besos de... Que me
0: dice. Ay,
2: los besos que te di.
0: Ay, llora. De Cristian Nodal.
1: Voto por los besos.
0: Eso, Garra. Muchas gracias.
1: Abrazo. 2-2, ¿eh? 2-2. Esto está reñido, ¿eh?
0: Ay.
1: Hola.
8: Hola. ¿Qué onda, mi conecto?
1: ¿Qué pasó, hermoso? ¿Cómo te llamas?
8: Alexis.
1: ¿Qué pasó, Alexis? ¿Por quién votas?
8: Pues ahora sí que. Pues por ti, conecto. Pero me dejas mandar un conecto.
1: Claro, por supuesto, es tu estación.
8: Un saludito a la gastronomía, pobre leña de piso, que ya aburrió en todas las estaciones de radio, mi conejo.
1: Ah, a ver, otra vez,
0: otra
1: que
0: vez,
1: no se
0: otra
1: te
0: vez,
1: entendió.
0: Sí, no se te entendió nada.
8: Un saludito para la pobre leña de piso, de la gastronomía, que ya aburrió en todas las estaciones de radio.
0: Ah, bueno, sí, pues. Está bien.
1: Saluditos. Abrazo, buena noche. Ahí está, 3-2, ganando su servidor el conejo. Faltan 2 votos y gano, ¿ok?
0: Ándale, ándale, sí, está bien. Hola, hola. 55-52-63-097-7. Vote por la máscara de los besos que te di de Cristian Nodal.
1: O perdóname de Cuisillo. 55-52-63-097-7. Bueno,
0: hola.
9: Bueno, bueno.
1: ¿Quién habla?
9: Saluditos, saluditos. El buen Fer.
0: ¿Qué pasó, mi Fer?
9: Nada aquí. Yo voto por los besos negros que le doy a la doctora.
1: Ay, Dios mío. 3-3, ¿eh? 3-3. ¡Qué bárbaro!
0: Esto está reñido. Oye, ayer mi compa Nodal se veía que traía la fiesta, ¿eh?
1: Sí, claro, compadre. Pues imagínate. Y aparte le pusieron ahí una canción en el estadio y la gente coreándola. No, hombre, qué bárbaro el Nodal, ¿eh?
0: Ándale, ándale, sí. A votar. Hola. Por el Cristian Nodal. Sí, diga.
10: ¿Cuántos besos que te di?
0: Ya te gané, conejo.
1: Ya pon tu canción y ya vámonos.
0: Vámonos,
1: ya,
0: señoras y señores. Sí, ya 11:30, señores y señores. Muchísimas gracias. Ere en la... En los controles. Eréndida en los controles. Javier el Conejo, la máscara. Hasta mañana, Javier.
1: Bonita noche, descansen, 11:27 y de los besos que te di. Ere, si puedes poner la de Perdóname de Cuisillos también, te lo agradecería.
0: Dice que no.
1: Ah, bueno, pues ahí vemos entonces. No, ¡música! Aquí nomás, soy el Conejo, bye bye. Feliz miércoles.

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0: 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El Revoltijo.
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2: Adivina, adivinador. Las encuentras en cada esquina. Te acompañan en las fiestas y es casi imposible resistirse a ellas. ¿Ya sabes qué son?
1: Exacto, las papitas y las frituras. Pero ¿sabes todo lo que contienen? No te dejes llevar solo por el antojo. Acompáñanos a descubrir el estudio de calidad.
2: También te compartimos otras opciones para que no gastes al disfrutar del mundial.
1: Quédate en la Revista del Consumidor Radio.
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1: Las papas y las frituras forman parte habitual de la dieta de muchas personas mexicanas. Pero, ¿sabías que las frituras que consumes son resultado de la transformación de un alimento originario de América? La papa y otros ingredientes como el maíz y el trigo son transformados en botanas mediante procesos como el corte, la fritura y el sazonado. De acuerdo con datos de Statista, en 2025, el consumo de botanas saladas en México alcanzó un promedio de 10.9 kilos por persona, lo que refleja su amplia disponibilidad y arraigo en los hábitos de consumo actuales.
2: Y ante la gran variedad de papas y frituras de maíz y trigo, el laboratorio se dio a la tarea de analizarlas para que sepas exactamente qué estás consumiendo. Se analizaron 67 productos en total, 33 papas, 4 productos a base de papa, 24 botanas de maíz y 6 botanas de trigo. Al examinarlos, se verificaron distintos aspectos. Se comprobó que la información en las etiquetas de los productos cumpliera con la norma oficial mexicana.
1: Además, para analizar el contenido dentro del empaque, se comprobó que todos los productos cumplieran con las cantidades declaradas de contenido neto, sodio y contenido energético.
2: También se analizó el aporte nutrimental, es decir, la cantidad de proteínas, grasas y carbohidratos, los principales componentes que aportan energía a nuestro cuerpo. Sin embargo, no hay que olvidar que es importantísimo mantener el equilibrio en su consumo.
1: ¿Cuáles fueron los resultados? Todos los productos cumplieron con el contenido neto declarado. Sin embargo, existen 7 productos que contienen más sodio del que declaran. 5 de la marca Great Value, los Sabritones Rodaca Sabor Sal y Limón y los Totis Donitas Chile y Limón. Otro producto que no cumple con lo que declara es Bocados Bocachitos, ya que en su empaque indica que contiene queso, pero no es así.
2: Y hablando de veracidad, estos productos contienen más grasa de la que declaran. Las papas Great Value Jalapeño Crujientes, Sol Tubi Papa Adobadas, Totis Pops, Valley Foods Potato Chips Limón Crujiente, Totis Pops Corte Casero y las Valley Foods Potato Chips Rich Crujiente. También las frituras de trigo que excedieron la cantidad de grasas declaradas fueron Chicharrones de Fuego y Chicharrón sabor chile limón, ambos de la marca Great Value. Y en cuanto a las frituras de maíz que no cumplen, son Bocados Bocachitos, Churritos Natural Sol, Doritos Nacho y los Takis Chile Limón.
1: Ahora pasamos a otro aspecto del estudio, la veracidad respecto a la cantidad de proteína declarada. Las siguientes papas fritas que contienen menos proteína de la que declaran, 2 de la marca Great Value, en sus sabores queso jalapeño y adobadas, Sol Tubi Papa Rifaditas y Totis Paps Corte Casero. En el caso de las frituras de maíz, frito sabor chile y limón, quesabritas, rancheritos original y tostitos. Y por último, las frituras de trigo, sabritones rodacas, sabor sal y limón, y totis, donitas limón y sal.
2: Lo mejor para consumir estos productos es seguir las siguientes recomendaciones. Aunque las botanas tienen una vida en anaquel bastante amplia, no te confíes. Verifica siempre que el empaque esté íntegro y que la fecha de caducidad esté vigente. Conserva el producto en su empaque original bien cerrado, a temperatura ambiente y lejos del calor o la luz solar directa.
1: La Organización Mundial de la Salud recomienda no exceder los 2.000 miligramos de sodio al día, lo que equivale a menos de 5 gramos de sal. Una sola bolsa de estas botanas puede cubrir más de la mitad de ese límite. ¿Te imaginas? Recuerda que el consumo frecuente de estos productos procesados contribuye al sobrepeso y la obesidad.
2: ¡Ojo! Si vives con hipertensión arterial, diabetes, sobrepeso u obesidad, lo mejor es evitar o limitar su consumo debido a su alto contenido de sodio y grasas saturadas. Disfrútalas de vez en cuando y compensa siempre con una dieta rica en vegetales y actividad física. Tu cuerpo agradece los buenos hábitos.
1: Mantener una alimentación moderada, adecuada y equilibrada es la clave para prevenir enfermedades como diabetes o las cardiopatías. Pequeños cambios en tu dieta diaria pueden marcar la diferencia.
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1: El consumo responsable está presente en todas partes, hasta en la Copa Mundial de Fútbol 2026, que por cierto, será la más grande de la historia. 48 selecciones, 104 partidos y 16 ciudades con sede en Canadá, México y Estados Unidos.
2: Así que, si vas a disfrutar del torneo en casa, prepárate con tiempo y que no te metan gol al presupuesto. Tu sala puede ser la mejor sede mundialista.
1: Para acompañar el juego, puedes preparar los alimentos u organizar una cooperación entre quienes te acompañen. Toma en cuenta que si prefieres comprar comida a domicilio, los precios suelen elevarse debido a la alta demanda y los tiempos de entrega podrían ser más largos de lo habitual.
2: Para que vayas haciendo cuentas, te armamos estas opciones de botanas calculadas para 12 personas. Si no quieres complicarte, una opción rápida es comprar jamón, salchichas y queso fresco. Necesitaremos 4 paquetes de jamón Virginia de pavo de 250 gramos, 2 paquetes de salchicha Frankfurt de pavo de medio kilo y 3 paquetes de queso fresco de 360 gramos. El costo aproximado por todo el paquete es de 390 pesos. ¡Ojo! Este es un precio promedio.
1: Otra opción es ofrecer fruta fresca y saludable. El melón, la sandía, la piña son las frutas de temporada. También puedes utilizar jícama, pepino y zanahoria con chile y limón, ya que son opciones nutritivas que no requieren una preparación compleja. Tomando en cuenta la fruta, el chile en polvo, el limón y la salsa picante, gastarías aproximadamente 395 pesos.
2: ¿Y por qué no unos tacos placeros? Esta opción es muy práctica y deliciosa. Decide qué ingredientes comprar, colócalos en la tortilla y listo. Si incluyes chicharrón seco, queso doble crema, tortillas, queso de puerco, aguacate, cebolla cambray, pápalo, nopales preparados y los ingredientes para el pico de gallo, podrías estar gastando aproximadamente 625 pesos para 12 personas.
1: Y que no falte la bebida. Con unos 92 pesos aproximadamente, puedes preparar 5 litros de agua fresca. Tienes 3 opciones: usar un cuarto de kilo de Jamaica, 600 gramos de tamarindo o un kilo de limón. Eso sí, si le vas a poner azúcar, calcula unos 20 pesos más por kilo. Si decides incluir todas las opciones, el gasto total estimado será de poco más de 1,400 pesos. Recuerda que este monto es una referencia que varía según la marca y el lugar de compra. Y si piensas renovar tu pantalla por una mejor o de más pulgadas, consulta nuestro estudio de calidad de pantallas LED en la Revista del Consumidor de junio. Disfruta el Mundial con un consumo responsable y considerando las siguientes recomendaciones.
2: Toma en cuenta la duración de los partidos. En la inauguración y en las fases finales, los partidos pueden extenderse más de lo habitual. Considera una duración aproximada de 4 horas.
1: Considera los gustos de todas y todos. Incluye opciones variadas de alimentos y bebidas.
2: No olvides la garantía. Si compras una pantalla, compara precios, sella la garantía y guarda el comprobante de compra.
1: Recuerda que el artículo 12 de la Ley Federal de Protección al Consumidor especifica que el proveedor tiene la obligación de entregar factura o comprobante.
2: En este mundial, sé una persona consumidora informada y responsable.
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Iniciamos, señoras, señores. Excelente noche. La presencia musical, sonido a lo mejor. ¡Ándale! Iniciamos el ritmo de la música salsa. Para gozar, para bailar. Escúchalo. La mejor manía, sí.

0: Venga la salsa con sabor, ¿eh?
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0: Venga lo bonito para gozar. Esta noche estamos iniciando labores. ¡Ándale!
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0: Venga la melodía con sabor. Dice.
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0: Bienvenido sea al mundo fascinante de la mejor manía.

Pégale un litio para gozar. Ándele. Así damos inicio esta noche. Llegó la banda de Toluquita, la bella. Los amigos de Tultitlán. La banda de Huacala con su mango. Y a reportar.

Se llama Nuestro Sueño, la música salsa a través de La Mejor Manía. ¡Dale! Manda tu saludo en nota de voz al 5580 032 977.

0: ¡Venga la salsa sabrosa! ¡Wow!
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0: ¡Sí, señor!
2: ¡Hola, guapo!
0: Llegó la banda de Acrilán. ¡Ándale con sabor para todos los traileros que ya nos sintonizan! Los que están esperando a que los descarguen.

0: Eso, señoras, señores, así como damos inicio en esta madrugada, esta noche, esta velada tan especial. Gracias a toda la banda que nos acompaña, a toda la gente que nos está sintonizando, a todos los amigos que van de regreso a casita, los que están a punto de dormir, y por supuesto también toda la banda trabajadora que está chambé y chambé, pues que se les haga ameno el turno, ¿verdad? Señoras, señores, seguimos adelante con más. Vámonos con algo en la música peruana clásica esta noche.
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0: ¡Escúchalo! ¡Ándale! ¡Sabor! ¡La música con guitarras! ¡Ah! ¡Venga lo bonito! ¡Ándale, como dicen! ¡Estamos en acción! ¡Sonido La Mejor!
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0: ¡Ándale! Manda tu saludo en nota de voz al 5580-032-977.

0: través de la mejor, sí. Sabor. Venga para gozar. Ajá. Damas y caballeros, todo está listo, todo preparado, estamos en acción. A través de la mejor, recuerda mandar tu saludo al 5580-032-977, pide tus rolas, manda tus saludos para que la pases súper chévere.
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0: Señoras y señores, gozamos y bailamos la salsita de la loca.

0: de cumbia.
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0: Escúchalo. Oye. ¡Ah, qué sabor! Llegó la banda del agrícola.

Se llama ¿Quién entiende este amor? Dedícaselo a la tóxica. Porque aunque sea tóxica, no podemos vivir sin ellas. ¡Ándale! ¿Quién entiende este amor? ¡Dale, papá! ¡Escúchalo!

0: los saludos, sí señor. En nota de voz al 5580-032-977. ¡Ándale!
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2: Un saludo para Ceilán. Y ya están dormidos.
3: Un saludo para el niño y el Morales.

0: y mi jefe el Ñero, de la Nahua Pensil, pues hijo del Güerejín. Por favor, mi bomba, y suelta a los que ya saben caminar.
1: Bomba, un saludo para todos los trabajadores de plataforma de Uber que estamos laborando esta noche, y también para Rita, el amor de mi vida, en Casitas Arenal. Compláceme con la canción de Sin Ti y suelta la que ya puede caminar.
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3: Venga, la salsa, José, ándale. Y gracias a toda la banda que nos sintoniza, la banda de la Pensil y por supuesto la banda de Casitas Arenal. Porque Casitas Arenal es territorio de la mejor.

0: Señoras, señores, hasta ahí nada más. Seguimos adelante. Queremos complacer a toda la banda que nos pide sus rolas, por supuesto, a través de nota de voz al 5580-032-977. Para nosotros es un gusto enorme que ustedes interactúen a través de la mejor. ¡Complacemos a la banda! ¡Se llama Sin Ti! ¡Ándale! La música salsa romántica.
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0: ¡Ándale, como dice! ¡Se llama Sin Ti! ¡Sabor!

damas y caballeros de las cumbias que llegaron para quedarse, de las cumbias inmortales, las clásicas, de las casas rosadas bailados.

0: ¡Pegue la salsa!
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0: ¡Ahí! Y aunque pudiera, no quiero hacerlo, porque fuiste el gran amor de mi vida.

0: se acaba la salsa.
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0: Señoras y señores, gozamos y bailamos con sabor a través de La Mejor.

0: Un saludo, La Bomba. Un saludo para toda la banda Adictos a la Noche. Pues es complacer con la canción de La Ramona.
1: Buenas rolotas, Mi Bomba. Un saludo para mi Pau. Te amo mucho, Henry. Si me puedes poner la de Quiero Bailar Contigo.
2: Buenas noches, La Bomba. Un saludo para toda la bandita de Escaposalco Salsa. Para el Gordo, para Never y para un hermano que en paz descanse, el Yoko, hasta donde quiera que esté.
3: Está para todas las cariñosas de Atizapán y Nicolás Romero.
4: ¡Au!
3: Ya las conocemos a todas.

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música peruana. Esta noche yo quiero bailar contigo. Así. Venga, con Chamorra. La banda de Azcapotzalco.

la salsa. Rico, rico, rico sabor. Porque simplemente enamorarme de ti fue una locura de la

Señoras y señores, vámonos con la música salsa sabrosa. Una de las melodías sin duda alguna consentidas por toda la banda sonidera. Uno de los temas clásicos que llegaron para quedarse. De los que no pasan de moda, de los que pueden pasar años, años y años. Y la gente la seguirá gozando y bailando. ¡Escúchalo!

¡Qué coche amor para todos los amigos de la Impulsora! Los amigos de Ejército de Oriente, el famoso Anchizo. Manda tu saludo, nota de voz al 5580 032 977.

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0: ¡Acabó la cumbia! ¡Vale!
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0: Señoras y señores, de las chulas de la salsa, porque duele más cuando se ha entregado en cuerpo y alma, duele más cuando has entregado todo hasta quedarte en cero. ¡Ándale!
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0: La música salsa a través de Sonido La Mejor.

que la salsa sabrosa. Sí, se llama Duele Más. Adel con sabor para la banda de la Martín Salsera. Esta noche. Y los amigos de Santa María la Rivera. Ya nos acompañan. Dale sabor. Y Dudo a la bandota. Alcaldía Cuauhtémoc.

0: saludo para toda la banda de Iztapalapa, Ejército de Oriente, para el Tartas y el Compache, Unidad Habitacional Ermita Zaragoza, donde se baila y se goza y se fuma de la más sabrosa.
1: Saludos para la familia Castillo, para Chocho, para Toño, para Saúl el Marras, para Yael, para Kevin, hasta Pachuquita la Bella, siempre con la mejor, y mi carnalito el Bomba.
2: Un saludo para los príncipes del camión TH-051 y suéltala, que sabe caminar.
3: Un saludo mi Bomba, hasta San Luis Potosí, DJ Oscar, y suéltala, que ya sabe caminar mi Bomba.
4: Con sabor para DJ Oscar y toda la bandera San Luis Potosí, que nos sintonizan hasta allá a través de la magia del internet. Ahí
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4: La Bomba, la Bomba. Sí,
5: llegó la Bomba y sí, la mejor manía.
4: La mejor manía en acción.

Manda tu saludo al 5580-032-977. Pide tus rolas. Mándale saludos al amor de tu vida, a tu quelite, a tu novia, a tu esposa, a tu amiga, a tu amante, a todas juntas.

0: Oiga, la salsa rica dice... Se llama Las Mil Maneras. La salsa a través de la mejor. Esta noche llegó la banda de Naucalpan. Ándale con sabor para los amigos de Campamento 2 de Octubre. Sí, señor. Hoy siempre con quién.
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0: Venga, sabroso, ¿eh?

0: escucha el sentimiento.
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0: Venga, con sabor para Danielito Martínez.

Señoras, señores, uno de los éxitos, pero éxitos de verdad. Dedícaselo a esa persona que no te quiere dar una oportunidad. A esa persona que ya le preguntaste si quiere ser tu novia, tu novio, te dice que no, pero tampoco te permite que estés con alguien más. Porque empiezan los celos, te hace un reclamo, entonces le preguntas, ¿qué somos tú y yo?

0: Escucha la salsa. Dale. ¿Cómo dice?
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0: Venga para todos los amigos, ¿eh? La Alba. Y toda la unidad de la Colonia del Carmen. Ya nos sintonizan, ¿eh? Se llama La Sombra Loca.
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0: Ya con la mejor. Sí. Escúchalo.

0: Rola saludamos a toda Tlaxcala, Puebla, Oaxaca, Toluca, sí señor, y todos los amigos de los diferentes estados de la República que ya nos acompañan a través de la magia del internet o que están trabajando acá en la capital. Vámonos, rico, ritmo de cumbia para gozar esta noche. Ritmo dice.
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0: ¡Wow! ¡Qué bonito sabor! ¡André! Se llama el ángel de...

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1: Esta melodía se llama Ámame.

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1: Señoras, señores, nos estamos despidiendo esta noche. Estamos ya en la recta final.
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1: Ritmo de cumbia para gozar.

0: ¡Es que lo sabroso! ¡Ándale! ¡Que vengan los saludos! En nota de voz al 5580-032-977. ¡Vengan los saludos, eh!
1: ¡A los Estados Unidos!
0: ¡Ahora!
1: ¡Cantarle la cumbia a los Estados Unidos!
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3: Aquí escuchándote rumbo para Azcapotzalco y suéltalo, papá, que ya sabe caminar. ¡Wow! Daniel Martínez, mi foro transportista de la 57, aferrados a la bomba.
4: Saludos para los príncipes del TH51 y suéltala.
5: Buenas noches. De mañana, tarde o de madrugada, siempre con sonido la bomba 97.7, la mejor. Un saludo para todos los patrulleros que estamos velando aquí en Venustiano Carranza, base Arenal, para Belén, para Gwendolyn, para el Chumbé, para el domador de Anacondas, para el Rivas, para el Valerio Loco, para el jefe reptiliano, de parte del comandante Chompis.
6: Quisiera mandar un saludo para el amor de mi vida allá en Ciudad Nezahualcóyotl, Colonia Las Flores, la señorita Alondra, Alondra.
7: Un saludo para toda la banda del Oriente 37, trabajando en Uber y puro aeropuerto. A ver si me puedes complacer con la de Se Formó la Bronca, Bombita.
8: Qué bola, mi bomba. Buenas noches.

0: un saludo desde la tóxica Nesa. La tóxica se volvió patrona. Y no me tocan esa nalga que me acaban de inyectar.
1: Buenos días, La Bomba. Un saludito para toda la comunidad.

0: Señoras y señores, con esto nos vamos, mi gracias. La presencia musical, Sonido La Mejor.
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0: ¿Por qué era tan fácil decirme que no me amabas, pero dejaste que me enamorara? Y ahora te vas. Escucha
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nos vamos, señoras y señores, mil gracias. Eso fue La Presencia Musical, sonido lo mejor. Nos escuchamos hasta la próxima. Pásenla súper bien. Excelente madrugada. Cami fuera. Mil gracias.

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3: Bueno.

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0: 3:28.
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2: Las 6:1.
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0: seguimos contentos. Ay, la emoción no se termina y seguimos roncos también. Ahora sí, en este jueves 2 de julio, ¿cómo están? Buenos días, yo soy Arturo Trujillo, el mapache, y de este lado tengo a este guapo hombre que aún sigue también crudo, él es Pablo Chagra.
1: Ahora que crudo, si ya nomás me duele poquito la cabeza.
0: Es cruda.
2: ¿Sí, no, cuál?
0: Wey. Y aparte bueno, él es mañoso porque él toma nomás para eso.
2: Sí, para que le duela.
0: Para que le entre la cruda. Nomás para eso y toma, wow, Pablito.
2: Es el objetivo final de más creativo que nunca.
3: De mis bebés. Sí. Buenos días, mi gente latino, Valle de México, todos en cabina y a la Virgen de Guadalupe. Claro.
0: Amén.
3: Enfrente de mí tenemos al hombre más guapo de la radio. Él es.
2: Pero soy el más chulo.
3: El más,
2: bueno, más chulo, no el más guapo.
3: Chulo de la radio.
2: ¡No creo! Claro que sí, aunque te duela, Jesús.
3: Carlos Calderón.
4: Difícil de creer.
2: Familia, damas y caballeros, señores, el día de hoy vámonos con el cacareo para llamar a la abundancia.
0: ¿Les parece? Simón.
2: Iniciamos prácticamente el mes de julio, entonces tenemos que llamar a toda esa buena energía y esto dice... Y
5: ¡puro cacareo!
2: ¡Niño! ¿Qué te pasa, bonito, niño?
0: ¿Ese niño no va a la escuela o qué?
2: No,
0: ah, bueno, es que entra hasta las 8, ¿no? Pero bueno,
6: oigan, desquacerado.
0: Es el Día Mundial del OVNI. Wow. El objeto volador no identificado.
2: Yo pensé que de la ropa que...
0: No, ese es el OVNI. Ese es el OVNI.
2: Ah, no,
0: objeto volador no identificado.
2: ¿Algo así paranormal? ¿Algo así que hayan visto?
3: No, eso no es paranormal.
2: Un marciano.
3: Paranormal es de entes, ¿no?
2: Y ¿de lentes y sombrero?
3: Burro. Ah. No, como de fantasmas. Así
2: bueno,
3: es
2: algo... paranormal.
0: Pues a Pablo ya no se le paranormal.
3: Ah, no te confundas.
2: A ver,
3: no, nunca me salió un
2: tercer mundo.
3: No, nunca.
2: ¿Nunca? ¿Nunca has visto un ovni? Nunca nada.
0: Los expedientes secretos. Yo de Jaime Maussan. Era...
3: Tú en Morelos, en Iowa, bueno, era, seguramente era alguna vez dicen que por ahí se ven mucho los...
2: ¿Sabes dónde? En Las Vegas. Una vez, así lo juro.
3: Era un rayo láser.
2: Yo vi un niño volando.
0: ¿Neta?
3: Era David Copperfield.
2: Era un niño volando.
0: Oigan, además, fíjense, es el Día Internacional del Periodista Deportivo. Felicidades a todos los periodistas deportivos.
3: Grandes.
0: Y vean, deportistas. Qué gran manera de festejarlo ahora en el Mundial. Está padrísimo, ¿no?
3: Padrísimo, que sí, lo van a festejar chambeando.
0: Los han llenado de espuma por todos lados.
3: ¿Nuestro quién? Pues,
2: Paco Ánimas.
0: Ah, Paquito Ánimas.
2: Paquito Ánimas.
0: Sí.
3: Feliz día.
0: Narra muy bien los partidos, Paquito Ánimas.
3: Excelente. El
0: director de Exa.
3: ¿Cómo se dice? Deportista. Deportivo.
0: Deportista. Okay,
3: perfecto.
0: Sí.
3: Gracias.
0: No se ve tan deportista. Sí, es periodista.
3: Organista. En el Santoral del día de hoy.
0: Cronista deportivo.
3: En el Santoral tenemos a...
0: Ora.
3: San Proceso.
0: Ah, poco.
3: ¿Te imaginas? Don Proceso.
0: Don Proceso.
3: No. Y además.
2: En
3: está...
2: el proceso estoy.
3: No, tampoco. San Martiniano.
0: ¿Cómo?
3: Martiniano.
0: ¿Martiniano?
3: Tampoco, no te lo ubico. No te lo conozco.
0: ¿Se escribe junto o separado?
3: Se perfumó.
2: A Martín lo conoces, no, pero.
0: Martiniano sí.
3: Oigan,
0: sí.
3: Y además, hoy en el cumpleaños de tía, les voy a encargar, por favor, para. Del cumpleaños
0: ¿qué?
3: De tía. En el cumpleaños del día de hoy, para el rato les encargo en la canción de tía que me pongan una de la diva de la banda Jenny Rivera, porque hoy cumpliría 57 años. La diva estuviera de festejo.
0: Y mandamos un abrazo al cielo a Jenny Rivera.
2: Cuídese, cariño.
3: Ay, la amamos. Además, Margot Robbie, actriz de Barbie, esta actriz guapísima, rubia, cumple 36 años. Y Lindsay Lohan, esta actriz pues de Juego de Gemelas y muchas otras películas, cumple 40 años.
0: Ya 40 años la Lindsay.
3: Y se ve espectacular y todo lo que ha hecho y pasado.
2: Toda la rejuveneció totalmente.
3: Uh-huh. Ella sí vivió el verdadero glow up que le llaman. Sí. Y además, un día como hoy, en el año 2008, se estrenaba en cines la película Hancock, protagonizada por Will Smith. Hancock. Oh my God.
2: ¿Era un superhéroe? ¿Sí la llegaron a ver?
0: No.
2: Era un superhéroe que le gustaba, que andaba como ustedes.
0: ¿A poco?
2: Bien borrachote todo el tiempo.
3: ¿Cómo te atreves a decir que tomamos?
2: ¿No tomas?
0: No.
2: Pues tomen.
0: Bueno, vamos a música, muchachos. Así arrancamos el show de la mejor. Ronquitos.

0: 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Venimos a complacerte, buenos días. Son las 6:14, aquí está la banda Guane Guane. ¡Feliz jueves!
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0: 6:18. Escuchamos a la banda Guane Guane con La Ingenua. La rola que Jesús bailó cuando fue chambelán a los 16 años. Ahorita el Jesús andaba diciendo, no, carnal, no manches, me acuerdo. Cuando fui chambelán de la Brittany. En su baile, imagínese usted, en su baile moderno.
1: Mentiras son
0: bailó
1: todas
0: la de La Ingenua de la banda Guane Guane, el Jesús. En el baile moderno. Además, Jaguarú con conga y timbal, La Arrolladora con En los Puritos Huesos y la banda Pequeños Musical, la banda más romántica de América con Regresando, abriendo este bloque de las clásicas del show de la mejor. ¿Cómo están? Buenos días. Ya lo comenté, el buen Jesus está en el Master Digital. La guapa Brendita está en la multilínea al 55-52-63-0977. Yo soy Arturo Trujillo, el mapache. Vámonos con la vialidad. Hoy no circula. Engomado color verde. Terminación de placas 1 y 2. Hologramas 1 y 2. Ya saben que los 0, doble 0, los híbridos y los eléctricos circulan con normalidad. La temperatura máxima para hoy es de 23, la mínima es de 14 y podría afectar la circulación vial con tormentas eléctricas y chubascos durante la tarde y más probablemente durante la noche con un 65%. Además, hay 5 concentraciones que afectarían la vialidad en la Benito Juárez, la Gustavo Amadero, Iztapalapa y la alcaldía Miguel Hidalgo para que tome precauciones. 6 de la mañana con 20 minutos. Vámonos con Compla, márcame 55-52-630-977. Voy con llamada por ese lado. ¿Quién nos marca por la 1, por la 2, por la 3, por la 4 o por la 5? El show de la mejor. Buenos días, ¿quién habla?
2: Hola, buenos días, Omar Omar.
0: Omar Omar, ¿cómo estás? Omar Omar.
2: Bien.
0: Qué bueno, carnal, ¿a qué te dedicas?
2: Soy chofer, pero no manches, me habías dicho que no circulaba el engomado verde.
0: No me digas, perrillo.
2: Pero pues así ando en las calles, ¿qué le hacemos?
0: Pues regrésate. Regrésate.
2: No, pues ya con una mordida.
0: No, no, no, deja tú la mordida, hermano. Yo que tú me regreso, porque aparte de esas mordidas, ya vienen con veneno, ¿eh? Ya no son mordidas como las de antes. Yo me acuerdo,
2: Ah, bueno, pero si son del Pablito Chagra, pues sí.
0: Ah, no, es que antes, no, antes con 100 varos, mijo, no, 150 pa'l Chesco.
2: No, ya no,
0: no, ya no, no, ya creo que ni un quinientón, o ahí más o menos, pero...
2: No, para arriba.
0: Carnal, yo que tú me regresaba y descansaba, mira, vete pa' tu casa. Mi niño, ¿qué rola vas a querer?
2: Pues la del barato, por favor.
0: La de corazón barato, yo tengo corazón barato. Es más, si no te vas a tu casa... Barato no te va a salir, ¿eh? Barato no te va a salir.
2: Exacto.
0: Ya está, carnal, aquí te la dejamos. ¿Dedicada para quién?
2: Para ti.
0: Mi amor, gracias. Pero mándame un beso.
2: No, ¿qué pasó? Salen que falto a las leyes, pero no soy puto.
0: No, no. Es más, puto, si no me mandas beso, perro, vas. Dale, dale. Dale. Beso, échale.
2: Besos en el chiquitriqui.
0: Abrazo, carnal. 6 de la mañana con 20 minutos. Son las clásicas del show de la mejor. Buenos días, México.

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1: Malo, malo, fue es mi chico malo.
2: Ya no, no se han perdonado ni nada.
3: No, ¿no lo viste en el ángel?
2: Ya platiquen.
3: No hemos llegado a ninguna Sifón Yu.
2: Ni siquiera el triunfo de México el pasado martes los hizo.
3: Yo le mandé
2: a creer
3: un mensaje y le dije, si quedan 3-1, me perdonas. Y pues no le.
2: Te faltó un gol.
4: Te faltaron dos.
3: Te faltó un gol.
2: Uno de México.
3: Ah, bueno, uno y uno.
4: Y le faltó que le metiera uno, ¿no?
3: Me faltó mi gol. Ahora sí que ando como la selección, muchachos.
2: ¿Cómo?
3: Pues no me la. No, bueno.
5: No, estás penita, ¿verdad?
3: Aquí está el reportero del barrio, el show.
2: ¡De la mejor!
6: Montes, oye, pues la tristeza, ¿verdad? Embarga ahorita no nada más a la Ciudad de México, al Estado de México también, por esto de la violencia en contra de las mujeres. Mujeres jóvenes han muerto recientemente a manos de salvajes, ¿verdad? Que está uno de ellos, ahorita te lo confirmo, está ya detenido en prisión porque fue detenido previamente por esta nueva modalidad de desaparición de personas. O sea, si tú tenías el último contacto con una persona y lo niegas o te tuercen en una maroma, te dicen, te vas a estar aquí, vato, por desaparición de persona. Y es lo que le aplicaron a Joel Ricardo, pareja sentimental de Fátima Ozoar Casid, quien fue localizada sin vida, ¿verdad? Tristemente debo decirlo, se le buscó, se hicieron manifestaciones, redes sociales se volcaron, grupos de buscadores a buscar a Fátima de 20 años, desaparecida, ¿verdad? Desde el domingo 21 de junio 2026 había salido del jale, ¿verdad? En la Olivar de los Padres, en la Álvaro Obregón, y después ya no fue localizada. Inmediatamente se fueron sobre el vato levantó las manos así como diciendo, ¿yo qué? ¿A mí qué? Y no, pues a ella la encontraron en la carretera Santa Marta Cuernavaca, que viene siendo Ocuilán, que es Estado de México todavía, pero pegadito a Morelos, y pues de ahí ya la trasladaron. La familia la reconoce y Joel Ricardo está siendo señalado, ¿verdad? Ahora, por el delito de feminicidio, pero no se le quita lo de lo que viene siendo desaparición forzada de personas. Y como les decía, va una tragedia esto. Pudieron regresar a casa para ser sepultada a una joven desaparecida en el Estado de México y asesinada en Jalisco, en Puerto Vallarta. Allá la encontraron y pues hoy la familia ya le dio cristiana sepultura gracias a que mucha gente aportó, ¿verdad? Para trasladar el cuerpo. Esas cosas cuestan dinero, siempre se están pagando cosas y pues es muy triste todo esto, aparte de perder a tu ser querido, que tu economía pues se diluya rápidamente porque te salió en un dineral transportar el cuerpo, organizar pues darle su cristiana sepultura o como sea, ¿verdad? Yo digo cristiana sepultura, pero no quiero ofender a nadie que no, a lo mejor no predican, ¿verdad? Y entonces pues ahí está el tema, ¿no? Muy triste lo que está pasando, esta joven asesinada en Puerto Vallarta, ¿verdad? 22 años y estaba desaparecida desde abril y pues en el caso se sigue investigando, ¿verdad? Para tratar de torcer al responsable de todo esto. ¡Corta!

Llegó la bomba sonidera a las 6:27 de la mañana. ¿Me la cambias, Jesús? Eso, que re... échale, estamos en vivo. Buenos días, 6 de la mañana con 27 minutos, 6:27. Gracias por acompañarnos. ¿Quieres compra? 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Son las clásicas del show de la mejor. Gracias por acompañarnos. Estamos en vivo en este rico jueves. Aquí están los Yes Yes. Son las clásicas.

0: Yes, yes, yes. Se llama Negrita. Cuando son las 6 de la mañana con 31 minutos, 6:31. Buenos días. Gracias por acompañarnos en las clásicas del show de la mejor. Me voy con compra. Márcame 5552630977. 5552630977. El show de la mejor. Buenos días. ¿Quién habla?
1: Hola, ¿qué tal? Muy buenos días.
0: Buenos días. Ay, ¿de quién es esa voz tan machota?
1: Gracias. Saludos, buenos días.
0: Y se ríe, dice, gracias. ¿Cómo te llamas?
1: Alfredo.
0: ¡Alfredo! Alfredo, cámate, por favor. ¡Alfredo! Oh. ¿A qué te dedicas, Alfredo?
1: Pues ahorita andamos aquí de chofer en una panadería.
0: ¿De chofer en una panadería? Ah, ok. O sea, ¿tú entregas el pan?
1: Así es.
0: Ah, ok.
1: Vengo de regresar de ir a entregar unos bolillos calientitos.
0: Ah, qué rico. ¿Y a cómo la pieza de bolillo, carnal?
1: Está de a 3 pesos.
0: Madre, ya subió tanto.
1: Ya subió.
0: Me acuerdo cuando valía 1 peso la pieza de bolillo. Hace cuenta que fue hace poco. Sí, hace 12 años. Ya sea, carnal. ¿Qué rola vas a querer, mi niño?
1: La canción de Vivir Así es morir de amor.
0: Vivir así. ¿Con quién?
1: Con Luis Ángel Barraza, él es mi hermano.
0: ¿Esa es viejita?
1: No, bueno, es la canción,
0: una tipa Luso, dice. ¿No quieres una clásica? Una clásica. Digo, estamos en la... Es más, mira, tú quieres esa, pero te vamos a poner esta.
2: Creo que la extraño y me desespero.
0: Y es más, te la dedico, ¿me lo permites?
1: Claro que sí.
0: Claro, aquí nadie va a venir a arruinar mi programación, ¿eh? Buenos días, 6 de la mañana, 32 minutos. Estamos en vivo en las clásicas del show de la mejor.

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0: después de las 6 de la mañana. Cochinilla, buenos días, carnal. ¿Para dónde vas? Cuéntamelo todo, porfa, gordito precioso.
1: Mi querido papachito, arrancamos. Primera llamada, hermano, en el show del mejor. De este lado, Armando Solís, la Cochinilla te saluda. Y es que el día de hoy nos guachamos 8 de la mañana en el metro. Buena vista, buena vista, buena vista. Ahí nos guachamos con boletos de las luchas libres del Consejo Mundial de Lucha Libre. Gorritos y encendedores. Encendedores y gorritos para que, oye, no estés padeciendo del frío, compadre. 8 de la mañana nos guachamos. Somos la regaladora de la mejor. Aquí nomás.
0: Despierta, Cochinilla, despierta.

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6: 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Aquí está la banda Cuisillos desde Jalisco. Se llama Vanidosa. En las clásicas del show de la mejor, 6 de la mañana, 41 minutos. Las 6:41. ¡Feliz jueves, México!
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6: 13 grados.

0: En el show de la mejor, 6 de la mañana, 44 minutos, 6:44. Buenos días. Es la banda Cuisillos con Vanidosa. Además, el Trono de México nos cantó Ganas de Volver a Amar en las clásicas del show de la mejor. Vámonos con compra. 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El show de la mejor. Buenos días. ¿Quién habla?
1: Hola.
0: Hola. ¿Con quién tengo el gusto?
1: Hola.
0: Hola. ¿Con quién tengo el gusto?
1: Lisbeth.
0: Lisbeth, ¿cómo estás? Buenos días.
1: Buenos días.
0: Buenos días, mi amor. ¿A qué te dedicas? ¿Qué andas haciendo?
1: Soy maestra.
0: Ah, qué padre, Liz. ¿Vas para la escuela o qué?
1: Pues sí, ¿tú crees?
0: No, pues sí te creo. ¿De que te creo? Te creo. ¿A qué hora empiezas a dar clases, mi amor?
1: Hasta las 8.
0: Ah, bueno. ¿Por dónde das clases?
1: Iztapalapa.
0: ¿Y dónde vives?
1: Iztapalucan.
0: O sea, ¿de Iztapaluca te vas a Iztapalapa o cómo?
1: Así es.
0: Madre santa. Está bien, mi amor. Ok, ¿y te gusta tu chamba, sí?
1: Me encanta.
0: ¿Qué es lo que más te gusta?
1: Pues enseñar, compartir y sobre todo, pues, ser un ejemplo.
0: Ok, ¿y qué es lo que no te gusta? Hay algo siempre que no nos gusta de la chamba. Por ejemplo, yo a mí no me gusta aquí que... Pues hay muchas cosas que no me gustan, fíjate, pero no te varía. Pero hay muchas que me encantan, entonces, ¿a ti qué no te gusta?
1: Pues a veces los papás latosos.
0: Sí, ¿verdad? Esa mamá molestosa que siempre tiene la razón, de que no, maestra, no, así no es. Y la que quiere llevar la batuta, esa madre de familia desquacerada, ¿sí o no, mija?
1: Sí, que quiere 10.
0: Claro, mi amor. Está bien, preciosa. ¿Y qué onda? ¿Qué canción vas a querer?
1: La de Eslabón por Eslabón.
0: ¿Dedicada para quién?
1: Pues para el amor de mi vida, mi esposo.
0: Ok. ¿Cómo se llama el desafortunado hombre?
1: Alfredo.
0: Bueno, ¿qué le quieres hacer, Alfredo? Aquí está tu rola, échale.
1: Te amo, mi amor, te adoro y eres el amor de mi vida.
0: Ay, qué bonito. Espérate que Jesús la busque porque tuvo 10 minutos para poner la canción y... Ahora sí. ¡Ahí está, mi amor! ¡Échale, Jesús! ¡Te mandamos un beso, preciosa! ¡Buen día!
1: Yo te mando dos.
0: Gracias, mi amor. 6 de la mañana, bye. 46. Son las clásicas en el show de la mejor. Estamos en jueves. Buenos días.
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3: ¡Cállate, mapache! Okay.

0: hechos insólitos en No Te La Creo.
1: ¿Qué creen, señores?
2: ¿Qué crees?
1: ¿Ustedes conocen a Cristiano Ronaldo?
2: Claro.
1: Sí. Es una persona muy influyente. ¿Es tu crush? ¿Te gusta?
2: Sí, sí.
1: O sea, le va.
2: Sí.
1: Ronaldo.
2: Chiquito hermoso.
1: Relata que cuando era niño tenía.
2: ¿Cómo
1: no tenía nada. Que escúchame, porque luego dices que no entiendes. Cristiano Ronaldo dice que cuando era niño no tenía dinero. Y no, obviamente, pues vivía cerca de un McDonald's.
2: Ajá.
1: Y cada noche él iba y se acercaba a la puerta de atrás del McDonald's y tocaba la puerta y les decía, oigan, no tienen una hamburguesa que vayan a tirar o que ya no vayan a querer. Entonces salían tres señoras, tres trabajadoras de ahí del McDonald's, y de ahí le regalaban las hamburguesas a Cristiano, le regalaban las hamburguesas a sus hermanos, a sus amigos. O sea, imagínate la necesidad de, en ese momento, de Cristiano Ronaldo. O sea, que no tenía ni siquiera para comer. Entonces, con el paso del tiempo, Cristiano buscó a una, encontró a una de estas tres señoras.
2: Ajá.
1: Y la invitó a comer. Llegó casual y dice, vamos, ajá, te invito a comer, te acabo de encontrar después de miles de años.
2: Y le invitó una hamburguesa del McDonald's.
1: Y le dijo, agarra la que quieras. En el suelo.
2: Le disparó el McTrio.
1: Esa, ya no me la voy a comer, cómetela tú. Esto fue lo que
2: se le llevó al McDonald's y preguntó, sí, ¿alguna hamburguesa que vayan a tirar?
1: Que
2: oiga,
1: que esté calentada. Sí, tenemos dos. Ah, cómete una, ¿no? Entonces,
2: ¿qué le dijo de veras?
1: Eres una basura, Arturo Trujillo, mapache.
2: Hacemos, dijo el otro.
1: Yo por reírme. Pero bueno, la invita a comer y en el momento de que termina de comer le dice, oye, pues quiero regalarte este restaurante. Este restaurante es para
2: ti.
1: Oh,
2: my God.
1: Y le cumplió un grande sueño de tener su propio restaurante. Esta señora, la neta, se rifó Cristiano Ronaldo. Por eso es de los mejores en el mundo. Por eso es.
2: Le hubiera dado una casa y un carro también.
1: No, bueno,
2: le alcanzaba,
1: o sea,
2: el dinero.
1: Imagínate.
2: ¿Cómo le va a dar un carro de hot dogs? O sea,
1: pero es
2: un
1: que
2: carrito sandwichero. Ah, bueno.
1: Era nuevo.
2: Y de acero inoxidable.
1: Sí, ya de esos que no se pican con el paso del tiempo.
2: Oye, qué gran historia. Qué gran historia,
1: la verdad es que sí, señores. Esto fue el No Te La Creo del día de hoy. Seguimos totalmente en vivo en el show
2: de la mejor.
1: ¿Por qué le dices así a Cristiano?
2: Por el carrito sandwichero.
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2: Las 6:52.

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3: Un minuto y serán las 7 de la mañana, un minuto y las 7. Me enlazo con la cochinilla, carnal. Buenos días. ¿Para dónde vas? Cuéntamelo todo.
12: Segunda llamada, atención, atención. Show de la mejor. Mapachín.
3: Gordito,
12: chin,
3: hermoso.
12: Chon. Hoy nos vemos. Metro Buenavista, 8 de la mañana. Llega la regaladora con boletos del Consejo Mundial de Lucha Libre. Gorros para que no andes padeciendo del frío, compadre. Y encendedores por si te quieres prender y ponerte bien chavocho, ajá, ¿verdad? Así es de que 8 de la mañana nos vemos. Metro Buenavista, Buenavista, Buenavista.
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13: Esto es el Chiquitín de Duro y a la Cabeza. Yo soy Miguel Ángel Fernández y te informo en un minuto.
14: Ya es oficial. Estados Unidos decidió no renovar su acuerdo comercial del T-MEC con Canadá y México, así que están optando por realizar revisiones anuales de un pacto, le llaman, o lo que queda del T-MEC, que va a durar hasta el 2036. La presidenta Claudia Sheinbaum
15: exigió a la Oficina de Control de Activos del Departamento del Tesoro de Estados Unidos pruebas.
14: Pruebas de que el cártel Jalisco Nueva Generación financió campañas políticas con huachicol fiscal. Pruebas.
13: Un avión C-130 Hércules de la Fuerza Aérea Mexicana despegó con ayuda humanitaria para Venezuela. El cargamento consta de 13 toneladas de medicamentos, 4 toneladas de equipo para rescate, 8 plantas generadoras y 80 kilos de medicina que está enviando la Cruz Roja. Van 5 vuelos de este tipo hasta el momento.
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3: En el show de la mejor, 7:01, las 7:01. Buenos días.

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1: ¡Momento de cantar, muchachos!
2: Ahora, ¿qué vamos a cantar?
1: Pues el gorila.
2: La serpiente. No,
1: gorila, ya. La pepocumbia. No, tampoco.
2: La triple lavada. ¿Ahora de qué va a ser?
1: No, pues el baile del gorila.
2: La tradición, ya llevamos.
1: El nuevo mantra del show de la mejor.
2: El nuevo mantra del show de la mejor, desde que llegó Arturo Trujillo, el mapache.
1: No, yo sí canté la cola.
2: ¿Sí?
1: Sí, claro.
2: Sí, pero la quitaste, así como la cantaste.
1: Yo no la quité. La quitaste, Trujillo. Yo no quité nada.
2: ¡Trujillo!
3: Ay, pero la verdad que bueno, me gusta más gruñir.
1: Sí.
3: Que formarme.
2: Sí, pero pues te gusta ser el primero.
3: A mí nunca me ha gustado hacer cola.
2: Sí.
3: No. Hacer cola no.
2: Pero ya la tienes.
3: Hacer cola sí.
1: Ya vamos a cantar, muchachos, dice.
3: Venga.
1: Dice.
4: Las manos hacia arriba, las manos hacia abajo. Y como los gorilas.
2: Trujillo, bájate de ahí. Trujillo,
4: las manos hacia arriba, las manos hacia abajo. Y como los gorilas.
1: ¡Pablo!
3: Ay. Pues sonó muy fuerte.
1: Venga, ven chulo.
4: Arriba, las manos hacia abajo. Y como los gorilas.
1: ¡Chulo! ¡Ay, chulo!
2: Así quisiera ver.
3: Ya decía yo.
2: Pero no se te hará posible. Mejor comunícate con nosotros al 55-52-63-097-7. El show de la mejor. Buenos días.
5: Buenos días, chulo.
2: ¿Qué pasó, compadrito? ¿Cómo te llamas?
5: Jorge.
2: Mi querido Jorgito, ¿dónde andas? ¿Por dónde estás?
5: Aquí sobre Ermita, Iztapalapa.
2: Eso, ¿y cómo está el tráfico?
5: No, está pesadísimo.
2: ¿En serio? Pues aviéntate un reporte vial, venga, compadre.
1: Échale, 3, 2, 1.
5: Aquí sobre Ermita, Iztapalapa está cargado.
2: Perfectísimo, y ahora vámonos con el gorila.
1: Ya no, Jesús, gracias.

0: se rifó.
1: Como que
2: sí fue.
0: Hasta efectos aventó y todo. Él solito aventó sus efectos.
2: Y todo. Vean,
0: trae mejor operador que nosotros.
2: Sí, te mandamos un abrazo fuerte, compadrito.
3: Cállate, mapache.
0: Sí, Carlito, perdóname. Vamos con otra llamada. Atiéndela, Pablito, venga.
1: El show de la mejor. Good morning. ¿Quién habla?
4: Bueno,
1: quita tu...
2: ¿cómo es? Espérate, a ver.
1: Quita tu altavoz.
2: Pon orden, por favor, Arturo.
0: ¿Puedes quitar tu altavoz, por favor?
2: Eso, Arturo, gracias.
0: Esos niños de ahora que los papás no los educan y les ponen límites.
1: A ver, ya habla. Hola, hola, yo de la mejor. A ver, hola.
4: Hola.
1: Oli, ¿cómo te llamas?
0: Y nos enlazamos con Jaime Maussan en este momento. Bueno, así lo hacemos. Otra llamada del show de la mejor. Buenos días, ¿quién habla?
5: Hola.
0: Hola, mi amor, ¿cómo te llamas?
5: Mari.
0: Mari, ¿dónde nos escuchas, Mari?
5: De Zapaluca.
0: ¿Estás en tu casa, Mari?
5: No, voy para Zaragoza.
0: Ah, ¿y cómo vas vestida?
5: No quisiera saber.
2: Sí quiero saber.
0: No traes calzones.
6: $1,500.
0: Te fuiste a raíz.
2: ¿Cuántos años tienes, Mari?
5: 27.
0: Sí. Ya. Confirmo, no trae calzones.
1: Déjale en paz. Ella es una ejecutiva, ¿verdad que sí, bebé?
0: Anda como Gloria Trevi, ¿saben cómo?
1: Con el pelo suelto.
0: Con el pelo suelto.
1: ¿Verdad que tú eres ejecutiva, bebé?
5: Sí, exacto.
2: ¿Por qué?
1: Es una chiva ejecutiva, tiene voz ejecutiva.
2: ¿Ya qué?
5: Ya me ubican.
0: ¿A poco? ¿Dónde trabajas, mi amor?
2: Es que no me acuerdo.
6: ¿Qué?
5: En un hotel.
0: Ya. Te estoy diciendo que.
1: Bueno, 1500. Venga, aquí está el gorila para ti y enséñales cómo se gruñe.
0: Dale, mija, échale.
1: Vamos a bailar. Las manos hacia arriba,
5: las manos hacia abajo. Y como los gorilas.
0: Me gusta.
2: Ya me acordé de ella.
0: ¿Ya?
2: A ver,
0: ¿con el gruñido?
2: A ver, otra vez el para estar seguro. Ya.
0: Sí es ella.
2: Mari.
0: Uf,
2: Mari.
0: Famosa Mari Boquitas.
2: Mari Piernotas.
1: Ahora que piernotas.
0: Besos, Mari. Otra, Pablito, venga.
1: Venga,
0: Mari,
1: show de la mejor.
2: Mari Muslota.
1: Déjala en paz, te van a pegar. Buenos días, ¿quién habla?
7: Aquí habla tu compa Chocorrol.
2: Chocorrol.
7: Está tan machín.
2: Chocorrol. Chocorrol, ¿eres tú?
1: ¿Chocorrol o Salvador?
2: Regálalo, Trujillo.
0: A ver, carnal, apaga tu radio, escúchanos por el teléfono nada más y quita tu altavoz.
1: Oye, ¿se puede?
7: Ahí estamos.
2: ¿Por qué te dices Chocorrol?
7: Vamos a cantar.
2: No,
7: arriba,
2: lo que quieras, es tu programa.
1: Y como los gorilas.
0: ¿Qué te importa?
2: ¿Qué más quieres, Chocorrol?
1: No más por eso.
0: Es más, solo por eso, por no hacerle caso al chulo, te vamos a complacer. ¿Qué canción vas a querer, amor?
7: Ponte una de Alfredito Olivas, Padre Santo.
0: ¿Va que va? ¿Va?
2: Mira, ¿ya me vas a decir bien por qué te dicen Chocorrol?
7: Por el rellenito que traigo adentro.
2: No te vayas a morder un dedo.
1: Ay, Chocorrol, también tú no. Ya, bonito día.
2: Cuídate mucho, Chocorrol.
0: Oye, ¿cuál quieres, Alfredo, carnal? ¿La que sea o qué?
2: La dijo.
7: La de la rueda de la fortuna, ¿qué te parece?
0: Pues ya te amolaste porque te ponemos el paciente. Cuídate mucho. Tardaste mucho, mi rey.
1: No, pues en lo que se decide.
2: Dijiste una de Alfredo, Chocorrol, ponte abusado.
0: Bueno, 7 de la mañana, 14 minutos, haga el show.
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3: Portugal ha dejado de ser una selección que depende de una sola figura para convertirse en una de las orquestas más completas del fútbol europeo, con un talento técnico que desborda en cada posición. Los lusos practican un juego de posición quirúrgica y ataque relámpago. Es un equipo que combina la picardía del fútbol de calle con la disciplina de las mejores academias de fútbol del mundo. Para muchos, Portugal levantará la copa en este mundial. Ya no solo navega por la historia, ahora buscan conquistarla definitivamente con un fútbol que es seda y acero a la vez. Yo soy Carlos Aguilar Elzar. ¡Vamos, México! 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
10: Las 7:22 en el show.
11: De la mejor.
10: Buenos días.
12: ¿Ya dijiste la hora?
10: Ya, bebé.
12: Entonces, ¿qué digo?
10: ¿La temperatura?
12: Ándale, 13 grados. Uh-huh. ¿Va? ¿Así?
10: ¿Cuántos?
12: 13. Ya.
10: Ok.
9: Aries.
11: Aries, el día de hoy para ti, Aries, ay, ¿qué será? Que te vaya bien, que te vaya bonito, que te trate bien, precioso.
10: Que
11: te quiera
10: el que sabe eres tú.
11: Allá encuentres donde el amor de tu vida.
9: Piscis,
11: para ti te voy a decretar embarazo, Piscis. Todos los días tú vas a quedar.
10: Échame Acuario,
12: Es que siempre dices Piscis.
11: Es que mi hermana es Piscis y quiere un sobrino.
9: Capricornio.
11: Acuario, vas a ser
10: Capricornio, fue el Acuario.
11: Ya, Acuario. Ay, Diosito, que te vaya muy bonito también a ti, oh, hijo.
9: Piscis,
11: embarazo, hoy chelas, hoy es el día, Piscis, te voy a presentar al chulo.
9: Piscis.
11: Si le salen bonitos, Piscis.

0: momento de los chistes, chistes, chistes.
1: Gracias, Leito.
2: Venga, muchachos.
1: Mira, Leito, bien cumplidor. Aquí está todas las mañanas, Leito. Me da gusto que no nos haya abandonado, Leito. No,
2: Leito, mira, él al pie del cañón, porque ¿quién cobra más en la mejor? Leito, sí, claro. Leito. Oigan, este chiste está bonito.
1: A ver, échate.
2: Llega un niño y le dice, mamá, mamá, ¿puedo usar tu carro? Y le dice, Jaimito, claro que no, sin supervisión, no. Ay, perdón, no sabía que tener que había que tener superpoderes.
1: Ay, oh,
2: supervisión.
1: Ay, sí, como que sí me gustó. Venga, chulo, chulo, chulo.
3: Señores, hoy quiero decirles que cuánto es ojo por ojo.
1: ¿Eh?
3: Ocho por ocho. Ojo por ojo. ¿Cuánto es?
1: ¿Cuánto es?
3: 64.
1: No es ojo por ojo, diente por diente, ¿no?
3: No, ojo por ojo, o sea, 8 por 8,
2: 64,
3: ¿ya lo entendieron?
1: No. Y ahora sí ya.
3: No. ¡Ah, no lo pude preparar también!
1: No, suena el teléfono, suena el teléfono en la casa, ¿no? Así justo. Ajá. Y contestan, bueno. Sí, buenos días, se encuentra la señora Rosenda, le hablamos del banco.
4: No está, está ocupada.
1: Ok, ¿y el señor Jacinto, su marido?
4: Está ocupada.
1: Ok, a ver, ¿la abuelita Josefina?
4: Está ocupada.
1: ¿Todos están ocupados? ¿Qué están haciendo?
4: Me están buscando.
1: ¡Ay,
4: no!
1: Ay, sí me gustó. Sí me gustó.
2: El show de la mejor. Buenos días, ¿quién habla? Hola, hola. ¡Oli!
5: Ella es calladita.
3: Ella es calladita.
2: ¿Cómo te llamas?
3: Hola, soy la que tiembla.
2: Oli, Oli. Ay, no, no, no.
3: Ay, no, ahí les va, otro mío, ahí les va. Está bonito. Grábame en este para que subas mejor este Montserrat. ¿Qué es verde y pica?
1: ¿Verde y pica?
3: Sí.
1: ¿Una serpiente?
3: No, verde y pica.
1: ¿Verde y pica? ¿La selección?
3: No.
1: ¿Qué?
3: Una ranita con un tenedor. Toma.
1: Ah. Estuvo mejor el otro.
2: Estaban tres es viejitos.
3: Les gustó más.
2: Y entonces estaban diciendo cómo le hacían para dormirse, ¿no? Y entonces el primero, la verdad es que yo hago crucigramas.
3: Ay, ¿esos son los viejitos?
2: Ajá. Y dice el segundo.
3: Pensé que era la que marcaba.
2: Ay, pues yo veo telenovelas. Y dice el tercero, la verdad yo hago el asifonju con mi esposa. Wow. Y dicen los otros, ¿a poco todavía tienes ese superpoder? Y les dice, no, pero me canso y nos quedamos dormidos.
1: Le dice la viejita al viejito,
6: viejo, ¿qué pasó, vieja? Ya se me durmieron las asentaderas, las pompis. Sí, vieja, ya te las oí roncar.
3: Ah, buenos días, el show de lo mejor. ¿Quién habla? Hola, hola, buenos días.
1: Hola.
7: ¿Andrés?
3: Mi querido Andresito, ¿tú qué escuchas?
7: La mejor 97.7.
3: Eso, aviéntese su chiste, Andresito. Ya es jueves, ¿eh? Venga, Andrés.
7: ¿Ustedes saben cómo se dice diarrea en japonés?
1: Ay. ¿Diarrea en japonés?
3: ¿Cómo se dirá? No sabemos. Ese chiste es nuevo.
7: A ver, tienenmelo como acostumbran.
2: No, yo no sé. Ese sí no me lo sé.
1: Échale.
3: Échale ya, Andrés. Te vamos a dar chance el día de hoy.
7: Hace pula agüita.
1: Hace pula agüita. ¡Sí me gustó! ¡Abrazo, Andrés!
7: Gracias,
1: carnal.
3: Mucho.
1: Otra llamada, chulo.
3: 55-52-63-097-7. Hola, buenos días. ¿Quién habla?
7: Buenos días.
3: ¿Cómo te llamas, compadre?
7: Alfredo.
3: Mi querido Alfredo. ¿Tú qué escuchas, Alfredito?
7: La mejor 97.7.
3: Dale, te paso a mi querido Mapachito.
1: Alfredito, carnal, adelante con tu chiste hermoso. Échale.
7: ¿Ustedes saben por qué sacaron al perro del circo?
1: ¿Por qué sacaron al perro del circo? ¿Por qué?
7: Porque se metió.
3: ¿Y sabes por qué lo volvieron a sacar?
7: ¿Mané?
3: ¿Y sabes por qué lo volvieron a sacar?
1: ¿Por qué?
3: Porque se volvió a meter.
2: Son bien creativos.
1: ¿Y saben por qué se metió desde un inicio?
3: ¿Por qué?
1: Porque estaba afuera.
3: Claro. ¿Y sabes por qué no se metió desde antes?
1: ¿Por qué?
3: Porque estaba cerrado.
1: ¿Y sabes por qué la última vez ya no lo sacaron?
3: ¿Por qué?
1: Porque no se dieron cuenta que se había metido otra vez.
2: Sí. ¿Y ¿Saben por qué no se había metido desde antes?
1: ¿Por qué?
2: Porque todavía no se ponía el circo. Ya.
1: ¿Pero saben en realidad por qué lo sacaron?
8: ¿Por qué?
1: Porque en el circo ya no se permiten los animales.
2: Sí, pero está... Ya, bueno.
8: Con otra llamada.
1: Una llamada más. Atiéndela, Pablo.
2: El show de la mejor, buenos días. ¿Quién habla?
9: Buenos días.
2: ¿Cómo te llamas?
9: Alberto.
2: Ay, Alberto, ¿desde dónde llamas tú?
9: Desde Iztapalapa, para el mundo.
1: Uy, chacalote, como te gusta.
2: Como así fue un como me gusta.
9: Si me conocieras.
2: Ay, espérate, déjale subir el volumen.
1: Te azoten como el Cristo de Iztapalapa, Pablo.
8: Ya hasta se va a poner
1: Pablo.
8: Los audífonos para escucharte mejor.
2: Porque yo ando como la selección, Alberto.
1: ¿Cómo?
9: No sabrías, Pablito, no te lo que metido te tocaría.
8: ¿Dándolas todas?
2: Más o menos, ¿como cuánto mides?
9: Pues que dormido o despierto.
2: No.
8: Cuando... A ver, primero dormido.
2: No, cuando ya estás así, cuando ya...
8: Primero
2: ya...
8: dormido para ver chulo. Si es Team
9: Sandra. ¿Estatura?
2: De estatura.
8: No, Pablo,
2: 182, no está mal, complexión.
9: Calzado.
2: Ajá.
9: 28 y medio. Sin albur.
2: Patón. ¿Y a qué te dedicas?
9: Pues color bueno. Negro.
1: ¿Qué tan negro? ¿Negro bomba? O
9: soy
1: negro?
9: Militar.
1: Mañoso.
2: No, Alberto.
9: Tú sabrás la pistola que cargo.
2: Caray. No, pues ahorita que nos manden tu número, así digo, porque de repente uno ocupa protección, dices, ¿no? Así como que hay alguien que me
9: termina en 27, Pablito.
8: ¿Eres bicolor?
2: Termina en 27.
1: ¿Sí se sacrificarían por la selección mexicana?
2: Yo lo que Alberto necesita.
1: Que te metan algo a ti, no a la selección.
2: Yo te voy a decir una cosa. Alberto es nuestro radioescucha y él merece todo mi respeto y todo lo que él necesita que yo le haga se lo tengo que hacer porque nos hace el favor de escucharnos todas las mañanas.
1: Pero sí te rifas por la selección mexicana, ¿sí o no, Alberto?
9: Por supuesto.
1: Como DVD.
9: Sí.
1: Como DVD.
2: Sí, Alberto.
9: Sí.
2: ¿Cómo dice Belinda?
1: Sí.
2: ¿Y si qué?
1: ¿A que sí?
8: ¿Qué le dirías, Pablo?
1: ¿Qué pasó, amor?
8: A ver, ¿qué le dirías, Pablito?
9: ¿Cuánto sabes el de la leche?
1: ¿El de la leche? ¿Es un chiste?
2: A ver.
9: Luego te lo he hecho.
1: ¡Ah, cállate! ¡Ya, lárgate! ¿Qué canción quieres? Te complacemos.
9: No, ahí te va mi chiste.
8: A ver, échale.
9: ¿Ustedes saben por qué Memo no usa WhatsApp?
1: ¿Por qué Memo no usa WhatsApp?
9: Porque odia las redes.
1: Nemo, el pez, yo escuché Memo.
8: ¿Qué le contestas a eso, Pablo? A ver.
10: 1500, es hora y media como máximo.
8: Pero prende tu micrófono.
1: Prende el micro.
2: Que además de eso es muy gracioso, tiene mucho carisma. Imagino yo que debe ser un hombrezote. Así, con todos los requisitos que hay que tener en esta vida.
8: Y si eres
9: ahorita
8: militar,
9: nos vemos en el Ángel, ¿tú dices?
2: ¿O el domingo? Va.
9: El domingo.
2: Ahí en lo que viene siendo la glorieta de la Diana, yo voy a buscar al militar y al primero que vea lo voy a besar.
8: Y necesito.
9: No, pero fíjate cómo me vas a reconocer, ¿eh?
2: ¿Cómo?
9: En toda la festejos de la selección, ¿qué sombreros usan?
2: De charro, ¿no?
8: No.
9: ¿De más?
8: De esos grandototes, ¿no?
2: De los sombreros como...
9: El de pique, ajá. Pues tú me vas a reconocer porque no hay un sombrero como el mío de la Lotería Nacional.
2: Va. Voy a andar, busque sombreros.
9: Los frijoles en las cartas, los papelitos, las moneditas, como el mexicano.
1: Pero también tienes que gritar, lotería. premio mayor, para que rápido te encuentren.
9: No, como juega el mexicano la lotería.
1: Lotería de jugar.
8: Sí, de lotería.
9: El juego de mesa.
1: Ya entendí. Gané. Órale, pues.
8: ¿Tú quién eres? ¿La dama?
2: Voy a andar buscando. No, es el soldado, ¿no entiendes?
9: El soldado. ¡El camarón! ¡Pícalo, Pablito!
1: ¡El Hochi!
2: ¡Cállense! Él es un superhéroe que salva a la nación y que nos protege a todos y que yo lo voy a andar busque.
8: ¿De verdad sí eres soldado?
9: Por supuesto, infante. Infantería.
8: Mira, entonces, el domingo que tengamos la batalla contra...
2: Sí, Inglaterra.
9: Contra Inglaterra van a probar.
1: Bueno, ¿no sienten que ya hablamos mucho?
2: No.
1: Ya estamos como Alex Aguilar.
9: Ya
1: hablo un montón.
2: Entonces que Mapache ya quiere cortarte y yo quiero seguir platicando.
1: Sí, ya eches un café, ¿no? ¿Qué canción quieres, mijo?
2: Ay, mándame un mensaje.
9: Ponte la de México en la piel de...
1: Esa no la tenemos, te mandamos un abrazo. Vámonos,
2: mándame un DM.
1: O sea, un mensaje directo para que entiendan, mijo. Un mensaje privado.
8: ¡Siempre soldado! Vámonos.
1: Abrazo, aquí está Garibaldi. ¿Cómo la ventanita? ¿Les gusta?
2: Me encanta, pero ya, yo no había solicitado canción de la gran señora.
1: Tiempo sin verte.
8: No empieces. Cuando tengas tu programa, haces
2: este
8: lo que
2: es mío, es tuyo, es de él, es de los todos. Por eso, cuando uno pide algo.
1: Y ahorita las batallas. 7:35, buenos días.

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13: 7:42.
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1: Seguimos, señores. 7:47. Buenos días a todos ustedes. Aquí el Chilo Calderón. Seguimos en el show de la mejor.

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2: Las 7:54.
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1: Muchachos, las 7:57 en el show
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0: Y nos vamos con boletos, boletos, boletos, boletos. ¿Para qué?
1: Sí, hay.
0: Chulo Calderón.
2: Primero
0: de
2: voy a
0: Salazar.
2: Los números. ¿Quién es Salazar?
0: El Topo.
2: Ah, sí.
0: Dije, ahora.
2: Dije, para, de mi jefecito sí soy.
0: Sí, ay, claro.
1: Comunícate con nosotros.
0: Semos, dijo el otro. Semos.
1: No, tú tienes otro apellido, pero bueno. 55-52-63-97.
3: Este sí, le dijeron ahí abajo, bajamos por un café y le dice una señora, ¡ay, me encantas! ¡Eres el pollo!
0: Me confundió.
2: Qué fuerte.
0: Y le dije, ¿qué pasó, señora? Si hasta en los perros hay raza, hombre.
1: Sí te vio feo, pero bueno,
0: no, vamos, no es cierto.
1: ¿Para qué tenemos boletos?
3: El apellido. Tenemos boletos para Noche de Cajones en el Rodeo Texcoco con los originales de San Juan, el Compa Sagra y muchos más. Este sábado 4 de julio, o sea, pasado mañana.
0: Estoy comiendo. Además, hay boletos para que te lances al Centro de Espectáculos de San Ildefonso en la Nicolás Romero con El Trono de México y Los Primos de Durango.
3: ¿De San qué?
0: De San, aquí dice, Ildefonso.
2: Ildefonso.
0: Sí. El próximo 17 de julio, muchachos.
1: Ahí les va, señores. También tenemos Mitos en el Ring, un espectáculo que cuenta las historias de nuestros luchadores favoritos del Consejo Mundial de Lucha Libre del 11 al 30 de julio en la Arena México.
3: Venga, y además, Dinosaurios Animatronics cierra Jurásica en el Parque Naucali de lunes a jueves. Hay boletos.
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0: Mira la rola del Josué. Además, tenemos boletos para las luchas. Sí, el Consejo Mundial de Lucha Libre te invita a disfrutar de las luchas en la arena. Márcanos ahora y llévate tus boletos.
1: Oigan, espérense, también hay boletos para Disney On Ice, señores, en el Auditorio Nacional.
0: Wow.
1: Así que tenemos mucha variedad.
0: ¡Libre soy! ¡Libre soy!
1: Tantas canciones que hay, agarraste la más cochis.
3: ¿Quién está ahí? ¿Quién habla? ¡Ay! Ya había sonado. Hola, buenos días.
5: Escucho la mejor 97.7.
3: ¡Eso! ¿Cómo te llamas?
5: Escucho la mejor. ¿Cómo de que no? Siempre que sí.
0: ¡Ay!
3: ¿Cómo te llamas?
5: Alexis.
3: Eso, mi Alexis. ¿Dónde nos estás escuchando?
5: De aquí de Azcapotzalco.
0: ¡Ay, qué padre, Alexis!
1: Aquí cerquita. Oye, ¿para qué vas a querer boletos, compadrito?
5: Pues para Disney.
1: Ah, mira.
0: Pero tienes que cantar Libre Soy. Échale.
3: Oye, Alexis, si fueras princesa, ¿cuál serías?
5: Yo creo que Aurora, porque siempre me la paso durmiendo.
0: Ah, mira.
1: Fiona, ¿no? Y esperes a mi
3: Fiona.
5: Yo sé que no, pero ¿y si sí?
0: ¿Y
5: es
0: si
5: que tengo
0: sí?
5: Gemelos, hermano.
0: ¿Tres? Mira.
3: Ah, pues no sé, te pasamos con el productor.
0: ¿O podría ser como Ángel Aguilar, la princesa del regional mexicano?
1: También.
0: O como Belinda,
3: la princesa del pop.
1: O como tú, Mapache, ¿qué? La princesa de la radio.
0: Cállate, baboso.
3: Ay, sí, quiero decirle así, sí me gustó.
0: La princesa de la radio.
3: De la radio.
0: Muchas gracias, servidumbre.
3: Venga, gracias, Camaral Cheto.
0: ¡Sople bellos! ¡Felicidades, carnal!
1: Pero acuérdate que nada más eres la princesa. Okay. La reina. La reina aquí.
3: Venga, mamá, ya, contéstele a la gente.
1: Buenos días, el show de la mejor.
0: La reina está dormida.
6: Hola, buenos días. Yo escucho el show de la mejor.
1: ¿Cómo te llamas?
6: Mariana.
1: Mi querida Marianita. Oye, ¿de dónde nos escuchas? ¿Y tú qué escuchas?
6: Yo escucho a la mejor y los escucho a Nicolás Romero.
1: Eso, wow. Marianita, ¿para qué vas a querer boletos?
0: Besos en tu Nicolás Romero.
6: Para Disney On Ice.
1: Eso. A ver, no, ya se nos acabó.
0: Ya no hay, unos. Nada más eran unos, mija.
1: Tenemos para la noche cap. Para el bailazo, mitos en el ring, dinosaurios, para la
0: ahora,
1: lucha libre.
0: Mañana si marcas, tú te puedes llevar los boletos para Disney.
6: Entonces decide. Para las luchas, pero ¿me puedes regalar 4?
0: Todo quieres tú. Todo quieres.
6: Ay, Mapache, por favor.
0: Adora, es va. Más, mira, fuera
1: sí,
0: del aire.
1: Por no, le quedamos mal con los de Disney.
3: Damos 4 de
1: tienes
3: las luchas.
1: Tienes tus 4 boletos para las luchas, ¿va?
0: Es más, sí.
6: Gracias.
0: Los que iba a dar Laura allí se los quitamos en este preciso momento. Sí, y pónmelos, prenda,
1: sí.
0: Por favor.
1: ¡Estos boletos
0: son tuyos!
1: Ahí está, mi amor. Ahora, hago un paréntesis. Ya no hay para Disney On Ice. Nada más era un pase doble.
0: Es uno por día.
1: Sí, sí, sí.
0: En este programa.
1: Ya. Ahorita ya.
0: Ya Don Topo ya tendrá los suyos.
3: Todo quieren también.
0: Sí, sí, sí.
1: Venga, contéstale, Pablito.
3: El show de la mejor.
7: Hola, buenos días.
3: Hola, ¿cómo te llamas?
7: Jimena.
3: Jimenita, ¿de dónde nos estás
0: llamando?
3: ¿Qué tal,
7: Jimé? De Texcoco.
1: Ay, mira, ah, Paola. Okay.
3: Oye, ¿de qué parte de Texcoco?
7: De aquí, exactamente del centro. De hecho, te ubico.
3: Ay, ¿de dónde me conoces?
0: A ver, Jime.
3: Ah, muy bien. De cuando pasaba, según yo iba al mercado y nomás pasaba que me llenaran de tacos de barbacoa de pura prueba yo, así.
7: Ándale, de ahí justamente.
0: A ver, Jime. No, digo, a ver, Jime. ¿Boletos para qué vas a querer?
3: Jimena.
7: Para Disney y Olaf.
0: Que rollo, nomás, ¿no? Hay uno.
1: Nosotros cotorreando.
7: Pero ya estaba en la línea cuando dijeron eso.
3: Pero entró primero lo otro.
7: Ándale, Paulito, porfa.
3: Ay, bebé, hasta te los voy a tener que comprar yo nomás para no quedarte mal, ¿eh? Así fue you. Pero es que nada más hay un par al día. Mira, tenemos para las luchas, tenemos para los dinosaurios, tenemos para el baile.
7: Ay, es que yo estaba en la línea cuando escuché eso.
3: Ay, hermosa.
7: Porfa.
0: Todo hubiera estado bien si no hubiera sido por la Monse, que dijo, ¡anuncien los de Disney! ¡Anuncien los de Disney!
7: Claro. Ya ves, Monse es la culpable.
0: Sí. Sí, pero bueno, mi amor, hagamos una cosa. Como mañana vamos grabados, traemos los de mañana. ¿Ok?
3: Ahorita vuelves a llamar.
0: ¡Y estos boletos son tuyos!
3: Oye, ¿qué canción vas a querer? Te vamos a complacer con una rolita.
0: ¿Ya? ¿Más complacencias?
3: Pues sí.
0: Ya le diste boletos, que no había.
3: ¿Monta? Oye, ¿sigues ahí?
0: Ya se fue.
3: Ah, hija, ¿qué canción quieres?
2: ¿Cuál?
0: ¿Con quién hablas tú, chulo?
3: Ay, hermana.
0: ¿Qué canción quieres, mija?
3: Que le pregunto qué canción quiere.
0: ¡Mija!
3: Bueno, pues... La gente de redes sociales nos está pidiendo... Es que la gente de redes también nos está viendo en vivo.
0: Ah, ¿poco? ¿Estamos en vivo en el Facebook?
1: Sí, te están grabando totalmente en vivo.
3: Y están pidiendo todo lo fue.
0: Ah, ok, bueno, pues vamos a música.
1: Y tú, tracándote tu gelatina.
0: Saludos a la gente que me ve a través de las redes sociales.
3: A Lorena, que está aquí, te mandamos un besote. Gracias por vernos a través de redes. Métanse a redes, porque ahí también hay sorpresas. Aquí está Lenín Ramírez, todo lo fue en el show.
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1: Esto es el Chiquitín de Duro y a la Cabeza. Yo soy Miguel Ángel Fernández y te informo en un minuto. El gobierno del Reino Unido actualizó su recomendación de viaje para México el 1 de julio con motivo del partido de octavos de final del Mundial 2026 entre
2: México e Inglaterra,
1: que está programado para el dominguirri. Así que mi Lord Canciller británico pide a los aficionados revisen las medidas de seguridad y estén atentos, porque ya hay registros identificados de sucesos no positivos. En pocas palabras, cuídense. A pesar de los intentos de las autoridades, los festejos por las actuaciones de la selección nacional han cobrado la vida ya de 5 personas, 4 de la Ciudad de México, 1 en Los Cabos. Hay nerviosismo en el gobierno por lo que pudiera provocar en la afición una victoria el próximo domingo, 5 de julio. La Fiscalía General de Justicia de Nuevo León detuvo a la gerente de una sucursal del Banco del Bienestar identificada como Doña Delia, y además 2 de sus familiares implicados en el robo con violencia
2: de 5 millones de pesos.
1: Parece ser que todo era un fraude.
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0: nomás, ya estamos viviendo la intensidad del pambol. Oye, Copa Mundial 2026, Inglaterra. Apenitas, dice, sí, sí voy a la Azteca, sí voy con México. Nomás no lo quería dejar República del Cangue.
1: No, qué partiditos estos 16avos de final se están poniendo buenísimos. Ahí está Inglaterra, ¿no? Con doblete de Harry Kane al 75 y al 86 le ganan al Congo, que empezó bien bravo anotando desde el minuto 7, pero no les alcanzó.
0: Y México hace realidad el sueño, eso de ir perdiendo 2-0 y darle la vuelta al marcador.
1: Otros también, vea, estos europeos cómo les encanta hacerle al drama. Dejan que te crezcas 2-0 y al último te meten 3 goles. Bueno, primero 2, ¿verdad? En 3 minutos, Bélgica empató con gol de Romelu Lukaku al 86 y Tielemans al 89. Se van a empate y en tiempo extra al minuto 120 más 5, ya cuando esto apestaba a penales, que Bélgica mete gol de penal.
0: Estados Unidos en aburridito partido, como que el sol, no sé, ¿verdad? Pero estuvo lento. De todas maneras, ganó contra Bosnia y Herzegovina, que híjole.
1: Estados Unidos con uno menos, y jugando contra de a dos, contra Bosnia y Herzegovina, naya. El primer gol lo metió Balogun al 45 y luego a la mitad del segundo tiempo salió expulsado. Y aún así, con un hombre menos, al 82, Tillman firma el 2-0. Y Bosnia y Herzegovina, otro equipo europeo que se regresa.
0: Ah, pero qué partiditos estamos teniendo. España contra Austria.
1: Pero el de las 5 va a estar más chido. Portugal, el bicho, CR7. Cristiano Ronaldo enfrentando a Luka Modric y Croacia. Allá en Canadá. De los pocos partidos emocionantes que les dieron allá, como son gachos.
0: Ay, esta a ver si da alegrías, porque Suiza contra Argelia, desvelarme no creo.
1: Sí, vea, si usted si quiere desvelar, ahí está Suiza-Argelia. También allá en Canadá.
0: Bueno, y ya nada más para que recuerden el sabadrín, Canadá contra Marruecos, Paraguay contra Francia, háblanos de esto, muñeco, sábado.
1: Los octavos de final cada vez toman más forma, ¿verdad? Para los del sábado, pues ahí está Canadá contra Marruecos en Houston, Paraguay contra Francia en Filadelfia.
0: Y el domingo, ¡ay, papá! ¡Ay, papá, el domingo! Brasil contra Noruega, partida sasasasa.
1: Ah, Brasil-Noruega, ese va a estar chido, chido, chido. Vinicius contra Haaland, allá en Nueva York.
0: Y mi México lindo y querido, contra estos, no sé quiénes son, ¿quiénes son?
1: México, Inglaterra, Inglaterra, pues regresa al Estadio Azteca 40 años después, que le fue muy mal la última vez gracias a Maradona.
0: Bueno, el lunesito ya tiene Estados Unidos apartada la fecha para darse un tiro con Belgium.
1: El lunes ya hay listo un partidito también de octavo de Estados Unidos contra Bélgica y van a jugar en Seattle, Washington.
0: Pues ya como se ha venido diciendo, Inglaterra regresa a México, al Azteca, ¿verdad? 40 años después. Cuando le hicieron el gol épica y la mano de Dios.
1: Sí, como ya lo veníamos mencionando, vea, Inglaterra regresa al Estadio Ciudad de México 40 años después. Aquella vez que Maradona les ganó 2-1 él solito con el gol de la historia. Y luego aparte la manita de Dios. No, bueno, malos recuerdos le trae a Inglaterra, vea, jugar ahí en el Azteca, digo, en el Ciudad de México. Pero bueno, carnalito, ya vámonos, porque esto cada vez se pone mejor. Ojalá en los octavos de final todavía esto se ponga más chido. Y mejor no sabías de decir por qué te dicen el cerillo.
0: Y el domingo en la nochecita les digo si estoy más tranquilo.

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6: Ya son
7: las 8:25
6: en el show de la mejor.
8: ¿De qué se murió el hombre de la cama de piedra?
6: ¿De qué?
8: De una almohadaza.
9: Sí, ya lo contaste, Pablo.
6: Ya lo contaste, Pablo.
8: Ah, ya.

0: revés.
1: Muchachos, en la rueda al revés tenemos boletos para que se lancen a disfrutar de El Tri.
2: ¿Para el estadio?
1: No, no, no, no, no, o sea,
2: vamos a ir
1: Alex
2: al
1: Lora, menso, ah, Alex Lora y El Tri.
3: Mandó, ya no les puedes decir eso.
2: Sí, yo pensé Alex que era El Lora, Tri, la selección mexicana. No, que íbamos a ir al estadio a ver perder a Inglaterra.
3: No. Así.
2: Ah, es pero El Tri, pero el
1: no. Alex es para Lora. Que vayan a un meeting del Pri. No, El Tri, El Tri, El Tri.
2: Sábado 25 de julio, señores. En la Arena Ciudad de México. Para que se lancen, comunícate con nosotros al 55 52 63 0977. La rolita al revés.
1: ¿Algún corito?
3: Al revés. Queremos al
2: aclaro,
3: revés.
2: Aclaro.
3: Queremos fans como el de ayer del compa Sacra. Qué bárbaro este hombre. De
1: tenemos llamada. ¿Quién nos marca? 55 52 63 0977. Atiéndela, chulo. Venga, tú puedes.
2: Buenos días. ¿Quién habla? A ver, ¿la puedo regañar, por
1: favor? Mi amor, ¿puedes bajarle a tu radio, por favor? ¿O quitar tu altavoz?
4: Sí, bueno.
1: Ahora sí, hola. ¿Cómo te llamas?
2: Sí, mi vida, pero quítale. ¿Cómo tu te llamas?
1: Creo que es su señal.
4: Diana, me llamo Diana.
3: Ahí te oyes bien.
2: Mi querida Dianita, ¿estás lista y preparada? ¿Eres muy fan del Tri?
4: Sí, claro.
2: A ver, ¿qué canción es esta?
1: Pero el Tri robó más, fija.
2: No, ay, suéltasela, ya. Jesus, por favor.

0: Con la pura musiquita alarmas, ¿eh? ¿Cuál es, mi amor?
1: Es lo que dice, eres como el mar.
0: No, pero ¿cómo se llama? ¿Cómo se llama? ¿Cómo se llama?
2: Hombre, cinco.
0: ¿Cómo se llama?
2: Cuatro. Cuatro. Tres.
0: Dos.
2: Uno.
0: Qué triste de decirnos adiós.
2: Adiós.
0: ¿Ya perdió? ¿Ya perdió?
2: Ya.
0: Vamos con otra. El show de la mejor. Buenos días, ¿quién habla? ¿Puedes
3: bajar? Hola, buenos días.
0: ¿Le bajas a tu radio y nos oyes por el teléfono, carnal, porfa?
3: Bueno, bueno, ¿sí me escuchan?
0: Ahora sí, mi niño. ¿Le bajas a tu radio, porfa?
3: Sí, sí, sí.
0: Gracias, carnal, ¿cómo te llamas?
3: Sí, sí, sí, Gustavo.
0: ¡Que le bajes a tu radio! ¡Que le bajes a tu
3: ya
0: radio!
3: Ya le bajé, ya le bajé.
0: Gracias, Gustavo. No, ¿listo para participar o qué, bebé?
3: Sí.
0: Venga, pues, esta es tu rola. ¡Al revés!

0: una pista, por favor.
1: Una pista, es del Tri. Es del Tri.
2: La canta Alex Lora.
1: Está triste. ¿Qué con eso?
2: Se llama Celia Lora.
1: Qué triste si pierdes, ¿eh?
2: Está bien.
1: 5, 4, 3. Qué triste si pierdes. 2. Ni habíamos llegado al 1 ya, pues te...
3: ya, pero ya, no la dijo.
2: Fans del Tri.
1: Bueno, venga, vamos a hacer otra llamada. Venga, Pablo.
2: Chale, Pablo.
3: Yo la adivino, se llama.
2: Ya te colgaron. Gracias, Pablo.
3: Eso es de lo mejor. Buenos días. Hola.
4: Bueno, hola, yo soy la mejor. 97.7.
3: Eso, ¿cómo te llamas?
4: Berto Campo.
3: Venga, mi rey, venga, esta es tu canción.
1: ¡Arre!
2: ¿Tu canción?
3: Tu rolita.
4: Lo mismo. Sí.
2: Ya, 5.
1: Qué feo canta el Tri, ¿no? Ahora.
4: Estaban dando triste canción de amor.
1: Se escucha como el exorcista. Ah, ¿cuál es?
2: ¿Será?
1: ¿Cuál dijo que era?
4: Triste canción de amor.
1: A ver, triste canción.

0: llamas, carnal?
1: José Alberto Ocampo.
0: José Alberto, muy bien, carnal. Pues ya ganaste.
2: ¿De dónde eres, compadre?
1: Aquí del estado de Naucalpan.
2: Ah, pues felicidades. ¿Con quién te vas a ir?
1: Con la esposa.
2: No lleves lunch.
3: ¡Menso!
2: ¿A dónde va a haber bastante? ¿A qué te dedicas, compadre?
1: Trabajo en un taxi.
2: Ah, perfecto, pues te mandamos un abrazo. Felicidades, porque esos boletos ya son tuyos.
0: ¡Eso! Abrazo, carnal, cuídate mucho. Aquí está, Juntos. Se llama Mi Segunda Vida en el show
2: de la mejor. Te habla
0: 833.

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1: 369.
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2: Son las 8:38.
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5: Papi, papi.
2: Papi chulo.
6: Papi, papi, papi, ven a mí, ven a mí.
2: Señoras y señores, el hombre que canta muy bonito. Canta muy bonito.
6: El hombre que oye esa camisa le queda como que si hace fuerza la rompe.
2: El hombre que tiene más tatuajes que el mismísimo Babo de Cártel de Santa. Anda más aperlado que Babo.
6: Él es el chulo.
2: Cántelo.
7: Bueno, familia, muchachos, vámonos con una canción.
2: Dijera Distuñón, es una perla que lastimosamente se le ha dado a los cerdos.
7: Ahora,
2: no es que si sí no le dijo perla, a,
6: sí, Alejandra Guzmán.
7: Bueno, ya después del que sacó sus traumas, el mapache. Bueno, vámonos traumas, con calidad hombre, y cantidad traumado. De la arrolladora.
2: Ahora, ¿le sigue?
6: ¿Cuál?
7: ¿Se puede o no? Déjame cotorrear.
2: ¡Dice!
8: De no sé quién. Dime por qué. Si yo te he dado lo mejor.
7: Y estás adolorido, mi querido Pablito Chagra. Pero del otro lado, vámonos. Oigan, está bien cool. Porque
2: era.
7: Me acabo de enterar.
2: Era?
7: Que Dios es fan de México. O sea, ¿Dios? Que vamos a ganarle a Inglaterra. Sí. Vámonos con el Buki, porque lo vimos con la playera de México.

0: pues vota por ella. Comunícate con nosotros al 5552-630977. ¿Por quién votan? ¿Por la arrolladora o por el Buki, señores? Es momento de votar, así que comunícate con nosotros. Buenos días, el show de la mejor. ¿Quién habla? Hola. Buenos días.
1: Hola, buenos días.
0: ¿Cómo te llamas, compadrito?
1: Cristian.
0: Mi querido Cristian, ¿por quién vas a votar?
1: Por la arrolladora.
0: ¡Ay! ¿Andas adolorito?
1: Algo.
0: ¡Vámonos! ¡La arrolladora ya tiene un punto! Buenos días, el chef de la mejor. ¿Quién habla?
2: Bueno.
0: Hola, buenos días.
2: Hola, buenos días.
0: ¿Cómo te llamas, mi vida?
2: Perla.
0: ¡Ay, Perla! ¡Uy, las que quiero!
3: Hola.
0: Oye, Perlita, ¿de dónde nos marcas?
2: De Ojo de Agua, Tecámac.
0: Ay, Perlita, ¿ya andas adolorida o quieres festejar? ¿Por cuál vas a votar?
2: Arrolladora.
0: ¿Ya ganó? ¿A quién se la quieres dedicar, Perlita?
2: Un exnovio.
0: Ay, ¿Qué te hizo?
2: Pues nada más ahí me engañó.
0: ¿Oh, nada más? ¿Y cómo te enteraste? ¿Cómo te enteraste que te engañó?
2: Unos mensajitos.
0: ¿Le revisaste el celular?
2: Sí.
0: Oh.
2: No, estábamos comiendo, lo dejó sobre la mesa y le llegaron los mensajes.
0: ¡Ah, desgraciado! ¿Y qué le dijiste en ese momento? ¿En ese momento lo terminaste?
2: Sí.
0: ¿Cómo se llama?
2: Pablo.
0: Mi querido Pablito.
3: Ay, hasta brinqué.
0: No.
3: Otro Pablo.
0: Te queremos dedicar esta canción de parte de Perlita a través de la mejor 97.7 y el show de la mejor calidad y cantidad. ¡Vámonos! Seguimos. 8:43.
4: Tóxica.
0: Ah, bueno. Si quieres, pon la de tóxica. Venga, Jesús, te mandamos un abrazo fuerte. Te queremos, Jesús, te queremos. Pero que ya regrese Josué.
5: ¡Cállate, chulo!

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0: que hoy se desesperó porque no nos daban el café rápido.
1: Es que les voy a decir una cosa, la señora que vende cafés aquí fuera de MBC
0: es muy linda.
1: Es muy linda, pero es bien lenta.
2: Lo que tiene de linda lo tiene de lenta.
0: Y el papá le dice así de, ya, pues, gracias de tener.
1: Órale, señora, se que estoy al aire.
0: Le y la digo, señora le todavía le decía, déjele, doy una servilletita.
2: El único locutor que fue princesa de Jalapa y ahora es princesa de la radio.
1: Ahora de Jalapa, ¿por qué de Jalapa?
2: ¿De Veracruz, no? ¿De qué parte de Veracruz eres?
1: De Acayucan.
2: Ah, la princesa de Acayucan.
0: Uh-huh. El único locutor que que el domingo sí va a ir al Ángel, ya lo dijo.
1: No,
0: va
1: y
0: a ir.
1: No, quién sabe.
2: No va a ir.
1: No, con tanta cosa que no pasó en el Ángel.
0: No lo vaya a pisar. Porque quiere orinoterapia.
2: Oye, el único locutor que se lleva bien con todos, menos con el de la Plaza de Toros.
1: Ah, sí.
0: Ay, él es.
1: Yo sí me llevo bien con él. Él no se lleva bien conmigo. Es diferente.
2: Y así hay varios.
1: Yo sí lo saludo.
0: El único locutor que el domingo, si usted lo ve, quiere volar, quiere volar, quiere volar. Él es Arturo Trujillo.
2: ¡El Mapache!
1: Déjate presentar. Compañeros de sector y de partido, en esta esquina tenemos a el señor Celso Piña.

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3: Juan José, ¿no los quieres descargar?
4: Cállate. Ya se fue.
5: Los audios que subimos, ¿no? ¿O qué?
4: Señoras y señores,
3: ¿de qué estamos hablando?
4: Aquí está Cumbia sobre el Río. Con Celso Piña, que le mandamos un beso hasta el cielo. Son las 8:50 en el show.
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3: ¿Cómo fue?
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4: Aquí ahora no di amor. Amor. 97.7.
3: Aquí no más.

0: que ayer hizo mudanza y estuvo a punto de hacer mudanza para siempre de su departamento.
1: Fue, el único locutor que el domingo va a estar bien firmes.
2: Buscando el sombrero de la lotería.
0: El locutor que esperó el primer corte comercial largo para correr allá enfrente por los cafés y dispararnos porque él pagó, ¿eh?
2: Y se me olvidó mi desayuno.
0: Y se le olvidó su cuernito.
1: Control de todos menos, no, pero menos el suyo. Para llevar. No. Él es Pablo
0: Chagra.
2: Muchachos, buenos días. Y en honor a que hoy hubiera sido cumpleaños de la suprema diva de la banda, Jenny Rivera, hoy en las batallas, en la esquina azul, tenemos Inolvidable.
0: ¡Guau!
2: Así me dicen mis ex amores.
1: Ay, si quieres inolvidable,
2: tengo cariños que sí son mejores. Pues tú dirás.
0: Yo confío más en esa suprema que en la otra.
2: Ah, no te confundas, y en la esquina amarilla, Jenny Rivera. Fíjense que ahorita se las voy a dar a otro.
0: ¿A poco?
3: Las voy a dar
2: a otro.
0: ¿Andas pero peleado con alguien, Pablo?
2: De veras.
0: ¿Qué no ayer fue tu aniversario? ¿Qué no ayer?
2: Sí.
0: ¿Y luego?
2: Nada, ¿todo bien? Así que ya no estés aquí a cabina. Y díganos por quién vota, por Jenny Rivera o por la diva de la banda. Al 5552-630977, el show de la mejor. Buenos días, ¿quién habla?
1: Hola, dicen que estás todo bien, ¿eh?
4: Hola, Pablito. No,
2: hola, hermoso, psicólogo. ¿Cómo te llamas?
4: Luis.
2: Luisito, ¿de dónde nos llamas?
4: De aquí, de Ciudad Neza.
2: Eso, los de Neza. Ay, bueno, ¿tú votas por Inolvidable o por Se las voy a dar a otro?
4: Oye, antes ando bien emocionado hoy porque voy a ir a ver la película del mapache.
2: ¿Cuál?
0: ¿Cuál?
4: La de los Minions.
0: Ah, de veras que ya salió.
2: Ya se estrena.
0: Ayer se estrenó. También vamos a verla juntos, ¿sí o qué?
2: Espérate, ¿con quién vas a ir?
4: Con mi hija y con mi esposa.
2: Ah, pues no llevas a tu esposa, llévate a mapache y ya les compras las palomitas y todo.
4: Llevo al mapache, ya llevo ahí la mascota de una vez.
0: Exacto.
2: Ay, no digas cosas.
0: Qué llevado, ¿eh?
2: ¿Para qué te llevas con la gente? Mande.
4: Por Inolvidable, porque así me dicen todas mis examores.
2: ¡Eso! Ándale, venga, tú eres de los míos.
1: Tu mujer no va a ir ni tú solo, te vas a ir solo al cine.
2: Se van a ir solas al cine, ¿eh? Gracias por llamar al show de la mejor. ¿Quién más está por ahí? Buenos días. ¿Quién habla?
5: Buenos días.
2: Hola, hermosa, ¿cómo te llamas?
5: Estefanía.
2: ¿De dónde nos llamas, Estefanía?
5: De Izcalli.
2: Oye, ¿y a qué te dedicas?
0: Ah, dice Bongles.
6: 1500.
2: ¿A qué te dedicas, Estefanía?
0: Wow, mi amor.
5: Soy maquillista.
2: Makeup artist.
1: Yo quiero maquillarme.
2: Por ejemplo,
0: si Macarena ocupara... ¿Son puros de abón, mija?
1: O sea, sí.
2: Si Macarena ocupara un gran make-up para un evento, ¿irías a así hacerle el gran make-up de Chava y aprovecharías para saludar al Chulo o no?
5: Obvio, sí voy.
2: Ay, y si Chulo te dice, ven, mira, te quiero enseñar que aquí en el jardín...
7: Hace pintacaritas como yo.
2: Hay un changuito.
1: Tienes que enseñar a Pinocho. Miéntele, Pinocho.
2: ¿Irías al jardín con Chulo?
5: Claro que voy.
2: ¡Ah!
0: Aunque esté casado, mi amor.
1: Esta masacre,
2: oye, hermosa,
1: señores.
2: ¿Tú eres inolvidable o se las vas a dar a otro?
5: Unforgettable, baby.
2: Tú sí sabes, preciosa.
1: Ya ganamos.
2: Así que aquí en el show de la mejor, celebrando y en memoria de la diva de la banda, Inolvidable, como nos dicen.
0: Hoy sería su cumpleaños, ¿verdad?
2: Nuestros ex amores hubiera cumplido años. ¡Te amo,
0: Jenny Rivera! ¡Hasta el cielo!
2: 8:58.

0: unforgettable, baby.
1: En un momento volvemos.
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3: 9:01.
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Miguel Ángel Fernández y te informo en un minuto. Y el gobierno capitalino está anunciando que se reforzarán los protocolos de protección civil, de seguridad, de movilidad, también de salud para los festejos del próximo domingo, ya que la selección, bueno, la tiene difícil contra Inglaterra, pero y si ya saben, hay que tener actualizada toda una mecánica de contención y de distribución de personas que sigan fluyendo para evitar lo que ocurrió esta dramática muerte de cuatro personas durante las celebraciones por el triunfo de México sobre Ecuador. El secretario de Salud, David Gersenovich, informó que se estima que en México viven 430 mil personas con VIH, de las cuales el 70% ya cuenta con un diagnóstico y tal vez un tratamiento, pero el otro 30% no saben que tienen VIH. 128 mil personas aún desconocen que viven con el virus.

0: 6 minutos después de la hora, muchachos. Vámonos con la cochinilla. Carnal, buenos días.
1: Hasta que se hacen presentes los muchachos.
0: Para que veas, andan chambeando.
2: Señoras, señores, niños y niñas, mi querido show de la mejor. Oye, la regaladora sigue desde el metro Buenavista, Buenavista, Buenavista. Y es que el día de hoy, oye, este frío no nos detiene, no nos para. Y nosotros estamos regalando gorros para que se te quite el frío. Y además, boletos del Consejo Mundial de Lucha Libre. Y de este lado ya ganaron, comadre, ¿cómo te llamas?
3: Carla Castillo.
2: Oye, mi querida Carla, esa energía me encanta. ¿Qué es lo que quieres?
3: ¡Boletos!
2: ¿Para qué?
3: ¡Para el sábado la lucha libre!
2: ¡Sí! Millón. Carla, ¿eres ruda o técnica?
3: ¡Técnica!
2: ¡Ah, muy bien! De este lado, ¿tú qué eres, mi Sebas?
4: Yo soy...
2: ¡Exótico, exótico,
4: cariñoso!
2: ¡Exótico, sí, sí! ¿Sabes qué? ¡Ella llegó! ¡Sí! Se lleva sus boletos del Consejo Mundial de Lucha Libre y además su gorrito. Somos la regaladora del mejor.
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0: 9 de la mañana, 7 minutos, 9 con 7 en el show
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1: Oye, Pablo. Cuéntanos el chisme.
2: A ver, cuéntanos el chisme, Pablito.
1: ¿Qué pasó?
2: ¿Por qué estás enojado el día de hoy?
1: Primero tu chisme personal.
2: ¿Por qué traes este?
1: ¿Cómo te fue ayer en tu aniversario?
2: La cadera lastimada.
1: No,
2: y
1: yo no hablo
2: fue
1: de mi vida personal.
2: El así fue you, sino por cargar muebles tú solo. Wow.
1: Ya que no nos cuentas de qué ni a vos, cuéntanos la tuya.
3: No, imagínate, si no hablo de la ajena, menos de la mía. Oiga, ya cállese.
2: ¿De la ajena?
3: Ya, déjenme en paz, muchachos. No, sí vamos a hablar de la relación ajena porque... Fíjense que empezó a haber ahí unos ataques en contra de Renata Aro, que es una influencer muy conocida, sobre todo en TikTok, por pues sobre todo por las cuestiones de ser mamá y como estos
1: tips. Aquí la pregunta es, ¿por qué estamos fondeados con chistes si no es un chiste?
3: Ah, no escuché el fondo.
1: Sí, ahí
3: bueno,
1: está, mira.
3: Resulta que...
2: ¿Podemos reírnos en este comentario?
3: No.
2: Es muy serio.
3: Renata Aro fue... No es serio, pero bueno, pues siempre que se acaba una relación es triste. Entonces a Renata la encuentran en uno de los partidos de la selección compartiendo el momento pues con otro chavo y la gente dijo, a ver, espérate, ¿qué pasó? Uh-huh. Y ella dice, no piensen que me agarraron como a la tía que estaba en el concierto del Coldplay, así que ya me agarraron, yo no tengo pareja. Desde hace meses pedí el divorcio. Y ella era esposa de Juan Diego Covarrubias, un famoso actor. Que acaba de estar en la última novela que hizo, si no me equivoco.
1: De ojos muy bonitos.
3: Es muy guapo, pero si no me equivoco, de las últimas que hizo fue la de María Sorte, la de Las Hijas de la Señora García. Uh-huh. Entonces, ellos en 2020 empezaron su relación, un par de años después se casaron. O sea, en total, 6 años juntos y 2 hijas. Juan Diego tuvo que salir también a dar una declaración. Dijo, no habíamos hablado por un acuerdo previo que teníamos de confidencialidad. No estamos peleados. La relación se terminó, pero pues la familia continúa. Al final pues comparten a 2 pequeñas que tienen 4 y 2 años, si no mal recuerdo. Y con quienes, pues de hecho hacían mucho contenido en redes. Porque les digo que ella es como mom influencer, donde pues cuenta mucho como las rutinas diarias y muestra mucho esta...
1: No es nada de Lane.
3: No. Renata Aro.
1: Muchos decían que
2: es
1: Aro,
2: y la otra
1: su prima
2: es...
1: y todo.
3: Aro. ¿Aro también?
1: Elaine Aro.
3: Sí, son Aro las dos.
1: ¿No? Pero no son nada. No,
3: Aro con H. H-A-R-O.
2: Acho, pero uno es Aro y otro es Jaro.
1: No, las dos son Aro.
3: Aro, Elaine Aro y Renata Aro, pero no son familia. Entonces, pues ellos confirman este truene y Renata dice, no tienen por qué atacar porque
2: o sea,
3: hubo gente que empezó
2: galán
3: a señalarla. Pues es un chico con el que se le vio en el partido, o sea,
2: es que yo no entiendo, ¿para qué sales de una para luego meterte a otra
3: relación?
2: Pero
3: pues no se ha confirmado que sea su novio, pues a lo mejor...
2: No, pero...
1: Pues puede ser su amigo, pudieron salir como amigos, ¿no?
3: Además, no sabemos cuánto tiempo tiene que se estén ya, o sea, distanciados. Ella, donde muchas personas empezaron a notar esas diferencias, como les digo, hace mucho contenido del hogar, fue justamente en los fondos. De repente fue como, ese no es tu closet de siempre, o sea, eso no es tu así fue you, y ella dijo, pues sí, la verdad es que me estoy
1: cambiando. Y la gente que está en todo, ¿verdad? Que no les gusta el chisme.
3: No, y sobre todo cuando consumes mucho el contenido de una persona, sí dices, a ver, no, ahí no se para todos los días. Entonces, sí, ella dijo, es verdad, me estoy cambiando de departamento, pero no contó a ciencia cierta, pues, qué estaba sucediendo, ¿no? Y ahora ya lo confirman, están separados y bueno, pues cada
2: uno
3: seguirá.
2: Y el güero se ve tranquilo, ¿no?
3: Sí, se veía bastante tranquilo. Siento que él es muy caballeroso, ¿no? Como un hombre muy centrado.
2: Bueno, aparte es que en las novelas siempre le ha dado como papeles así como muy tranquilito, de niño bueno, amoroso.
3: O de malo. En Las Hijas de la Señora era como que el hijo como que se descontroló y como que quería la herencia familiar y la esposa lo llevó a los límites. Pero, pues bueno, desearle lo mejor a los dos y pues que cada uno continúe con su camino individual. Y
1: que les vaya muy bien.
3: Que les vaya muy bien. Ahora, hay bronca internacional, lo que decíamos hace rato, se van a enfrentar Juan Gabriel y Harry Styles.
1: Ora.
2: No.
3: Adele y Yuridia.
2: No.
1: Ora.
3: ¿Quién más dijeron?
2: El castillo de Chapultepec contra Howard.
3: CD9 y One Direction. Howard contra Chapultepec.
2: Agente 007 contra el agente 777.
3: Exacto.
2: Cantinflas.
3: Entre muchos, otros más. Y uno de ellos va a ser Fer de Maná y Liam Gallagher, que él es el vocalista de Oasis, esta banda que es la neta de las más famosas internacionalmente. Y Maná, pues también sabemos que es la banda más representativa, diría yo, del rock en México, ¿no? Entonces, pues resulta que tu tío, el Nick Ahí les va. Gallagher salió a decir que, ay, que el domingo 5-0 favor Inglaterra.
2: ¿Ves?
3: Pobre perro.
2: Oye, te estás burlando de mí en el No te la creo, te prohíbo que te
0: burles.
3: How do you dare? O sea, ¿cómo te atreves? Purdojo, o sea, pobre perro, por si nos claro, ve, para que sepa lo que le estoy diciendo y cómo lo estoy ofendiendo con mi selección de chavitos, no, porque ellos traen un sueño.
1: Una cosa es que le hayamos adaptado el Metro Hidalgo para que se sientan como en casa.
3: Claro. ¿Y otra?
1: Con los faroles y los candelabros.
2: ¿Sigue
1: y
2: el candelabro ahí?
1: Sí, ahí sigue, sí. Por suerte no, todavía. Y otra cosa es que nos vayan a ganar. No creo.
3: No nos va a ganar.
2: No lo creo.
3: Y no
1: tiene por qué andar. Va a estar rudo, va a estar rudo, pero yo confío en la selección mexicana.
3: No, sí va a estar chido. Y la verdad es que pues se nota que también Fer de Maná pues cree en la selección, en lo que viene siendo el poder de nuestros seleccionados, porque sí se burló de él y dijo,
2: ¿sabes qué está a favor de nosotros?
3: Ay, padre.
2: ¿Qué? Nada más para que sepan. La altura de la Ciudad de México es muy alta y los ingleses no han venido a pararse aquí durante mucho tiempo.
3: Desde ahí hay una...
2: Desde ahí ya tenemos
1: deja
2: una gran
1: la altura,
2: ventaja.
1: Hermano, la contaminación de esta ciudad.
3: No, por eso, entre la altura y la contaminación.
1: No, no, la contaminación.
3: Ha llovido tanto que ayer que venía de Texcoco en la pista, no se veían perfectamente los edificios de Santa Fe y se veía todo muy bonito. O sea, ahorita no estamos tan contaminados, bendito Dios, nos hemos metido cada empapada. Pero entonces Fer de Maná se enojó y dijo, ay, ubícate, güey. Así le dijo. Así le dijo. Ubication, dude. O sea, ubícate, güey, para que entiendas.
2: Ay, se dice güey,
3: ¿verdad? Güey, ubícate, güey. Entonces, ¿sabes? Le dijo, ubícate. ¿Cómo que crees que nos van a ganar? La selección va a ganar la Inglaterra. Justo como dices, también vi ese video donde dicen, en partidos donde los ingleses han jugado muy por encimita de su nivel del mar, andan bien mareados, bien bofeados. Ahora que se van a venir a subir a más de 2,000 metros.
2: 2,100 y tantos metros de altura.
3: Sobre el nivel del mar, pues a ver cómo les va. Digo, no es desearles el mal.
1: Y no hay que quitarle mérito a la selección mexicana. Está jugando muy bien.
2: Pablo, por eso estás peleando.
3: ¿Qué?
2: Te estás volviendo muy hetero.
3: ¿Por qué?
2: O sea, estás diciendo, estás hablando muy heterosexual.
3: Además, muy así fue yo.
2: Sí.
3: Pues la verdad es que...
2: Vuelo las tetos... Las
3: tetos... ¿Qué?
1: Las tetoteronas que te cargas.
3: Cállense.
1: Las tetoteronas que te cargas.
2: ¿Y chichi?
3: ¿A que sí? Dice la Beli.
2: ¿A que sí?
3: ¿A que sí?
2: ¿Chichi?
3: No, pues resulta que vamos a ver qué tal nos va el domingo con este partido. Yo voy a andar en el aeropuerto. ¡Qué coraje! No sabía lo que venía.
1: Pero seguramente ahí van a ver el partido.
3: Ay, no. Pues a ver.
1: ¿Habrá dónde?
3: A ver si me compro un vuelo más temprano, la neta.
1: Ahorita que dijeron y si sí, ahorita que dijeron, Wherever Tomorrow puso un tweet y dijo: a nadie se le ha ocurrido, a ninguna cervecera, usar el Easy Six. Y la neta es una gran idea.
3: Claro.
1: O sea, la neta.
3: Pero quién sabe si alguien ya se adelantó a registrar el Easy Six y de repente después te llega la demanda cervecera.
1: ¿Quién sabe?
2: Ya sí, como
1: Poncho de Nigris, ¿no? Poncho de Nigris ya registró el Easy Six.
3: Hay gente muy viva. Aguas con eso. Entonces, hay que.
2: Aquí tenemos a la pata Merlina. La pata Merlina, ¿dónde estás? Pato, ¿cuál es el marcador?
4: Cuac.
3: ¿Ves? Favor México.
2: ¿Favor quién?
4: ¡Cuac, cuac!
1: ¡Ah, México! No, México,
2: Inglaterra.
3: No, si lo hubiera dicho diferente. Pero bueno, esa es la nota. Aquí también está Don Fer de Maná en contra de este hombre del Oasis. Entonces, hasta ahí. Y ayer hubo una gran cobertura por parte de la mejor en el Disney On Ice, o sea, el Mickey Mouse sobre hielo.
2: ¿Sí?
3: Donde, pues ahí andabas tú, chulo. Hubo gente muy querida. Andaba la Ferca. Andaba yo a la
1: Livia Brito. Que la distuñón. La Imelda Tuñón salió corriendo cuando vio la prensa.
3: Ahí nos contó la Monse de viva voz, a que nos contó ella que estaba haciendo la.
2: El mapache, como si hubiera estado ahí el mapache.
3: Pues eso nos contó, Monse.
1: Pero sí nos contó
3: cuando vio la prensa.
1: Y que estuvo bien aburrido. También nos contaron que estuvo bien aburrido.
2: No, está muy divertido. Está muy divertido.
1: No se pelean por los boletos. Dicen que está bien aburrido.
2: No. Ocesa trae un gran evento y está espectacular.
1: La alfombra.
2: El evento. La alfombra tampoco estuvo aburrido.
3: No,
2: chico,
3: bueno.
4: Cállate, mapache.
2: La pasamos increíble. Pues yo, la verdad es que hubo mucho artista invitado.
3: Sí, yo vi varias celebridades.
2: Estaba
3: allí.
2: Andrea Escalona.
3: La Escalona, pues sí, fue a llevar al bebé.
2: María C. La vi también. Emir Pavón.
3: Emir, ¿qué dijo? Que se va a ir al Ángel. ¿Qué dijo?
4: Que si gana.
3: Se va a ir al Zócalo a cantar, fíjense, ahí en vivo y a todo y color. Y justamente nos contaba Moncecito aquí, alias El Pato, que corrió Imelda cuando vio a toda la prensa porque llegó con su nuevo novio y que sí, ya confirmó que tiene otra relación y llevaba al niño. O sea que Juliancito ya está conviviendo con la nueva pareja de Imelda.
2: La neta.
3: Que averiguar quién es.
2: Te digo algo, yo sí la vi.
3: ¿Y qué tal?
2: No, pues no quiero comentar mucho.
3: Ahora.
2: Así como tú.
3: Ay, sin comentarios. Bueno, pues así también vimos que andaba ahí Juliana Peniche, entre varios otros. Entonces, pues se convocó y se hizo la gran convocación de famosos y famosas, que casi todos, pues que con sus hijos, sus sobrinos, uh-huh, con sus criaturas, para disfrutar de este show sobre hielo, que pues estará por un tiempecito, ¿no? Son como hasta el 26 de julio en el Auditorio Nacional, o sea, abarcan una buena temporada y la pista dice que está muy hermosa. Entonces, pues ojalá que todo esto... A ver, yo pensaba que Imelda no podía ver al niño, porque según como Adis tiene la custodia... Claro. Yo pensaba que en realidad no podía ver ni a Maribel, ni a su mamá, ni acercarse a nadie, pero no, entonces solamente está bajo el resguardo de
2: Adis. Ella tiene la tutela, ¿no? Yo creo, pero
3: ir a verlo y convivir.
1: Y aparte la relación de Imelda y de Adis es buena, pues son familia.
3: Uh-huh. Ay, muchachos, pues bueno, desearle lo mejor, ¿no? Básicamente.
1: ¿A quién? ¿A la selección?
2: Yo los vi contentos.
1: A la selección, ¿no? Para el domingo, para que nos vaya increíble.
3: A todo el mundo. Ay, no. Pero bueno, muchachos, ¿con qué vamos de música? ¿Qué va a haber?
1: Oye, pero ¿no vieron al novio?
2: Sí. Sí.
1: Ah, ¿y qué tal está el novio?
2: Medio gordito. Yo lo vi, era como gordifuerte.
1: Sí. Ah, pues bueno.
3: Galancillo.
1: Gordapillo, guapillo.
2: No le vi bien la cara, pero sí se ve así como chaparrito, medio.
3: Galanzón,
2: gordito.
3: Galanzón. Venga, galanzón. Pues, sí. Muy bien. Pues es que la vida continúa, ni modo.
1: Claro.
3: Vámonos, muchachos. ¿Esto qué es lluvia?
1: Lluvia. Tus besos fríos como lluvia. La lluvia. Ey, Santiago.
2: Andas bien adolorido, Pablo.

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12: ¡Ya a las 9.29!
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1: En el show de la mejor, las 9:41. Buenos días, muchachos. Venimos con la pregunta macabrona, ¿eh?
2: 41 minutos después de las 9, diría el mapache.
1: Exactamente, después de la hora. 41 después de la hora.
3: 19 minutos antes de las 10.
1: ¿Perdonarían una infidelidad, sí o no?
3: Ah, yo depende.
2: ¿Pero qué es infidelidad?
1: Ahorita lo platicamos, váyalo, o sea, pensando, y comuníquese con nosotros. Estamos en vivo en el show
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1: Feliz jueves.

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1: Señoras y señores, el show de la mejor presenta la pregunta macabrona de la mañana.
2: Horrible, horrible.
1: Y la pregunta es la siguiente. Adelante, Pablito Chagra.
3: Caniaca, ¿perdonarías?
1: ¿Por qué hablaste como Rosa Concha?
3: Sí, ¿verdad?
4: ¡Comadre! ¡Vuela, vuela, mariposa! ¡Te voy a
3: agarrar! ¿Una infidelidad? ¿Perdonarían una infidelidad?
1: ¡Madre santa!
3: ¿O ya has perdonado una infidelidad alguna vez?
1: Bueno, sí, ¿cuál va a ser la pregunta?
3: Sí, esa. No,
1: a ver. Yo creo que primero debemos de definir qué es infidelidad.
3: Acostarte
1: y
3: con
1: no
3: alguien
1: es,
3: más.
1: Y no es lo que tú opines, lo que opine Shula, lo que opine yo. Es lo que opine una pareja. Cuando tienes una relación, debes de platicar con
2: lo
1: esa persona.
2: A ver. ChatGPT.
1: A ver. Y decirle, si tú te vas a una fiesta sin mí y te besas con alguien más, para mí eso ya es infidelidad.
3: En primer grado.
1: Pero hay que definir qué es y qué no.
2: Es que mira,
1: porque hay gente que piensa que un beso no es infidelidad, pero para mí sí sería infidelidad un beso.
2: Hay gente que mandar un sticker es infidelidad.
3: Sí,
1: por eso hay que definirlo.
3: Porque mandaste un fueguito, ya te no.
2: Un like.
1: Tienes que platicarlo con tu pareja. No, no, tampoco.
2: No, hay gente que sí lo piensa.
3: Bueno, por eso.
2: O sea, no soy yo.
3: En primer grado. Para mí, infidelidad.
1: Pero tienes que platicarlo, ¿están de acuerdo? Primero se platica con la pareja.
2: Ese acuerdo. ¿Hasta dónde es infidelidad con la pareja, no?
1: Para que después no salgan con que es que tú no me dijiste. Yo pensé que si había besos, eso no era ponerte el cuerno. O sea, ¿sabes?
3: Pablo Chagra dijo que era en primer grado.
2: Eso,
3: no, o sea, no me eche la culpa.
2: A mí sí se me hace una infidelidad.
1: Bueno, pero tienes que platicarlo con Macarena. O sea, es importante que lo platiquen antes de que pase.
2: Claro.
1: Ojalá nunca pase, pero.
2: Ojalá no pase, pero bueno, cada quien tiene sus acuerdos de pareja.
1: Okay. Claro.
2: Ahora,
1: partiendo de ahí,
2: quiero preguntarles. ¿Ustedes perdonarían una infidelidad o han perdonado una infidelidad y por qué?
3: No. En relaciones pasadas perdoné. En la última relación que tuve antes de la de ahorita, perdoné.
2: Pero bueno, con esta llevas
3: 80
2: veces.
3: Años. En esta, pues si me han sido, no me he enterado. Pero de perdonar, sí, perdonaría. ¿Para
2: pero
3: qué me
2: por qué
3: que no?
2: Perdonar? O sea, ¿qué te hizo llegar a perdonar esa relación?
1: ¿Cómo? El amor.
3: Pues sí, el amor. ¿Para qué dices? Ah, mira, para mí la infidelidad es carnal.
1: Solo.
3: Yo te puedo perdonar una infidelidad,
1: la
3: pero
1: ausencia
3: no
1: paterna.
3: Una deslealtad. ¿No? O sea, no, claro que no.
2: Está en mis genes. Es que también el gen eso
1: sí
2: va en contra, ¿eh?
3: Y yo, mis patronas me han enseñado
2: a ver,
3: que uno
2: no,
3: perdona.
2: No, pero a ver, ¿por qué? A ver, ¿te enteraste que te fue infiel?
1: Su patrona, Ana Bárbara, le enseñó que la culpa
3: cállate,
1: siempre es de él.
3: Cállate, famoso.
2: ¿Te enteraste que te fue infiel? ¿Cómo te enteraste?
1: Culpa mía,
2: que te...
3: ¿A cuando en las pasadas?
2: Ajá.
3: Pues porque me contaban amigos en común o así, porque pues porque de plano ya los veía juntos.
2: Ya. O sea, ya le valía.
3: Sí, porque íbamos a la misma universidad.
2: ¿Y por qué lo perdonaste?
3: Pues porque yo estaba enamorado, yo me entrego totalmente. No, a pues ver. Porque era joven e inmaduro, tenía 17, 18 años.
1: Y seamos 19, sinceros,
3: 20,
1: hay de 21, infidelidades a infidelidades.
3: Por eso.
1: Y yo creo que mientras tu pareja y tú sean leales, ¿a qué me refiero? Ahí te va un ejemplo, ¿no?
3: Sí.
1: Si, por ejemplo, Chencho, no me lo entretengas porque luego no pone atención. Si, por ejemplo, resulta que llega un día tu pareja y te dice, amor, la neta, ¡amor!, en este viaje o en esta fiesta a la que fui, me encontré con un vato que no conocía, estaba pasado de copas, nos besamos, pasó esto. Pero tiene la sinceridad de contártelo, ¿no? Y sabes que fue algo sin planear y así. Yo creo que igual y eso sí podría entenderlo.
3: Yo lo perdonaría.
1: Perdonarlo.
3: También.
1: Lo que yo no perdonaría es que se mensaje con otra persona escondidas mías, tenga un romance con alguien escondidas mías. Tenga
2: es que
1: otra relación.
3: Ya me está perdiendo la lealtad.
1: Ay, ya no sería leal conmigo. Eso
3: aquí,
1: ya me lo perdonaría.
3: Yo prefiero lealtad sobre fidelidad.
2: Aquí la cosa es eso. O sea, ¿qué prefieres? ¿Alguien leal o alguien que te dé fidelidad?
3: Las dos si quieren cosas. Algo fiel, cómprense un perro. Adopten un gato. Allá es la fidelidad.
2: Cómprense un Tamagotchi.
3: Un Tamagotchi. Pero la lealtad es más importante. Es de pareja. Como decía don Vicente Fernández, ¿no? O sea, la lealtad es tener tu catedral.
1: Claro,
2: obligame, perro.
1: Ahora tú vas, chulo.
2: Don Vicente,
3: las capillitas.
2: Fernández. Te amo, don Vicente.
1: Oblígame, ahora tú vas,
2: perro.
1: ¿Qué? Pues da tu punto de vista.
3: ¿Perdonarías?
2: No lo sé. La verdad es que nunca me he enterado que me hayan engañado.
3: Ah, bueno.
1: No, porque te engañan de 6 a 10 de la mañana y estás al aire. No te das cuenta.
2: Pero no me entero. Entonces, no sé,
1: exacto.
2: Al final de cuentas, yo creo que, híjole, ha de
3: ojos que no vean.
2: Corazón que no siente, camino es otra. Y tampoco me pongo a...
1: ¿Y ese pato qué?
2: Y también me pongo a preguntar, O sea, ¿qué haría yo? O sea, no sé cómo lo...
1: A ver, para ti
2: ¿cómo
1: qué,
2: lo trato? O sea, no
1: ¿y para
2: sé,
1: ti qué es infidelidad? ¿Que Macarena, por ejemplo, le dé like a otro vato para
2: no,
1: ti? Eso
2: no,
1: para ¿verdad?
2: Mí no, o sea, lo que sea en redes, un like, un comentario.
3: Sí, un corazón, un así. Además, en estas chambas en la que de repente te expones a mucha gente, se tiene que entender, y yo lo hablé en su momento en mi relación, y le dije, a ver, a mí mucha gente me pone comentarios a veces bonitos, a veces elevados,

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3: Una infidelidad carnal de en una fiesta, en un antro, en un... Nada más saben dónde no podría. O sea, que me... Aunque haya sido nada más una costón.
4: En el cuarto oscuro.
3: Con a... No.
4: El vapor.
3: Que haya sido con alguien de mi familia o con alguien que yo quiera.
4: Ah, claro.
3: Como que, ay, fue con tu mejor amigo. Claro,
4: que eso tampoco se llama lealtad.
3: Ahí ya está rompiendo la lealtad. Además de la fidelidad, también la lealtad.
5: Y te conviertes en la burla de alguien más, ¿no? Y eso no está chido.
4: A ver, ojo, nada más, ¿qué me han hecho? Y si yo me hubiera enojado antes de contestar la llamada... Les voy a decir el nombre. Ulises Chaides. ¿Ubican a Ulises Chaides?
5: Sí, claro.
4: Le escribía a Macarena y le comentaba en sus fotos.
5: ¿Ulises Chaides? Ajá. ¿En la actualidad?
4: Ah, tiene hace como 2-3 años que
5: cuando
4: pasó
5: no
4: eso.
5: Era cristiano, mi carnal, porque ya es cristiano.
4: Yo creo que ahorita Chaides. Ajá. Pero a ver, imagínate de repente ver las fotografías de Macarena y ver comentarios de un verificado casi en todas sus fotografías. ¿Qué hubieran hecho?
3: Bueno, pues ¿para qué te la buscas, guapa?
5: Oye, pero Ulises tiene pareja, tiene sus...
4: Yo no sé.
5: ¡En exclusiva!
3: Ya cállense, hay llamadas, el show de la mejor. Buenos días.
4: Yo también.
3: Buenas, ¿quién es?
6: Hola, buenos días.
3: ¿Cómo te llamas?
6: Chucho.
3: Chuchito, platícanos.
5: Perdón, ¿eres una infidelidad, de... Chucho?
6: Sí.
5: Ah, ay, cuéntanos, gracias, a ver, Chucho, desarrolla y exagera.
6: Es que el tema principal ya lo tocaron ustedes, la infidelidad, bueno, primeramente la relación se basa en el amor propio, primeramente.
5: Claro.
6: Okay. Debes amar a ti mismo y él se debe amar a sí mismo, si no van a estar ahí mendigando amor cada quien. Uh-huh. Y eso no va a funcionar. Entonces, si te amas a ti mismo, confías plenamente en lo que tú eres, en lo que tú vales, y ya depende de la otra persona si te valora o no. Okay. No, entonces ahí el que termina perdiendo más es la otra persona o a la que causó daño. Uh-huh. ¿No? Entonces, por ese lado, no mendigas, no andas viendo, no andas buscando, no andas buscándole tres pies al gato.
5: Así.
6: Y segunda es que si tú mantienes tu mente ocupada, si estás trabajando, si tienes tus proyectos, si eres una persona productiva, realmente lo que haga la otra persona es nada más para que te apoye, para que sume y no, si quieres restar o dividirse.
4: A ver, entiendo, pero persona. No es porque ya estés trabajando, ya vas a ser inmune a que no te guste nadie o a la
6: atracción. No, claro, y eso también tú lo dijiste, que es naturaleza del ser humano.
4: Claro, es una naturaleza del ser humano.
6: Que estés conviviendo con una persona, claro, el que pasó a una persona enfrente y la viste y dices, wow. Y,
4: qué guapa, qué guapo.
5: Entonces tú sí perdonarías.
6: Exacto. Hay muchas formas, dijeras tú, en la que pueden ser infiel, ¿no? A veces hay quien dice, no, ya la viste, ya me eres infiel. Ah, pues es naturaleza del ser humano, entonces tampoco andas cuidando a tu pareja como que no mires, no voltees, no escribas.
4: A ver, entonces,
6: no.
4: Pero entonces, ¿infidelidad para ti qué es? O sea, ¿para ti qué es lo que ya... el hacer el delicioso, el besarse, los mensajes, ¿qué es para ti la infidelidad?
6: Es que ahí entra la otra palabra que tú también habías dicho, la lealtad, ¿no? La lealtad es cuando vas, bueno, en mi caso que yo ya estoy casado por las tres leyes, vas a la iglesia y le dices a Dios, ¿sabes qué? Mi cuerpo es mío y de mi mujer, ¿no? Uh-huh. Y nada más entre nosotros. Esa es la lealtad que ya juraste, ¿no? Entonces, el cuerpo de tu mujer es de ella y también tuyo, y entre ustedes dos nada más. Ahí ya es otro tema como que lealtad, ¿no?
5: Pues sí. Bueno, es tu opinión, muy respetable.
6: Todo eso, digo, pues es tu tema, si tú ya por mensaje te estás
4: bueno,
6: clavando.
4: Bueno, y tú ya,
6: si
4: las, tú ya has perdonado infidelidades.
6: Exactamente, mira, ese ya es otro
5: atrás
6: tema.
5: Atrás de ti está Jordi Rosado, mételo y que opine del tema, porque a él también ya le pusieron el cuerno, mi Jordi.
3: Cállate. Muchas gracias por haber dicho el show de la mejor,
6: la
3: te mandamos un abrazo.
6: Y el amor no están peleados.
3: Venga,
4: te mandamos un abrazo fuerte.
5: Besos. Otra llamada, tíndela, Pablito.
3: Buenos días, el show de la mejor, ¿quién habla?
7: Buenos días, ¿cómo están mis locutores favoritos?
3: ¡Ay! Hasta me latió el corazón, hasta me dieron ganas
4: sí
3: de ser
4: soy infiel.
3: Ay,
4: chiquitito. Oye, seguro le está haciendo infiel a otra radiodifusora.
7: No, para nada.
5: Amén, bienvenido.
7: Solo ustedes.
5: Carnal, ahora sí, ¿qué opinas del tema?
7: No, es un rotundo no.
5: ¿No qué?
7: No perdonaría ninguna infidelidad.
3: De ningún tipo, bajo ningún pretexto.
5: Pero a ver, definamos para ti qué es infidelidad. Por ejemplo, si tu pareja se mensajea con otro vato, a lo mejor ni siquiera lo conoce, ni lo ha visto en persona ni nada.
3: O sea, buenos días.
5: El buenos días y bebé, ¿cómo estás? Teniendo una relación contigo, para ti.

0: ¿Eso sería infidelidad?
1: No, o sea, mensajear no, pero para mí la infidelidad es el contacto ya físico.
0: Ok, okay. Eso es deslealtad.
1: Un beso, ya.
0: Eso es deslealtad.
2: O sea, ya
0: porque
2: un beso
0: no,
2: para
0: no
2: ti ya sería
0: leal a tu
2: terminamos.
0: Pareja.
1: ¿Perdón?
2: Para ti si te dice, ay, pues ¿qué crees que la fiesta o te cuentan o te mandan una foto de que se está dando unos besos, ahí se acaba la relación?
1: Sí, sí, realmente, si tú le estás dando la confianza.
3: Besito,
1: y el
3: no pasa.
2: Es que estas generaciones ya no aguantan nada.
3: Ahora, sí, ya no, ¿te ya han sido infiel?
1: Sí, sí.
3: ¿Y en ese momento terminaste la relación?
1: Sí, realmente en mi vida, tengo 30 años, y en mi vida solamente he tenido dos relaciones así. Yo soy, en la relación soy muy leal, muy fiel.
0: ¿Tú nunca has puesto el cuerno?
1: Que tuve, ¿perdón?
0: ¿Tú nunca has puesto el cuerno?
1: No, no, okay, realmente okay. Te lo puedo jurar hasta por mi hijo.
0: No es necesario, yo te creo, yo te creo.
3: No jures en vano.
1: Porque no me gustaría que me hagan lo que llegara a ser, ¿no?
3: O sea, que te paguen con la misma moneda.
0: Mira, tu hijo te tiene un mensaje.
4: ¿Qué? Mi papá juega ahí.
1: No, y realmente así me ha puesto el cuerno de mi otra relación.
3: Ajá.
1: Me engañó. O sea, la señora esta ya tenía un hijo.
3: Ok.
1: Yo la acepté con todo y su hijo.
3: Ah, pues desde ahí ya estás
1: todo.
0: No, no pasa
1: pues,
0: nada.
1: Realmente se seguía viendo con el papá, ¿no? Y yo entendía que el tema del papá, pues no lo podía dejar de ver. Pero una cosa es de que lo viera por el niño y todo.
0: Ah,
1: y
0: se veían.
1: Cosas de,
0: claro.
1: Ajá.
0: O sea, se veían por el niño. Se veían por el niño y por el chiquito.
1: Y por el chiquito.
0: No, eso no se vale.
1: No,
0: pero a ver lo que
1: lo
0: dice.
1: Lo más es de que su propia familia me lo dijo. O sea, su hermano me mandó fotografías.
3: ¡Qué fuerte! O sea,
0: bueno, carnal.
1: Porque la neta, o sea, su hermano me dijo, tú te has portado buena onda, le has sido fiel, le has ayudado y no se vale que te pague así.
0: Claro.
3: Ah, qué fuerte.
0: Te mandamos un abrazo,
3: eso,
0: carnal. Gracias por tu opinión.
1: ¡Viva México!
0: ¡Viva México! ¡Amén! ¡Amén! Yo saben que creo que cuando te conviertes en la burla de alguien más y tu pareja lo permite, eso ya no está chido. ¿No?
2: Pues sí.
0: Porque, por ejemplo, si... Hagamos
3: entonces,
0: de cuenta.
3: Entonces, ¿qué hago?
0: Un ejemplo.
3: ¿Tú todo el día estás burlándote de mi
0: no,
3: mujer?
0: No, no, no, menso. Un ejemplo, un ejemplo.
3: Tengo
0: ejemplo.
3: Que agarrarte a cachetadas para que...
0: Un ejemplo.
3: Con este
0: tú
3: juego.
0: Le eres fiel a Macarena, obviamente. Pero si tú le pusieras el cuerno a Macarena dentro de un círculo
5: cuenta
0: social que conoce bien a tu esposa y,
3: claro,
0: y de pronto a nadie le cuenta nada.
3: Exacto,
0: y
3: claro,
0: todos saben que le pones
3: claro
0: el cuerno, es una deslealtad a tu pareja.
3: Claro, y ha
0: ¿no?
3: de ser muy fuerte porque el qué dirán y qué dicen.
0: Claro, está cañoncísimo.
3: En las espaldas, eso es lo que ha
0: de eso duele
3: bastante.
0: Más a que si tú, no sé.
3: Sí, claro, te vas de picaflor.
0: En un programa combine. De tele te besas con una gordita. Ahí no pasa nada. ¿Sí me explicó?
3: Bueno, sí, porque o sea, a nivel nacional.
0: Ahí es
3: o
0: chamba.
3: Sea, igual y te vas a otro estado de la República y ya nadie te ve o algo, puede ser, o sea, sí te entiendo esa
0: sí,
3: situación.
0: Un desliz digo, de un fin de semana.
2: Conclusión, déjenme dar digo, mi conclusión.
3: Voy a quemar a rapidísimo algo en los charros, okay, porque eso se da.
0: ¿En los charros?
3: En la charrería se da bastante.
0: Saludos, Diego Herrera.
3: Sí, lo debe saber mi querido Dieguito Herrera.
0: ¿Qué será?
3: Este...
0: Se florea en la riata, ¿no?
3: Entre ellos. Ahí están los hombres.
2: ¡Córrele, conclusión!
0: Con la del
3: dale,
0: caballo.
3: Dale, dale, dale, ya, concluye.
2: No, que los charros, ¿qué?
3: No, que se da eso, o sea, imagínate, en el círculo social.
0: ¿La infidelidad?
3: Sabes que está... El charro tiene a su esposa, pero anda con la
0: no,
3: otra
0: pues,
3: escaramuza.
0: ¿Sabes dónde pasa eso mucho también?
3: Muchísimo.
0: En el sector salud.
2: Ajá. Ah,
0: entre
2: claro
0: doctores, enfermeras.
2: Los pasantes. Y los pacientes.
3: ¿Sabes también no dónde se da? Entre locutores, pero aquí son puros hombres.
2: Aquí
3: son puros hombres.
2: En conclusión, si usted quiere que no le sean infiel, abra su relación. Y
0: no,
2: ya.
0: ¿Sí?
2: Sí, pues sí. ¿Para qué? Si quieres andar o que te o así fue yo, mejor di, ¿sabes qué? Cuando quieras, nomás cuídate, protégete.
5: ¡Oblígame, y, perro!
2: Y ya, nos la pasamos bien todos.
0: Ok, yo creo que la comunicación es lo más importante. Hay que definir qué perdonaría usted, qué no perdonaría. Hay que estar conscientes de que su pareja es un ser humano y en algún momento se le va a tocar a alguien más. Yo siempre lo he dicho, repito lo que yo le decía a mis parejas. No pasa nada, está bien, pero platícamelo, involúcrame, cuéntamelo.
2: Graba y
0: ¿no?
2: me enseña.
0: Hagamos el trío, también no pasa nada.
2: Venga.
0: Lo que ya no está chido es que lo hagas a mis espaldas y me conviertas en la burla de alguien más. Eso
3: ya
0: sí, no.
3: Me veas.
2: Vámonos, vámonos, vámonos.
0: Venga, chulo.
3: Vámonos, señor. Yo cierro con el refrán y con el consejo que me dio mi padre.
2: ¿Cuál?
3: A parchar porque el mundo se va a acabar.
0: No, no, no, no, no, no, no, no, no, no. Don Carlos, ¿a poco usted anda diciéndoles cosas a su hijo?
3: Oye,
0: qué bárbaro.
3: Es que fue un consejo que me dio hace muchos años y me dijo, hijo, disfruta la vida, disfruta todo lo que viene para ti, para que en un momento de tu vida, bueno, pues ya sentes cabeza y estés más relajado. Entonces, es un consejo que
2: vamos
3: me dio
2: todos a mi sentar querido cabeza. Bueno. Vámonos, muchachos, qué placer estar con ustedes. Nos escuchamos mañana, ¿no?
0: Mañana en punto de las 6 de la mañana. Mañana es viernes.
3: Nos escuchamos, señores.
0: En vivo, ¿eh? No hay usted pesa que grabas. No, en vivo, en vivo, en vivo. En eso que se llama el show de la mejor.
5: Bye. Por hoy terminamos, pero recuerda que tienes una cita en nuestra próxima emisión de El Show.

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4: 10-1.
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13: 10-23.
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0: 10:27.
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0: 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Aquí no más. 10:28.

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4: Damas y caballeros, seguimos en vivo desde la mejor FM 97.7. La regaladora está conquistando las calles de la gran ciudad. En este momento estamos en la alcaldía Cuauhtémoc, mi querido Caguachi.
5: Por supuesto, nos encontramos aquí en lo que es Avenida San Simón, esquina con Insurgentes, Colonia San Simón, Tolnáhuac, en la alcaldía Cuauhtémoc, Juanita.
4: ¡Y qué traemos, Juanito!
6: Traemos, solamente tienen que llegar con la calcomanía bien pegada, su app descargada, y con eso ya participan en la mejor 97.7, amigo.
4: Traemos la gorriza y la boletiza, sí señor, para toda la banda que le caiga y participe con nosotros. De este lado, carnal, ¿tu nombre?
7: Isaías Roa.
4: Oye, venías ahí piloteando la nave con tu calca de la mejor y dijiste, ya llegué.
7: Ya llegué.
4: ¿Qué te regalamos?
7: Boletos y un gorro.
4: ¡Eso! De este lado, mira, bicicleta 2045, viene el futuro, mi compadre. Hermano, ¿qué venías ahí escuchando la mejor? ¿Qué rollo?
8: Venía escuchando la 97.7.
4: Ajá. ¿Y qué te llevaste?
8: Me llevé una gorra, mi nombre es Abraham Pérez.
4: ¡Es Abraham! ¡Pues ellos ya ganaron! Recuerda, el día de hoy estamos en la alcaldía Cuauhtémoc. Para ser exactos, en este momento nos encontramos en
5: la avenida San Simón, esquina Insurgentes, Colonia San Simón, Tolnáhuac, exactamente aquí en el Parque de la Ballena, alcaldía Cuauhtémoc, compadre.
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1: Muy buenos días, muchísimas gracias. Ya estamos de regreso con el panorama vial de la Ciudad de México. Te saluda el Cheto Treviño. Encontrarás carga vehicular sobre Paseo La Reforma en dirección hacia el centro. Avance lento en Avenida Oceanía hacia Circuito Interior y circulación constante en el Eje 3 Oriente hacia Avenida Universidad. En el metro continúa alta afluencia en las líneas 2, 3, 8 y 12. Permita el libre descenso de pasajeros y considera unos minutos adicionales para llegar a su destino. Hoy no circulan los vehículos con engomado verde, terminación de placas 1 y 2, holograma 1 y 2. Si circulas bajo la lluvia, enciende las luces. Evita pasar a alta velocidad por encharcamientos y conserva una distancia segura con el vehículo de enfrente. Soy el Cheto Treviño, seguimos informando para la mejor FM 97.7, aquí nomás.

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2: Sí, arrancamos 11 de la mañana con 2 minutotes. Bienvenidos a esto que es La Cochinilla al Aire. Soy Armando Solís, La Cochinilla, y te doy la bienvenida a este programa a través de La Mejor 97.7. Muchachos, arrancamos. Hoy ya jueves, que sabe a viernes, pero quisiera que fuera sábado eternamente. No puede ser posible. El día de hoy, el hashtag, como ya te lo sabes, bueno, tipos de pan. Ah, tipos de pan. Es que en México el pan es parte de la cultura. Por ejemplo, el panochón, ¿no? O sea, es como muy grandote, es chavocho, es apetitoso. Mándame tu audio 5580-032-977. Arrancamos. Y por cierto, también sígueme en Instagram, @soylacochinilla, y me encuentras en el TikTok, @soylacochinilla. ¡Saludos!

0: señoras y señores, a través de la mejor 97.7. ¡Híjole! El hashtag del día de hoy. Tipos de pan. Mándame tu audio al 5580-032-977. Por ejemplo, la dona de princesa. Ah, es un tipo de pan, sí. O sea, viene glaseada, con chispas, con colores. Está muy, muy concurrido ese pancito últimamente. La dona de princesa. Pero mándame tu audio y ahorita es turno de que le marques a cabina y me pidas tu rola porque llega esto que es...
1: ¡Complacencia!
0: ¡Venga! ¡Habemos complacencia! ¡Habemos complacencia! ¡Márcale! 55-52-63-0977 55-52-63-0977 y dime qué rola quieres. ¡No! ¡No puede ser! ¡Se fue! ¡Se nos fue! ¿Por qué? ¡Venga! ¡Una más! ¡Échame! Línea telefónica 4853. A ver... ¡Hola, hola!
2: ¡Hola, hola, cochinilla!
0: ¿Qué pasó, mi carnal? ¿Cómo te llamas?
2: ¿Qué onda, José Antonio?
0: Mi querido José Antonio, ¿de dónde nos marcas, hermano?
2: Andamos en periférico, segundo piso, hacia el norte.
0: Ah, muy bien, venga, tu reporte vial. Reporte vial, hermano.
2: Vamos a llegar ahorita pedidito allá por
0: Arcito. Venga,
2: todo reporte libre, vial. Todo libre, segundo piso.
0: Muy bien, hermano, lo que es la gente pudiente, la neta, lo que son los pudientes, mira. Los que no amo por abajo. Y los que de plano ni carro, más abajo, todavía en el metro, hermano.
2: Aquí andamos.
0: Muy bien, carnal. Oye, ¿qué rola quieres?
2: Pues México en la piel, ¿no? Por esto del Mundial y estamos cruzando los dedos para este partidito.
0: Va, cámara, México en la piel. Andamos muy patriotas, hermano. Andamos todos muy, muy esperanzados, con la verde bien puesta. Y esperemos los mejores resultados, ¿no?
2: ¿No crees el sexto partido, mi cochinilla?
0: ¿Cómo?
2: ¿No crees que tengamos el sexto partido en Estados Unidos?
0: Hermano, yo creo que sí. Se tiene que, hermano.
2: Y viene Brasil. Mira, soy muy... Ahorita con este mundial que nos ha impregnado la selección.
0: Ajá.
2: Yo digo que una semifinal.
0: Pues mira, todos traemos la esperanza a todo lo que da. Y mira, siendo las 11:11, decretamos que llegamos lejos, ¿ok?
2: Eso, eso, toda la mejor, 97.7.
0: Aquí nomás, hermano, que tengas excelente camino, excelente tarde, excelente día, excelente mes, excelente año. Híjole, andamos todos vibrando alto, súbele, 11:11.

Tucanes de Tijuana. Señoras y señores, 11 de la mañana con 14 minutos. Estamos en vivo a través de la mejor 97.7. Andamos ready. Recuerda el hashtag del día de hoy. Tipos de pan. Por ejemplo, pues un pandeado, ¿no? Puede ser.

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1: Damas y caballeros, la gente sigue llegando con nosotros porque se lleva obviamente la boletiza, la gorriza. Para que no tengas frío, mira, te consentimos ahí la cabecita. Obviamente, la mejor FM lo hace posible. Mi querido Turri, ¿dónde estamos ubicados?
2: Por supuesto, seguimos ubicados aquí en lo que es Avenida San Simón, esquina Insurgentes Norte, Colonia San Simón, Tonáhuac. Esto en la alcaldía Cuauhtémoc, señor. Territorio de la mejor.
1: Y tenemos ganadores, sí, señor. De ese lado, carnal, ¿tu nombre?
3: Carlos Salgado.
1: Oye, Carlos, ¿qué te ganaste? Cuéntame.
3: Un gorro.
1: Bien fácil, nada más llegó con su aplicación. Dijo, hermano, traigo mi aplicación. Bien emocionado, es que está en shock. De este lado, carnal.
4: Alfredo Jiménez.
1: Oye, Alfredo, ¿qué te ganaste?
4: Un gorrito.
1: Viene, ¿para el frío qué rollo?
4: Para el frío y para la lluvia.
1: Eso, saludos para aquí, carnal.
4: Para toda mi familia.
1: Saludos para toda la familia, sí, señor, de este lado. Carnal, ¿cuál es tu nombre?
5: Mario Málaga.
1: Oye, Mario, ¿qué te ganaste? Cuéntame.
5: Unos boletos para la lucha.
1: ¡Ea! ¡Eres rudo, técnico!
5: Rudo.
1: Ay, ¿qué eres?
5: Rudo.
1: Nah, se me hace que es...
6: ¡Exótico!
1: ¡Wow! Pues ya lo sabes, damas y caballeros, tú también quieres participar y ganar con la mejor FM. ¡Cáele de volada a...
2: Avenida San Simón, esquina Insurgentes Norte, Colonia San Simón, Tonáhuac. Aquí nada más y nada menos que la alcaldía Cuauhtémoc, territorio de la mejor.
7: ¡Qué chulada, mi rey! Aquí los vamos a estar esperando. Apúrense, por favor, porque se nos acaban.
1: Se acaba.
4: Es muy fácil, solamente tienes que llegar con la comunidad bien pegada, la app descargada, y con eso ya estás participando en la mejor 97.7.
1: De ese lado, mi querido Caguachi. Ahí lo si quieres, no nos dices. Somos la regaladora de la mejor.
7: Aquí nomás.
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0: 11:25.
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4: Señoras y señores, siendo las 11 de la mañana con 25 minutotes, vámonos porque se enfrentan dos grandes de la música regional mexicana. Y hoy, complaciendo a mi querido Andrés y a mi querido Eduardo, llega con el uniforme azul. Ellos son Banda MS.

0: ganan y tú decides. Márcale 55-52-63-0977. 55-52-63-0977 y dime por quién va tu gol. Pero esto se lo lleva a cargo Cristian Mamanoli y el doctor García. ¡Venga! Bueno, doctor, arrancamos un partido impresionante. Están haciendo lo debido. Grupo Firme contra Banda MS. MS contra Grupo Firme. Se van por la banda, le pegan al travesaño, tira, remata. ¡Vámonos! Primera llamada. A ver, doctor, ¿por quién va esta llamada? Bueno, bueno.
1: Bueno, buenos días.
0: ¿Por quién va esta llamada, hermano?
1: Por Grupo Firme.
0: Grupo Firme con la primera anotación. ¡Gol! ¿Cómo ve el partido? Ah, no, bueno, están haciendo un juego increíble. Llevan un dominio de balón impresionante. Vamos a ver la segunda llamada. ¿Por quién va este segundo tiempo? Segundo gol. Venga, ¿por quién va?
2: ¿Bueno?
0: Sí, bueno, ¿por quién va este gol?
2: Hola, por Grupo Firme.
0: Grupo Firme, señores, señores. ¡Gol! ¡De Firme! ¡Dios mío! ¿Qué están haciendo, muchachos? ¡Ya ganaron! ¡Se fueron limpios! ¡Edwin, hazme un hijo, por el amor de Dios! ¡Madre de Dios, doctor!
3: Es que lo están haciendo de una forma impresionante. Yo creo que deberían de pagarles esto y el doble, mucho más. Suéltame la rola porque llega Grupo Firme.
0: Aquí, en la Casa de la Música, 11:27.
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31, señoras y señores, el hashtag del día de hoy, tipos de pan. Por ejemplo, el paquete de 10 donas, ¿sí? Es un paquete que es muy popular, 10 donitas, mira, te las venden en paquete, está rifado, está chavocho. Mándame tu audio, 5580-032-977, arrancamos, aquí nomás.

0: Cachanilla.
1: 11 de la mañana con 43 minutos. Escuchamos La Cama de Piedra a cargo de Banda El Recodo. Los horóscopos de Durango con Baila, baila, oh sí. Y también las bendiciones que disparo con la Traviñosa. La Traviñosa llegando con las bendiciones de fuera. Muchachos, ha llegado el turno de que le marques a cabina 55-52-630-977. 55-52-630-977. Porque esto es...
0: Complacencia.
1: Venga, complacencia en ese momento. Dime qué rola quieres, yo te la pongo. Tengo llamada, hola, hola.
2: Bueno.
1: ¿Qué pasó?
2: Hola.
1: Hola, ¿cómo te llamas?
2: Me llamo Karina.
1: Karina.
2: Estuve contigo en la experiencia VIP de
1: Montes de los Rojos. ¡Ay, qué chévere, Karina! ¡Qué padre! ¿Qué tal te la pasaste? ¿Qué tal te la pasaste, Karina?
2: Muy bien.
1: ¿Bailaste y toda la cosa,
2: estuve
1: sí o no?
2: Con mi mamá.
1: ¿Te subiste al escenario y bailaste, sí o no?
2: Sí.
1: Ahí está, obviamente, Karina de toda la vida. Oye, Karina, ¿qué rola quieres?
2: Es que no sé si ustedes tengan esa canción de ese artista.
1: ¿Esa canción de cuál? Se llama Sacón Bravo. A ver, ¿cómo, cómo otra vez? Más despacito porque no te entendí nada, mija. A ver, una vez más.
2: Es que la emoción.
1: Te entiendo.
2: No sé si ustedes tengan al artista que se llama Santos Bravos.
1: ¿Salto Grado o Alto Grado?
2: Santos Gramos.
1: ¿Santos Gramos?
2: ¡Bravos!
1: Santos Grados. A ver, Santos Grados. Lo está buscando en este momento el Jesus. ¿Y cómo se llama la canción del Santos Grados?
2: Es la que sea que tengan, pero de preferencia, ajá, Kawasaki.
1: Kawasaki. No tiene groserías, ¿verdad?
2: No.
1: Está bonita.
2: Sí.
1: Está muy familiar.
2: Sí, es esa, es esa.
1: Órale, ahí está, te la dejo, mija, te la dejo, pero grítale bien emocionada.
2: ¡Muchas gracias!
1: ¡A ti, hermosa! ¡Que tengas un excelente día!
2: La mejor,
1: ¡no, hombre! Ya, la, ya. ¡Ah, ya, cuál era! ¡Pinche Karina, estás bien babosa! ¡Ah, no, ya, aquí ya ponle otra mejor! Ya, ¡ya se enojó el Jesus! ¡Ya se enojó el Jesus! ¡Ya se enojó el Jesus! ¡Póntela, Jesus, la de... la de la, la de la que quieras! ¡Ya, ya, ya la regó! Es la mejor 97.7. Aquí no más.
3: Tonta. 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
1: Tipos de pan. Pan.

con 48 minutotes. 11 con 48. ¡Cumbia! ¡Súbele, súbele! ¡Sa, sa, sa! Llega Cumbia Live con Canta Corazón. Rola recién sacadita del horno. Está chévere, está fresquecita, está nuevecita, está para ti. Y también el hashtag está para ti. Tipos de pan. Mándame tu audio. 5580-032-977 y participa. 5580-032-977. Y sígueme en Instagram y en TikTok. @soylacochinilla.

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mañana con 52 minutotes. De este lado te saluda Armando Solís, la cochinilla, a todo el hermoso Valle de México. Andamos en vivo, andamos ready, caminando en las redes sociales, arroba soy la cochinilla, en TikTok y en Instagram. Salúdame por allá, dime cómo estás, qué tal te la estás pasando. Y mientras tanto, sigue disfrutando de la mejor 97.7, 20 grados centígrados.

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12 de la tarde en Pondito. 12 de la tarde, bienvenidos a esta segunda hora de este programa que se llama La Cochinilla al Aire a través de la mejor 97.7. Ahora sí, me callo para que lloren a gusto y escuchen al Mimoso.

martes, 12:05. Recuerda el hashtag del día de hoy. Tipos de pan, tipos de pan. Por ejemplo, el pan puerco, ¿no? Pues este es un tipo de pan. Es tipo de pan. Mándame tu audio 55-80-032-977 y participa. Andamos en vivo cotorreando. De este lado te saluda tu amigo Armando Solís, la cochinilla, desde el hermoso Valle de México. 21 grados centígrados.

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1: 12 de la tarde con 8 minutotes, escuchamos Naturalita a cargo de Jorge Celedón y juntos José Cuen y Jorge Medina, también El Mimoso con En Esta Vida No Se Pudo. Qué rolota, qué chulada de rola, pero ahora es turno de que tú pidas algo. Por ejemplo, yo pido que el Jesús sonría, yo pido eso, nada más pido eso y ya. Con eso ya estamos del otro lado.
2: ¡Cállate!
1: No, pues dice que no. Está bien. Entonces, ahora sí que la gente marque y que pida lo que quiere. 55-52-63-0977, porque esto es...
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1: Venga, cámara, ya, en ese momento, dime qué rola quieres y yo te la pongo. Tengo llamada, hola, hola.
3: Hola, hola.
1: ¿Qué trampa, mi carnal? ¿Cómo te llamas?
3: ¿Qué pasa, mi cuchi? Ángel de Naucalpan.
1: Mi querido angelito de Naucalpan. Ay, aunque ustedes no lo crean, en Naucalpan hay ángeles, no solo diablitos.
3: No.
1: Oye, mi querido angelito, ¿qué trampa? ¿Qué rola quieres, hermano?
3: Híjole, quiero la de El Amor Es Una Ilusión, de Toño Lizárraga.
1: Ajá. El Amor Es Una Ilusión. ¿Quién te hizo tanto daño, hermano, para que pidas esa canción al aire?
3: No, nadie.
1: Con lágrimas en los ojos. ¿Quién te lastimó tanto, hermano? Dime, ¿quién te lastimó tanto?
3: No, nadie. Es un recuerdo de mi primer baile con mi mujer.
1: Dice, un recuerdo de mi compadre y yo cuando nos emborrachamos. Y me di cuenta
3: que... Un recuerdo de la coche, que cada que lo veo no me abrazo.
1: Dice, y me di cuenta que con el tequila me dolía la cola el otro día. Hermano, ahí te va tu rola, preséntala, por favor, venga.
3: Bueno, les dejamos a todos los... escuchas de La Mejor...
1: Ajá.
3: Toño Lizárraga, El Amor Es Una Ilusión.
1: Hermano, qué rolota. Muchas gracias por marcarnos. Que tengas una excelente tarde. Cuídeseme mucho, apapache a su señora mujer. Y no le dediques a rola de que es una ilusión. ¿Cómo crees, hombre?

rolota. Y es que todo lo fue a cargo de Lenin Ramírez. Y también recuerda el día de hoy el hashtag tipos de pan. Por ejemplo, el pan son. Puede ser, puede ser. Mándame tu audio 5580 032 977.

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2: Portugal ha dejado de ser una selección que depende de una sola figura para convertirse en una de las orquestas más completas del fútbol europeo, con un talento técnico que desborda en cada posición. Los lusos practican un juego de posición quirúrgica y ataque relámpago. Es un equipo que combina la picardía del fútbol de calle con la disciplina de las mejores academias de fútbol del mundo. Para muchos, Portugal levantará la copa en este mundial. Ya no solo navegan por la historia, ahora buscan conquistarla definitivamente con un fútbol que es seda y acero a la vez. Yo soy Carlos Aguilar El Zar. ¡Vamos México! 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
3: 12:20.
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3: 12 de la tarde con 20 minutotes, el hashtag del día de hoy, tipos de pan. Por ejemplo, el virote capeado de cacahuate, ¿sí? Tipos de panes.

0: Minutotes, 12 de la tarde con 23 minutos. Escuchamos Carijo y Medio a cargo de Grupo Firme. Pero ahora ha llegado el turno, ha llegado el momento de que vayamos a una
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0: Venga, complacencia. En ese momento márcale 55-52-63-0977. 55-52-63-0977. Y dime qué rola quieres. Para hoy jueves, jueves rico, jueves nublado, jueves a gusto, a 21 grados, o sea, tú decides qué rola quieres escuchar, si estás en el tránsito, en el taller, en tu oficina, en donde quieras, póngase usted pomada de esa, ya sabes cuál. Venga, tenemos llamada. Hola, hola.
2: Venga, tenemos llamada.
0: ¿Sí?
2: Hola.
0: Carnal, escúchame por tu teléfono y bájale tantito a tu radio, hermanito. ¿Cómo te llamas?
2: Oscar.
0: Mi querido Oscarín, ¿de dónde nos marcas, hermano?
2: Otra vez de las pirámides.
0: ¡Oh, muy bien! Otra vez de las pirámides, dice mi carnal. ¡Qué fregón! Oye, mi querido Oscarín, ¿qué rola quiere el día de hoy?
2: Las de Desde Lejos, de los Askis, por favor.
0: ¿Lejos estás, hermano? ¿Por qué te digo que no? Sí, sí. Ahí te va tu rola, pero antes te voy a pedir que le grites bien fuerte, así de... ¡Askis! Échale, échale, échale.
2: ¡Askis!
0: Nah, lo sé, es como los Askis, no como el Guasón. No, mi compadre. Mi querido Oscarín, te dejo tu rola. Te mando un fuerte abrazo, espero que te encuentres muy bien. Come frutas y verduras. Si te da miedo, deja la luz encendida. Y tápese, ¿ok? Dijo que sí, está bien. 12 con 25.

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1: 12 de la tarde con 33 minutos. Estamos en vivo con todos los poderes activados. De este lado te saluda Armando Solís, la cochinilla. Desde la mejor 97.7. Sígueme en Instagram y en TikTok como @soylacochinilla. Estoy saludando a toda la banda. Andamos en un live ahorita. Así que vente de este lado, te saludo, cotorreamos y disfruta de la mejor música a través de la mejor 12 con 34.

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1: 12:36, el hashtag del día de hoy. Tipos de pan, tipos de pan. Por ejemplo, pan Juan Gabriel. Bueno, ya es pan de muerto, ¿no? Pan de muerto. Mándame tu audio 5580-032-977 y participa. Estamos en vivo, aquí nomás.

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1: Señoras y señores, 12 de la tarde con 39 minutotes, 12 con 39 muchachos. Y hoy andamos en vivo, andamos ready como DVD y Blu-ray. Y sabes que ha llegado el turno de poner a dos grandes a competir, que se agarren a trancazos, porque esto es...
0: El Cochi Versus.
1: El Cochi Versus, señoras y señores. Y es que viene cargadito de música para cantarle. Música para cantar y para llorar, para ponerte sentimental. Con el uniforme azul llega, él es el bebé.

0: enojado el señor, no importa. No soy rencoroso, mi hermano, ¿eh? Aquí siempre es tu casa. Es cierto. Y con el uniforme amarillo llega fuerte y contundente la madre de todas las bandas. Y son banda El Recodo.
1: Entonces, ¿qué somos? 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
0: 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Venga, en ese momento, márcale 55-52-63-0977, 55-52-63-0977, y esto se lo lleva Cristian Mamanoli y el doctor García, venga. Ah, no, bueno, doctor, tenemos partido impresionante el día de hoy, tenemos una jugada increíble, y es que la tuvo y la dejó ir, está jugando el Bebeto contra el Recodo contra el Bebeto, primera llamada, primer gol, ¿por quién va este gol?
2: Hola, mi coche. Vámonos por el Recodo.
0: ¡Hermano! ¡Ah, el Recodo rifándose el físico! ¡El Bebeto! ¡Llévenle el tanque de oxígeno, señores, señores! ¡Doctor! Impresionante lo que está haciendo en ese momento el Recodo, pero veamos, segunda llamada, segundo gol. ¿Qué es lo que van a hacer? Venga. Segunda llamada, ¿por quién va tu gol?
3: El Bebeto.
0: El Bebeto diciéndole, venga, tenga chapacá y ponga una estufa, señores, señores, porque esto se está calentando. ¡Qué manera de hacerlo! Tercera llamada, tercer tiempo extra. Venga, ¿por quién va este gol?
3: Por el Bebeto.
0: ¡El Bebeto, hermano! ¿Qué acaba de hacer? Remontó y le dijo a la madre de todas las bandas, quítate y hazte para acá. Llega el Bebeto con Seremos. ¿Cómo diablos lo hizo? Señores, señores, y eso que el señor es medio payaso, ¿eh? 12 con 41.

0: ¡Cachanilla!
1: 12 de la tarde con 44 minutotes. 12 con 44. Llega Cristian Nodal con Así Fue, que por cierto, este, para que veas qué bien me cae, qué bien canta, qué bien lo hace. Y ahorita también, retachando de esta rola, llegamos con el hashtag Tipos de Pan. Tipos de Pan, participa aquí nomás.

0: 38 minutotes, señoras y señores. Híjole, ya casi se termina esta cochinada de programa, pero no nos podemos ir sin antes escuchar esto que se le nombra, se le llama y se le dice.
1: Hashtag de hoy.
0: Es corrupto. Hoy se escuchó así como de...
1: El hashtag de hoy.
0: No me grites, tampoco me grites, condenado. O sea, primero me cautivas con el susurro y después ya va el grito. No, hombre.
1: El hashtag de hoy.
0: O sea, me callo y te dejo con tu hashtag de hoy. O sea, ya me callo entonces. No, pues, como tú me digas, ¿eh? Arrancamos esto. Esto ahora sí, señores, señores. Viene el primero. Venga.
2: Hashtag eres el pan, pero el pambazo, mi hermano. Estás bien gordo.
0: El pambazo, sí, cierto. Oye, el pan puerco, pues, mi querido, ya saben quién, ¿no? Venga, el sabor, ¿eh? No, no le digan así, no le digan así. Venga, uno más. ¿Qué dice la banda? ¿Qué tipo de pan?
1: El hashtag de hoy.
0: La canción. ¿Qué? ¿Cómo friegas? Uno más. ¿Qué dice la banda? Échale.
3: Cochinilla.
0: ¿Qué pasó?
3: Hashtag de hoy.
0: Ajá. ¿Sí?
3: Pan. Tipos de pan. Uno muy famoso, casero, el que se hace muy artesanal. El pan de arte. La de cochinilla.
0: Ah, muy bien, hermano. Pan de arte, sí. O sea, es un arte hacer ese tipo de pan. Tienes toda la razón. Por ejemplo, el pan de quesos tenéis. Es un queso que se elabora artesanalmente. Hecho a mano, hecho en pedazos. Tienes toda la razón, por ejemplo. O la rosca rellena de tres leches. La rosca rellena de las tres leches. Es la rosca rellena por los tres reyes magos. Incluye la leche de Melchor, Gaspar y Baltasar. La rosca rellena de tres leches. Uno más, por favor. Gracias por cambiarme el mood para este menú gastronómico de México para
4: ¿Qué
0: el
4: pasó,
0: mundo.
4: Mi cochinilla? ¿Cómo andas, muñeco?
0: Hola.
4: ¿Qué pasó? Hashtag de hoy. Tipo de pan. Por ejemplo, uh-huh. El pan ochón. Uh-huh. Yo escucho la mejor 97.7.
0: Hermano, tienes toda la verdad en tu boca. Hecho de aceites finos. Hecho con una delicadeza y una sutileza increíble. El pan ochón. Qué rico. De pelos. Uno más, por favor.
5: Buenos días, cochinilla.
0: Buenos días.
5: Participando aquí en el hashtag panes en México.
0: Ajá.
5: Sería la dona con pasas. Saluditos, mi cochi.
0: La dona con pasas. Qué rica, qué suculenta es, hermano, la dona con pasas. Con aceites de oliva, de Fernanda, de Daniela, de Teresa. Qué rica dona. Uno más, por favor.
6: Hola, ¿cómo están? Buenas tardes, soy Raquel. Y pues aquí con mi hashtag, tipos de pan, soy conductora, así es que me toca ver a mucho pan de ajo aquí.
0: Pan de ajo.
6: Conduciendo, pues qué caray. Buena tarde.

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3: Este hoy, tipos de pan.
4: Ajá.
3: El que le gusta a mi amigo el mapache. Ajá. El pandeado.
4: El pan de adocena es muy clásico. Es un instrumento que la gente ocupa para cenar noche tras noche. Noche tras noche, una y otra vez. Venga, uno más, por favor. Tipos de pan.
5: Hola, hola, buenos días. Tipos de pan, más o menos el pan de arte. Quiero boletos para la lucha del consejo. Ojalá se pueda.
4: El consejo que te doy, hermano, es que aquí no me pidas boletos, porque hoy estamos con Pan Gourmet. Pan Gourmet. El pan de arte, sin duda alguna, deja secuelas en algunas mujeres. Es un éxito entre los panes. Es un éxito entre los panes, sin duda alguna. Venga, uno más, por favor. Dice Jesús que se va a hacer pan dejo.
6: ¿Qué tal en el hashtag del día de hoy?
4: Ajá.
6: El pan dejo.
4: El pan
6: en la mesa, porque luego me lleno y eso. Saludos.
4: O, por ejemplo, como viste la bomba, el pan de ajo. De ajodido. Ese incluye codos percudidos y un tono verdoso en el cuello que te deja una cadena de chapa de oro que seguramente compraste en 15 pesos. Hasta ahí nos quedamos. Muchas gracias a toda la gente que escuchó este programa culto. Gracias a todos los chefs que participaron el día de hoy. Gracias a toda la gente que hizo posible este hashtag. Yo los dejo en su estación de confianza, en una emisión más de esto que fue Le Cochiné à l'aire. Se despide su anfitrión, Armando Solís, Le Cochinille. Gracias en los controles y en la producción, Brendita y Jesus Christ. En la dirección general, Andrés Salazar, Le Topé. Y que, por cierto, se quedan con Andrés y con Rafael en esto que es La Hora Regaladora. @soylacochinilla. Así me encuentran en Instagram.
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2: ¡Súper! Damas y caballeros, llegamos a la alcaldía de Gustavo Madero. Somos la regaladora de la mejor. Me acompaña mi carnal el Sebas, la Mojarrita, el Caguachi, Juanito Calabres. Y mi querido Caguachi, ¿dónde estamos ubicados?
3: Nos encontramos en Poniente 112 y Avenida Politécnico, Bombita, aquí en la Gustavo Madero.
2: ¡Dale! ¿Qué traemos, mi querido Seba?
4: Traemos ahora sí que los boletitos para el evento más esperado de lucha libre.
2: ¡Dale! Para que te vayas a gritar, ¡lo rudo, lo rudo, lo rudo! Así que lánzate de volada. Recuerda, tenemos una hora completita aquí en
3: Avenida Poniente 112 y Politécnico
2: Nacional, Avenida, por supuesto, alcaldía Gustavo Madero. Ay, no, ya ves, conejo, ya ves, conejo. Somos la regaladora de la mejor.
4: Aquí nomás.
2: Ay, no, ya se mojarró este carnal.
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¡Ya habido! Muy buenas tardes. Soy Rafa Valderrama, el patrón de las calles, y junto con Andrés Salazar, el Topo Mix, arrancamos la hora regaladora. España contra Austria. ¿A quién le vas? Bueno, vele a Pancho Barraza ya.

0: derrama.
1: Y es que, ¿cómo no te vas a ver bonito, Pancho Barraza? Si es momento de que marques el 55-52-630-977, porque ya viene la ruleta. Mientras tanto, escuchamos a La Treviñosa. Quiero más. Las bendiciones. ¿Qué tal con tus bendis, papi?

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1: Momento de recibir tus llamadas al 55-52-630-977. España está jugando contra Austria. ¿Quién pasará? Pues bueno, siendo la 1:12, empiezan a sonar las multilíneas. Brendita, la más bonita, tiene 97 brazos. Conteste y conteste, todo está saturado. La primer llamada en participar en este jueves 2 del mes de julio tiene que gritar fuertemente. Yo escucho la hora regaladora a la 1, a las 2 y a las 3.
2: Yo escucho la hora regaladora.
3: Ganaste una vajilla.
1: Una vajilla, compadre, y no precisamente es la novia de medio metro. ¿Cómo te llamas, carnal?
2: Gabriel.
1: Gabriel, Gabriel, agárrame la vajilla y juega con ella. Oye, mira, ahí te va. La vajilla trae 6 platos chiquitos, así como te gusta, ¿no? Para eso, para que siempre pongas el chiquito en la mesa. Y luego también trae 6 platos grandes acompañados de sus vasos y sus tazas. La pregunta es, Gabriel, ¿hasta dónde se va la vajilla? Dime.
2: Gustavo
1: Amadero, te la mandamos para allá o... ¿le entras al cambalache?
2: Le entramos al cambalache.
1: Pensando en que puedes perder tu vajilla o que puedes mejorar tu premio, mi Gabo, ¿sí o no?
2: Sí o no, le arrendamos, le arrendamos.
1: ¡Cámara, la gas, la boiler! El cambalache viene cargado con la maleta de pura, pura, pura boloñesa. No es cierto, trae puro chorizo español. España está jugando. ¿Quieres la maleta de España o quieres la maleta de Austria? ¿Con quién te vas? ¿Con los austriacos o con los españoles?
2: Los austriacos.
1: O sea, ¿piensas que Austria va a eliminar a España?
2: Va a dar la sorpresa.
1: Cámara, mi hermano. Órale, pues si estás bien rifado. Entonces, estás menospreciando la maleta española que venía con una paellita. Mira, aquí nomás la estoy destapando y viene una paella. Viene un vino tinto. ¿Y qué más viene, maestro?
4: Moderna, sofisticada, exclusiva, esta hermosa sala modelo Daisy, que consta de sofá, loft y sillón opcional, con un diseño muy atractivo, tapizada en combinación de texturas, tacto piel negra y tela gris con 5 cojines que hacen contraste.
1: ¡Ah, los 5 cojines! No era uno, no eran dos, era 5 cojines lo que no te quisiste ganar por irle a Austria. ¡Ahora sí! ¿Qué viene en la maleta de los austriacos?
3: Ganaste.
1: Pase cuádruple para el Rodeo Texcoco, donde se estarán presentando este sábado, mañana, pasado mañana, sábado 4 de julio. Nada más y nada menos que los originales de San Juan, el Compa Sacra y muchos artistas más. Noche de Bronesca. Para ti, mi Gabo, que estás escuchando la hora regaladora. Mira, valió la pena que menospreciaras la vajilla, porque a la 1:15 se van los primeros premios. Y también los que van cargados con muchos premios, boletos, vasos, etcétera, etcétera. Es la regaladora de la mejor que está en la conquista de todo el Valle de México.
5: Señoras, señores, aquí comenzamos la hora regaladora. Saludamos en cabina a mi querido Andrés Sanzá, el Topo, Rafita Valderrama, el Oso Mel, el Berry, mamá. En este momento nos encontramos ya en Poniente 112, esquina con Instituto Nacional. Sí, señor. Y en este momento, mi querido Caguachi, ¿qué tenemos?
6: Ya tenemos a ganadores. Amigo, ¿cómo te llamas?
7: Ricardo Miranda.
1: ¿Qué ganó mi Richie?
6: Que me digas cuánto tiempo se agregó después de que acabó el México contra Ecuador.
7: 7 minutos.
1: Míralo.
6: Amigo, ¿cómo te llamas tú?
8: César Arellano.
6: Amigo, dime uno de los jugadores que anotó gol en el partido de México contra Ecuador.
8: Quiñones y Raúl Jiménez.
6: ¡Ale! ¡Bombita!
5: ¡Ellos ya ganaron, mi carnal Caguachi! Y se llevan sus boletos, por supuesto, para ver la mejor lucha libre del mundo. Carnal, ¿saludos para quién?
8: Para toda la banda de Alpura.
5: ¡Éale! ¡Muy bien! Y recuerda, estamos ubicados en Poniente 102, esquina con Instituto Politécnico Nacional. Esto en la colonia es La Camaca. Sí, señores, en la alcaldía Gustavo Madero. ¡Somos la regaladora de la mejor!
9: ¡Aquí nomás!
1: Bomba, no nos estés mandando tus hechizos, colonia, que Tlacamaca, la títere fue. Pégale en la hora regaladora. Pues bueno, señoras y señores, vamos a seguir con mucho más aquí en la hora regaladora. 1:17, llega nada más y nada menos que Ángeles Azules y Beli Belinda, que le entregó su premio. ¿Vieron cómo se sabroció a Julián Quiñones? Los Ángeles Azules, Belinda. por ella, o por ti, o por mí, o por la que sea.
4: Y Belinda.
1: Sí, sí, sí.

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2: ¿Qué pasa, Mel?
1: ¿Por qué las jirafas toman más agua en marzo que en febrero?
2: ¿Por qué?
1: Porque en marzo tiene más días.
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13: ¡Una con 24!
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Y te dejo el teléfono 55-52-63-097-7 para que pongas a girar la ruleta. 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

0: Y es que ¿a quién no le ha pasado lo que dice la arrolladora? En lo más nuevo de la arrolladora, si las miradas mataran, pero nomás muchas veces con como el chinito hay que quedarse nomás mirando. Como los que no están mirando, los que están sumando, los que están ganando. Una vez más, la regaladora de la mejor en esa colonia que tiene nombre como de embrujo. ¿Cómo se llama la colonia, gordo?
1: Damas y caballeros, ganadores y más ganadores, por supuesto, en la hora regaladora. ¡Qué agasajo de programa! Mi querido Rafita Valderrama, Andrés Azar Topo, el oso.
0: Sí, sí, sí, bomba.
1: Sí, en ese momento seguimos en Poniente 112, esquina con Instituto Politécnico Nacional. Esto en la colonia Tlacamaca.
0: ¡Tlacamaca, la cita le fue!
1: ¡Tenemos ganadores! De este lado, carnal, ¿tu nombre?
2: Francisco Eduardo Urselay Galindo.
0: ¿Qué se lleva mi Pancho?
1: Oye, Francisco, ¿qué te llevas? Cuéntame.
2: Boletos para la lucha libre.
1: ¿Con quién te vas a ir?
2: Con mi esposa.
1: Ay, ahora, ¿a poco así?
0: Hágale la huracarrana, don
1: ¿sí
0: Pancho?
1: ¿Si te gusta la lucha libre?
2: Claro que sí.
1: ¿Quién es tu luchador favorito del Consejo Mundial?
2: El Místico.
1: ¡Éale! Señoras y señores, ellos ya ganaron de este lado, mi amor. ¿Tu nombre es?
3: Sara.
1: Oye, Sara, Joaquín, ¿qué te ganaste? Cuéntame.
3: Unos boletos para las luchas libres.
1: ¡Éale! ¿Eres ruda o técnica?
3: Técnica.
1: ¡Eso! Señoras y señores, ellos ya ganaron. ¡Somos la regaladora de la mejor!
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0: Porque la boletiza para disfrutar de la mejor lucha libre del mundo, la del Consejo Mundial de Lucha Libre en la Arena México, en la Coliseo, solamente aquí nomás en la mejor. 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Pero bueno, es momento de seguir entregando premios a la 1:29, señoras y señores. ¿Quieres dinero en efectivo? ¿Quieres irte a los mejores eventos? Te recuerdo que ya viene Grupo Firme, que también el Tri de México se está presentando próximamente en la Arena CDMX y mucho más. Oye, los de Disney en patines también acaban de llegar, ¿eh? Y obviamente para Noche de Bronesca en el Rodeo Texcoco y muchas otras más. Marca el 55-52-63-097-7 y grita fuertemente. Yo escucho la hora regaladora. ¡A la de ya!
5: Yo escucho la hora regaladora.
0: ¡A girar la ruleta!
6: Ganaste una cafetera.
0: Una cafeterota, compadre, para que andes bien despierto, llenes tu cuerpo de cafeína y siempre estés sintonizando el 97.7. ¿Tu nombre y en qué alcaldía nos escuchas, carnal?
5: Samuel y Atizapán.
0: Híjole, es que puro Samuel, agárrame el premio y juega con él, Samuel, en Atizapán de Zaragoza, mi querido Bernie, donde la gente baila y donde la gente goza. Ahora sí, Samuel, ¿te quedas con la cafetera? Ah, ¿Cómo era, Samuel?
5: ¿Dónde la paz de Zaragoza, donde se baila y se goza y se fuma de la
0: pestosa? Ay, sácate pa'l conejo, mi Samuel. Cool jubiló, papá. Oye, pues ya que andas con la pestosa que te da para abajo y el cafecito te da para arriba, te quedas con la cafetera, obviamente, ¿no?
5: No.
0: Entonces le quieres entrar al campalache mundialístico, ¿no? Ok. Ya sabemos que Inglaterra va a ser el rival de nuestro selectivo nacional el próximo domingo. Tengo dos cajas. Tengo la caja mexa y la caja inglesa. ¿Cuál quieres, mi querido Samuel?
5: La mexa.
0: Seguro, ya te la sándwich. Va incluido hasta tu respectivo touch, ¿no? Como ñoño, si es el chavo, Papantla.
5: Y mi novia, la Chilindrina.
0: Ea, muy bien, guau. Esa banda es la que me gusta. Entonces desprecias la de los ingleses, ¿verdad?
5: Ey.
0: No la quieres, güey.
5: No.
0: Samuel, la que venía cargada con puras cosas desde Inglaterra traía lo siguiente que no quisiste.
7: 2XL, un superproyector divertidísimo, una fantástica radiograbadora, una preciosa televisión para color de 20 pulgadas.
0: Una de 30, papi. Una de 30 se te fue.
5: No. Ni de 30 ni de nada.
0: Ah, entonces te gusta lo que trae la mexicana. Te gusta el sabor del chile nacional, ¿no?
8: ¿Chile nacional, no?
5: No.
0: Entonces, pero, ¿tampoco quieres la caja mexicana, sí, carnal?
5: Sí.
0: Entonces, ea, la muñeca fea y uki uki con el mono Chucky con la caja que viene cargada de...
6: Ganaste.
0: Pase cuádruple para que disfrutes en el Parque Naucali de Tierra Jurásica con los dinosaurios Animatronic. Ahí te queda en corto, carnal, para que también las bendis se diviertan. Te quedas con tu pase cuádruple. No tienes bendis, pues ya hay que empezar a hacerlos, güey, porque ya te escuchas Berry Hunter, güey, ¿no?
5: No.
0: Pero ya con los apellidos sí se rifa la bendi, ¿o qué? Entonces, recibe este pase cuádruple, carnal. Ni modo, no tienes bendis. ¿Cuántos años tienes, Samuel?
5: 23.
0: Ah, bueno, todavía estás morro, güey. Todavía sigues aventándolos al resumidero. ¡Viene tentada! ¡Viene tentada nacional! No quisiste el cambalache mundialístico, Samuel. Entonces, te tengo que ofrecer a la 1:33 de la tarde de este jueves.
6: ¡Lo ganaste!
0: Espérate, tranquilo, tranquila.
8: ¡Perdóname!
0: Bernie, deja de estarle. ¡Quítate de ahí, Mel! Pero es que les estoy diciendo, quítense del tablero, pero están juegue y juegue. Que no caiga, que no caiga. Ya estuvo. Samuel, la tentación mundialística viene cargada con... 1, 2, 3, 4 boletos para que disfrutes este próximo sábado 4 de julio de Noche de Bronesca. ¿Cómo te irás a poner con los originales de San Juan, con el compa Sacra y con muchos más? Tú y 3 camaradas más. Eso es lo que viene cargada la tentación. ¿Le entras a la tentación, la tomas o te quedas con tus 4 pasesotes para el Parque Jurásico?
5: No, puedes estar más poquito, ¿no?
0: Entonces, ¿quieres entrarle? ¿Te quedas con la tentación? Es que como que se te distorsiona. Escúchame por el teléfono, güey, bájale a tu radio.
5: Sí.
0: No. O sí, sí. ¿Y si sí? ¿Entonces sí te quedas con la tentación?
5: Sí. Ya no hay otro cambalache.
0: ¡Tres, dos, uno! ¡Perdió la tentación! ¡Perdió los boletos del Parque Jurásico! ¡Y se quedó sin nada por indeciso! Así que bye, mi querido Samuel. Aquí hay que tener reacciones rápidas, mijo. Porque no todo es ganar. También hay que saber tomar decisiones. Y pues bueno, tú te quedaste sin Juan y sin las gallinas, papi. 1:35 minutos, señoras y señores. Vámonos
9: tranquilo,
0: con más
9: querido,
0: música.
9: Tranquilo.
0: Aquí nomás en la hora regaladora. Hay que reaccionar rápido, mi Samuel, ¿eh? Póngase chido. ¡Vámonos! Llega nada más y nada menos que los horóscopos de Durango, moviendo todo eso. Nos cantan. Baila

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1: Oye, Mel.
2: ¿Qué pasó, Bernie?
1: Te voy a contar un chiste.
2: A ver.
1: Iba llegando un chavo corriendo. Ajá. Cuenta el Chencho, así prietillo, así feo. Y dice, oiga, disculpe, aquí la reunión de los impuntuales. Y le dice, no, hombre, amigo, fue ayer, pero pásele, vamos llegando todos.
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4. Y chavalones, ¿qué creen? España ya va ganando a Austria 1-0 con gol de Oyarzabal. 44 minutos, se va a acabar el primer tiempo y también lo que se va a acabar es la oportunidad de ganar aquí nomás en la hora regaladora. Después de esta rola, hay premio. Pon a girar la ruleta aquí nomás.

0: Oigan, es que estamos hablando de que un travesaño al año no hace daño. Por cierto, llega el Chencho a las 5 de la tarde. Hoy es jueves, ¿de qué, Chencho?
1: ¿De travesaños?
0: Pero bueno, esa es otra historia. Marquen, marquen al 5580-032-977. Pongan a... No es cierto. 5552-630-977. Y pongan a girar la ruleta. ¡Ya! ¡Que entre ya, Cumbia Live! Canta corazón. Me puso nervioso el travesaño.

0: y ahí te voy a decir el teléfono. Es que, ¿sabes qué pasa? Me confundo cuando doy el WhatsApp también. El 5580-032-977 es para que mandes tus mensajes de audio cuando esté sonido la mejor, en el WhatsAppeando, etc, etc. Pero el 55-52-630-977 es el que pone a girar la ruleta. Siempre y cuando grites, yo escucho la hora regaladora. Como en estos momentos, que siendo la 1:51, las multilíneas están, mira, truena que truena, no sabe Brenda. A ver, contesta la otra, la 85, Brenda. La 85, por favor, ¿no? Esa es la que tenemos. Ya la tenemos, la 85. Vamos a ver. La línea 85, ¿cómo grita fuertemente?
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3: Cuando cepillamos la madera.
4: Muy bien, mi querida Lupita. Pues bueno, me imagino que la licuadora electrodoméstico, pues no te sirve ahí en la carpintería, ¿verdad?
3: Pues sí y no.
4: Ok, entonces es momento de ofrecerte algo. Algo okay. Que te puede encantar. Llega el Cambalache, mi querida Lupita.
3: Ok, sí.
4: Tengo dos cosas. ¿Cuál quieres? ¿La de adelante o la de atrás?
3: ¡Épale! La de atrás.
4: Híjole, pues sí, es que a mí también. Yo prefiero la de atrás. Sí, la verdad, okay, sí.
3: Caray.
4: Sí, es que muchas veces la de enfrente están, pues no salen como uno quiere, ¿no? Y bueno, también de repente por atrás te llevas unas sorpresitas, así como el material que ustedes utilizan, tablas planas. Pero bueno, Lupita, ¿no quisiste la de enfrente? Que venía cargada con...
5: Para una gran diversión, una imponente pantalla LED de 60 pulgadas con alta definición total, super equipada para lo más moderno.
4: ¡Una sala, Lupita! Pero bueno, ¿salas pa' qué? Si ustedes pueden hacerlas a las medidas y todo ahí en la carpintería. ¿Cómo se llama la carpintería, Lupita?
3: Miranda.
4: Y pues ya anuncia de una vez qué puede encontrar ahí, dónde está ubicada y cuál es el teléfono.
3: Ah, ok. Pues teléfono no tenemos. Pero estamos ubicados en Nezahualcóyotl, Estado de México, por el metro Impulsora.
4: Ah, muy bien. Ahí a la vuelta luego, ¿no?
3: Sí.
4: Muy bien, Lupita, pues bueno, no caí por la bola, pero eso es lo que no te llevaste. No importa, la sala la pueden fabricar ustedes. Y lo que sí hay... En la trasera. Sí, fue la trasera, ¿verdad? La que escogió fue la trasera.
3: Sí,
4: fue la trasera. ¡Lupita, en la trasera! ¡Ay!
6: Ganaste.
4: Mesa VIP. Tú y tres acompañantes para Noche de Brones K. Este 4 de junio, donde estarán los originales de San Juan, el compa Sacra y muchos artistas más en el Rodeo Texcoco. ¡Incluye la foto con los artistas, Lupita!
3: ¡Bravo! Muchas gracias.
4: ¿Estás feliz? ¿Estás contenta?
3: Muy feliz.
4: Aquí en la hora regaladora, mi querida Lupita, premios originales, así hay que tomar decisiones, no como el compa de allá, de Naucalpan, ¿dónde era? ¿Iztapalapa? ¿Dónde era? Y digo, no, pues es que tú decidiste muy bien y te llevas esta mesa cuádruple y además foto con el artista. Lupita, nada más te pido un favor, nos compartes tu foto en redes sociales, ¿sale?
3: Va que va, muchas gracias.
4: Un fuerte abrazo para ti y para tu familia, a todos allá en la carpintería. Y es momento de decirle gracias a todos los que nos sintonizan de 1 a 2 de la tarde. No le cambien. Vienen muchísimo más de éxitos musicales aquí en la mejor 97.7. En punto de las 3 de la tarde, Laura G, Rosa Concha, Javier el Conejo. Y mucho más a las 5 llega el Chencho. Gracias a Brendita que estuvo en los teléfonos, redes sociales, El Grillo. En las tornamesas, DJ Jesus. Dirección general, Andrés Salazar, El Topo. En el cotorreo, Meli Berni. Yo soy Rafa Valderrama, el patrón de las calles. Y mañana nos escuchamos de 1 a 2 de la tarde aquí en La Hora Regaladora.

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1: Ya llegó el hombre que no festeja un gol sin antes revisar cuánto dinero va a generar ese gol para la FIFA y para los promotores y para los jugadores y los comerciales y todo esto. ¡Está el buen Godínez! ¿Cómo van las cifras del Mundial, Godí?
2: ¡Uy, mano! Aquí traigo el reporte financiero mundialista. Saqué la calculadora porque estos números sí meten gol. ¿Ah? En apenas 20 días de mundial, la derrama económica ya alcanzó los 45 mil millones de pesos. Más sin en cambio, todavía no se llega a la meta. La Concanaco esperaba 65 mil millones, pero dicen que el cierre del torneo puede completar la cifra.
1: O sea que el mundial empezó jugando como México, así despacito, como que no se entendía mucho, pero ahorita ya cerró los cambios y está generando.
2: Exactamente, mano. El arranque fue lento, pero el consumo ya aceleró. Hay más ocupación en hoteles, restaurantes llenos, más ventas de recuerdos, camisetas, transporte y servicios turísticos.
1: Fíjate, y uno coleccionando estampitas y estos están coleccionando billetones.
2: ¿Qué hay? Interesante. Muchos turistas no se quedaron solo en la ciudad de sede. También están visitando otros destinos gracias al programa La Gran Escapada.
1: Qué bueno, Godínez, porque dicen que el mejor embajador de México es un extranjero, hablando bien del país. Por eso es importante no querer venderle una pirámide en cada esquina.
2: El mensaje es claro, mano. Mientras haya buen ambiente y sigan llegando turistas, la economía sigue anotando goles.
1: Pues ahí está, Godínez. Ojalá siga la fiesta, que siga el mundial y que esa derrama económica también llegue a la cartera de Godínez o los también, a mucha gente. Porque ahorita nada más la derrama como que va para un lado, pero bueno, así es el mundial.
2: Y recuerden, el mundial deja millones. Lástima que la quincena sigue jugando en la Liga de Ascenso.
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1: Y el gobierno capitalino está anunciando que se reforzarán los protocolos de protección civil, de seguridad, de movilidad, también de salud, para los festejos del próximo domingo, ya que la selección, bueno, la tiene difícil contra Inglaterra, pero... ¿Y si ya saben? Hay que tener actualizada toda una mecánica de contención y de distribución de personas que sigan fluyendo para evitar lo que ocurrió, esta dramática muerte de 4 personas durante las celebraciones por el triunfo de México sobre Ecuador.
3: Nuestro más profundo dolor por el fallecimiento de las personas que ayer perdieron la vida durante los festejos en el Ángel de la Independencia. A sus familias y seres queridos expresamos nuestras más sinceras condolencias, nuestra solidaridad y nuestro compromiso de acompañarlas y acompañarlos en estos momentos difíciles. No están solos, la ciudad estará a su lado y les brindará todo el apoyo humano e institucional que requieran.
1: Bueno, atención, porque la jefa de gobierno, Clara Brugada, informó que ante la previsión de una mayor afluencia de aficionados en caso de la victoria, hay que fortalecer y prevenir. Buena medida.
3: He instruido el fortalecimiento inmediato de los protocolos de protección civil, salud y seguridad para el próximo domingo.
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1: Y ahora ya no sé ni para qué el reporte del clima con el Tlaloc, man.
4: Soy muy man, soy el Tlaloc, man.
5: ¡Yo, hola! Sí siento como que la pedradita de que es mi culpa o que está lloviendo, hijo, es temporada de lluvias. ¿A alguien le suena extraño que esté lloviendo en julio? ¿No, verdad? Al contrario, se han tardado ciclones, sifones, tormentas, de esas tropicalonas que traen buen ritmo, sazón y que llegan a veces hasta Coahuila. Más sin en cambio, tranquila gente. Ahorita es tormentuki, ahorita es lo que es, lo que toca. Venga, el agüita, para contener esos calorones de febrero o de marzo, que ahora sí estuvieron chilo. Nada más fueron como 14,000 olas de calor, no estuvo tan intenso. Bueno, va a seguir lloviendo, pero si se quiere enterar, aquí está su dios del clima. El Tlalocman.
1: Ahí está la temporada de lluvias y sí, hay una tormenta tropical formándose muy cerca de las costas de Colima. Hay alerta por allá. Gracias, sígase informando con Duro y a la Cabeza, sin censura.
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4: 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Ya llegan los mejores de la tarde. Ella con toda la experiencia, juventud, conductora, locutora y empresaria también, ¿eh?

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1: La familia de Beto Zapata de Grupo Pesado da ahí el anuncio de que acaba de nacer su bebé. Tenemos los detalles.
2: Ya sabemos quién es el primer y revelado el próximo domingo en la Casa de los Famosos México. Aquí le contamos.
1: Además, atención, tenemos pase doble para el show infantil de Disney.
2: Ay,
1: de veras,
2: ay, me encanta.
1: Sí, comadre. Además, no nada más eso, pase doble para el concierto de Grupo Firme el 18 de julio en el Estadio GNP Seguros. Esto y mucho más, el chachalaqueo, el dichiriqueo y demás. Esto es En Cabina con Aura y En Cadena. Comenzamos, comallita.
2: Aquí nomás.
1: Aquí nomás.
2: Claro que sí, perris.

0: Angie, Rosa Concha y Javier el Conejo.
1: Bienvenidos en Cabina con Laura G. Es un placer estar con ustedes aquí. ¡Ay! Listos. Voy a pasar lista. Rosa Concha, ¿está presente o no está presente?
2: Comadre, ya estoy lista, ya estoy presta, próspera, 360. Y bueno, pues ahora sí que con la lengua bien afinada, porque no solamente le vamos a llevar lo mejor del espectáculo, sino que también vamos a tener gran cocoreo. Así que bueno, pues quédese con nosotros, el programa más cotorro de las tardes en toda la República Mexicana a través de la mejor.
1: Paso lista, está Conejo, Javier el Conejo. Está
3: presente,
1: aquí.
3: Presente, de cuerpo presente, mi querida Laura G, a todo el público de la cadena La Mejor, bienvenido. Póngase cómodo porque usted en este momento se va a divertir con todas las tonterías que dice la señora Rosa Concha.
2: Ay,
3: gracias.
2: ¿Qué?
3: Porque nosotros no.
2: No son tonterías, idiotos.
3: Nosotros
2: son
3: no.
2: Son cosas de la vida que pasa. Y bueno, pues vamos a tener también mucho chisme y muchos regalos, comadre.
3: Sí, a ver, pasamos lista. Laura G, titular de este espacio, ¿está presente?
1: Pues ausente, no estoy presente. Aquí estoy, con mucho gusto. Y para recordarles que tenemos boletos para todo. Atención a todas las familias que nos están escuchando, porque tenemos pase doble para Disney on Ice el 9 de julio.
2: Ay,
1: en el Auditorio Nacional,
2: Pluto,
1: que es un espectáculo para toda la familia, comadre, pero en las palabras prohibidas. Y también en nuestra frase escondida, que durante todo el programa damos palabras, los andamos invitando a que vayan a ver a Grupo Firme el 18 de julio en el Estadio GNP Seguros. ¿Qué tienen que hacer? Juntar las palabras. La primera palabra, ¿cuál es?
3: La primera palabra de la frase escondida es, ya me vi.
2: Son tres palabras.
3: Ya me vi. Ya. Exacto.
0: Esta es la frase escondida.
3: Ya me vi. Listo.
2: Pluto, el que no,
1: no
2: vi,
1: va
2: el
1: decir
2: que no
1: sabe.
3: No, esto es para Grupo Firme, la frase escondida, señora.
2: Pero me encanta ver también.
1: Oigan, vámonos al chismerío. 100,000 pesos, 100,000 pesos. Imagínense, ¿cuántas quincenas, comadre, son sus 100,000 pesos?
2: No, mía, no, son como 2 días de trabajo, nada más.
3: Ay, pobrecita.
1: Ay, qué rica es usted. 100,000 pesos aproximadamente cada boleto para ir a ver el partido de México contra Inglaterra. Aproximadamente. Si no es que los de la reventa que andan haciendo su chanchullo.
3: Hasta millones de pesos los vi, ¿eh?
1: 400,000 pesos.
2: Ay, no, yo mejor lo veo
1: locura.
2: En mi cartón, oye, con una pantalla más que panorámica de 510 metros cuadrados. Oye, así es lo que mide la pantalla del Zócalo Capitalino. No, pues mejor váyase al FanFest. 510 metros cuadrados.
3: Ya, ¡órale!
2: Y pagar 100,000 varos en vez de ir ahí gratis. No, mejor me voy de agrapa, comadre.
1: Te voy a decir algo. Fíjense que hoy despertamos con mucha información a través de redes sociales de lo que ha estado sucediendo en el Ángel de la Independencia. Hay muchas personas que están dando comunicados, están diciendo que tomen precauciones, que de repente nos emocionamos de más. Ya hubo cifras negativas respecto a la celebración de México. Mucho cuidado con los niños. Recordemos perfectamente que ay, no va a pasar nada. Las estampidas humanas son de las cosas más peligrosas que existen, porque todos están en celebración y de repente no sabes si te están aplastando, si te caíste, si te arrollaron. Tú ve tú a saber. Entonces tengan mucho cuidado. Si traen niños, quédense en las orillitas.
2: No,
1: no
2: pasa vaya,
1: nada.
2: No, lleven
3: no vaya.
2: Niños.
3: No,
1: o no,
3: no
1: vaya.
2: No, no lleven niños.
1: O no vaya.
2: No, esta celebración es para adultos. Y aparte, bueno, pues hay muchos lugares donde podemos ir a celebrar. En la plaza de nuestra colonia.
3: Claro.
2: En las colonias, pues no sé, aledañas al Ángel de la Independencia.
3: Si no hay una glorieta con un ángel o algo, pero que sea glorieta, ahí va. Vaya, ahí haga su festejo, pero ya no hay que llegar justo al Ángel de la Independencia porque cada partido ha aumentado 200,000 personas. Este último fueron 1,000,000 de personas y la neta es que Reforma se veía atascado. Entonces, por el bien de todos, hay que celebrar simplemente.
1: Yo no quiero darle información de que no vayan, porque al final todos quieren ir a celebrar a uno de los lugares más emblemáticos. Lo que sí tenemos que decir es que vayan con cuidado. Hay muchas calles que colindan en el Ángel de la Independencia.
3: Es que también están llenísimas, o sea,
1: ya
3: real.
1: Sé que dejo, pero es colonias, parte de nuestra responsabilidad.
2: No, yo sí les digo, no vayan, celebren en su casa. Es muy bonito también celebrar con la familia,
1: pero,
2: traer
1: conejo,
2: el mariachazo.
1: Ay, comadre, no, permíteme. Pero si tú, es tu responsabilidad como padre de familia, si traes niños chiquitos, no llevarlos. Así como tampoco, la vez pasada, ¿quién fue el que en un concierto regañó a la madre que traía un bebé recién nacido ahí en pleno concierto?
3: Ah, un artista,
1: tenemos
3: claro.
1: Tenemos que tener la famosa prudencia, ¿no? Y si está muy, y si usted le gusta el chupe y es muy borrachito, pues quédese en su casa para que no haga desfiguros.
2: Hasta que no sobre, no, si nos agomítenos, pero en la casa, sí, bueno. Muy bien, comadre, muy buena.
1: Pero muchos estaban diciendo, mira, Ana Brenda estaba diciendo, mucha gente del medio del espectáculo.
2: Ah, mira,
1: nada en exceso.
2: Ana Brenda.
1: Que lo que estamos viviendo como mexicanos no esté manchado no esté manchado por la tragedia. Eso sí le vamos a decir. Que por cierto, a la Lady Chela ya la andan
3: buscando.
2: No, ya la encontraron.
3: ¿Ya la encontraron?
2: Ya la encontraron.
1: Pero ¿sabe qué, comadre? Sí. La encontraron y ya andan responsabilizando a otras personas que no son. Las andan arrobando que no son. No se deje guiar por la inteligencia artificial. La Lady Chela va a salir a dar sus declaraciones. Así de sencillo. Burra. Pero no anden atacando a la Rosa Concha, no, que ni pero, se parece a la Lady Chela.
3: Pero ¿qué tiene que dar declaraciones? Lo que hizo realmente estuvo muy mal. Más bien tiene que salir a dar disculpas públicas, ¿no? Porque sí ofendió, y yo creo que a todos los mexicanos también nos sentimos ofendidos en la reacción que ella tuvo al atacar a alguien de Ecuador, ¿no?
2: Al parecer era @ Emilia Chomer _. Entonces, bueno, pues luego
1: ya
2: le
1: cerró la cuenta, seguramente
2: suyo, y luego cerró la cuenta. Pero bueno, vámonos. Oye, a otras cosas más divertidas, más
1: propias. A ver, ¿qué adversas va a contar? ¿Qué, oye, va a decir?
2: Pues ya salieron.
3: Yo tengo algo bien divertido ahorita, ¿eh?
2: Salió el primer video de La Casa de los Famosos, que dicen que van a revelar ya el próximo domingo al primer habitante. Y por todos los, ¿qué podríamos decir? Los objetos animados que sacaron en este promo, ¿qué creen?
3: ¿Qué?
2: Sí es Ernesto La Guardia. Sí es Ernesto La Guardia el que va a estar. Ahí se ve uno de los vestuarios de una de las telenovelas, que es así como un frac con como un, ¿qué les podría decir?
1: ¿Como el de quinceañera o qué?
2: Algo así, ¿no? Pues como que en una de las novelas de época en las que estuvo, ahí se ve claramente uno de los vestuarios. Y todos los que somos seguidores de La Casa de los Famosos México, ya pudimos darnos cuenta que es Ernesto La Guardia el que van a revelar el próximo domingo. Y si no, me corto una chicha.
3: Gran habitante, la neta, Ernesto La Guardia, ¿eh? Mucha carrera, mucha trayectoria.
1: Se me hace rarísimo, como ¿crees? Ernesto La Guardia se haya prestado para ser parte de La Casa de los Famosos.
3: ¿Ya cuánto tiempo tiene que no hace telenovelas?
2: No, pues un buen. Y aparte,
3: creo que la última que hizo fue Corona de Lágrimas, la 2.
2: ¡Ay, conejo!
1: ¡Ay, conejo! Dice su tarea.
3: Es que, ¿sabes qué? Yo sí soy fan de una novela, es la de Corona de Lágrimas, con Victoria Rufo y con Ernesto La Guardia y Maribel Guardia.
1: ¿La 1, la 2 o la 3?
3: La 1 y la 2.
2: ¡Qué paso tan chévere! Oigan, pues bueno, Ernesto La Guardia
3: hizo Amanecer en el 2025.
2: El lunes que vengamos, van a ver que, bueno, pues aquí siempre les decimos las noticias antes que nadie. Y por supuesto va a ser Ernesto La Guardia el que van a revelar el próximo domingo. Primer revelado.
1: Estaba metiéndome en sus redes sociales a ver si se podía ver algo de lo que está haciendo. O no, y no, el último mensaje que tiene es apoyando a Venezuela. En otra se fue de rodar de moto con su hijo. A mí se me hace raro. No apuesto porque vaya a ser Ernesto La Guardia. Punto.
2: Bueno, así pues el lunes veremos qué es lo que La Casa de los Famosos México tienen para todos nosotros en esta nueva temporada, que dicen va a estar ardiente, ¿eh?
3: Oigan, el día de ayer, si usted va a las redes sociales de La Mejor FM, porque todos los días está Amigos Sin Derechos, vea que se transmite en toda la cadena internacional La Mejor, en las tres estaciones de la familia MBS Radio, pues la señora Rosa Concha, y es muy criticada por sus mismos compañeros y la gente que está ahí de video, tiene una sección que por eso la contrataron, se llama La Poetisa, ¿no?
2: La Poetisa, el espectáculo. Y ayer, bueno, pues yo me tomé una licencia poetisa, una licencia de poema.
3: Aquí la pregunta que yo le quiero hacer para toda la gente de las redes sociales, para toda la gente que tiene esa duda: ¿la creatividad nace de su cabeza o lo busca en ChatGPT,
2: no,
3: señora?
2: No, lo busca en ChatGPT.
3: Ayer le falló.
2: Y ayer me falló el ChatGPT y, bueno, pues esto no se pudo controlar, pero es que ayer me estaban acusando de que no le atiné y de que no rimó.
3: Escuchemos. Pero tú juzga, mi querida Laura G, porque pues al final trajiste a esta mujer y al final no hace bien su trabajo.
2: A ver, escuchemos. A ver, claro que sí.
4: Vamos y el calzón intercambiamos.
5: Órale.
4: Qué bonita es la parte.
5: La verdad es
4: hasta
5: que
4: me puse chinita.
5: Sí, yo también, fíjate.
4: ¿Verdad?
5: Usted ha sido espectacular como siempre.
4: ¡Juela, juela, cotorrita! Muchos años, muchos meses. Nuestro Chile a los ingleses les daremos. ¿Y si sí?
2: Ahí está.
3: ¿Rimó o no rimó, Laura Gis?
1: No rimó en lo más mínimo, comadre.
2: No,
1: pero
2: rimó
1: usted,
2: porque yo me di una licencia poética para terminar en prosa. Y eso es una cosa muy aceptable. Todo lo demás estuvo maravilloso.
3: Y entonces
2: pero
3: dicen que le echó flojera porque no estuvo presente el día de ayer nuestro querido Jesse Cervantes.
1: Exacto. Anda muy cansada. La comadre. Me la traen muy desgastada.
2: No. Yo lo que sí es que cuando no está mi jefe Jesse Cervantes, este gordito y el otro güero se van mucho a chiflar a la mouse.
3: Ay, no. qué flojera, señora. Hoy queremos que mejore su poetisa, por favor, porque se debe al público.
2: Pues bueno, pues vamos a ver.
1: El público es importante,
2: no solamente voy a mejorar la poesía, sino también la visión que voy a tener, que no soy Rosy Invidente, como andan diciendo. Soy Rosy Vidente, y no más los de aquí. Gracias.
3: ¡Vámonos con música! Es Mar Solís, se llama Fuiste Tú. 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
1: Ahí vienen los boletos para Disney, Yonai.
2: ¡Ay, Pluto! Sobre hielo.

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1: Estamos de regreso en Cabina con Laura G. Otras palabritas para completar la frase y llevarlos de la manita a que vayan y que gocen a Grupo Firme, que va a estar en el Estadio GNP Seguros el 18 de julio. ¿Cuáles son las siguientes palabras?
2: Son el 18 con. El 18 con. Son tres palabras, ¿eh?
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3: Apúntelas porque se va a ir a Grupo Firme. Híjole, boletos codiciados, boletos muy deseados, boletos que usted se puede llevar.
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3: Oye, y bueno, pues grande. Llegó el momento de darle la vuelta a la ruleta que todo mundo quiere, pues en su cantón, porque es la ruleta que le da los mejores accesos, la ruleta del boleto.
2: ¡Ándale, gírala! ¿Quién más?
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2: ¡Para el show de dinosaurios animatrónicos en el Parque Naucali! ¿Los quieres? ¡Los tienes! ¡Márcanos!
3: Oigan, sigue en la Arena México Mitos en el Ring, el espectáculo inmersivo donde los relatos del México prehispánico cobran vida. ¡Vayan ahí! ¿No saben qué tal está? ¡Maravilloso!
1: Y también sigue la Noche de Cabrones con los originales de San Juan, el compa Sacra y los Capos de México el 4 de julio en el Rodeo Texcoco.
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3: Y bueno, pues esto no se acaba hasta que se acaba, banda. Tenemos ni más ni menos que sus boletos para el Commander 27 de agosto en la Arena Ciudad de México. No se puede perder a uno de los consentidos cantando todo lo que ya
2: y no va solo, ¿eh?
3: Ah, no, tiene invitados.
2: Lenin Ramírez y Fidel Rueda.
1: Ya Lenin confirmados.
2: Ya confirmados y con la comunión y el catecismo a todo lo que da.
3: ¡Ay, conejo, eres bien chispa! ¡Vámonos a la ruleta!
2: ¡Hola!
1: ¡Márcale!
2: Bueno, Yair. ¿Quién habla?
4: Yair.
2: ¿Qué pasó, Yair? ¿Dónde andas?
4: Soy... Yair Rubén. ¿Y?
2: Ah, ¿Rubén o Yair?
3: ¿Eres de Rubén o caray?
4: Yair Rubén.
3: Yair Rubén. Oye, Yair Rubén.
1: El nombre telenovela, nombre. ¿Eh?
3: Oye, Yair Rubén, ¿ya dónde te quieres ir en la ruleta del boleto?
4: Al Commander.
3: Oye, ahora, pues claro que sí, mi amor. ¿Con quiénes vas a ir para darte tus boletos?
4: Con mi cuñado.
3: ¡Eso, mi Yair!
2: ¡Órale!
3: Ay, de repente los cuñados ahí medio como que se les resbala,
2: se
3: ¿eh?
2: Se corretean, ¿verdad?
3: ¡Ay, cuidado! Ya borracho quiere macho el cuñado, ¿eh? ¡Ay, cuidado! Bueno, besitos.
1: Ya borracho. ¿Cómo es esa comadre? Ya borracho
3: quiere macho. Así como el conejo. Como el conejo, ¿qué onda, eh?
2: ¿Ya borracho quiere macho? ¿Sí, le consta?
3: No sé. Mira, borracho y sobrio ya quiere macho el conejo, ¿eh?
2: Pues quién sabe. ¡Hola!
3: Ya te vamos a conseguir una noviecita, conejo. Mira, te pone rojo, ¿eh?
2: No, a llorar. ¿Quién habla?
4: Hola, buenas tardes.
2: ¿Quién habla?
4: Iván.
2: ¿Qué onda, Iván? ¿Para qué quieres boletos?
4: Para el Commander, por favor.
2: ¿También te vas a ir con tu cuñado o con tu compadre?
4: No, con mi esposa.
2: Ándale, muy bien.
1: Qué bueno, Iván, que seas un macho alfa que cumple, que la lleva, que sea tu prioridad siempre. Qué bonito es eso.
3: Siempre con la mujer para todos lados y el anillo puesto para que no digan.
4: Muchas gracias.
2: ¿No? Muchas de nada.
3: Te mandamos besos en la cauliflower. Ajá, por
1: hello.
3: Favor.
1: Hola. Hola.
5: Ya ¿cómo está usted?
1: Eso, muñeca hermosa, cuéntamelo todo. ¿A dónde te mandamos?
5: Yo quiero ir a ver al Commander.
1: Al Commander. ¿Y cuál vas a cantar con el Commander? También.
2: ¿Eh?
1: También.
5: El papel cambió.
1: Cuando el papel cambió. Perfecto, te vamos a mandar a ver al Commander. Nada más, una última pregunta. ¿Quién va a ganar el domingo? ¿Eh?
5: México.
3: Abuelita.
5: ¿Hay otro?
3: Abuelita. Nadie. Nadie. Oye, ahora sí que dicen que están los de CD9 contra los One Direction, ¿verdad? México contra Inglaterra. Ahora pues, One Direction.
2: Hola, gracias, te mandamos un abrazo.
3: Ay, es como le gustan a los chamacos, One Direction.
2: Bueno.
6: Bueno.
2: ¿Quién habla?
6: Evelyn.
2: Hola, hermosa, ¿para qué quieres boletos?
6: Para el Commander, por favor.
2: Oye, ¿y dónde vas a ver el partido el domingo?
6: En mi casa con mi familia.
3: ¿Eres de las que te pones borracha, mi amor, o nada más así?
6: No, de las borrachas.
3: ¡Eso, ah, eso!
2: Muy bien.
1: Pero vieja y borracha, pero buena muchacha.
6: Claro.
3: Pero en tu cantón, ¿verdad, mi reina? Y vas a celebrar ya y todo, porque también irás a celebrar con la familia. De repente que el tío, este solterón que tiene amigos extraños...
2: Los lleve a la casa.
3: Los lleve a la casa, mande por la tambora. O sea, eso es la oración.
1: Qué
3: esa
1: lindo,
3: pero
1: qué
3: pues
1: lindo.
3: Bueno, ándele, pues no cuelgues, belleza. Porque Laura allí tiene algo para ti, un regalazo que bueno va a sacar.
2: Bueno, ¿para qué quieres boletos?
1: ¿Para que ella nos diga?
6: Para el Commander.
2: Ah, listo.
3: No había dicho, tonta. Estás distraído,
1: eres bruta.
3: Cara de tonta,
1: no. Oye, pero espérate, dedica una canción. ¿Qué sabe el Commander de una vez que estamos aprovechando en este bonito jueves fin de semana? Nos andamos preparando desde el día de hoy. No hay ley seca, pero quédense en su casa. Vamos a poner el Commander en el de mí para ti.
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1: ¿Cuál? ¿Cuál queremos?
6: Malditas ganas.
2: Malditas ganas del Commander. ¿Y esa canción para quién?
1: Se me quita.
6: Pues nada más para emborracharnos.
2: Ay, mira, si es de las borrachas.
1: Oye, ¿y qué bebes? ¿Qué bebes? ¿Chela o licor o qué?
6: Tequila.
1: Eso,
2: ra, ra, ra.
1: Muy bien.
3: ¿Y bebes con los peces en el río? Sí.
6: Sí.
3: Ay, bueno, pues ándale pues, mi amor, ahí te va tu canción. Y es que es jueves de En Cabina con Laura Jeans en toda la República Mexicana. Saludémoslos donde quiera que nos escuchen.
2: Es el Commander.
1: Y no se me quitan.
2: Estas malditas ganas. Aquí nomás. Continuamos.

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1: Estamos de regreso en Cabina con Laura. Ay, es que a mí no se me quitaron, me dieron ganas, ¿cómo ven?
2: ¿De qué? ¿De qué lado?
1: De beber, de disfrutar.
3: Híjole, a mí también me dieron ganas de que gane México el domingo. Me dieron ganas de ir a misa de 7 el domingo. Me dieron
2: ganas. Ay, ahora, ¿a poco se iba a la iglesia usted, señora?
3: Claro, me dieron ganas de celebrar con un hombre en el domingo. ¿Qué te pasa? Hasta catequista soy para que te lo sepas.
2: Ay, pobrecilla. Qué bárbara, catequista y pecadora.
1: Oigan, tenemos una sección bien bonita que son tres pistas. Les damos tres pistas y ustedes adivinan en el adivina quién, ¿les parece?
2: ¡Órale! Me late.
3: Yo tengo la primera. Ay, es que yo estoy.
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1: A ver, ahí va. Empiece la primera, comadre. Diga,
3: la primera es. Ay, saludos a todas las quinceañeras del mundo que seguramente están enamoradas de él. ¿Por qué? Porque debutó en la primera división a los 15 añitos de edad. Ya ves, conejón, tú a los 30 y de verdad nomás subes y bajas y
2: tengo
3: bajas.
2: Tengo 29.
3: Sube. Oye, pero a los 15.
2: Pero no estoy estancado como usted.
3: Estaba en la primera división.
2: Ok, la segunda pista. En 2025 conquistó la Copa Oro con México. 2025 conquistó la Copa Oro con México.
3: Vas, comadre, la tercera.
1: La tercera pista es que juega o jugó con los Xolos.
2: Ah, juega.
3: Juega.
1: Juega con los Xolos.
2: Ya
1: y
2: se
1: ahora
2: extendió
1: que
2: su contrato,
1: selección.
2: De hecho. Firmó.
3: Ay,
2: apenas.
3: Ya
2: se
3: extendió.
1: No, espérate, pero se me hace que lo van a comprar porque medios internacionales ya andan echándole el ojito,
3: ¿cómo no, comadre,
1: a los equipos ingleses?
3: Es el niño maravilla.
1: ¿De quién estamos hablando? ¿De quién estamos hablando? Al regresar del corte comercial en el Adivina Quién.
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1: Tres palabras de la frase escondida. Ahí les va, apúntele bien, por favor, porque es sombrero y botas. Sombrero y botas. Vámonos con música. Se llama Las Bendiciones. Es La Treviñosa. Aquí nomás, en La Mejor.

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1: ¡Hey! Atención, estamos de regreso en cabina con Laura G. Nosotros seguimos felices, contentos, emocionados. Andamos echando un chisme bien sabroso.
2: Que no lo sabían, ¿verdad? Pero bueno.
3: No lo vamos a contar al aire porque...
2: Yo sí lo quisiera contar.
3: No tiene que saber lo que no tiene que saber, pero bueno.
1: No lo tiene que saber, pero tenemos boletos para Disney on Ice en unos instantes en las palabras prohibidas. Seguimos completando palabras en la frase escondida para que vayan a ver a Grupo Firme en el Estadio GNP Seguros. Y también nos fuimos en la Adivina Quién con tres pistas. ¿Quién? ¿De quién estamos hablando? A ver, ¿cuál fue la primera?
3: La primera. Échela, Concha. Yo la vi con todo mi ronco pecho y dice lo siguiente: debutó en la primera división a los 15 años de edad, fíjese, cuando el amor entregó Martina en la canción.
2: ¿Ah, sí?
3: O sea, 15 años
1: tenía Martina cuando el amor le llegó.
3: Andaba entregando las nylon y este niño andaba debutando en la primera división del fútbol mexicano.
2: La segunda pista: en 2025 conquistó la Copa Oro con México. En el 2025, imagínate, un año.
3: Ay, no.
2: Y este año ya ha debutado en algo mayor.
1: Bueno, yo tengo otra pista. ¿Juegan los Xolos? ¿Quieren extender el contrato? Xolos de Tijuana quiere extender el contrato, pero también medios internacionales ya le andan poniendo el ojo porque dicen que es bien bueno, que es bien bueno. ¿De quién estamos hablando?
3: Pues más que los medios, los equipos internacionales. Creo que ya le andan echando el ojo, entre ellas yo, pero nada más que cumple la mayoría de edad. ¿Tú?
1: Hola, ¿de quién estamos hablando? Que nos digan.
2: Bueno.
1: Los pediatras también se andan peleando por él.
2: Bueno.
4: Bueno, bueno.
2: ¿Quién habla?
4: Ivonne.
2: Hola, Ivonne. ¿Qué andas haciendo?
4: Aquí ando trabajando.
3: Oye, es que nos está dando mucha risa porque estamos viendo los memes que han salido del juego contra Inglaterra. Son maravillosos. O sea, el mexicano haciendo gala de su ingenio. Ya salió que un meme.
1: Ahorita vamos a platicar.
3: Chabelo de contra la reina Isabel. O sea, México contra Inglaterra.
2: ¡Qué bárbaro! Oye, hermosa Ivonne. ¿Nos escuchas?
4: Dime, sí.
2: ¿Te sabes el personaje de hoy? ¿Adivina quién?
4: Gilberto Mora.
2: Gilberto Mora.
3: ¡Es correcto!
1: El Morita, el Moriamor, el Morititita, el pequeño, el niño. Así le dicen al Morita, que nos va a meter.
3: Juega con él. Sí,
1: juega con él. Ay, comadre, me alburié,
3: chúpalo,
1: ¿verdad? Ay,
3: chúpalo y sácale miel.
2: ¡No!
1: ¡Felicidades, Ivón!
5: Gracias, Lau.
3: Oye,
5: gracias.
3: Qué bien que le atiraron. Se va al Consejo Mundial de Lucha Libre a ver la
1: comadre,
3: mejor lucha.
1: ¿Cómo le van a atinar? O sea, perdóneme, si hay algo que tienen los mundiales es que destapan figuras importantes que nosotros, pues tal vez no los teníamos ahí y que son oportunidades para crecer. Entonces, definitivamente Mora está creciendo y lo va a hacer muy bien.
3: Le mandamos muchos besos. Todavía usa pañal y toma biberón, pero
1: lo quiere estrenar usted, ¿verdad?
3: No, ya que sea mayor, ya que sea grande, ¿verdad? Primero que crezca.
1: Ah, ¿verdad?
3: Oye, ¿qué más dicen los memes del mundial?
1: 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Ahí está.
2: Gracias.
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2: Justo, a ver, ¿qué estaba diciendo usted de los memes?
3: Sí, los memes dicen, en esto de que va a jugar México contra Inglaterra, dicen, pues sí, pero Juan Gabriel era más mujeres que Freddie Mercury.
2: Y con eso, ya vamos ganando.
3: La reina Isabel contra Chabelo.
1: Eso, también dicen que tienen prohibido escuchar cualquier artista inglés, puro mexicano, y hay que saber. Lo que sí es que si tenemos la oportunidad de tener compañeros extranjeros que vienen a disfrutar del fútbol, no los hagan sentir mal.
3: Tratémoslos
1: bien.
3: Hay que tratarnos bien.
1: Exacto, porque el fútbol se va a acabar y esto va a continuar. Vamos a jugar a las palabras prohibidas porque hay muchas familias que quieren sus boletos para ver a Disney on Ice.
3: Ándale pues, mujer.
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2: Atención, porque sí tenemos boletos para el Disney On Ice el 9 de julio en el Auditorio Nacional. Está padrísimo y tiene que ir a disfrutarlo con su hijo favorito. Bueno, no va, con quien quiera.
3: Pues con quien quiera, porque es un espectáculo para toda la familia. Váyase a ver a Disney On Ice y, bueno, pues nada más gánenos. Ya saben, no puede decir sí, no puede decir no, no puede decir claro, no puede repetir la misma respuesta ni quedarse callado por más de 30 segundos.
2: Venga, arrancamos. Tenemos llamada 55-5263-0977. Buenas tardes.
3: Por más de 3 segundos.
6: Hola, buenas tardes.
2: ¿Quién habla?
6: Miguel Ángel.
2: Miguel Ángel, ¿estás listo para participar, Miguel Ángel?
6: Sí.
2: Entonces, comenzamos. ¿Te gustan las princesas de Disney, Miguel?
6: Blancanieves.
3: ¿Eres fan del Tri?
6: Del Tricolor.
1: ¿Tomaste agua?
6: Puro refresco.
2: ¿Dónde andas?
6: Por mi casa.
3: De enero. Completa la canción. De enero
6: a diciembre.
1: ¿Estás listo?
6: Súper listo.
2: ¿Por qué? ¿Vas a ir a ver a tu familia?
6: Ya para comer.
3: ¿Cómo se llama el hombre que tiene una S en el pecho?
6: Batman.
1: ¿Te gustaría comprarme un boleto para ir a ver al mundial?
6: Dos.
2: ¿Tienes hijos?
6: Tres.
3: ¿Besas rico?
6: Súper rico.
3: ¡Súper!
2: Ah, ya había dicho súper.
1: Y mira que te ibas a ir a ver a Disney en Ice. Venga, otra llamada.
2: 55-5263-0977. Buenas tardes. Bueno.
7: Hola.
2: Hola, ¿quién habla?
7: Liz.
2: Hola, Liz, ¿en dónde nos escuchas?
7: De Xochimilco.
2: ¿Y estás lista para participar?
7: Sí.
2: Entonces, ¡comenzamos! Oye, ¿tú tienes un ajolote de mascota?
7: Por supuesto.
3: ¿Te gusta el fútbol?
7: Afirmativo.
1: ¿Tienes las puntas caídas?
7: Desde luego.
2: ¿Sabes patinar?
7: Exacto.
3: ¿Has tenido liendres?
7: Obvio.
1: ¿Te cepillas?
7: Sin duda.
2: ¿Y piojos también, verdad?
7: Hecho.
3: ¿Has ido al ángel?
7: Me late.
1: ¿Sabes escribir?
7: Arre.
2: Oye, ¿tienes trajineras?
7: Tal vez.
3: ¿Has entrado una quiniela?
7: Mel.
1: ¿Tomas leche?
7: Ni pensarlo.
2: ¿Con cereal o con pan?
7: Jamás,
1: dijo. Ándale, comadre.
3: Oye, ¿hacemos carne asada el domingo?
7: Paso.
1: ¿Gana México?
7: Puede ser.
2: ¿Con quién estás?
7: Hola.
3: ¿Tienes escrita las respuestas?
7: Depende.
1: ¿Te gustaría ganar?
7: Déjame pensarlo.
2: ¿Ya lo pensaste?
7: Tengo mis dudas.
3: Volver a pensar.
7: No es posible.
2: ¡No es posible!
3: A 2 segundos de ganar, señora, señor. Le quedaban 2 segundos solamente. Es lo que nos están diciendo de acá de la cabina.
2: Ojo, tienen que hablar fuerte y claro, porque de repente...
1: No. Deja tú eso, conejo. Tienen que decir palabras que formen la frase. No nada más rojo, azul, verde, blanco, amarillo.
2: Que tengan sentido, de plática.
1: Exacto.
3: Que es una respuesta con sentido. Válgame Dios, pues bueno, nadie...
2: Ay, señora, su chamarra me da tanta ternura.
3: A mí me da ternura.
1: Pero aparte, ¿saben
3: qué? Y esta me la pongo por el frío de la noche.
1: No se anden peleando ustedes. Porque aparte eran boletos para el desfile. Digo, para el desfile, para Disney On Ice. Vámonos al encontronazo para que usted se pelee a gusto. Yo voy de referir el día de hoy.
2: Ay, sí. Ah, sí, ahora.
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1: A ver, en esta esquina, con 25 kilos de chichipanza, ella es la mismísima Rosa Concha.
2: Que nos marque el público.
3: Márquenos 55.
1: Ahí está, espera, primero estoy presentando a ustedes. En esta otra esquina tenemos al señor director de talento de la Mejor FM.
2: No, coordinador artístico.
3: ¿Cuánto le dura?
1: Es lo mismo, ¿no?
2: Lo que dure, hay que aprovecharlo.
1: Él es el conejo. Si quiere boletos, encuéntrenlos con el conejo. Y usted que nos está llamando en este momento tiene que decidir si por Rosa Concha o por conejo. ¿Y qué canción quiere que lo represente? presente. Vamos con la primera llamada. Hola. Oigan, está bien, por cierto, la entrevista de Jordi Rosado que le hizo a Bárbara de Regil. Véanla. Porque tiene cosas bien bonitas, aparte de cómo es Bárbara. Ella habla del abuso que vivió cuando estaba en su casa y cuando era chica. Y es un tema bien sensible y nos puede ayudar mucho a entender la situación en torno a esos temas tan delicados. Hola, ¿quién está por ahí?
8: Hola, Laurita, buena tarde.
1: ¿Cómo estás, príncipe?
8: Bien, ¿y tú?
1: También. ¿Cómo te llamas?
8: Caguamán.
1: Eso, Caguamán. ¿Por quién vas? ¿Por la Cagua Girl o por el Cagua Boy?
3: Por el Cagua Gay.
8: Obviamente, por la más 360, Rosa Pucha.
2: ¡Señora!
1: Todo suyo, todo suyo.
3: Muchísimo gusto, Caguamán. Y bueno, tú dime con cuál vamos a ganar, porque estás del lado de los ganadores. A ver, ¿con cuál vas a ganar, princeso?
8: Pues, ¿qué te parece si nos vamos con Primera Cita de Karim León?
2: Primera cita de Karim León, ok.
3: Muy bien, bueno, pues señoras, señores, tenemos a Karim León, uno de mis consentidos, uno de nuestros consentidos con esto que se llama Primera Cita.

0: 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Ahí está Caguaman va con Rosa Concha. Vámonos con otra llamada. Hola. Yes. En inglés. Bueno. No, en español. Hola.
1: Bueno.
2: Compadre, hola, te hola, toca también. Conmigo, carnal. Te toca conmigo. ¿Qué canción vamos a representar esta tarde?
1: Tú ya sabes, conejito.
3: Ay, el que te habla, el único que no sabe. Oye toda la noche.
2: ¿Cuál
3: no
2: quieres, sabe. Hermoso?
0: Esa no la tengo.
1: Te lo dejo que elijas, conejo.
2: Ah, ok, muy bien. Entonces vamos con la otra cara de la moneda de la arrolladora.
0: Ay, con esa te pagan.
2: Ya ves, ándale, esa te gusta, yo sé que esa te gusta. Ganamos con esta, compadre. Ahí está, dile a todo tu barrio que marque y que vote por esta, ¿ok?
0: Ahora sí.

0: vengo en las noches de metiche y tienen al
1: no
0: aire
1: era él,
0: a este
1: señor,
0: señor.
1: No era él, no. El otro, el que marca, al aire a este el señor. Que escuchó era el de Xochimilco, pero si es así, el público aquí es bienvenido.
0: Sí, pero es el único que tienen. Uno.
2: Ay, ya, señora, supérelo. Ahí tenemos la primera llamada. A ver, dejen de agarrarse del chongo. Hola.
1: Ahorita me la voy a agarrar en el baño.
2: Parecen mis hijos. Hola.
3: Hola, bueno, mejor.
2: ¿Quién habla, hermosa?
3: Verónica.
2: Verónica, estos huercos maleducados que se están peleando enfrente del público. Verónica, ¿a quién le vamos a dar el gane, Vero?
3: Al conejo.
1: ¡Gracias, ándale, Verónica!
0: Uno.
2: Tu público, uno. Tu público pide que tú seas el ganador. Nada más es a un voto, comadre. Entonces presenta esta canción de La Arrolladora.
1: Señoras y señores, les presentamos gracias a Verónica y a mi compadre que marcó a La Arrolladora. Se llama La Otra Cara de la Moneda. Disfrútela, es jueves. Aquí nomás, en cabina con Laura G.
2: Oigan, al regresar tenemos los boletos para Grupo Firme. Tienes todas las palabras en la frase. Quédate con nosotros.
1: Aquí nomás.

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1: Sencillito, tenemos puras palabras que ya se las estuvimos dando durante todo el programa. Si usted junto toda la frase completa, se va inmediatamente a ver a Grupo Firme.
2: Oye, pero
1: se va con sus botas,
2: nos
1: su sombrero.
2: Quedan tres palabras.
3: Las últimas tres, ¿las tiene Concha Rosa?
2: Yo las voy a decir.
3: Adelante.
1: A ver, quiere volar.
2: Para que se vaya a ver a Firme ahí en el estadio, pues esto es en el GNP. Son tres palabras. En el GNP. En el GNP. GNP, son las dos palabras que ya completa la frase y que usted puede disfrutar, pues ahora sí que de esta ida, Grupo Firme en este gran estadio.
3: Bueno.
1: Tenemos llamada, hola.
4: Hola, buenas tardes.
1: ¿Cómo estás?
4: Muy bien, gracias, Laurita.
1: ¿Cómo te llamas?
4: Alejandro.
1: Alejandro, ¿quieres volar?
4: Sí.
2: Pues te vamos a mandar al estadio GNP.
1: Oye, ¿tienes la frase completa?
4: Sí, claro.
1: A ver, échala.
4: Ya me vi el 18 con sombrero y botas en el GNP.
3: Ya me vi el 18 con sombrero y botas en el GNP. La respuesta es...
2: ¡Gol!
1: Así vamos a gritar el domingo. ¡Gol! ¿Te parece o no?
4: Sí, me parece. 2-0 México.
2: Andale. ¡Eso, mi amor! Eso. ¡Claro que sí! Que tu boca sea de profeta, mijo. Te mandamos besos.
3: Gracias.
1: Gracias. Mañana tenemos una cita aquí en cabina con Laura. Usted se va a decir, no, seguro ya se van a tomar el puente y se van a emborrachar para
2: ay,
1: el domingo.
2: Pues deberíamos
1: no,
2: de una
3: ya,
2: vez.
3: Ya, vámonos a descansar.
1: No, no, no. Mañana en vivo aquí para empezar la fiesta. Desde el viernes porque el domingo va a ganar México.
2: Yo el lunes no vengo, porque voy a andar cruda y así que no,
1: no me importa,
2: con
1: pero mañana aquí estaremos con todos ustedes en cabina con Laura G. Más boletos para Grupo Firme, más boletos para Disney on Ice y más boletos. Nos vamos a regalar un pase doble para ir al partido de México-Inglaterra. ¿Les parece o no?
2: Ay,
1: no,
2: además, no, vas a meter en la problemática que le llaman.
1: No,
3: a verlo
1: pero
3: en el cine podría ser.
1: Exacto, un boleto doble para que vaya a ver el partido de México-Inglaterra en el cine.
3: O
1: ¿les
3: en su
1: gusta
3: casa
1: o no les gusta?
2: O en,
1: su
2: o en mi casa, MBS, donde lo vemos con hamburguesas, pizza y tacos.
1: Esta fue una producción de Liz Trujillo bajo la dirección de Andrés Salazar, el Topo. Soy Laura G. Gracias, Michael, en los controles echándole magia.
3: Y Josué también con nosotros.
1: Y Josué, ay, Josué, ¿cómo estás? Pórtense bien, escuchen al Conejo más tarde, a la Rosa Concha con la poetisa en Amigos Sin Derecho.
3: Soy el Conejo, no. Bye, bye.
2: Ay, nos escuchamos, Diosito me los cuide.
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3: Portugal ha dejado de ser una selección que depende de una sola figura para convertirse en una de las orquestas más completas del fútbol europeo, con un talento técnico que desborda en cada posición. Los lusos practican un juego de posición quirúrgica y ataque relámpago. Es un equipo que combina la picardía del fútbol de calle con la disciplina de las mejores academias de fútbol del mundo. Para muchos, Portugal levantará la copa en este mundial. Ya no solo navegan por la historia, ahora buscan conquistarla definitivamente con un fútbol que es seda y acero a la vez. Yo soy Carlos Aguilar El Zar. ¡Vamos México! 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

más. Arrancamos con música, muchachos. Excelente tarde. Llegan los dos de Tamaulipas. Se llama Ayúdame. Andamos complaciendo. 5580-032-977. Bienvenidos. Soy el Chencho. Te acompaño hasta las 7 de la noche. Liz en los teléfonos. Michael en el Master Digital. Súbele. Es la mejor Ciudad de México.

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1: Vamos a complacer 5580-032-977 por acá a través de las redes sociales. Me encuentras en Instagram como Yo Soy El Chencho. Sígueme y te sigo. Yo soy El Chencho. Por acá me dicen, oye Chencho, pedí una rola, ayer no me la pusiste. Híjole, es que lo recuerda que pues a veces vamos alargando, vamos aplazando un poquito más, pero ahí está. En este momento te complazco. A ver, de este lado, ¿quién se reporta?
2: Hola mi Chencho, buenas tardes. Quisiera pedirte la canción de Funky Town de los años 80, la de disco, o la de Maldito Vicio de los Askis. Por favor, un saludo hasta Villa del Carbón, a la familia Peralta Rivera. Gracias, mi buen
1: Chencho. ¡Uh, la la! ¡Rolo, no, no, no! Te pongo la de los Askis, ¿va? Se llama Maldito Vicio, son los Askis. Y pues obviamente andamos complaciendo. Tenemos a lista en los teléfonos a Michael en el Master Digital, al buen Josué, que están también por acá en operación, ¿verdad? Es la pieza clave del rompecabezas. ¡Vámonos con música, muchachos! Son los Askis, ando complaciendo. Estamos en vivo. Te acompaño hasta las 7 de la noche. ¡Súbele! Las 5:07. Buenas tardes.

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1: Muy buenas tardes, ya estamos de regreso con el panorama vial de la Ciudad de México. Te saluda el Cheto Treviño. Se registra lluvia en distintas alcaldías de la Ciudad de México, entre ellas Coyoacán, Iztapalapa, Tlalpan, Benito Juárez y Cuauhtémoc, por lo que el pavimento se encuentra mojado y hay encharcamientos en algunos puntos. El metro aplica marcha de seguridad en varias líneas debido a la lluvia, por lo que el avance de los trenes es más lento de lo habitual. Encontrarás carga vehicular en viaducto Miguel Alemán, circuito interior periférico, Insurgentes y calzada de Tlalpan, además de afectaciones por algunas movilizaciones programadas durante la tarde. Recuerda que este jueves no circulan los vehículos con engomado verde, terminación de placas 1 y 2, holograma 1 y 2. Esto es de 5 de la mañana a 10 de la noche. Sígueme en mis redes sociales como El Cheto Treviño y continuamos con mi carnal El Chencho. ¡Vámonos!
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0: porque andamos complaciendo. Ándale, hasta un verso sin esfuerzo. Vamos a complacer, muchachos. 5580-032-977. Y el saludo especial para toda la gente que anda trabajando ahorita en los diferentes negocios de comida, ¿verdad? Los que ya andan lavando las ollas, los que están lavando ya, pues, prácticamente la estufa y todo lo que utilizan para dar de comer a toda la raza que le cae en los diferentes puestos, a las cocinas económicas, a los diferentes negocios, ¿ya? Abrazo enorme. Gracias por alimentar a toda la gente que, pues, anda chambeando, anda en jale y que anda de transeúnte y viajando en la Ciudad de México. Abrazote enorme a todos los negocios de comida. ¡Abros!
1: ¡Órale, Chencho! Un saludo hasta Tizapán de Zaragoza, donde se vive y se goza. Espero me puedas complacer con la cancioncita de Historia Sin Fin, por favor. Excelente tardecita para todos los que van de regreso a casa.
0: ¡Rolo, no, no, no! ¡De la banda machos! ¡Con gusto, carnal! Se llama Historia Sin Fin. Te la pongo en este instante. Recuerda que si tú también quieres una canción, tienes que mandar un audio. 5580-032-977. 5580-032-977. Destapa una Michael. ¡Ay, papantra! Es un rolononón aquí nomás a través de la mejor Ciudad de México. ¡Suele!

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97.7, vámonos con música. Se llama Las Bendiciones, es Banda La Treviñosa. ¿Quieren una rola? Mándeme audio en este momento. Recuerda que estamos complaciendo, es la mejor Ciudad de México. Aquí no.

Y andamos en Ready, corre a cargo de los Tucanes, Tucanes de Tijuana, que andan en Europa, ¿eh? Ahorita les cuento un poquito más, sabros que música, buenas tardes, aquí nomás. 5:35.

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0: Poncho.
1: Espérense, chamaco, que ando complaciendo. 5580-032-977. A ver, de este lado, ¿quién se reporta? ¿Qué volás?
2: Hola, Chencho, ¿me puedes complacer con la canción Juramos Amarnos de Ramón Ayala, por favor?
1: Ah, me late, carnalito, con mucho gusto. Ahí está el rey del acordeón, Ramón Ayala, se llama Juramos Amarnos. La pregunta es, ¿quién le hizo tanto daño a este morrillo, A su corta edad y con estos rolonononones. ¡Sabros con música, señores! ¡Andamos complaciendo! 5580-032-977 es la mejor. Ciudad de México, aquí nomás.

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corre a cargo de Cumbia Live. Se llama Canta Corazón. Vámonos con este cumbión locochón. Hay que armar la rueda, chamacos. Y saludos a las chicas del tercer sexo. ¡Ah, medio chencho! ¡Súbele!

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